Allí queremos llegar nosotros también, que somos su cuerpo, y ese tiene que ser nuestro camino, el camino para ascender al Padre, para llegar a su presencia. Ponemos esa intención especial en el altar junto con todas las intenciones que traemos en nuestro corazón, las que se han leído antes de la misa y las que están en el silencio que Dios conoce. También de todas las personas que siguen esta misa en la transmisión y de los peregrinos que visitan durante todo el día este santuario. Nos ponemos en presencia del Señor pidiendo perdón por nuestros pecados, por nuestras faltas, para que el Señor nos ayude en nuestras debilidades y podamos así comprometernos en ser más fuertes, en decirle sí al bien y no al mal. Yo confieso ante Dios Todopoderoso y ante ustedes, hermanos, que he pecado mucho de pensamiento, palabra, obra y omisión. Por mi gran culpa. Por eso ruego a Santa María, siempre Virgen, a los ángeles, a los santos y a ustedes, hermanos, que intercedan por mí ante Dios nuestro Señor. Dios Todopoderoso, tenga misericordia de nosotros, perdone nuestros pecados y nos lleve a la vida eterna. Amén.

Oremos. Concédenos, Dios Todopoderoso, rebosar de santa alegría y gozosos elevar a ti fervorosas gracias, ya que la ascensión de Cristo, tu Hijo, es también nuestra victoria, pues a donde llegó Él, que es nuestra cabeza, esperamos llegar también nosotros, que somos su cuerpo. Por nuestro Señor Jesucristo, tu Hijo, que vive y reina contigo en la unidad del Espíritu Santo, y es Dios por los siglos de los siglos. Amén. Nos sentamos para escuchar atentos la palabra de Dios.

Lectura del libro de los Hechos de los Apóstoles. En mi primer libro, querido Teófilo, escribí acerca de todo lo que Jesús hizo y enseñó hasta el día en que ascendió al cielo, después de dar instrucciones por medio del Espíritu Santo a los apóstoles que él había elegido. A ellos se les apareció después de la pasión, les dio numerosas pruebas de que estaba vivo y durante 40 días se dejó ver por ellos y les habló del reino de Dios. Un día, estando con ellos a la mesa, les mandó: no se alejen de Jerusalén, aguarden aquí a que se cumpla la promesa de mi Padre, de la que ya les he hablado. Juan bautizó con agua, dentro de pocos días ustedes serán bautizados con el Espíritu Santo. Los allí reunidos le preguntaban: Señor, ¿ahora sí vas a restablecer la soberanía de Israel? Jesús les contestó: a ustedes no les toca conocer el tiempo y la hora que el Padre ha determinado con su autoridad. Pero cuando el Espíritu Santo descienda sobre ustedes, los llenará de fortaleza y serán mis testigos en Jerusalén, en toda Judea, en Samaria y hasta los últimos rincones de la tierra. Dicho esto, se fue elevando a la vista de ellos hasta que una nube lo ocultó a sus ojos. Mientras miraban fijamente al cielo viéndolo alejarse, se les presentaron dos hombres vestidos de blanco que les dijeron: Galileos, ¿qué hacen allí parado mirando al cielo? Ese mismo Jesús que los ha dejado para subir al cielo volverá como lo han visto alejarse. Palabra de Dios.

De la carta del apóstol San Pablo a los Efesios. Hermanos, pido al Dios de nuestro Señor Jesucristo, el Padre de la Gloria, que les conceda espíritu de sabiduría y de revelación para conocerlo. Le pido que les ilumine la mente para que comprendan cuál es la esperanza que les da a su llamamiento. Cuán gloriosa y rica es la herencia que Dios da a los que son suyos y cuál la extraordinaria grandeza de su poder para con nosotros, los que confiamos en Él por la eficacia de su fuerza poderosa. Con esta fuerza resucitó a Cristo de entre los muertos y lo hizo sentar a su derecha en el cielo, por encima de todos los ángeles, principados, potestades, virtudes y dominaciones, y por encima de cualquier persona, no solo del mundo actual, sino también del futuro. Todo lo puso bajo sus pies y a Él mismo lo constituyó cabeza suprema de la Iglesia, que es su cuerpo y la plenitud del que lo consuma todo en todo. Palabra de Dios. Amén.

0: ya el Señor resucitó.
1: El Señor esté con ustedes. Lectura del Santo Evangelio según San Mateo. En aquel tiempo, los 11 discípulos se fueron a Galilea y subieron al monte en el que Jesús los había citado. Al ver a Jesús, se postraron, aunque algunos titubeaban. Entonces Jesús se acercó a ellos y les dijo: Me ha sido dado todo poder en el cielo y en la tierra. Vayan, pues, y hagan discípulos a todos los pueblos, bautizándolos en el nombre del Padre y del Hijo y del Espíritu Santo, y enseñándoles a cumplir todo cuanto yo les he mandado. Y sepan que yo estoy con ustedes todos los días hasta el fin del mundo. Palabra del Señor. Gloria a ti, Señor Jesús. Pueden sentarse. Compartimos brevemente la reflexión de estas lecturas que este domingo de la Ascensión nos ofrece, nos regala la Iglesia Madre y Maestra. 40 días después de la resurrección de nuestro Señor Jesucristo, celebramos esta solemnidad, la Ascensión. Si nosotros sacamos la cuenta desde el domingo de resurrección, al terminar la Semana Santa, los 40 días son el jueves. Siempre se celebró el jueves la Ascensión, pero en los últimos tiempos se ha pasado para el domingo para facilitar la participación de todos los católicos en esta importante celebración, ya que no pueden ser, pues cada vez que haya una fiesta de la Iglesia, un día feriado, festivo. Entonces, lo celebramos en domingo. Y el próximo domingo es la solemnidad de Pentecostés. El envío del Espíritu Santo, el Espíritu Santo que nos envía el mismo Jesús que sube al cielo para mandarnos al Defensor, al Espíritu del Consuelo. Ha terminado una etapa y Jesús, después de haber resucitado, recuerden que en la crucifixión, en el momento de la pasión, los que habían estado con Él, los que lo seguían, los discípulos, los apóstoles, algunos se escondieron, salieron huyendo, tenían miedo. Solo estaban con Jesús unos poquitos. Y después de la muerte y de haber sepultado a Jesús, pues recuerden a aquellos discípulos que iban camino a Emaús, iban decepcionados, totalmente frustrados. Aquí todo se acabó. Esperamos mucho, Él nos prometió mucho, pero todo se acabó. Terminó en la cruz como un malhechor. Otros estaban escondidos, encerrados por miedo a los judíos. Si le ha pasado esto a nuestro maestro, pues ¿qué nos va a pasar a nosotros? Aparentemente todo había terminado, pero llegó el momento de la victoria, la resurrección. Lo que Dios promete lo cumple, y tras ese acontecimiento que cambia para siempre la vida del mundo, la vida de todos, la historia, la resurrección, pues Jesús comienza a aparecer resucitado ante los discípulos. Algunos que estaban reunidos, otros que iban de camino, y comienza a darles el don de la paz, a llenarlos de alegría, porque entonces ellos empiezan a entender todo lo que había ocurrido antes. Entonces empieza a tener sentido todo con la resurrección de Cristo, de tal manera que los que estaban escondidos comienzan a predicar por todas partes y no les importa enfrentarse a tribunales, a cárceles, incluso al martirio, porque han visto algo que nadie jamás podía imaginar: Cristo resucitado. El Señor ha vencido a la muerte y lo que había prometido lo ha cumplido. Y después, bueno, Jesús está 40 días teniendo estos encuentros con los apóstoles, con los discípulos, y les dice: Yo me iré. Dentro de poco ya no me verán. Yo subo al Padre, pero no los dejo solos, no los abandono, sino que me voy para enviarles al Espíritu de la verdad, El Espíritu que nosotros decimos, el Espíritu del Padre y del Hijo, es la tercera persona de la Santísima Trinidad. Ese Dios que es uno y trino a la vez, es tres personas: el Padre Creador, el Hijo Redentor y el Espíritu Santo del Consuelo, el Señor y Dador de Vida. Comienza una nueva etapa en la que Dios sigue estando presente en medio de nosotros, pero de otra manera. Jesús, en su vida terrena, pues tenía acceso a un número limitado de personas, a los que lo conocieron, a los que estuvieron con él. Pero ya resucitado y glorioso, nos envía su Espíritu, asciende al Padre y desde allí guía a la iglesia entera, al universo entero. Él es el Señor del universo. Y dice tres cosas antes de irse al Padre, a donde nosotros esperamos llegar también un día. Nos dice tres cosas. La primera, una confirmación de una verdad: me ha sido dado todo poder en el cielo y en la tierra. Recuerden que cuando comenzamos la cuaresma, el primer domingo de cuaresma, siempre leemos las tentaciones en el desierto. Y el diablo tienta a Jesús, y una de las tentaciones es: yo te voy a dar todo poder si tú te arrodillas y me adoras. Y Jesús rechaza esa oferta del diablo porque sabe que es mentira. No puede dar ningún poder. El poder lo dará el Padre, sí, pero aceptando el camino de la cruz, el camino de la obediencia, el camino del amor, el camino de la entrega, que es el camino que va a hacer Jesús. Y llega el momento final en el que le ha sido dado todo poder en el cielo y en la tierra por la obediencia, por la fidelidad, por la confianza en el Padre, que ese es el camino que tenemos nosotros también para llegar a disfrutar de esa gloria que nuestro corazón está buscando. Lo otro que dice es una misión, un mandato: vayan, bauticen, hagan discípulos y enséñenles a cumplir todo lo que yo les he mandado. Es lo que hace la iglesia, lo que hacemos. Y la tercera cosa que dice es una promesa: sepan que yo estoy con ustedes todos los días hasta el fin del mundo. Dios está con nosotros y nos acompaña a través de su Espíritu día a día en la vida de la iglesia. Una cosa muy importante que sucede el día de la ascensión es que hay dos ángeles que le dicen a la gente que está allí, a los discípulos: no se queden parados mirando al cielo, sino a trabajar y a vivir, porque la manera que tenemos nosotros de ser fieles a Cristo es vivir, pero vivir de acuerdo al Evangelio, con la mirada puesta en el cielo, pero los pies en la tierra. Ni tan terrenales que nos ocupemos únicamente de las cosas de este mundo, que nos olvidemos de Dios y que nos olvidemos de que tenemos una patria celestial que nos espera, un estado de vida y una dimensión que va más allá de lo que nosotros podemos ver y tocar en este mundo. Pero también podemos cometer el error de querer ser demasiado celestiales mientras vivimos en la tierra. Y eso no podemos, porque estamos en este mundo y no podemos únicamente decir, no, solo con la oración tenemos. Entonces oro, estoy con Dios, hablo cosas muy lindas de Dios, leo la palabra, pero luego el hermano que está al lado no me importa, ¿no? Y no me preocupan las cosas de este mundo, ¿no? Las dos cosas al mismo tiempo, las dos cosas: los pies en la tierra, la misión en la tierra y la mirada en el cielo, porque esa es nuestra meta. Y así nos invita el Señor a vivir. Él nos promete estar con nosotros y lo hace, porque Dios promete siempre lo que cumple. Amén. Les invito a profesar juntos la fe que nos une. ¿Creen ustedes en Dios Padre Todopoderoso, Creador del cielo y de la tierra?
2: Sí.
1: ¿Creen en Jesucristo, el Hijo de Dios, nacido de la Virgen María, que murió, fue sepultado, resucitó y está sentado a la derecha del Padre?
2: Sí.
1: ¿Creen en el Espíritu Santo, en la Santa Iglesia Católica, en la comunión de los santos, en el perdón de los pecados, en la resurrección de los muertos y en la vida eterna?
2: Sí.
1: Esta es, hermanos, nuestra fe, la fe que nos gloriamos de profesar en Cristo Jesús, Señor nuestro. Presentemos ahora humildemente al Señor las súplicas y peticiones de todos nosotros, de toda la Iglesia.
3: Responderemos: Señor, llénanos con tu sabiduría para encontrar el camino.
1: Señor,
3: llénanos con tu sabiduría para encontrar el camino. Por el Papa León, para que con la fuerza del Espíritu Santo, de la que ya es testigo, siga conduciendo con esperanza a la Iglesia hacia la segunda venida de Cristo. Roguemos al Señor.
1: Señor, llénanos con tu sabiduría para encontrar el camino.
3: Por los que gobiernan las naciones, para que también puedan dirigir su mirada hacia el cielo, de donde viene toda autoridad, y gobiernen con justicia y equidad. Roguemos al Señor.
1: Señor, llénanos con tu sabiduría para encontrar el camino.
3: Por los más necesitados de este mundo, especialmente los que viven alrededor nuestro y que muchas veces ignoramos, para que por Dios sean consolados y por nosotros auxiliados en sus necesidades. Roguemos al Señor.
1: Señor, llénanos con tu sabiduría para encontrar el camino.
3: Por nuestros familiares, en especial nuestras madres y amigos difuntos, y por todos los que se encomiendan a las oraciones en esta casa de la Virgen, para que les conceda participar del triunfo de su gloriosa resurrección. Roguemos al Señor.
1: Señor, llénanos con tu sabiduría para encontrar

0: encontrar el camino.
1: Por quienes este día celebramos la solemnidad de la Ascensión del Señor, para que Dios nos permita ser testigos también del Pentecostés, que nos levante y nos haga anunciar con fuerza y valentía que Cristo vive. Roguemos al Señor.
0: Señor, llénanos con tu sabiduría para encontrar el camino. Haz, Señor, que consigamos por tu infinita bondad, por tu misericordia, lo que te pedimos con fe. Por Jesucristo nuestro Señor. Amén. Pueden sentarse mientras preparamos los dones de pan y vino en el altar, cantamos el canto de ofrendas y quienes lo desean, pues también hacen su aporte, su ofrenda para la misión de la Iglesia.

Oren, hermanos, para que este sacrificio nuestro sea agradable a Dios Padre Todopoderoso. Al ofrecerte, Señor, este sacrificio en la gloriosa festividad de la Ascensión, concédenos que por este santo intercambio nos elevemos también nosotros a las cosas del cielo. Por Jesucristo nuestro Señor. Amén. El Señor esté con ustedes. Levantemos el corazón. Demos gracias al Señor nuestro Dios. En verdad es justo y necesario. Es nuestro deber y salvación darte gracias siempre y en todo lugar, Señor Padre Santo, Dios Todopoderoso y Eterno. Porque el Señor Jesús, Rey de la Gloria, triunfador del pecado y de la muerte ante la admiración de los ángeles, ascendió hoy a lo más alto de los cielos, como mediador entre Dios y los hombres, juez del mundo y Señor de los espíritus celestiales. No se fue para alejarse de nuestra pequeñez, sino para que pusiéramos nuestra confianza en llegar como miembros suyos a donde Él, nuestra cabeza y principio, nos ha precedido. Por eso, con esta efusión del gozo pascual, el mundo entero se desborda de alegría y también los coros celestiales, los ángeles y los arcángeles cantan sin cesar el himno de tu gloria.

En este momento podemos estar de rodillas o de pie, en total silencio. Santo eres en verdad, Señor, fuente de toda santidad. Por eso te pedimos que santifiques estos dones con la efusión de tu Espíritu, de manera que se conviertan para nosotros en el cuerpo y la sangre de Jesucristo nuestro Señor, el cual, cuando iba a ser entregado a su pasión voluntariamente aceptada, tomó pan, dándote gracias, lo partió y lo dio a sus discípulos, diciendo: tomen y coman todos de él, porque esto es mi cuerpo, que será entregado por ustedes.

Del mismo modo, acabada la cena, tomó el cáliz y, dándote gracias de nuevo, lo pasó a sus discípulos diciendo: tomen y beban todos de él, porque este es el cáliz de mi sangre, sangre de la alianza nueva y eterna, que será derramada por ustedes y por muchos para el perdón de los pecados. Hagan esto en conmemoración mía.

Así pues, Padre, al celebrar ahora el memorial de la muerte y resurrección de tu Hijo, te ofrecemos el pan de vida y el cáliz de salvación, y te damos gracias porque nos haces dignos de servirte en tu presencia. Te pedimos humildemente que el Espíritu Santo congregue en la unidad a cuantos participamos del cuerpo y la sangre de Cristo. Acuérdate, Señor, de tu iglesia extendida por toda la tierra, y con el Papa León, con nuestro obispo Tomás, y todos los pastores que cuidan de tu pueblo, llévala a su perfección por la caridad. Acuérdate también de nuestros hermanos que se durmieron en la esperanza de la resurrección, y de todos los que han muerto en tu misericordia. Admítelos a contemplar la luz de tu rostro. Ten misericordia de todos nosotros. Y así, con María, la Virgen de la Caridad, Madre de Dios y Madre nuestra, su esposo San José, los apóstoles y cuantos vivieron en tu amistad a través de los tiempos, merezcamos por tu Hijo Jesucristo compartir la vida eterna y cantar tus alabanzas. Por Cristo, con Él y en Él, a ti Dios Padre Omnipotente, en la unidad del Espíritu Santo, todo honor y toda gloria,

El amor de Dios ha sido derramado en nuestros corazones por el Espíritu Santo que se nos ha dado. Movidos por el Espíritu del Señor que habita en nosotros, digamos con fe y esperanza. Padre nuestro que estás en el cielo,

Santificado sea tu nombre. Venga a nosotros tu reino. Hágase tu voluntad en la tierra como en el cielo. Danos hoy nuestro pan de cada día. Perdona nuestras ofensas, como también nosotros perdonamos a los que nos ofenden. No nos dejes caer en la tentación y líbranos del mal. Líbranos de todos los males, Señor, y concédenos la paz en nuestros días, para que, ayudados por tu misericordia, vivamos siempre libres de pecado y protegidos de toda perturbación, mientras esperamos la gloriosa venida de nuestro Salvador, Jesucristo. Señor Jesucristo, que dijiste a tus apóstoles: la paz les dejo, mi paz les doy. No tengas en cuenta nuestros pecados, sino la fe de tu iglesia. Y conforme a tu palabra, concédele la paz y la unidad. Tú que vives y reinas por los siglos de los siglos, amén. La paz del Señor esté siempre con ustedes. Dense fraternalmente quienes están más cerca unos de otros la paz de Cristo.

0: Este es el Cordero de Dios que quita el pecado del mundo. Dichosos los invitados a la cena del Señor. Señor, no soy digno de que entres en mi casa, pero una palabra tuya bastará para sanarme.
1: Pueden sentarse. Este es el momento de la Sagrada Comunión. Es importante escuchar con atención. Quienes comulgan se acercarán con devoción y respeto. Podrán recibirla en la boca o en la mano y la consumirán delante del ministro. Solo se acercarán quienes están preparados, que han hecho su primera comunión, se han confesado recientemente con un sacerdote católico y reciben la comunión frecuentemente. No deben practicar otra religión o creencia fuera de la fe católica. Y si tiene pareja, deben estar casados por la Iglesia. Los hermanos que por el momento no pueden acercarse a la comunión permanecerán sentados en silencio y oración. Muchas gracias.

Oremos. Dios Todopoderoso y Eterno, que nos permites participar en la tierra de los misterios divinos, concede que nuestro fervor cristiano nos oriente hacia el cielo, donde ya nuestra naturaleza humana está contigo. Por Jesucristo, nuestro Señor. Amén. Siéntese un momentito, por favor, porque siempre en las misas dominicales hacemos una segunda colecta. Damos la oportunidad a quien pueda y quiera hacer algún aporte más para la misión de este santuario y concretamente, pues esta colecta para ayudar a la restauración del santuario que está teniendo lugar en estos momentos. Ahora estamos en la parte de afuera, muy pronto estaremos reparando el interior para que la casa de nuestra madre esté digna, esté hermosa. Ahora, cuando terminemos la colecta, vamos a cantar el Regina Caeli, un canto en latín, Reina del Cielo, le decimos a María, que se alegra porque Cristo ha resucitado. Y vamos a pedir por todos nosotros, pero también de manera muy especial vamos a pedir por nuestro arzobispo, Tomás Wenski, que ha estado cumpliendo 50 años de sacerdote, para que la Virgen le siga guiando en su ministerio pastoral en esta arquidiócesis. También decirles que se está desarrollando el Festival Cuba Nostalgia, que todos los años se hace en esta ciudad, y la ermita siempre participa, pues haciéndose presente en la Catedral de La Habana, que la montan allí con todo lo que representa Cuba. Y allí llevamos una imagen de la Virgen y allí está presente la ermita. Eso está en el recinto de ferias de Coral Way y la 109. Y ahora tendremos a la una la misa presidida por el Padre Espino, rector del santuario, concelebrada con los sacerdotes, cantada por nuestro coro, a la una de la tarde en ese festival Cuba Nostalgia. Vamos a ponernos de pie y vamos a cantarle a la Virgen, pues pidiendo por nuestro obispo de manera muy especial.

El Señor esté con ustedes. Y la bendición de Dios Todopoderoso, Padre, Hijo y Espíritu Santo, descienda sobre ustedes y sus familias y les acompañe siempre. Amén. En la alegría del Señor pueden ir en paz. Demos gracias a Dios.

Proclama mi alma la grandeza del Señor. Se alegra mi espíritu en Dios mi Salvador, porque ha mirado la humillación de su esclava. Desde ahora me felicitarán todas las generaciones, porque el Poderoso ha hecho obras grandes por mí. Su nombre es santo, y su misericordia llega a sus fieles de generación en generación. Él hace proezas con su brazo, dispersa a los soberbios de corazón, derriba del trono a los poderosos y enaltece a los humildes. A los hambrientos los colma de bienes y a los ricos los despide vacíos. Auxilia a Israel, su siervo, acordándose de su misericordia, como lo había prometido a nuestros padres, en favor de Abraham y su descendencia por siempre. Amén.

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Amén.

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que toda criatura bendiga y glorifique a María, la obra maestra de las manos de Dios, porque ella es la obra maestra de las manos de Dios, tanto en el orden de la gracia como en el de la gloria.

0: En los cielos y en la tierra sea por siempre bendito y alabado.
1: Corazón amoroso de Jesús sacramentado.
0: Padre nuestro que estás en el cielo, santificado sea tu nombre. Venga a nosotros tu reino, hágase tu voluntad en la tierra como en el cielo.
1: Danos hoy nuestro pan de cada día, perdona nuestras ofensas como también

0: nosotros perdonamos a los que nos ofenden. No nos dejes caer en tentación y líbranos de todo mal.
1: Alégrate, María, llena eres de gracia, el Señor está contigo. Bendita eres entre todas las mujeres y bendito es el fruto de tu vientre, Jesús.
0: Santa María, Madre de Dios, ruega, Señora, por nosotros, pecadores, ahora y en la hora de nuestra muerte. Amén.
1: Gloria al Padre, y al Hijo, y al Espíritu Santo.
0: Como era en principio, ahora y siempre, por los siglos de los siglos. Amén.

0: en los cielos y en la tierra sea por siempre alabado.
1: El corazón amoroso de Jesús sacramentado.
0: Padre nuestro que estás en el cielo, santificado sea tu nombre. Venga a nosotros tu reino, hágase tu voluntad en la tierra como en el cielo.
1: Danos hoy nuestro pan de cada día, perdona nuestras ofensas como también nosotros perdonamos. No nos dejes caer en tentación y líbranos de todo mal.
0: Alégrate María, llena eres de gracia, el Señor está contigo. Bendita eres entre todas las mujeres y bendito es el fruto de tu vientre, Jesús.
1: Santa María, Madre de Dios, ruega, Señora, por nosotros, pecadores, ahora y en la hora de nuestra muerte. Amén.
0: Gloria al Padre, y al Hijo, y al Espíritu Santo.
1: Como era al principio, ahora y siempre, por los siglos de los siglos. Amén.

0: En los cielos y en la tierra sea por siempre alabado.
1: Corazón amoroso de Jesús sacramentado.
0: Padre nuestro que estás en el cielo, santificado sea tu nombre. Venga a nosotros tu reino. Hágase tu voluntad en la tierra como en el cielo.
1: Danos hoy nuestro pan de cada día. Perdona nuestras ofensas como también nosotros perdonamos a los que nos ofenden. No nos dejes caer en tentación y líbranos de todo mal. Amén.
0: Alégrate María, llena eres de gracia, el Señor está contigo. Bendita eres de todas las mujeres y bendito es el fruto de tu vientre, Jesús.
1: Santa María, Madre de Dios, ruega, Señora, por nosotros, pecadores, ahora y en la hora de nuestra muerte. Amén.
0: Gloria al Padre, y al Hijo, y al Espíritu Santo.
1: Como era al principio, ahora y siempre, por los siglos de los siglos. Amén.

0: Ave María Purísima,
1: sin pecado concebida.
0: Por la señal de la Santa Cruz de nuestros enemigos, líbranos, Señor Dios nuestro, en nombre del Padre, del Hijo y del Espíritu Santo. Amén. Amén. Señor mío Jesucristo, Dios y

0: de pecado, confesarme y cumplir la penitencia, confío me perdonarás por tu infinita misericordia. Amén.
1: En esta tarde queremos ofrecer este Santo Rosario pidiéndole al Señor presente aquí en la hostia consagrada por esta parroquia del Sagrado de San Isidro Labrador y por la parroquia del Sagrado Corazón de Jesús, que nos bendiga, nos ayude. Los misterios que vamos a meditar son misterios gloriosos. Primer misterio glorioso, la resurrección del Señor.
0: Padre nuestro que estás en el cielo, santificado sea tu nombre. Venga a nosotros tu reino, hágase Señor tu voluntad en la tierra como en el cielo.
2: Danos hoy nuestro pan de cada día y perdona nuestras ofensas, como también nosotros perdonamos a los que nos ofenden. No nos dejes caer en la tentación y líbranos del mal. Amén.
0: Dios te salve María, llena eres de gracia, el Señor es contigo. Bendita eres entre todas las mujeres y bendito es el fruto de tu vientre, Jesús.
2: Santa María, Madre de Dios, ruega, Señora, por nosotros los pecadores, ahora y en la hora de nuestra muerte. Amén.
0: Dios te salve María, llena eres de gracia, el Señor es contigo. Bendita eres entre todas las mujeres y bendito es el fruto de tu vientre, Jesús.
2: Santa María, Madre de Dios, ruega, Señora, por nosotros los pecadores, ahora y en la hora de nuestra muerte. Amén.
0: Dios te salve María, llena eres de gracia, el Señor es contigo. Bendita eres entre todas las mujeres y bendito es el fruto de tu vientre, Jesús.
2: Santa María, Madre de Dios, ruega, Señora, por nosotros los pecadores, ahora y en la hora de nuestra muerte. Amén.
0: Dios te salve María, llena eres de gracia, el Señor es contigo. Bendita eres entre todas las mujeres y bendito es el fruto de tu vientre, Jesús.
2: Santa María, Madre de Dios, ruega, Señora, por nosotros los pecadores, ahora y en la hora de nuestra muerte. Amén.
0: Dios te salve María, llena eres de gracia, el Señor es contigo. Bendita eres entre todas las mujeres y bendito es el fruto de tu vientre, Jesús.
2: Santa María, Madre de Dios, ruega, Señora, por nosotros los pecadores, ahora y en la hora de nuestra muerte. Amén.
0: Dios te salve María, llena eres de gracia, el Señor es contigo. Bendita eres entre todas las mujeres y bendito es el fruto de tu vientre, Jesús.
2: Santa María, Madre de Dios, ruega, Señora, por nosotros los pecadores, ahora y en la hora de nuestra muerte. Amén.
0: Dios te salve María, llena eres de gracia, el Señor es contigo. Bendita eres entre todas las mujeres y bendito es el fruto de tu vientre, Jesús.
2: Santa María, Madre de Dios, ruega, Señora, por nosotros los pecadores, ahora y en la hora de nuestra muerte. Amén.
0: Dios te salve María, llena eres de gracia, el Señor es contigo. Bendita eres entre todas las mujeres y bendito es el fruto de tu vientre, Jesús.
2: Santa María, Madre de Dios, ruega, Señora, por nosotros los pecadores, ahora y en la hora de nuestra muerte. Amén.
0: Dios te salve María, llena eres de gracia, el Señor es contigo. Bendita eres entre todas las mujeres y bendito es el fruto de tu vientre, Jesús.
2: Santa María, Madre de Dios, ruega, Señora, por nosotros los pecadores, ahora y en la hora de nuestra muerte. Amén.
0: Dios te salve María, llena eres de gracia, el Señor es contigo. Bendita eres entre todas las mujeres y bendito es el fruto de tu vientre, Jesús.
2: Santa María, Madre de Dios, ruega, Señora, por nosotros los pecadores, ahora y en la hora de nuestra muerte. Amén.
3: Gloria al Padre, al Hijo y al Espíritu Santo.
2: Como era en el principio, ahora y siempre, por los siglos de los siglos. Amén.
0: María, Madre de Gracia y Madre de Misericordia.
2: En la vida y en la muerte, ampáranos, Gran Señora.
0: En los cielos y en la tierra, sea por siempre alabado.
2: El corazón amoroso de Jesús sacramentado.
4: Oh Jesús mío, perdona nuestros pecados, líbranos del fuego del infierno, lleva al cielo a todas las almas, especialmente a las más necesitadas de tu divina misericordia. Amén.

0: Segundo misterio, la ascensión del Señor a los cielos. Padre nuestro que estás en el cielo, santificado sea tu nombre. Venga a nosotros tu reino y hágase tu voluntad en la tierra como en el cielo.
1: Danos hoy nuestro pan de cada día. Perdona nuestras ofensas como también nosotros perdonamos a los que nos ofenden. No nos dejes caer en la tentación y líbranos de todo mal. Amén.
0: Dios te salve María, llena eres de gracia, el Señor es contigo. Bendita eres entre todas las mujeres y bendito el fruto de tu vientre, Jesús.
1: Santa María, Madre de Dios, ruega, Señora, por nosotros, pecadores, ahora y en la hora de nuestra muerte. Amén.
0: Dios te salve, María, llena eres de gracia, el Señor es contigo. Bendita eres entre todas las mujeres y bendito el fruto de tu vientre, Jesús.
1: Santa María, Madre de Dios, ruega, Señora, por nosotros, pecadores, ahora y en la hora de nuestra muerte. Amén.
0: Dios te salve, María, llena eres de gracia, el Señor es contigo. Bendita eres entre todas las mujeres y bendito es el fruto de tu vientre, Jesús.
1: Santa María, Madre de Dios, ruega, Señora, por nosotros, pecadores, ahora y en la hora de nuestra muerte. Amén.
0: Dios te salve, María, llena eres de gracia, el Señor es contigo. Bendita eres entre todas las mujeres y bendito es el fruto de tu vientre, Jesús.
1: Santa María, Madre de Dios, ruega, Señora, por nosotros, pecadores, ahora y en la hora de nuestra muerte. Amén.
0: Dios te salve, María, llena eres de gracia, el Señor es contigo. Bendita eres entre todas las mujeres y bendito el fruto de tu vientre, Jesús.
1: Santa María, Madre de Dios, ruega, Señora, por nosotros, pecadores, ahora y en la hora de nuestra muerte. Amén.
0: Dios te salve, María, llena eres de gracia, el Señor es contigo. Bendita eres entre todas las mujeres, y bendito es el fruto de tu vientre, Jesús.
1: Santa María, Madre de Dios, ruega, Señora, por nosotros, pecadores, ahora y en la hora de nuestra muerte. Amén.
0: Dios te salve, María, llena eres de gracia, el Señor es contigo. Bendita eres entre todas las mujeres, y bendito es el fruto de tu vientre, Jesús.
1: Santa María, Madre de Dios, ruega, Señora, por nosotros pecadores, ahora y en la hora de nuestra muerte. Amén.
0: Dios te salve, María, llena eres de gracia, el Señor es contigo. Bendita eres entre todas las mujeres, y bendito es el fruto de tu vientre, Jesús.
1: Santa María, Madre de Dios, ruega, Señora, por nosotros pecadores, ahora y en la hora de nuestra muerte. Amén.
0: Dios te salve, María, llena eres de gracia, el Señor es contigo. Bendita eres entre todas las mujeres y bendito es el fruto de tu vientre, Jesús.
1: Santa María, Madre de Dios, ruega, Señora, por nosotros pecadores, ahora y en la hora de nuestra muerte. Amén.
0: Dios te salve, María, llena eres de gracia, el Señor es contigo. Bendita eres entre todas las mujeres y bendito es el fruto de tu vientre, Jesús.
1: Gloria, Santa María, Madre de Dios, ruega, Señora, por nosotros pecadores, ahora y en la hora de nuestra muerte. Amén.
0: Gloria al Padre, al Hijo y al Espíritu Santo, como era en el principio, ahora y siempre, por los siglos de los siglos. Amén.
1: María, Madre de gracia y Madre de misericordia,
0: en la vida y en la muerte, ampáranos, Gran Señora.
1: En los cielos y en la tierra, sea por siempre alabado.
0: El corazón amoroso de Jesús sacramentado.
1: Oh Jesús mío, perdona nuestros pecados, líbranos del fuego del infierno, llévanos al cielo todas las almas, especialmente a las más necesitadas de tu divina misericordia. Amén.

0: Tercer misterio glorioso, la venida del Espíritu Santo en el día de Pentecostés.
1: Padre nuestro que estás en el cielo, santificado sea tu nombre. Venga a nosotros tu reino, hágase Señor tu voluntad en la tierra como en el cielo.
0: Danos hoy nuestro pan de cada día, perdona nuestras ofensas, como también nosotros perdonamos a los que nos ofenden. No nos dejes caer en la tentación y líbranos del mal. Amén.
1: Dios te salve María, llena eres de gracia, el Señor es contigo. Bendita eres entre todas las mujeres y bendito es el fruto de tu vientre, Jesús.
0: Santa María, Madre de Dios, ruega, Señora, por nosotros los pecadores, ahora y en la hora de nuestra muerte. Amén.
1: Dios te salve María, llena eres de gracia, el Señor es contigo. Bendita eres entre todas las mujeres y bendito es el fruto de tu vientre, Jesús.
0: Santa María, Madre de Dios, ruega, Señora, por nosotros los pecadores, ahora y en la hora de nuestra muerte. Amén.
1: Dios te salve María, llena eres de gracia, Señor es contigo. Bendita eres entre todas las mujeres y bendito es el fruto de tu vientre, Jesús.
0: Santa María, Madre de Dios, ruega, Señora, por nosotros los pecadores, ahora y en la hora de nuestra muerte. Amén.
1: Dios te salve María, llena eres de gracia, el Señor es contigo. Bendita eres entre todas las mujeres y bendito es el fruto de tu vientre, Jesús.
0: Santa María, Madre de Dios, ruega, Señora, por nosotros los pecadores, ahora y en la hora de nuestra muerte. Amén.
1: Dios te salve María, llena eres de gracia, el Señor es contigo. Bendita eres entre todas las mujeres y bendito es el fruto de tu vientre, Jesús.
0: Santa María, Madre de Dios, ruega, Señora, por nosotros los pecadores, ahora y en la hora de nuestra muerte. Amén.
1: Dios te salve María, llena eres de gracia, el Señor es contigo. Bendita eres entre todas las mujeres y bendito es el fruto de tu vientre, Jesús.
0: Santa María, Madre de Dios, ruega, Señora, por nosotros los pecadores, ahora y en la hora de nuestra muerte. Amén.
1: Dios te salve María, llena eres de gracia, el Señor es contigo. Bendita eres entre todas las mujeres y bendito es el fruto de tu vientre, Jesús.
0: Santa María, Madre de Dios, ruega, Señora, por nosotros los pecadores, ahora y en la hora de nuestra muerte. Amén.
1: Dios te salve María, llena eres de gracia, el Señor es contigo. Bendita eres entre todas las mujeres y bendito es el fruto de tu vientre, Jesús.
0: Santa María, Madre de Dios, ruega, Señora, por nosotros los pecadores, ahora y en la hora de nuestra muerte. Amén.
1: Dios te salve María, llena eres de gracia, el Señor es contigo. Bendita eres entre todas las mujeres y bendito es el fruto de tu vientre, Jesús.
0: Santa María, Madre de Dios, ruega, Señora, por nosotros los pecadores, ahora y en la hora de nuestra muerte. Amén.
1: Dios te salve María, llena eres de gracia, el Señor es contigo. Bendita eres entre todas las mujeres y bendito es el fruto de tu vientre, Jesús.
0: Santa María, Madre de Dios, ruega, Señora, por nosotros los pecadores, ahora y en la hora de nuestra muerte. Amén.
1: Gloria al Padre, al Hijo y al Espíritu Santo.
0: Como era en el principio, se abra y siempre, por siempre. Siglos. Amén.
1: María, Madre de Gracia y Madre de Misericordia.
0: En la vida y en la muerte, ampáranos, Gran Señora.
1: En los cielos y en la tierra, sea por siempre alabado.
0: El corazón amoroso de Jesús sacramentado.
1: Sagrado corazón de Jesús.
0: En vos confío.
1: Sagrado corazón de Jesús.
0: En vos confío.
1: Oh Jesús mío, perdona nuestros pecados. Líbranos del fuego del infierno. Lleva al cielo a todas las almas, especialmente a las más necesitadas de tu divina misericordia. Amén.

0: Cuarto misterio glorioso, la asunción de María Santísima a los cielos. Padre nuestro que estás en el cielo, santificado sea tu nombre. Venga a nosotros tu reino y hágase tu voluntad en la tierra como en el cielo.
1: Danos hoy nuestro pan de cada día. Perdona nuestras ofensas como también nosotros perdonamos a los que nos ofenden. No nos dejes caer en tentación y líbranos del mal.
0: Dios te salve María, llena eres de gracia, el Señor es contigo. Bendita eres entre todas las mujeres y bendito el fruto de tu vientre Jesús.
1: Santa María, Madre de Dios, ruega Señora por nosotros pecadores, ahora y en la hora de nuestra muerte. Amén.
0: Dios te salve María, llena eres de gracia, el Señor es contigo. Bendita eres entre todas las mujeres y bendito es el fruto de tu vientre Jesús.
1: Santa María, Madre de Dios, ruega Señora por nosotros pecadores, ahora y en la hora de nuestra muerte. Amén.
0: Dios te salve María, llena eres de gracia, el Señor es contigo. Bendita eres entre todas las mujeres y bendito es el fruto de tu vientre Jesús.
1: Santa María, Madre de Dios, ruega Señora por nosotros pecadores, ahora y en la hora de nuestra muerte. Amén.
0: Dios te salve María, llena eres de gracia, el Señor es contigo. Bendita eres entre todas las mujeres y bendito es el fruto de tu vientre Jesús.
1: Santa María, Madre de Dios, ruega Señora por nosotros pecadores, ahora y en la hora de nuestra muerte. Amén.
0: Dios te salve María, llena eres de gracia, el Señor es contigo. Bendita eres entre todas las mujeres y bendito es el fruto de tu vientre Jesús.
1: Santa María, Madre de Dios, ruega Señora por nosotros pecadores, ahora y en la hora de nuestra muerte. Amén.
0: Dios te salve María, llena eres de gracia, el Señor es contigo. Bendita eres entre todas las mujeres y bendito es el fruto de tu vientre Jesús.
1: Santa María, Madre de Dios, ruega Señora por nosotros pecadores, ahora y en la hora de nuestra muerte. Amén.
0: Dios te salve María, llena eres de gracia, el Señor es contigo. Bendita eres entre todas las mujeres y bendito es el fruto de tu vientre Jesús.
1: Santa María, Madre de Dios, ruega Señora por nosotros pecadores, ahora y en la hora de nuestra muerte. Amén.
0: Dios te salve María, llena eres de gracia, el Señor es contigo. Bendita eres entre todas las mujeres y bendito es el fruto de tu vientre Jesús.
1: Santa María, Madre de Dios, ruega Señora por nosotros pecadores, ahora y en la hora de nuestra muerte. Amén.
0: Dios te salve María, llena eres de gracia, el Señor es contigo. Bendita eres entre todas las mujeres y bendito es el fruto de tu vientre Jesús.
1: Santa María, Madre de Dios, ruega Señora por nosotros pecadores, ahora y en la hora de nuestra muerte. Amén.
0: Dios te salve María, llena eres de gracia, el Señor es contigo. Bendita eres entre todas las mujeres y bendito el fruto de tu vientre Jesús.
1: Gloria, Santa María, Madre de Dios, ruega Señora por nosotros pecadores, ahora y en la hora de nuestra muerte. Amén.
0: Gloria al Padre, al Hijo y al Espíritu Santo,
1: como era en el principio, ahora y siempre, por los siglos de los siglos. Amén. María, Madre de gracia y Madre de misericordia,
0: en la vida y en la muerte, ampáranos, Gran Señora.
1: En los cielos y en la tierra, sea por siempre alabado.
0: El corazón amoroso de Jesús sacramentado.
1: Sagrado corazón de Jesús,
0: en ti confío.
1: Sagrado corazón de Jesús,
0: en ti confío.
1: Oh Jesús mío, perdona nuestros pecados, líbranos del fuego del infierno. Lleva al cielo a todas las almas, especialmente a las más necesitadas de tu divina misericordia. Amén.

0: Quinto misterio glorioso, la coronación de María Santísima como Reina de cielos y tierra.
1: Padre nuestro que estás en el cielo, santificado sea tu nombre. Venga a nosotros tu reino, hágase Señor tu voluntad en la tierra como en el cielo.
0: Danos hoy nuestro pan de cada día, perdona nuestras ofensas, como también nosotros perdonamos a los que nos ofenden. No nos dejes caer en la tentación y líbranos del mal. Amén.
1: Dios te salve María, llena eres de gracia, el Señor es contigo. Bendita eres entre todas las mujeres y bendito es el fruto de tu vientre, Jesús.
0: Santa María, Madre de Dios, ruega, Señora, por nosotros los pecadores, ahora y en la hora de nuestra muerte. Amén.
1: Dios te salve María, llena eres de gracia, el Señor es contigo. Bendita eres entre todas las mujeres y bendito es el fruto de tu vientre, Jesús.
0: Santa María, Madre de Dios, ruega, Señora, por nosotros los pecadores, ahora y en la hora de nuestra muerte. Amén.
1: Dios te salve María, llena eres de gracia, el Señor es contigo. Bendita eres entre todas las mujeres y bendito es el fruto de tu vientre, Jesús.
0: Santa María, Madre de Dios, ruega, Señora, por nosotros pecadores, ahora y en la hora de nuestra muerte. Amén.
1: Dios te salve María, llena eres de gracia, Señor es contigo. Bendita eres entre todas las mujeres y bendito es el fruto de tu vientre, Jesús.
0: Santa María, Madre de Dios, ruega, Señora, por nosotros los pecadores, ahora y en la hora de nuestra muerte. Amén.
1: Dios te salve María, llena eres de gracia, el Señor es contigo. Bendita eres entre todas las mujeres y bendito es el fruto de tu vientre, Jesús.
0: Santa María, Madre de Dios, ruega, Señora, por nosotros los pecadores, ahora y en la hora de nuestra muerte. Amén.
1: Dios te salve María, llena eres de gracia, el Señor es contigo. Bendita eres entre todas las mujeres y bendito es el fruto de tu vientre, Jesús.
0: Santa María, Madre de Dios, ruega, Señora, por nosotros los pecadores, ahora y en la hora de nuestra muerte. Amén.
1: Dios te salve María, llena eres de gracia, el Señor es contigo. Bendita eres entre todas las mujeres y bendito es el fruto de tu vientre, Jesús.
0: Santa María, Madre de Dios, ruega, Señora, por nosotros los pecadores, ahora y en la hora de nuestra muerte. Amén.
1: Dios te salve María, llena eres de gracia, el Señor es contigo. Bendita eres entre todas las mujeres y bendito es el fruto de tu vientre, Jesús.
0: Santa María, Madre de Dios, ruega, Señora, por nosotros los pecadores, ahora y en la hora de nuestra muerte. Amén.
1: Dios te salve María, llena eres de gracia, el Señor es contigo. Bendita eres entre todas las mujeres y bendito es el fruto de tu vientre, Jesús.
0: Santa María, Madre de Dios, ruega, Señora, por nosotros los pecadores, ahora y en la hora de nuestra muerte. Amén.
1: Dios te salve María, llena eres de gracia, el Señor es contigo. Bendita eres entre todas las mujeres y bendito es el fruto de tu vientre, Jesús.
0: Santa María, Madre de Dios, ruega, Señora, por nosotros los pecadores, ahora y en la hora de nuestra muerte. Amén.
1: Gloria al Padre, al Hijo y al Espíritu Santo.
0: Como era en el principio, ahora y siempre, por los siglos de los siglos. Amén.
1: María, Madre de Gracia y Madre de Misericordia.
0: En la vida y en la muerte, ampáranos, Gran Señora.
1: En los cielos y en la tierra, sea por siempre alabado.
0: El corazón amoroso de Jesús sacramentado.
1: Sagrado corazón de Jesús.
0: En vos confío.
1: Sagrado corazón de Jesús.
0: En vos confío.
1: Oh Jesús mío, perdona nuestros pecados.
0: Líbranos del fuego del infierno. Lleva al cielo a todas las almas, especialmente a las más necesitadas de tu divina misericordia. Amén.

0: Por las intenciones del Santo Padre, vamos a rezar este Padre Nuestro, tres Aves María. El Papa León XIV. Padre nuestro que estás en el cielo, santificado sea tu nombre. Venga a nosotros tu reino, hágase tu voluntad en la tierra como en el cielo.
1: Danos hoy nuestro pan de cada día, perdona nuestras ofensas como también nosotros perdonamos a los que nos ofenden. No nos dejes caer en tentación y líbranos del mal.
0: Dios te salve María Santísima, hija de Dios Padre, Virgen Purísima antes del parto. En tus manos ponemos nuestra fe para que la alientes. Llena de gracia, el Señor es contigo. Bendita eres entre todas las mujeres y bendito es el fruto de tu vientre, Jesús.
1: Santa María, Madre de Dios, ruega, Señora, por nosotros, pecadores, ahora y en la hora de nuestra muerte. Amén.
0: Dios te salve, María Santísima, Madre de Dios, Hijo, Virgen Purísima en el parto. En tus manos ponemos nuestra esperanza para que la alientes. Llena de gracia, el Señor es contigo. Bendita eres entre todas las mujeres y bendito es el fruto de tu vientre, Jesús.
1: Santa María, Madre de Dios, ruega, Señora, por nosotros, pecadores, ahora y en la hora de nuestra muerte. Amén.
0: Dios te salve, María Santísima, Esposa de Dios, Espíritu Santo, Virgen Purísima y Castísima después del parto. En tus manos ponemos nuestra caridad para que la inflames en el fuego de tu amor. Llena eres de gracia, el Señor es contigo. Bendita eres entre todas las mujeres y bendito es el fruto de tu vientre, Jesús.
1: Santa María, Madre de Dios, ruega, Señora, por nosotros, pecadores, ahora y en la hora de nuestra muerte. Amén.
0: Dios te salve, María Santísima, templo, trono y sagrario de la Santísima Trinidad. Virgen concebida sin la mancha del pecado original.
1: Dios te salve, Reina y Madre, Madre de misericordia, vida, dulzura y esperanza nuestra. Dios te salve, a ti amamos los desterrados hijos de Eva. A ti suspiramos, gimiendo y llorando en este valle de lágrimas. Ea pues, Señora abogada nuestra, vuelve a nosotros tus ojos misericordiosos. Y después de este destierro, muéstranos a Jesús, fruto bendito de tu vientre, oh clemente, oh piadosa, oh dulce Virgen María. Ruega por nosotros, Santa Madre de Dios, para que seamos dignos de alcanzar las divinas gracias y promesas de nuestro Señor Jesucristo. Amén.
0: Señor, ten piedad de nosotros.
1: Señor, ten piedad de nosotros.
0: Cristo, ten piedad de nosotros.
1: Cristo, ten piedad de nosotros.
0: Señor, ten piedad de nosotros.
1: Señor, ten piedad de nosotros.
0: Cristo, óyenos.
1: Cristo, óyenos.
0: Cristo, escúchanos.
1: Cristo, escúchanos.
0: Dios Hijo, Redentor del mundo,
1: ten piedad de nosotros.
0: Espíritu Santo, que eres Dios,
1: ten piedad de nosotros.
0: Santísima Trinidad, que eres un solo Dios,
1: ten piedad de nosotros.
0: Santa María,
1: ruega por nosotros.
0: Santa Madre de Dios,
1: ruega por nosotros.
0: Santa Virgen de las Vírgenes,
1: ruega por nosotros.
0: Madre de Cristo,
1: ruega por nosotros.
0: Madre de la Iglesia,
1: ruega por nosotros.
0: Madre de la Misericordia,
1: ruega por nosotros.
0: Madre de la Divina Gracia,
1: ruega por nosotros.
0: Madre de la Esperanza,
1: ruega por nosotros.
0: Madre Purísima,
1: ruega por nosotros.
0: Madre Castísima,
1: ruega por nosotros.
0: Madre Virgen,
1: ruega por nosotros.
0: Madre sin corrupción,
1: ruega por nosotros.
0: Madre Inmaculada,
1: ruega por nosotros.
0: Madre Amable,
1: ruega por nosotros.
0: Madre Admirable,
1: ruega por nosotros.
0: Madre del Buen Consejo,
1: ruega por nosotros.
0: Madre del Creador,
1: ruega por nosotros.
0: Madre del Salvador,
1: ruega por nosotros.
0: Virgen Prudentísima,
1: ruega por nosotros.
0: Virgen digna de veneración,
1: ruega por nosotros.
0: Virgen digna de alabanza,

0: Ruega por nosotros.
1: Virgen poderosa.
0: Ruega por nosotros.
1: Virgen clemente.
0: Ruega por nosotros.
1: Virgen fiel.
0: Ruega por nosotros.
1: Espejo de justicia.
0: Ruega por nosotros.
1: Trono de la sabiduría.
0: Ruega por nosotros.
1: Causa de nuestra alegría.
0: Ruega por nosotros.
1: Vaso espiritual.
0: Ruega por nosotros.
1: Vaso digno de honor.
0: Ruega por nosotros.
1: Vaso insigne de devoción.
0: Ruega por nosotros.
1: Rosa mística.
0: Ruega por nosotros.
1: Torre de David.
0: Ruega por nosotros.
1: Torre de marfil.
0: Ruega por nosotros.
1: Casa de oro.
0: Ruega por nosotros.
1: Arca de la alianza.
0: Ruega por nosotros.
1: Puerta del cielo.
0: Ruega por nosotros.
1: Estrella de la mañana.
0: Ruega por nosotros.
1: Salud de los enfermos.
0: Ruega por nosotros.
1: Refugio de los pecadores.
0: Ruega por nosotros.
1: Consuelo de los afligidos.
0: Ruega por nosotros.
1: Auxilio de los cristianos.
0: Ruega por nosotros.
1: Reina de los ángeles.
0: Ruega por nosotros.
1: Reina de los patriarcas.
0: Ruega por nosotros.
1: Reina de los profetas.
0: Ruega por nosotros.
1: Reina de los apóstoles.
0: Ruega por nosotros.
1: Reina de los mártires.
0: Ruega por nosotros.
1: Reina de los confesores.
0: Ruega por nosotros.
1: Reina de las vírgenes.
0: Ruega por nosotros.
1: Reina de todos los santos.
0: Ruega por nosotros.
1: Reina concebida sin pecado original.
0: Ruega por nosotros.
1: Reina elevada al cielo.
0: Ruega por nosotros.
1: Reina del Santísimo Rosario.
0: Ruega por nosotros.
1: Reina de las familias.
0: Ruega por nosotros.
1: Reina de la paz.
0: Ruega por nosotros.
1: Cordero de Dios que quitas el pecado del mundo, perdónanos, Señor. Cordero de Dios que quitas el pecado del mundo, óyenos, Señor. Cordero de Dios que quitas el pecado del mundo,
0: ten piedad y misericordia de nosotros.
1: Bajo tu amparo nos acogemos, Santa Madre de Dios. No desprecies las oraciones que te hacemos en nuestras necesidades. Antes bien, líbranos de todos los peligros, oh Virgen gloriosa y bendita. Ruega por nosotros, Santa Madre de Dios, para que seamos dignos de alcanzar las divinas gracias y promesas de nuestro Señor Jesucristo. Amén. Contigo voy, Virgen pura, y en tu poder voy confiada, pues yendo de ti amparada, mi alma volverá segura. Dulce Madre, no te alejes de tu vista de mí, no apartes. Ven conmigo a todas partes y nunca solo nos dejes. Ya que nos proteges tanto como verdadera Madre, haz que nos bendiga el Padre, el Espíritu Santo. Amén. Ave María Purísima,
0: sin pecado concebida,
1: por la señal de la Santa Cruz de nuestros enemigos, líbranos, Señor Dios nuestro, en el nombre del Padre, y del Hijo, y del Espíritu Santo. Amén.

Señor nuestro Jesucristo, que en este sacramento admirable dejaste el memorial de tu pasión, concédenos venerar al modo los sagrados misterios del cuerpo de tu sangre, que experimentemos constantemente nosotros el fruto de tu redención.

0: Bendito sea Dios.
1: Bendito sea Dios.
0: Bendito sea su santo nombre.
1: Bendito sea su santo nombre.
0: Bendito sea Jesucristo, verdadero Dios y verdadero hombre.
1: Bendito sea Jesucristo, verdadero Dios y verdadero hombre.
0: Bendito sea el nombre de Jesús.
1: Bendito sea el nombre de Jesús.
0: Bendito sea su sacratísimo corazón.
1: Bendito sea su sacratísimo corazón.
0: Bendita sea su preciosísima sangre.
1: Bendito sea su preciosísima sangre.
0: Bendito sea Jesús en el santísimo sacramento del altar.
1: Bendito sea Jesucristo en el santísimo sacramento del altar.
0: Bendito sea el Espíritu Santo Paráclito.
1: Bendito sea el Espíritu Santo Paráclito.
0: Bendita sea la excelsa Madre de Dios, María Santísima.
1: Bendita sea la excelsa Madre de Dios, María Santísima.
0: Bendita sea su Santa e Inmaculada Concepción.
1: Bendita sea su Santa e Inmaculada Concepción.
0: Bendita sea su gloriosa Asunción.
1: Bendita sea su gloriosa Asunción.
0: Bendito sea el nombre de María Virgen y Madre.
1: Bendita sea gloriosa de María Virgen y Madre.
0: Bendito sea San José, su castísimo esposo.
1: Bendito sea San José, su castísimo esposo.
0: Bendito sea Dios en sus ángeles y en sus santos.
1: Bendito sea Dios en sus ángeles y en sus santos.
0: En los cielos y en la tierra sea por siempre bendito y alabado.
1: Corazón amoroso de Jesús sacramentado.
0: Sagrado corazón de Jesús.
1: En ti confío.
0: Sagrado corazón de Jesús.
1: En vos confío.
0: Sagrado corazón de Jesús.
1: En vos confío.

Proclama mi alma la grandeza del Señor. Se alegra mi espíritu en Dios mi Salvador, porque ha mirado la humillación de su esclava. Desde ahora me felicitarán todas las generaciones, porque el Poderoso ha hecho obras grandes por mí. Su nombre es santo, y su misericordia llega a sus fieles de generación en generación. Él hace proezas con su brazo, dispersa a los soberbios de corazón, derriba del trono a los poderosos y enaltece a los humildes. A los hambrientos los colma de bienes y a los ricos los despide vacíos. Auxilia a Israel, su siervo, acordándose de su misericordia, como lo había prometido a nuestros padres, en favor de Abraham y su descendencia por siempre. Amén.

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Oración de Santa Gertrudis la Grande. Padre eterno, yo te ofrezco la preciosísima sangre de tu divino Hijo Jesús, en unión con las misas celebradas hoy día a través del mundo, por todas las benditas ánimas del purgatorio, por todos los pecadores del mundo, por los pecadores en la Iglesia Universal, por aquellos en propia casa y dentro de mi familia. Amén. Nuestro Señor dijo a Santa Gertrudis la Grande que esta oración puede librar 1000 almas del purgatorio cada vez que se rece.

Que toda criatura bendiga y glorifique a María, la obra maestra de las manos de Dios, porque ella es la obra maestra de las manos de Dios, tanto en el orden de la gracia como en el de la gloria.

Nos encontramos en la comunidad de Chalahuite, la parroquia de San Isidro Labrador. Este día vamos a iniciar, vamos a hacer una procesión con la antorcha de la paz del Sagrado Corazón de Jesús. El objetivo de esta procesión es hacer una caminata y ir a la Eucaristía con la antorcha de la paz.

invitándolos todos a ese mensaje, a ese encuentro de paz con Cristo. La paz que solamente nos ofrece Él a través de la comunión, de la Eucaristía, de la reconciliación con Él. Vamos a compartir un momento de oración, un momento de reflexión para encontrar esa paz con Cristo, esa paz que solamente Él nos ofrece, que nada del mundo nos da, solamente Él a través del encuentro con Él.

0: En el nombre del Padre y del Hijo y del Espíritu Santo.
1: Amén.
0: El Señor esté con ustedes.
1: Y con tu espíritu.
0: Para celebrar dignamente estos sagrados misterios, reconozcamos que somos pecadores. Yo confieso ante Dios Todopoderoso y ante ustedes, hermanos, que he pecado mucho de pensamiento, palabra, obra y omisión. Por mi culpa, por mi grande culpa. Por eso ruego a Santa María, siempre Virgen, a los ángeles, a los santos y a ustedes, hermanos, que intercedan por mí ante Dios nuestro Señor. Dios Todopoderoso tenga misericordia de nosotros, perdone nuestros pecados, nos lleve a la vida eterna.
1: Amén.

0: Oremos. Concédenos, Dios Todopoderoso, rebosar de santa alegría y gozosos elevar a ti una cumplida acción de gracias, ya que la asunción de Cristo, tu Hijo, es también nuestra victoria. Pues a donde llegó Él, que es nuestra cabeza, esperamos llegar también nosotros, que somos su cuerpo. Por nuestro Señor Jesucristo, tu Hijo, que vive y reina contigo en la unidad del Espíritu Santo, y es Dios por los siglos de los siglos.
1: Amén.
0: Siéntense, por favor.

El libro de los Hechos de los Apóstoles. En mi primer libro, querido Teófilo, escribí acerca de todo lo que Jesús hizo y enseñó, hasta el día en que ascendió al cielo. Después de dar sus instrucciones por medio del Espíritu Santo a los apóstoles que había elegido, a ellos se les apareció después de la pasión, les dio numerosas pruebas de que estaba vivo y durante 40 días se dejó ver por ellos y les habló del reino de Dios. Un día, estando con ellos a la mesa, les mandó: no se alejen de Jerusalén, aguarden aquí a que se cumpla la promesa de mi Padre, de la que ya les he hablado. Juan bautizó con agua. Dentro de pocos días, ustedes serán bautizados con el Espíritu Santo. Los ahí reunidos le preguntaban: Señor, ¿ahora sí vas a restablecer la soberanía de Israel? Jesús les contestó: a ustedes no les toca conocer el tiempo y la hora que el Padre ha determinado con su autoridad. Pero cuando el Espíritu Santo descienda sobre ustedes, los llenará de

0: ocultó a sus ojos. Mientras miraban fijamente al cielo, viéndolo alejarse, se les presentaron dos hombres vestidos de blanco que les dijeron: Galileos, ¿qué hacen allí parados mirando al cielo? Ese mismo Jesús que los ha dejado para subir al cielo volverá como lo han visto alejarse. Palabra de Dios.
1: Te alabamos, Señor.

Aplaudan pueblos todos, aclamen al Señor de gozo llenos, que el Señor, el Altísimo, el Terrible y de toda la tierra, Rey Supremo.

entre voces de júbilo y trompetas, Dios el Señor asciende hasta su trono. Cantemos en honor de nuestro Dios, el Rey, honremos y cantemos todos.

Porque Dios es el Rey del universo. Cantemos el mejor de nuestros cantos. Reina Dios sobre todas las naciones, desde su trono santo.

0: del apóstol San Pablo a los Efesios. Hermanos, pido al Dios de nuestro Señor Jesucristo, el Padre de la Gloria, que les conceda espíritu de sabiduría y de reflexión para conocerlo. Le pido que les ilumine la mente para que comprendan cuál es la esperanza que les da su llamamiento. Cuán gloriosa y rica es la herencia que Dios da a los que son suyos, y cuál la extraordinaria grandeza de su poder para con nosotros, los que confiamos en Él, por la eficacia de su fuerza poderosa. Con esta fuerza resucitó a Cristo de entre los muertos y lo hizo sentar a su derecha en el cielo, por encima de todos los ángeles, principados, potestades, virtudes y dominaciones, y por encima de cualquier persona, no solo del mundo actual, sino también del futuro. Todo lo puso bajo sus pies, y a Él mismo lo constituyó cabeza suprema de la Iglesia, que es su cuerpo, y la plenitud del que lo consuma todo en todo. Palabra de Dios.
1: Te alabamos, Señor.

vaya y enseñe a todas las naciones, dice el Señor, y sepan que yo estaré con ustedes todos los días, hasta el fin del mundo.

0: En aquel tiempo los 11 discípulos se fueron a Galilea y subieron al monte en el que Jesús los había citado. Al ver a Jesús se postraron, aunque algunos titubeaban. Entonces Jesús se acercó a ellos y les dijo: Me ha sido dado todo poder en el cielo y en la tierra. Vayan pues y enseñen a todas las naciones, bautizándolas en el nombre del Padre y del Hijo y del Espíritu Santo, y enseñándolas a cumplir todo cuanto yo les he mandado. Y sepan que yo estaré con ustedes todos los días hasta el fin del mundo. Palabra del Señor.
1: Gloria a ti, Señor Jesús.
0: Siéntense un momento, por favor. Hoy celebramos la ascensión del Señor, que se ha celebrado en algunas regiones desde el jueves pasado. La ascensión. Jesucristo que sube al cielo, que es el segundo misterio glorioso en el Santo Rosario, para prepararnos a poder vivir el tercer misterio glorioso, que es la venida del Espíritu Santo sobre los apóstoles, sobre la Virgen María, sobre la Iglesia, que es diferente de la Asunción. La Asunción, María fue elevada, llevada, tengo ganas de decir, fue raptada para llegar al cielo, porque María no es Dios. La fuerza del amor del Padre lleva a María al cielo. Mientras que Jesús es Dios, sube al cielo. Jesús es Dios y nunca deja de ser Dios. Hasta incluso en la tumba, Jesús sigue siendo Dios. Por eso, en la resurrección de Jesús, podemos decir, Jesús ha resucitado, o el Padre lo ha resucitado. El Padre lo ha resucitado porque en la tumba muere la parte que se llama hombre. Pero como es antes Dios, también se levanta. Por eso, por eso las dos cosas se pueden decir. Jesucristo no es un hombre que se hizo Dios, es un Dios que se hizo hombre. Es diferente. Los católicos, es Dios, luego se hizo hombre. Se hizo hombre, ¿qué quiere decir? Siendo Dios, descendió. Sí, descendió, bajó. Se hizo uno de nosotros, menos en el pecado. Adoptó nuestra naturaleza humana. Por eso en Navidad festejamos al niño vulnerable, indefenso, muy sencillo, muy pobre, muy es nuestro Señor Jesucristo, el hombre. Este mismo Jesucristo, hombre, pues va a llorar cuando se murió Lázaro. Se durmió, ¿se acuerdan? Se durmió en la barca, como a veces andamos en la adoración de noche, andamos cabeceando, ya que sí, por más que queremos, pero no se puede, los ojos, como ayer, después de la fiesta ayer, prohibido sentarse, pero que te sientas, te duermes, ¿sí? De tanto sueño, mejor aguántalo, ¿sí? Ese es Jesucristo, sensible, es Jesucristo que se juntaba con los pobres, los cojos, los lisiados, es el mismo Jesucristo quien fue crucificado. Y podríamos decir, en la fiesta de hoy es como si fuera la exaltación de nuestra humanidad. El Señor Jesucristo sube al cielo, ¿sí? ¿Pero por qué sube al cielo? ¿Se acuerdan lo que dijo San Juan? Cuando me haya ido y les haya preparado un lugar, volveré y lo llevaré conmigo, para que donde yo esté, estén también conmigo. Por eso se fue, para prepararnos un lugar. O sea, estamos nada más paseando aquí en la tierra, en medio de dolor, de chisme, de pleitos, pero ahora hay que llegar al cielo. Ahí está nuestra morada, no acá. Estamos pasando. A veces me muero de envidia de la gente que se murió. Ya no hablan de enfermedad. Ya no hablan de, vamos a hacer una velada con sueño y todo. Ya vamos a traer la leña. Ya vamos a decir, no, pues está en la gloria, están viviendo en el cielo la vida eterna. Por eso muero de envidia, que algún día, ojalá que lleguemos allá, ¿verdad que sí? ¿Sí? Nadie va a venir de rojo y blanco, nadie va a ser monaguillo. Es el cielo la vida eterna. Eso es lo bonito. ¿Sí? Por eso el Señor se adelantó para prepararnos una morada y está sentado a la derecha del Padre, donde todos se supone, esa es nuestra vocación, es llegar al cielo. O sea, los casados tienen que llegar al cielo, el sacerdote al cielo, el soltero, todos tenemos que llegar al cielo. Y en el cielo lo bonito es que ya no hay profesión. No te preguntas, San Pedro, oiga, ¿en la tierra qué haces? Ah, es que yo era ingeniero. No, aquí no hay ingeniero, olvídate. ¿Verdad que sí? Eso va a ser lo bonito. Es como cuando vamos al panteón, en ninguna cruz dice, aquí descansa el licenciado, pobrecito de licenciado. Ya se murió. Ya se murió. El ingeniero ya se murió. No, se murió el ser humano. Y entonces el Señor se adelantó para prepararnos una morada, para prepararnos un lugar, para algún día poder llegar al cielo. Ahora, ¿se acuerdan? Cuando Jesús, en los días pasados, se estaba despidiendo, los apóstoles estaban bien tristes. A veces andamos tristes, ¿verdad que sí? Andamos tristes. Los que su esposo se fueron al norte, ¿a poco no fue tristeza cuando iba? La despedida. Y lo echamos una llamadita. ¿Sí? Es que te extrañamos mucho. Es que los hijos preguntan por ti. Y saben mi dicho, ¿verdad? Y cuando regresa, híjole, hacemos fiesta. Pero la primera semana nos peleamos. ¿Y cuándo te regresas? Ya no queremos que se, ya que se vaya. ¿Sí? Es la actitud de los seres. Pero el Señor tiene que educarnos. Entonces, en esta fiesta de la Ascensión, los apóstoles se pusieron tristes. Hoy también triste porque viene el Señor elevado al cielo. Pues hay como una impotencia, ya se va, ya no va a estar con nosotros. Por eso una vez Jesús lo reclamó a Pedro cuando él dijo, el hijo del hombre va a morir. ¿Y qué dijo Pedro? No, Señor, eso no va a pasar. ¿Y qué dijo Jesús? Apártate de mí, Satanás. Tus pensamientos son los humanos, no son de Dios. Lo que Dios quiere, que lleguemos al cielo. Entonces los apóstoles estaban tristes. Pero la tristeza también, adentro de la tristeza había como una preocupación, un miedo. Porque como los judíos mataron a Jesús, podían acabar con ellos, porque Jesús ya no está, entonces ya no hay seguridad. Entonces nos puede pasar algo. Y por eso se pusieron tristes. Y segundo, pues Jesús se va al cielo, ¿para qué? Para que podamos vivir el próximo domingo una de las fiestas más hermosas en la vida cristiana. Pentecostés, la venida del Espíritu Santo. Y es lo que estamos preparando. Y como lo recordaba ayer, y para los que ven la televisión, lo que vivimos hoy y esta semana se llama el cenáculo. Porque Jesucristo subió al cielo, la Virgen María y los apóstoles regresaron, se van a encerrar para hacer oración. Y se llama un cenáculo. Y por eso esta semana es una semana de intensa oración y de espera. Porque ya va a bajar el Espíritu Santo. ¿Cómo nos encontrará? Haciendo otra cosa. ¿A que sí? Casi, casi como los apóstoles. Jesucristo murió y a cada quien se fue a sus cosas. ¿Verdad que sí? Ahora no vayamos a nuestras cosas. O sea, no vayamos a vivir en la rutina esta semana. Es una semana de intensa preparación de oración para que podamos disponernos a recibir aquel que va a transformar nuestro corazón, aquel que va a transformar nuestra vida, aquel que va a transformar todos los grupos de las parroquias. Sin el Espíritu Santo no hay grupo. Sino peleadera, son malentendidos, pero el Espíritu Santo va a unir los corazones para, como dice el Papa Francisco, podamos caminar juntos. Es el Espíritu que esperamos. Y por eso el Señor asciende el cielo para que algún día nosotros podamos ascender, ¿eh? Ascender la ascensión. Cuando te dicen allá, oye, ¿qué eres? Yo soy maestro. El año que me preguntan, ya soy director. El siguiente, ya soy ¿qué? Siguiente. Supervisora, mi supervisora, ¿verdad que sí? El que supervisa, el que ya no hace nada, supervisa nada más. ¿Sí? Se parece el ingeniero que nada más manda, no hace nada, ¿verdad que sí? ¿A poco no ven ahí que el ingeniero, qué hace el ingeniero? Se sienta con una coca bien fría y los chambeadores, ¿verdad que sí? Chambean duro. Y ya vamos a inaugurar. ¿Y quién sale en la foto? ¿Quién sale en la foto?

Ingeniero, el que ni le quemó el sol. Y los albañiles, bien, gracias a Dios. Oh. Por eso sí es importante, el Señor asciende, tenemos que ascender con él. Ahora, Jesús se va. ¿Qué nos toca ahorita? ¿Qué nos deja? Lo que dice el Evangelio. Vayan por todo el mundo, todo el mundo. Bautizando, enseñando, sí, predicando. Pero como yo me pregunto, si el Señor nos da este envío, ¿qué, dónde empieza el mundo? Es la pregunta que me hice en la mañana. ¿Y dónde empieza el mundo? Porque vayan por todo el mundo, pero ¿dónde empieza el mundo? Pues en mi casa, ¿verdad que sí? En mi casa. Entonces voy a enseñar en mi casa. ¿Cómo voy a enseñar? Con la vivencia de la vida cristiana, así de sencillo. Y por eso los que ven la televisión, señora, las que siempre van a pelear con el señor, el párroco, para que su hijo haga la primera comunión, así, la peleadera, el niño nada más iba 3 meses de catecismo, ya la mamá fue a pelear con la catequista, con el párroco. Es que mi hijo tiene que hacer la primera comunión. Además tenemos los padrinos, ¿sí? Además el salón ya está rentado, la comida, todo ya está, y el padre tiene que aplacarse porque mi hijo tiene que hacer la primera comunión. Miren, miren, los que ven la televisión. La casa, en la iglesia, la casa, tu casa, la mía, se llama la iglesia doméstica. Así se llama. El catecismo no es para aprender los rezos. No, no, no. Eso sí, como dijo aquí, ya chafeó. El catecismo no es para aprender los rezos. Los rezos se aprenden en la casa. ¿Acaso uno, cuando comen, no se persignan, no hacen oración, no comen como paganos? Recuerden, hasta comiendo uno puede morir. ¿A que sí? El que está mirando allá, ¿cómo se llama? El muslo le va a tocar. Pero está esperando, ojalá que me toque. Está mirando lo que me toca, la piernota. Ojalá que me toque. Sí, ojalá que me toque. Y es lo que quiero comer. ¿Sí? Pero a veces alguien te gana. ¿Sí? Pero es lo que quiero comer. Bueno, la vida cristiana, regresando, es importante que sepamos que en la casa, antes de dormir, los papás bendicen a sus hijos, ¿verdad que sí? Es una familia cristiana. En la casa, antes de comer, rezan. Por eso se ríen, pero sí, si me toca el muslo, me toca la piernota. Sí, pero el hueso puede pasar por acá, me ahoga y me muero comiendo. Y me muero en desgracia, porque no estoy en gracia. Hasta comiendo uno puede morir. Entonces vamos a hacer oración antes de comer. Cuando los niños van a la escuela, los papás tienen que bendecir a sus hijos. Y cuando los loquillos regresan de la escuela, tienen que abrazar a sus papás. Abrazar también es una bendición. Pero estamos esperando que vengan al catecismo, donde de por sí no ponen atención, fastidiando la vida a la catequista. No saben persignarse, no saben rezar, y todavía la mamá se pelea porque tiene que hacer la primera comunión. Como nos pasó el año pasado en una comunidad, la señora ya vino, casi pelea con la catequesis, que su hijo tiene que hacer la primera comunión. Señora, apláquese, ¿sí? Va a hacer el examen. Para los que ven en la tele, y les voy a ir como eso hecho el año pasado. Los niños presentaron examen. Sentado el catequista, sentado la mamá, escuchando las barbaridades que dice su hijo. Y entonces la señora que peleaba con la catequista que su hijo tiene que hacer la primera comunión, después del examen me dijo: no, padre, mejor que espero el año que viene, no sabe nada. Pues sí, cabezona, no sabe nada, yo lo sabía. O lo único que no sabía eres tú. Eres la única que no sabe que tu hijo no sabe nada. Oiga, ¿y en la casa a qué se dedica a tu hijo? A planchar orejas y puro celular. Y nada más se acabó todo. Ven, desde luego comer, todo él se la pasa comiendo. Pero ¿a qué voy? Esta semana aprovechemos como de manera cristiana para hacer oración con nuestros hijos. De por sí es el mes de María. Aprovechemos en familia para rezar. Enseña a tus hijos allá. Porque todos sabemos que, oiga, ¿dónde se aprende a caminar? ¿Dónde un niño aprende a caminar? En la casa. ¿Dónde aprende a hablar? A comer. Las mañas.

0: La casa ahí se aprende todo. Entonces no vayan a esperar que lleguen aquí para que aprendan a persignarse. No, es en la casa, por Dios santo. Por eso aprovechemos esta semana de cenáculo para encerrarnos como los apóstoles de María, para rezar en familia y que el Espíritu Santo pueda fortalecer esta familia cristiana. De eso se trata. La vida cristiana es allá en la casa, en la calle, en el trabajo. No acá en la iglesia. No, no, no. Allá, por Dios, allá. ¿De qué nos sirve aquí hacer cosas maravillosas si en la calle somos un desperdicio, como dijo aquel? No, hay lo que echarle ganas en la calle. Voy a practicar mi vida cristiana ahí en la casa. Y por eso el Señor te invita hoy. Vayan por todo el mundo. Desde tu casa primero, sea un testimonio de vida para tus hijos, tus hermanos, tus vecinos. Así vas a cambiar la vida. Más bien, así el Espíritu Santo va a cambiar vida, va a tocar vida. Porque al final de cuentas, el que cambia la vida no eres tú ni yo. El Espíritu Santo nos ayudará a cambiar. Y por eso pedimos al Señor, en esta fiesta hermosa de la Ascensión, que el Señor disponga a nuestro corazón, como familia, como iglesia, a poder prepararnos a recibir el Espíritu Santo. Pero recuerden, para que donde yo esté, estén también conmigo, dijo Jesús. Es el chiste de la vida cristiana, llegar a la gloria del Padre, donde nos espera nuestro hermano mayor Jesucristo. Nos ponemos de pie. Creo un solo Dios, Padre Todopoderoso, Creador del cielo y la tierra, de todo lo visible y lo invisible. Creo un solo Señor Jesucristo, Hijo único de Dios, nacido del Padre antes de todos los siglos, Dios de Dios, luz de luz, Dios verdadero de Dios verdadero, engendrado, no creado, de la misma naturaleza del Padre, por quien todo fue hecho, que por nosotros los hombres y por nuestra salvación bajo del cielo, y por obra del Espíritu Santo se encarnó de María la Virgen y se hizo hombre, y por nuestra causa fue crucificado en tiempos de Poncio Pilato, padeció y fue sepultado, y resucitó al tercer día según las Escrituras, y subió al cielo, y está sentado a la derecha del Padre, y de nuevo vendrá con gloria para juzgar a vivos y muertos, y su reino no tendrá fin. Creo en el Espíritu Santo, Señor y dador de vida, que procede del Padre y del Hijo, que con el Padre y el Hijo recibe una misma adoración y gloria, y que habló por los profetas. Creo en la Iglesia, que es una santa, católica y apostólica. Confieso que un solo bautismo para el perdón de los pecados. Espero la resurrección de los muertos y la vida del mundo futuro. Amén. Queridos hermanos, en la alegría de esta celebración, oremos con insistencia a Dios nuestro Padre, que se digne atender nuestras humildes oraciones, como escuchó las súplicas de su amado Hijo. Digámosle lleno de confianza, te rogamos, Señor.
1: Te rogamos, Señor.
2: Para que Cristo venga en ayuda de su Iglesia, que luche en medio de las dificultades del mundo y no permita que sus fieles se dejen cautivar por los bienes de la tierra. Roguemos al Señor.
1: Te rogamos, Señor.
2: Para que Jesús revele su nombre a los hombres que aún no lo conocen. Roguemos al Señor.
1: Te rogamos, Señor.
2: Para que el Señor llene de esperanza a los que sufren enfermedades en el cuerpo o angustias en el espíritu. Roguemos al Señor.
1: Te rogamos, Señor.
2: Para que el Señor nos envíe el Espíritu Santo, para que nos enseñe a amar los bienes de arriba y a no dejarnos cautivar por las cosas de la tierra. Roguemos al Señor.
1: Te rogamos, Señor.
0: Pedimos al Señor por nuestros migrantes, por nuestros enfermos, por las personas que nos piden oración. Roguemos al Señor.
1: Te rogamos, Señor.
0: Dios y Padre nuestro, que conoces la vida de los hombres de nuestro tiempo, sometidos a tantas dificultades y peligros, escucha los deseos y súplicas de tus hijos que confían plenamente en tu amor paterno. Por Jesucristo tu Hijo, que vive, reina, inmortal y glorioso por los siglos de los siglos.
1: Amén.
0: Siéntense, por favor.

0: Oren, hermanos, para que este sacrificio mío y de ustedes sea agradable a Dios Padre Todopoderoso.
1: El Señor recibe de tus manos este sacrificio para alabanza y gloria de su nombre, para nuestro bien y de toda su santa iglesia.
0: Al ofrecerte, Señor, este sacrificio en la gloriosa festividad de la Ascensión, concédenos que por este santo intercambio nos elevemos también nosotros a los bienes del cielo. Por Jesucristo nuestro Señor.
1: Amén.
0: El Señor esté con ustedes.
1: Y con tu espíritu.
0: Levantemos el corazón.
1: Lo tenemos levantado hacia el Señor.
0: Demos gracias al Señor, nuestro Dios.
1: Es justo y necesario.
0: En verdad es justo y necesario. Es nuestro deber y salvación darte gracias siempre y en todo lugar, Señor Padre Santo, Dios Todopoderoso y Eterno. Porque el Señor Jesús, Rey de la Gloria, triunfador del pecado y de la muerte, ante la admiración de los ángeles, ascendió hoy a lo más alto de los cielos como mediador entre Dios y los hombres, juez del mundo y Señor de los espíritus celestiales. No se fue para alejarse de nuestra pequeñez, sino para que pusiéramos nuestra confianza en llegar como miembros suyos a donde Él, nuestra cabeza y principio, nos ha precedido. Por eso, con ese efusión del gozo pascual, el mundo entero se desborda de alegría. Y también los coros celestiales, los ángeles y los arcángeles cantan sin cesar el himno de tu gloria.

Santo eres en verdad, Padre, y con razón te alaban todas tus criaturas, ya que por Jesucristo, tu Hijo, Señor nuestro, con la fuerza del Espíritu Santo, das vidas y santificas todo, y congregas tu pueblo sin cesar, para que ofrezca en tu honor un sacrificio sin mancha, desde donde sale el sol hasta el ocaso. Por eso, Padre, te suplicamos que santifiques por el mismo Espíritu estos dones que hemos separado para ti, de manera que se conviertan en el cuerpo y la sangre de Jesucristo, Hijo tuyo y Señor nuestro, que nos mandó celebrar estos misterios. Porque él mismo, la noche en que iba a ser entregado, tomó pan y, dando gracias, te bendijo, lo partió y lo dio a sus discípulos diciendo: tomen y coman todos de él, porque esto es mi cuerpo que será entregado por ustedes.

Del mismo modo, acabada la cena, tomó el cáliz, dando gracias te bendijo, y lo pasó a sus discípulos, diciendo: Tomen y beban todos de él, porque este es el cáliz de mi sangre, sangre de la alianza nueva y eterna, que será derramada por ustedes y por muchos para el perdón de los pecados. Hagan esto en conmemoración mía.

0: Este es el sacramento de nuestra fe.
1: Anunciamos tu muerte, proclamamos tu resurrección. Ven, Señor Jesús.
0: Así pues, Padre, al celebrar ahora el memorial de la pasión salvadora de tu Hijo, de su admirable resurrección y ascensión al cielo, mientras esperamos su venida gloriosa, te ofrecemos en esta acción de gracias el sacrificio vivo y santo. Dirige tu mirada sobre la ofrenda de tu iglesia y reconoce en ella la víctima por cuya inmolación quisiste devolvernos tu amistad, para que fortalecidos con el cuerpo y la sangre de tu Hijo y llenos de su Espíritu Santo, formemos en Cristo un solo cuerpo y un solo Espíritu. Que Él nos transforme en ofrenda permanente para que gocemos de vivir junto con tus elegidos, con María, la Virgen Madre de Dios, su esposo San José, los apóstoles y los mártires, San Isidro Labrador, San Francisco de Asís, y todos los santos por cuya intercesión confiamos obtener siempre tu ayuda. Te pedimos, Padre, que esta víctima de reconciliación traiga la paz y la salvación al mundo entero. Confirma en la fe y en la caridad

0: Mi iglesia peregrina en la tierra, a tu servidor el Papa León, a nuestro obispo José Iraíz, al orden episcopal, a los presbíteros y diáconos y a todo el pueblo redimido por ti. Atiende los deseos y súplicas de esta familia que has congregado en tu presencia. Atiende los deseos de la familia que has con tu presencia en el día glorioso de la ascensión, en el que Cristo ha sido constituido Señor del cielo y de la tierra. Reúne en torno a ti, Padre misericordioso, a todos tus hijos dispersos por el mundo, a nuestros hermanos difuntos, todos los difuntos de nuestra parroquia, y a cuantos murieron en tu amistad, recíbelos en tu reino, donde esperamos gozar todos juntos de la plenitud eterna de tu gloria. Por Cristo Señor nuestro, por quien concedes al mundo todos los bienes. Por Cristo, con Él y en Él, a ti Dios Padre omnipotente, en la unidad del Espíritu Santo, todo honor y toda gloria por los siglos de los siglos.
1: Amén.
0: Llenos de alegría por ser hijos de Dios, digamos confiadamente la oración que Cristo nos enseñó. Padre nuestro que estás en el cielo, santificado sea tu nombre. Venga a nosotros tu reino. Hágase tu voluntad en la tierra como en el cielo. Danos hoy nuestro pan de cada día. Perdona nuestras ofensas, como también nosotros perdonamos a los que nos ofenden. No nos dejes caer en tentación
1: y líbranos de todo mal.
0: Líbranos de todos los males, Señor, y concédenos la paz en nuestros días, para que, ayudados por tu misericordia, vivamos siempre libres de pecado y protegidos de toda perturbación, mientras esperamos la gloriosa venida de nuestro Salvador Jesucristo.
1: Tuyo es el reino, tuyo el poder y la gloria por siempre, Señor.
0: Señor Jesucristo, que dijiste a tus apóstoles: la paz les dejo, mi paz les doy. No tengas en cuenta nuestros pecados, sino la fe de tu iglesia, y conforme a tu palabra, concédele la paz y la unidad. Tú que vives y reinas por los siglos de los siglos.
1: Amén.
0: La paz del Señor esté siempre con ustedes. Como hermanos, dense un saludo de paz.
1: Amén.

0: Este es el Cordero de Dios que quita el pecado del mundo. Dichosos los invitados a la cena del Señor.
1: Señor, yo no soy digno de que entres en mi casa, pero una palabra tuya bastará para sanar mi alma.

Comunión. Comunión espiritual. Creo, Jesús mío, que estás real y verdaderamente.

0: solamente en el cielo y en el Santísimo Sacramento del altar. Te amo sobre todas las cosas y deseo vivamente recibirte dentro de mi alma, pero no pudiendo hacerlo ahora sacramentalmente, ven a lo menos espiritualmente a mi corazón y como si ya te hubiese recibido, te abrazo y me uno del todo a ti. Señor, no permitas que jamás me aparte de ti. Amén.
1: Oremos. Dios todopoderoso y eterno, que nos permites participar en la tierra de los misterios divinos, concede que nuestro fervor cristiano nos oriente hacia el cielo, donde ya nuestra naturaleza humana está contigo. Por Jesucristo nuestro Señor.
2: Amén.
1: Inclinen la cabeza para recibir la bendición. El Señor esté con ustedes.
2: Y con tu espíritu.
1: Que Dios Todopoderoso, cuyo Hijo ascendió hoy al cielo y les abrió el camino para llegar a donde Él está, los colme de bendiciones. Amén.
2: Amén.
1: Que Él les conceda que así como Cristo resucitado se manifestó visiblemente a sus discípulos, así también se manifieste benigno con ustedes cuando vuelva para juzgar al mundo. Amén.
2: Amén.
1: Que Cristo, sentado a la derecha del Padre, les conceda a ustedes por su fe en este misterio la alegría de sentir, según su promesa, que Él permanece con ustedes hasta el fin del mundo. Amén.
2: Amén.
1: Y la bendición de Dios Todopoderoso, Padre, Hijo y Espíritu Santo, descienda sobre ustedes y permanezca para siempre.
2: Amén.
1: Pueden ir en paz, nuestra celebración ha terminado.
2: Demos gracias a Dios.

En esta ocasión estamos con María Visión, dándoles ahora sí que la bienvenida, sino que ya están a punto de abandonarnos, pero nos han dejado un gran mensaje, yo creo que a todos. A cada uno de los que hemos participado, nos han llenado de alegría. Estamos contentos representando a la comunidad de Chalahuite.

Miren, para mí la procesión del Día de San Isidro fue esta vez muy especial, porque en el caso mío pudimos participar mi esposo y mi hija, que por motivos de trabajo en años pasados no han estado, una porque está en la universidad, que ya terminó, gracias a Dios, y mi esposo porque frecuentemente se va a trabajar. Pero hoy coincidimos todos aquí y eso le agradezco a San Isidro, que nos dio esa oportunidad de estar juntos y de compartir como familia.

solamente invitar a las familias a que se acerquen a Dios, que vengan aquí a la iglesia, que compartan la alegría que se siente vivir el Evangelio a nuestra manera, porque no lo vivimos realmente como Cristo lo quiere, pero tratamos. Vengan y encontrarán la paz, esa paz que el mundo no nos da, la encontramos en Cristo Jesús y en María Santísima de Guadalupe.

Proclama mi alma la grandeza del Señor. Se alegra mi espíritu en Dios mi Salvador, porque ha mirado la humillación de su esclava. Desde ahora me felicitarán todas las generaciones, porque el Poderoso ha hecho obras grandes por mí. Su nombre es santo, y su misericordia llega a sus fieles de generación en generación. Él hace proezas con su brazo, dispersa a los soberbios de corazón, derriba del trono a los poderosos y enaltece a los humildes. A los hambrientos los colma de bienes y a los ricos los despide vacíos. Auxilia a Israel, su siervo, acordándose de su misericordia, como lo había prometido a nuestros padres, en favor de Abraham y su descendencia por siempre. Amén.

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Que toda criatura bendiga y glorifique a María, la obra maestra de las manos de Dios, porque ella es la obra maestra de las manos de Dios, tanto en el orden de la gracia como en el de la gloria.

Toda oración puede rezarse deprisa, de tal suerte que aun cuando hayamos orado mucho, al final no habremos tenido un encuentro personal con Jesús y con María. Si oramos así, estaremos perdiendo el tiempo. Orar es como encontrarnos con un amigo. Si nunca tenemos tiempo para él, si el tiempo que le dedicamos es demasiado corto, si le hablamos de mal modo, habremos condenado a esta relación a morir. Es importante entonces dedicar tiempo suficiente y poner atención al rezo del rosario, porque Dios oye más la oración del corazón que la de los labios.

0: Hijitos míos,
1: recen todos los días el Santo Rosario por la paz del mundo. Sigan rezando el Rosario todos los días y hagan penitencia por los pecadores. Muchas personas van al infierno porque no hay quien se sacrifique por ellas. Sigan rezando el Rosario todos los días. Queridos hijos, hoy los invito de manera particular a luchar contra Satanás por medio de la oración. Él desea actuar fuertemente ahora que sabe que puede lograrlo. Queridos hijos, revístanse de las armas contra él y derrótenlo con el rosario en la mano.

Ven Espíritu Santo, quiero purificar mi alma para elevarla a Dios en el más sublime momento de oración. Concédenos la gracia de establecer un eterno diálogo con el Creador, viviendo en su constante compañía. Aparta de mi espíritu todo lo que contamine, alejándonos de las seducciones del mundo, para que nuestra palabra fluya desde lo más íntimo de nuestro ser, y para que nuestra existencia

0: Dios nuestro. En el nombre del Padre, y del Hijo, y del Espíritu Santo. Amén.
1: Señor mío Jesucristo, Dios y hombre verdadero, me pesa de todo corazón haber pecado, porque he merecido el infierno y perdido el paraíso, y sobre todo, porque te ofendí a ti, que eres bondad infinita, a quien amo sobre todas las cosas. Propongo firmemente con tu gracia enmendarme y evitar las ocasiones de pecar, confesarme y cumplir la penitencia. Confío en que me perdonarás por tu infinita misericordia. Amén.
2: Señor, abre mis labios.
3: Y mi boca proclamará tu alabanza.
2: Dios mío, ven en mi auxilio.
3: Señor, date prisa en socorrerme.
2: Gloria al Padre, gloria al Hijo y gloria al Espíritu Santo.
3: Como era en el principio, ahora y siempre, por los siglos de los siglos. Amén.
0: Misterios gloriosos. Primer misterio: la resurrección de Jesús.

0: Te ofrecemos, Señor, este primer misterio en honor de tu resurrección triunfante, y te pedimos, por este misterio y por intercesión de tu Santísima Madre, una fe viva y una esperanza cierta. Amén. El primer día de la semana, muy de mañana, fueron las mujeres al sepulcro llevando aromas, pero encontraron que la piedra había sido retirada. Se les presentaron dos hombres con vestidos resplandecientes y les dijeron: ¿Por qué buscan entre los muertos al que está vivo? No está aquí, ha resucitado.
1: Padre nuestro que estás en el cielo, santificado sea tu nombre. Venga a nosotros tu reino. Hágase tu voluntad, así en la tierra como en el cielo.
2: Danos hoy nuestro pan de cada día, y perdona nuestras ofensas, como también nosotros perdonamos a los que nos ofenden. No nos dejes caer en la tentación, y líbranos del mal. Amén.
1: Dios te salve María, llena eres de gracia, el Señor es contigo. Bendita eres entre todas las mujeres, y bendito es el fruto de tu vientre, Jesús.
2: Santa María, Madre de Dios, ruega por nosotros los pecadores, ahora y en la hora de nuestra muerte. Amén.
1: Dios te salve María, llena eres de gracia, el Señor es contigo. Bendita eres entre todas las mujeres, y bendito es el fruto de tu vientre, Jesús.
2: Santa María, Madre de Dios, ruega por nosotros los pecadores, ahora y en la hora de nuestra muerte. Amén.
1: Dios te salve María, llena eres de gracia, el Señor es contigo. Bendita eres entre todas las mujeres, y bendito es el fruto de tu vientre, Jesús.
2: Santa María, Madre de Dios, ruega por nosotros los pecadores, ahora y en la hora de nuestra muerte. Amén.
1: Dios te salve María, llena eres de gracia, el Señor es contigo. Bendita eres entre todas las mujeres, y bendito es el fruto de tu vientre, Jesús.
2: Santa María, Madre de Dios, ruega por nosotros los pecadores, ahora y en la hora de nuestra muerte. Amén.
1: Dios te salve María, llena eres de gracia, el Señor es contigo. Bendita eres entre todas las mujeres, y bendito es el fruto de tu vientre, Jesús.

0: y bendito es el fruto de tu vientre, Jesús.
1: Santa María, Madre de Dios, ruega por nosotros, los pecadores, ahora y en la hora de nuestra muerte. Amén.
0: Dios te salve, María. Llena eres de gracia, el Señor es contigo. Bendita eres entre todas las mujeres, y bendito es el fruto de tu vientre, Jesús.
1: Santa María, Madre de Dios, ruega por nosotros, los pecadores, ahora y en la hora de nuestra muerte. Amén.
0: Dios te salve, María. Llena eres de gracia, el Señor es contigo. Bendita eres entre todas las mujeres, y bendito es el fruto de tu vientre, Jesús.
1: Santa María, Madre de Dios, ruega por nosotros, los pecadores, ahora y en la hora de nuestra muerte. Amén.
0: Dios te salve, María. Llena eres de gracia, el Señor es contigo. Bendita eres entre todas las mujeres, y bendito es el fruto de tu vientre, Jesús.
1: Santa María, Madre de Dios, ruega por nosotros, los pecadores, ahora y en la hora de nuestra muerte. Amén.
0: Dios te salve, María. Llena eres de gracia, el Señor es contigo. Bendita eres entre todas las mujeres, y bendito es el fruto de tu vientre, Jesús.
1: Santa María, Madre de Dios, ruega por nosotros, los pecadores, ahora y en la hora de nuestra muerte. Amén.
0: Dios te salve, María. Llena eres de gracia, el Señor es contigo. Bendita eres entre todas las mujeres, y bendito es el fruto de tu vientre, Jesús.
1: Santa María, Madre de Dios, ruega por nosotros, los pecadores, ahora y en la hora de nuestra muerte. Amén.
2: Gloria al Padre, gloria al Hijo, y gloria al Espíritu Santo.
3: Como era en el principio, ahora y siempre, por los siglos de los siglos. Amén.
2: María, Madre de Gracia y Madre de Misericordia,
3: en la vida y en la muerte, ampáranos, Gran Señora.
0: Oh Jesús nuestro, perdona nuestros pecados. Líbranos del fuego del infierno. Lleva al cielo a todas las almas, especialmente a las más necesitadas de tu divina misericordia.
2: Sagrado Corazón de Jesús,
3: en vos confío.
2: Inmaculado Corazón de María,
3: sed la salvación de nuestras almas.
2: Bendito San José,
3: aumenta nuestra fe.
2: Segundo misterio: la ascensión de Jesús al cielo.

0: Te ofrecemos, Señor Jesús, este segundo misterio en honor de tu ascensión gloriosa. Y te pedimos, por intercesión de tu Santísima Madre, una esperanza firme y un gran deseo de ir al cielo. Amén. Cuando estaban mirando atentamente al cielo, mientras él se iba, se acercaron dos hombres con vestidos blancos y les dijeron: Galileos, ¿por qué se han quedado mirando al cielo? Este Jesús, que de entre ustedes ha sido llevado al cielo, vendrá de la misma manera que lo han visto irse.
1: Padre nuestro, que estás en el cielo, santificado sea tu nombre. Venga a nosotros tu reino. Hágase tu voluntad, así en la tierra como en el cielo.
2: Danos hoy nuestro pan de cada día, y perdona nuestras ofensas, como también nosotros perdonamos a los que nos ofenden. No nos dejes caer en la tentación, y líbranos del mal. Amén.
1: Dios te salve María, llena eres de gracia, el Señor es contigo. Bendita eres entre todas las mujeres y bendito es el fruto de tu vientre Jesús.
2: Santa María, Madre de Dios, ruega por nosotros los pecadores, ahora y en la hora de nuestra muerte. Amén.
1: Dios te salve María, llena eres de gracia, el Señor es contigo. Bendita eres entre todas las mujeres, y bendito es el fruto de tu vientre, Jesús.
2: Santa María, Madre de Dios, ruega por nosotros los pecadores, ahora y en la hora de nuestra muerte. Amén.
1: Dios te salve, María, llena eres de gracia, el Señor es contigo. Bendita eres entre todas las mujeres, y bendito es el fruto de tu vientre, Jesús.
2: Santa María, Madre de Dios, ruega por nosotros los pecadores, ahora y en la hora de nuestra muerte. Amén.
1: Dios te salve, María, llena eres de gracia, el Señor es contigo. Bendita eres entre todas las mujeres, y bendito es el fruto de tu vientre, Jesús.
2: Santa María, Madre de Dios, ruega por nosotros los pecadores, ahora y en la hora de nuestra muerte. Amén.
1: Dios te salve María, llena eres de gracia, el Señor es contigo. Bendita eres entre todas las mujeres, y bendito es el fruto de tu vientre Jesús.
2: Santa María, Madre de Dios, ruega por nosotros los pecadores, ahora y en la hora de nuestra muerte. Amén.
1: Dios te salve María, llena eres de gracia, el Señor es contigo. Bendita eres entre todas las mujeres, y bendito es el fruto de tu vientre Jesús.
2: Santa María, Madre de Dios, ruega por nosotros los pecadores, ahora y en la hora de nuestra muerte. Amén.
1: Dios te salve María, llena eres de gracia, el Señor es contigo. Bendita eres entre todas las mujeres, y bendito es el fruto de tu vientre Jesús.
2: Santa María, Madre de Dios, ruega por nosotros los pecadores, ahora y en la hora de nuestra muerte. Amén.
1: Dios te salve María, llena eres de gracia, el Señor es contigo. Bendita eres entre todas las mujeres, y bendito es el fruto de tu vientre Jesús.
2: Santa María, Madre de Dios, ruega por nosotros los pecadores, ahora y en la hora de nuestra muerte. Amén.
1: Dios te salve María, llena eres de gracia, el Señor es contigo. Bendita eres entre todas las mujeres, y bendito es el fruto de tu vientre Jesús.
2: Santa María, Madre de Dios, ruega por nosotros los pecadores, ahora y en la hora de nuestra muerte. Amén.
1: Dios te salve María, llena eres de gracia, el Señor es contigo. Bendita eres entre todas las mujeres, y bendito es el fruto de tu vientre Jesús.
2: Santa María, Madre de Dios, ruega por nosotros los pecadores, ahora y en la hora de nuestra muerte. Amén.
3: Gloria al Padre, gloria al Hijo y gloria al Espíritu Santo.
1: Como era en el principio, ahora y siempre, por los siglos de los siglos. Amén.
3: María, Madre de Gracia y Madre de Misericordia,
1: en la vida y en la muerte, ampáranos, Gran Señora.
2: Oh Jesús nuestro, perdona nuestros pecados, líbranos del fuego del infierno, lleva al cielo a todas las almas, especialmente a las más necesitadas de tu divina misericordia.

0: misericordia.
1: Sagrado Corazón de Jesús,
2: en vos confío.
1: Inmaculado Corazón de María,
2: sed la salvación de nuestras almas.
1: Bendito San José,
2: aumenta nuestra fe.
0: Tercer misterio: la venida del Espíritu Santo en Pentecostés.

0: Te ofrecemos, Espíritu Santo, este misterio en honor de tu presencia en Pentecostés. Y te pedimos, por intercesión de María Santísima, tu fiel esposa, la divina sabiduría para conocer, saborear y practicar la verdad y hacer partícipe de ella a todo el mundo. Amén. Al llegar el día de Pentecostés, todos los discípulos estaban reunidos en un mismo lugar. Entonces, se les aparecieron unas lenguas como de fuego, que se repartieron y se posaron sobre cada uno de ellos, y todos quedaron llenos del Espíritu Santo.
1: Padre nuestro que estás en el cielo, santificado sea tu nombre. Venga a nosotros tu reino. Hágase tu voluntad, así en la tierra como en el cielo.
2: Danos hoy nuestro pan de cada día, y perdona nuestras ofensas, como también nosotros perdonamos a los que nos ofenden. No nos dejes caer en la tentación, y líbranos del mal. Amén.
1: Dios te salve María, llena eres de gracia, el Señor es contigo. Bendita eres entre todas las mujeres, y bendito el fruto de tu vientre, Jesús.
2: Santa María, Madre de Dios, ruega por nosotros los pecadores, ahora y en la hora de nuestra muerte. Amén.
1: Dios te salve María, llena eres de gracia, el Señor es contigo. Bendita eres entre todas las mujeres, y bendito el fruto de tu vientre, Jesús.
2: Santa María, Madre de Dios, ruega por nosotros los pecadores, ahora y en la hora de nuestra muerte. Amén.
1: Dios te salve María, llena eres de gracia, el Señor es contigo. Bendita eres entre todas las mujeres, y bendito el fruto de tu vientre, Jesús.
2: Santa María, Madre de Dios, ruega por nosotros los pecadores, ahora y en la hora de nuestra muerte. Amén.
1: Dios te salve María, llena eres de gracia, el Señor es contigo. Bendita eres entre todas las mujeres, y bendito el fruto de tu vientre, Jesús.
2: Santa María, Madre de Dios, ruega por nosotros los pecadores, ahora y en la hora de nuestra muerte. Amén.
1: Dios te salve María, llena eres de gracia, el Señor es contigo. Bendita eres entre todas las mujeres, y bendito el fruto de tu vientre, Jesús.
2: Santa María, Madre de Dios, ruega por nosotros los pecadores, ahora y en la hora de nuestra muerte. Amén.
1: Dios te salve María, llena eres de gracia, el Señor es contigo. Bendita eres entre todas las mujeres, y bendito el fruto de tu vientre, Jesús.
2: Santa María, Madre de Dios, ruega por nosotros los pecadores, ahora y en la hora de nuestra muerte. Amén.
1: Dios te salve María, llena eres de gracia, el Señor es contigo. Bendita eres entre todas las mujeres, y bendito el fruto de tu vientre, Jesús.
2: Santa María, Madre de Dios, ruega por nosotros los pecadores, ahora y en la hora de nuestra muerte. Amén.
1: Dios te salve María, llena eres de gracia, el Señor es contigo. Bendita eres entre todas las mujeres, y bendito el fruto de tu vientre, Jesús.
2: Santa María, Madre de Dios, ruega por nosotros los pecadores, ahora y en la hora de nuestra muerte. Amén.
1: Dios te salve María, llena eres de gracia, el Señor es contigo. Bendita eres entre todas las mujeres, y bendito el fruto de tu vientre, Jesús.
2: Santa María, Madre de Dios, ruega por nosotros los pecadores, ahora y en la hora de nuestra muerte. Amén.
1: Dios te salve María, llena eres de gracia, el Señor es contigo. Bendita eres entre todas las mujeres, y bendito el fruto de tu vientre, Jesús.
2: Santa María, Madre de Dios, ruega por nosotros los pecadores, ahora y en la hora de nuestra muerte. Amén.
3: Gloria al Padre, gloria al Hijo, y gloria al Espíritu Santo.
1: Como era en el principio, ahora y siempre, por los siglos de los siglos. Amén.
3: María, Madre de Gracia y Madre de Misericordia,
1: en la vida y en la muerte, ampáranos, Gran Señora.
2: Oh Jesús nuestro, perdona nuestros pecados, líbranos del fuego del infierno, lleva al cielo a todas las almas, especialmente a las más necesitadas de tu divina misericordia.
3: Sagrado Corazón de Jesús,
1: en vos confío.
3: Inmaculado Corazón de María,
1: sed la salvación de nuestras almas.
3: Bendito San José,
1: aumenta nuestra fe.
3: Cuarto misterio: la Asunción de María Santísima a los cielos.

0: Te ofrecemos, Señor Jesús, este cuarto misterio, en honor de la Concepción Inmaculada y de la Asunción en cuerpo y alma de tu Madre Santísima a los cielos. Y te pedimos, por estos dos misterios y por intercesión suya, una verdadera devoción a ella para vivir y morir santamente. Amén. María ha sido elevada al cielo, los ángeles se alegran, toda espléndida, la hija del Rey, sube al cielo, resplandeciente como la aurora cuando amanece, con sus vestidos recamados en oro.
1: Padre nuestro que estás en el cielo, santificado sea tu nombre, venga a nosotros tu reino, hágase tu voluntad, así en la tierra como en el cielo.
2: Danos hoy nuestro pan de cada día y perdona nuestras ofensas, como también nosotros perdonamos a los que nos ofenden. No nos dejes caer en la tentación y líbranos del mal. Amén.
1: Dios te salve María, llena eres de gracia. El Señor es contigo. Bendita eres entre todas las mujeres y bendito es el fruto de tu vientre, Jesús.
2: Santa María, Madre de Dios, ruega por nosotros los pecadores, ahora y en la hora de nuestra muerte. Amén.

0: Dios te salve María, llena eres de gracia, el Señor es contigo, bendita eres entre todas las mujeres, y bendito es el fruto de tu vientre, Jesús.
1: Santa María, Madre de Dios, ruega por nosotros los pecadores, ahora y en la hora de nuestra muerte. Amén.
0: Dios te salve María, llena eres de gracia, el Señor es contigo, bendita eres entre todas las mujeres, y bendito es el fruto de tu vientre, Jesús.
1: Santa María, Madre de Dios, ruega por nosotros los pecadores, ahora y en la hora de nuestra muerte. Amén.
0: Dios te salve María, llena eres de gracia, el Señor es contigo, bendita eres entre todas las mujeres, y bendito es el fruto de tu vientre, Jesús.
1: Santa María, Madre de Dios, ruega por nosotros los pecadores, ahora y en la hora de nuestra muerte. Amén.
0: Dios te salve María, llena eres de gracia, el Señor es contigo, bendita eres entre todas las mujeres, y bendito es el fruto de tu vientre, Jesús.
1: Santa María, Madre de Dios, ruega por nosotros los pecadores, ahora y en la hora de nuestra muerte. Amén.
0: Dios te salve María, llena eres de gracia, el Señor es contigo, bendita eres entre todas las mujeres, y bendito es el fruto de tu vientre, Jesús.
1: Santa María, Madre de Dios, ruega por nosotros los pecadores, ahora y en la hora de nuestra muerte. Amén.
0: Dios te salve María, llena eres de gracia, el Señor es contigo, bendita eres entre todas las mujeres, y bendito es el fruto de tu vientre, Jesús.
1: Santa María, Madre de Dios, ruega por nosotros los pecadores, ahora y en la hora de nuestra muerte. Amén.
0: Dios te salve María, llena eres de gracia, el Señor es contigo, bendita eres entre todas las mujeres, y bendito es el fruto de tu vientre, Jesús.
1: Santa María, Madre de Dios, ruega por nosotros los pecadores, ahora y en la hora de nuestra muerte. Amén.
0: Dios te salve María, llena eres de gracia, el Señor es contigo, bendita eres entre todas las mujeres, y bendito es el fruto de tu vientre, Jesús.
1: Santa María, Madre de Dios, ruega por nosotros los pecadores, ahora y en la hora de nuestra muerte. Amén.
0: Dios te salve María, llena eres de gracia, el Señor es contigo, bendita eres entre todas las mujeres, y bendito es el fruto de tu vientre, Jesús.
1: Santa María, Madre de Dios, ruega por nosotros los pecadores, ahora y en la hora de nuestra muerte. Amén.
2: Gloria al Padre, gloria al Hijo y gloria al Espíritu Santo.
3: Como era en el principio, ahora y siempre, por los siglos de los siglos. Amén.
2: María, Madre de Gracia y Madre de Misericordia,
3: en la vida y en la muerte, ampáranos, Gran Señora.
1: Oh Jesús nuestro, perdona nuestros pecados. Líbranos del fuego del infierno. Lleva al cielo a todas las almas, especialmente a las más necesitadas de tu divina misericordia.
2: Sagrado Corazón de Jesús,
3: en vos confío.
2: Inmaculado Corazón de María,
3: sed la salvación de nuestras almas.
2: Bendito San José,
3: aumenta nuestra fe.
2: Quinto misterio: la coronación de María Santísima como Reina y Madre de los cielos y de la tierra.

0: Te ofrecemos, Señor Jesús, por los misterios de tu vida, pasión, muerte, resurrección y por los méritos de tu Santísima Madre, que conviertas a los pecadores, ayudes a los agonizantes, liberes a las almas del purgatorio y nos des a todos las gracias para vivir y morir santamente, y tu gloria para verte cara a cara y amarte durante toda la eternidad. Amén. Se abrió el templo de Dios en el cielo y dentro de él se vio el arca de la alianza. Apareció entonces en el cielo una figura prodigiosa, una mujer vestida de sol, con la luna bajo sus pies y una corona de 12 estrellas sobre su cabeza.
1: Padre nuestro que estás en el cielo, santificado sea tu nombre. Venga a nosotros tu reino. Hágase tu voluntad, así en la tierra como en el cielo.
2: Danos hoy nuestro pan de cada día, y perdona nuestras ofensas, como también nosotros perdonamos a los que nos ofenden. No nos dejes caer en la tentación, y líbranos del mal. Amén.
1: Dios te salve María, llena eres de gracia, el Señor es contigo. Bendita eres entre todas las mujeres, y bendito el fruto de tu vientre, Jesús.
2: Santa María, Madre de Dios, ruega por nosotros los pecadores, ahora y en la hora de nuestra muerte. Amén.
1: Dios te salve María, llena eres de gracia, el Señor es contigo. Bendita eres entre todas las mujeres, y bendito el fruto de tu vientre, Jesús.
2: Santa María, Madre de Dios, ruega por nosotros los pecadores, ahora y en la hora de nuestra muerte. Amén.
1: Dios te salve María, llena eres de gracia, el Señor es contigo. Bendita eres entre todas las mujeres, y bendito el fruto de tu vientre, Jesús.
2: Santa María, Madre de Dios, ruega por nosotros los pecadores, ahora y en la hora de nuestra muerte. Amén.
1: Dios te salve María, llena eres de gracia, el Señor es contigo. Bendita eres entre todas las mujeres, y bendito el fruto de tu vientre, Jesús.
2: Santa María, Madre de Dios, ruega por nosotros los pecadores, ahora y en la hora de nuestra muerte. Amén.
1: Dios te salve María, llena eres de gracia, el Señor es contigo. Bendita eres entre todas las mujeres, y bendito el fruto de tu vientre, Jesús.
2: Santa María, Madre de Dios, ruega por nosotros los pecadores, ahora y en la hora de nuestra muerte. Amén.
1: Dios te salve María, llena eres de gracia, el Señor es contigo. Bendita eres entre todas las mujeres, y bendito el fruto de tu vientre, Jesús.
2: Santa María, Madre de Dios, ruega por nosotros los pecadores, ahora y en la hora de nuestra muerte. Amén.
1: Dios te salve María, llena eres de gracia, el Señor es contigo. Bendita eres entre todas las mujeres, y bendito el fruto de tu vientre, Jesús.
2: Santa María, Madre de Dios, ruega por nosotros los pecadores, ahora y en la hora de nuestra muerte. Amén.
1: Dios te salve María, llena eres de gracia, el Señor es contigo. Bendita eres entre todas las mujeres, y bendito el fruto de tu vientre, Jesús.
2: Santa María, Madre de Dios, ruega por nosotros los pecadores, ahora y en la hora de nuestra muerte. Amén.
1: Dios te salve María, llena eres de gracia, el Señor es contigo. Bendita eres entre todas las mujeres, y bendito el fruto de tu vientre, Jesús.
2: Santa María, Madre de Dios, ruega por nosotros los pecadores, ahora y en la hora de nuestra muerte. Amén.
1: Dios te salve María, llena eres de gracia, el Señor es contigo. Bendita eres entre todas las mujeres, y bendito el fruto de tu vientre, Jesús.
2: Santa María, Madre de Dios, ruega por nosotros los pecadores, ahora y en la hora de nuestra muerte. Amén.
0: Gloria al Padre, gloria al Hijo, y gloria al Espíritu Santo.
1: Como era en el principio, ahora y siempre, por los siglos de los siglos. Amén.
0: María, Madre de Gracia y Madre de Misericordia,
1: en la vida y en la muerte, ampáranos, Gran Señora.
2: Oh Jesús nuestro, perdona nuestros pecados, líbranos del fuego del infierno, lleva al cielo a todas las almas, especialmente a las más necesitadas de tu divina misericordia.
0: Sagrado Corazón de Jesús,
1: en vos confío.
0: Inmaculado Corazón de María,
1: sed la salvación de nuestras almas.
0: Bendito San José,
1: aumenta nuestra fe. Dios te salve, María Santísima, hija de Dios Padre, Virgen purísima antes del parto. En tus manos encomendamos nuestra fe para que la ilumines. Llena eres de gracia, el Señor es contigo. Bendita eres entre las mujeres y bendito es el fruto de tu vientre, Jesús.
3: Santa María, Madre de Dios, ruega por nosotros los pecadores, ahora y en la hora de nuestra muerte. Amén.
1: Dios te salve, María Santísima, Madre de Dios Hijo, Virgen purísima en el parto. En tus manos encomendamos nuestra esperanza para que la alientes. Llena eres de gracia, el Señor es contigo. Bendita eres entre todas las mujeres, y bendito es el fruto de tu vientre, Jesús.
3: Santa María, Madre de Dios, ruega por nosotros los pecadores, ahora y en la hora de nuestra muerte. Amén.
1: Dios te salve, María Santísima, Esposa de Dios, Espíritu Santo, Virgen purísima después del parto. En tus manos encomendamos nuestra caridad para que la inflames. Llena eres de gracia, el Señor es contigo. Bendita tú eres entre todas las mujeres, y bendito el fruto de tu vientre, Jesús.
3: Santa María, Madre de Dios, ruega por nosotros los pecadores, ahora y en la hora de nuestra muerte. Amén.
1: Dios te salve, María Santísima, templo y sagrario de la Santísima Trinidad, Virgen concebida sin mancha del pecado original. Dios te salve, Reina y Madre de Misericordia, vida, dulzura y esperanza nuestra. Dios te salve, a ti llamamos los desterrados hijos de Eva. A ti suspiramos, gimiendo y llorando en este valle de lágrimas. Ea pues, Señora abogada nuestra, vuelve a nosotros esos tus ojos misericordiosos. Y después de este destierro, muéstranos a Jesús, fruto bendito de tu vientre. Oh clemente, oh piadosa, oh dulce Virgen María.
0: Ruega por nosotros, Santa Madre de Dios,
1: para que seamos dignos de alcanzar las promesas de nuestro Señor Jesucristo. Amén.
0: De tus purísimos ojos dependen nuestras felicidades. Míranos, Señora, y no nos desampares. Señor, ten piedad.
1: Señor, ten piedad de nosotros.
0: Cristo, ten piedad.
1: Cristo, ten piedad de nosotros.
0: Señor, ten piedad.
1: Señor, ten piedad.
0: Cristo, óyenos.
1: Cristo, óyenos.
0: Cristo, escúchanos.
1: Cristo, escúchanos.
0: Dios Padre Celestial,
1: ten piedad de nosotros.
0: Dios Hijo Redentor del mundo,
1: ten piedad de nosotros.
0: Dios Espíritu Santo,
1: ten piedad de nosotros.
0: Santísima Trinidad, que eres un solo Dios,
1: ten piedad de nosotros.
0: Santa María,
1: ruega por nosotros.
0: Santa Madre de Dios,
1: ruega por nosotros.
0: Santa Virgen de las Vírgenes,
1: ruega por nosotros.
0: Madre de Cristo,
1: ruega por nosotros.
0: Madre de la Iglesia,
1: ruega por nosotros.
0: Madre de la Divina Gracia,
1: ruega por nosotros.
0: Madre Purísima,
1: ruega por nosotros.
0: Madre Castísima,
1: ruega por nosotros.
0: Madre Siempre Virgen,
1: ruega por nosotros.
0: Madre Inmaculada,
1: ruega por nosotros.
0: Madre Amable,
1: ruega por nosotros.
0: Madre Admirable,
1: ruega por nosotros.
0: Madre del Buen Consejo,
1: ruega por nosotros.
0: Madre del Creador,
1: ruega por nosotros.
0: Madre del Salvador,
1: ruega por nosotros.
0: Madre de Misericordia,
1: ruega por nosotros.
0: Virgen Prudentísima,
1: ruega por nosotros.
0: Virgen Digna de Veneración,
1: ruega por nosotros.
0: Virgen Digna de Alabanza,
1: ruega por nosotros.
0: Virgen Poderosa,
1: ruega por nosotros.
0: Virgen Clemente,
1: ruega por nosotros.
0: Virgen Fiel,
1: ruega por nosotros.
0: Espejo de Justicia,
1: ruega por nosotros.
0: Trono de la Sabiduría,
1: ruega por nosotros.
0: Causa de nuestra alegría,
1: ruega por nosotros.
0: Vaso Espiritual,
1: ruega por nosotros.
0: Vaso Digno de Honor,
1: ruega por nosotros.
0: Vaso de Insigne Devoción,
1: ruega por nosotros.
0: Rosa Mística,
1: ruega por nosotros.
0: Torre de David,
1: ruega por nosotros.
0: Torre de Marfil,
1: ruega por nosotros.
0: Casa de Oro,
1: ruega por nosotros.
0: Arca de la Alianza,
1: ruega por nosotros.
0: Puerta del Cielo,
1: ruega por nosotros.
0: Estrella de la Mañana,
1: ruega por nosotros.
0: Salud de los Enfermos,
1: ruega por nosotros.
0: Refugio de los Pecadores,
1: ruega por nosotros.
0: Consuelo de los Afligidos,
1: ruega por nosotros.
0: Auxilio de los Cristianos,
1: ruega por nosotros.
0: Reina de los Ángeles,
1: ruega por nosotros.
0: Reina de los Patriarcas,
1: ruega por nosotros.
0: Reina de los Profetas,
1: ruega por nosotros.
0: Reina de los Apóstoles,
1: ruega por nosotros.
0: Reina de los Mártires,
1: ruega por nosotros.
0: Reina de los Confesores,
1: ruega por nosotros.
0: Reina de las Vírgenes,
1: ruega por nosotros.
0: Reina de todos los Santos,
1: ruega por nosotros.
0: Reina concebida sin pecado original,
1: ruega por nosotros.
0: Reina llevada al cielo,
1: ruega por nosotros.
0: Reina del Santísimo Rosario,
1: ruega por nosotros.
0: Reina de la Familia,
1: ruega por nosotros.
0: Reina de la Paz,
1: ruega por nosotros.
0: Cordero de Dios, que quitas el pecado del mundo,
1: perdónanos, Señor.
0: Cordero de Dios, que quitas el pecado del mundo,
1: escúchanos, Señor.
0: Cordero de Dios, que quitas el pecado del mundo,
1: ten misericordia de nosotros.
0: Ruega por nosotros, Santa Madre de Dios,
1: para que seamos dignos de las promesas de Cristo.
3: Oremos. Te rogamos nos concedas, Señor, Dios nuestro, gozar de continua salud de alma y cuerpo, y por la gloriosa intercesión de la bienaventurada siempre Virgen María, que nos veamos libres de las tristezas de la vida presente y disfrutar de las alegrías eternas. Por Jesucristo nuestro Señor. Amén. Hagamos una oración por todas las intenciones de su Santidad, el Papa.

0: Dios te salve María, llena eres de gracia, el Señor es contigo. Bendita eres entre todas las mujeres, y bendito el fruto de tu vientre, Jesús.
1: Santa María, Madre de Dios, ruega por nosotros los pecadores, ahora y en la hora de nuestra muerte. Amén.
2: Gloria al Padre, gloria al Hijo, y gloria al Espíritu Santo.
0: Como era en el principio, ahora y siempre, por los siglos de los siglos.

Jesús, yo creo, adoro, espero y te amo. Te pido perdón por los que no creen, no adoran, no esperan y no te aman. 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Te pido perdón por los que no creen, no adoran, no esperan y no te aman. 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Te pido perdón por los que no creen, no adoran, no esperan y no te aman.

Con el rezo del rosario, las almas sedientas se sacian. Los que están atados ven sus lazos deshechos. Los que lloran hallan alegría. Los que son tentados hallan tranquilidad. Los pobres son socorridos, los religiosos son reformados.

Proclama mi alma la grandeza del Señor. Se alegra mi espíritu en Dios mi Salvador, porque ha mirado la humillación de su

esclava. Desde ahora, me felicitarán todas las generaciones, porque el Poderoso ha hecho obras grandes por mí. Su nombre es santo, y su misericordia llega a sus fieles de generación en generación. Él hace proezas con su brazo, dispersa a los soberbios de corazón, derriba del trono a los poderosos y enaltece a los humildes. A los hambrientos los colma de bienes y a los ricos los despide vacíos. Auxilia a Israel, su siervo, acordándose de su misericordia, como lo había prometido a nuestros padres, en favor de Abraham y su descendencia por siempre. Amén.

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Que toda criatura bendiga y glorifique a María, la obra maestra de las manos de Dios, porque ella es la obra maestra de las manos de Dios, tanto en el orden de la gracia como en el de la gloria.

En el nombre del Padre, y del Hijo, y del Espíritu Santo. La gracia de nuestro Señor Jesucristo, el amor del Padre y la comunión del Espíritu Santo estén con todos vosotros. Hermanos, para celebrar dignamente estos sagrados misterios, reconozcamos nuestros pecados. Yo confieso ante Dios Todopoderoso y ante ustedes,

culpa. Por eso ruego a Santa María, siempre Virgen, a los ángeles, a los santos y a ustedes, hermanos, que intercedáis por mí ante Dios nuestro Señor. Dios Todopoderoso, tenga misericordia de nosotros, perdone nuestros pecados y nos lleve a la vida eterna.

Oremos, concédenos Dios Todopoderoso, rebosar de santa alegría y gozosos, elevar a ti fervorosas gracias, ya que la ascensión de Cristo, tu Hijo, es también nuestra victoria, pues a donde llegó Él, que es nuestra cabeza, esperamos llegar.

negar también nosotros, que somos su cuerpo. Por nuestro Señor Jesucristo, tu Hijo, que vive y reina contigo en la unidad del Espíritu Santo y es Dios por los siglos de los siglos.

Lectura del libro de los Hechos de los Apóstoles. En mi primer libro, querido Teófilo, escribí acerca de todo lo que Jesús hizo y enseñó, hasta el día en que ascendió al cielo. Después de dar sus instrucciones por medio del Espíritu Santo a los apóstoles que había elegido, a ellos se les apareció después de la pasión, les dio numerosas pruebas de que estaba vivo y durante 40 días se dejó ver por ellos y les habló del reino de Dios. Un día, estando con ellos a la mesa, les mandó: no se alejen de Jerusalén. Aguarden aquí a que se cumpla la promesa de mi Padre, de la que ya les he hablado. Juan bautizó con agua. Dentro de pocos días ustedes serán bautizados con el Espíritu Santo. Los ahí reunidos le preguntaban: Señor, ¿ahora sí vas a restablecer la soberanía de Israel? Jesús les contestó: a ustedes no les toca conocer el tiempo y la hora que el Padre ha determinado con su autoridad. Pero cuando el Espíritu Santo descienda sobre ustedes, los llenará de fortaleza y serán mis testigos en Jerusalén, en toda Judea, en Samaria y hasta los últimos rincones de la tierra. Dicho esto, se fue elevando a la vista de ellos, hasta que una nube lo ocultó a sus ojos. Mientras miraba fijamente al cielo, viéndolo alejarse, se le presentaron dos hombres vestidos de blanco, que le dijeron: Galileos, ¿qué hacen allí parados mirando al cielo? Ese mismo Jesús que los ha dejado para subir al cielo, volverá, como lo han visto, alejarse. Palabra de Dios.

Lectura de la carta del apóstol San Pablo a los Efesios. Hermanos, pido al Dios de nuestro Señor Jesucristo, el Padre de la Gloria, que les conceda espíritu de sabiduría y de reflexión para conocerlo. Le pido que les ilumine la mente para que comprendan cuál es la esperanza que le da su llamamiento, cuán gloriosa y rica es la herencia que Dios da a los que son suyos y cuál la extraordinaria grandeza de su poder para con nosotros, los que confiamos en Él por la eficacia de su fuerza poderosa. Con esta fuerza resucitó a Cristo de entre los muertos y lo hizo sentarse a su derecha en el cielo, por encima de todos los ángeles, principados, potestades, virtudes y dominaciones, y por encima de cualquier persona, no solo del mundo actual, sino también del futuro. Todo lo puso bajo sus pies y a él mismo lo constituyó cabeza suprema de la Iglesia, que es su cuerpo y la plenitud del que lo consuma todo en todo. Palabra de Dios.

En aquel tiempo, los 11 discípulos se fueron a Galilea y subieron al monte en el que Jesús los había citado. Al ver a Jesús se postraron, aunque algunos titubeaban. Entonces Jesús se acercó a ellos y les dijo: «Me ha sido dado todo poder en el cielo y en la tierra. Vayan pues y enseñen a todas las naciones, bautizándolas en el nombre del Padre y del Hijo y del Espíritu Santo, y enseñándolas a cumplir todo cuanto yo les he mandado. Y sepan que yo estaré con ustedes todos los días hasta el fin del mundo». Palabra del Señor.

Hoy tenemos tres lecturas que nos invitan siempre a lo mismo, a esa gloria. En la primera lectura del libro de los Hechos de los Apóstoles, en el primer capítulo, Lucas nos está presentando algo. Primero, tenemos que analizar, ¿ustedes saben qué es el nihilismo? No, por eso estoy aquí, para decirles qué es nihilismo. Nihilismo es cuando es un movimiento, un pensamiento filosófico de los griegos que decían que la vida no tenía ningún sentido, esto no valía la pena, esto no era nada bueno. Pero Jesús viene a decirnos, claro que tiene sentido, todo el sentido del mundo, somos parte del plan de Dios, cada uno de nosotros. Otra cosa que nos revelan estas tres lecturas es miedo. ¿Por qué miedo? ¿De qué tenemos miedo? El demonio inculca miedo hacia el futuro. Y había un movimiento también filosófico que decía que el cuerpo es la cárcel del alma. Cuando yo no tengo ganas de hacer la voluntad divina, mi cuerpo se convierte en cárcel. Pero el Señor nos dice en su promesa, el cuerpo es para glorificar a Dios con nuestro cuerpo, con nuestro corazón, con nuestra alma. Y luego vemos algo que le pasó a los apóstoles, soledad. Pero el Señor nos recuerda, Él no se ausenta, Él se queda con nosotros en la Sagrada Eucaristía hasta el fin del mundo. Pero también rompe con algo que es algo que nos está atormentando hoy, el individualismo. Él no te dice a ti, mira, tú ya tienes fe, listo, vete a tu casa y cultiva esa fe hasta que te mueras. No, le dice a sus discípulos, vayan, corran y evangelicen a otros. Hagan comunidad, una comunidad de fe. Esas son, yo empecé por el final, las enseñanzas. Pero luego vemos que el libro de Hechos de los Apóstoles está dedicado a Teófilo. En realidad, Hechos de los Apóstoles es escrito para convertidos del mundo griego. Teo, Dios, filo, amigo. En realidad está escrito para los amigos de Dios. ¿Sí ven cómo se nos van aclarando las cosas y los conceptos? El Señor dice, come con sus discípulos y les da instrucciones. Eso lo hace en Hechos. Luego viene el Salmo 46. Estoy seguro que no le pusieron atención, solo escucharon la linda melodía. Es la entronización del Arca de la Alianza. Y aquí nos viene el Salmo seguido de Efesios. El Señor al resucitar se entroniza a la derecha de Dios Padre. Ese es nuestro Dios. Es un Dios que da y promete lo que cumple lo que promete. Porque nosotros tenemos que quedarnos aquí con una enseñanza. La iglesia es el cuerpo, la cabeza es Jesús. Y aquí empezamos con el Evangelio de Mateo. Vamos a hacer un poquito de historia. Mateo es escrito hacia el año 85 y se dirige a una comunidad de judíos convertidos que vivían entre lo que llamamos Siria y Palestina. Estaban pasando una profunda crisis de identidad. Esto me recuerda a la historia de Freud. Una vez va un paciente y le dice, doctor Freud, tengo una profunda crisis.

de identidad. Y le dice Freud, está bien, Gabriel, perdón, no me llamo Gabriel, me llamo Juan. Si ve, ya se acabó la crisis de identidad. Es sencillo. Esta comunidad tenía esa crisis. Después de haber aceptado a Jesús como el Mesías esperado, continuaban, ellos rezaban en las sinagogas judías. Acuérdense, en aquella época todavía no han construido templos cristianos. Y observaban la ley en la antigua tradición. Mantenían además una afinidad engañosa con los fariseos. Pero tras la revuelta de los palestinos, de los judíos, perdón, dentro del año 68 al 72, se destruye el templo y pelean, y entonces los fariseos excomulgan a los cristianos y los cristianos excomulgan a los fariseos. Algo que en 2000 años no ha cambiado. Pero a partir de los años 80, los judíos, fariseos y cristianos fueron los únicos sobrevivientes que quedaron allí y comenzaron a luchar entre ellos, porque unos pretendían que ellos tenían el favor de Dios y los otros decían que lo tenían. Pero había una crisis. Pero entonces, ¿Dios con quién está? ¿Con los fariseos o con los cristianos? Y aquí empiezan las dudas y empieza todo. Por eso Mateo termina, hoy termina el Evangelio de Mateo con esta última palabra del Señor: yo estaré con ustedes hasta el fin del mundo. Y lo ha cumplido en la Eucaristía. Entonces Mateo escribió este Evangelio para superar la crisis. Acuérdense, el Evangelio es escrito alrededor del año 80-85 y solucionar los problemas de identidad. Este Evangelio pretende mostrar a los judíos que Jesús sí es el verdadero Mesías, el nuevo Moisés, aquel que había sido prometido en todas las promesas del Antiguo Testamento. Todas las profecías del Antiguo Testamento se cumplen en Jesús. Pero aquí empieza una parte muy bonita. Mateo es la clausura, el Evangelio de hoy es la clausura de Jesús en la tierra, pero es el inicio de su iglesia en la tierra. Él nos da una premisa. Me ha sido dado, aquí lo traducen como poder. La palabra en realidad es asiusía. Creo que lo pronuncié bien. Total, ustedes tampoco saben. Pero es así. Pero esa palabra en realidad no significa poder. Porque poder tenía Pilato, significa autoridad. ¿Qué decían los que lo escuchaban a Jesús? Él habla con autoridad. ¿Y dónde estaba la autoridad? Se os ha dicho, pero yo os digo. Él podía cambiarlo todo. Él era Dios. Es Dios. La otra enseñanza es, nos da un mandato. Pedir en el poder de Jesús, Él nos envía a bautizar. Ojo, en el Evangelio es claro, bautizar en nombre de. Él no dice en los nombres de. En nombre del Padre, del Hijo y del Espíritu Santo. Él habla de una sola Trinidad. No tres personas, cada una por su lado. No, una Trinidad perfecta. Tres personas distintas, un solo Dios, con una sola voluntad, con un solo amor. Por eso dice en nombre de. Y luego dice la promesa, estoy con ustedes hasta el final de los tiempos. Ojo que el verbo griego usado aquí significa soy y estar. El Evangelio de Mateo empieza reconociendo que yo soy el que soy. Con el mismo verbo, se identifica. Ahora, ¿para qué nos sirve todo esto? Muy bonita la historia, muy bonita hacer la exégesis y todo esto. ¿Cuál es la enseñanza que el Señor nos quiere dejar aquí? Primero, seguir a Jesús significa tres cosas. Uno, imitar el ejemplo del Maestro.

Jesús es el modelo que tenemos que imitar y recrea la vida del discípulo. Pero aquí hay que entender algo. En la escuela de Jesús se enseñaba solamente una materia. Facilísimo, el reino. El reino de la vida eterna. Participar en el destino del maestro era la otra enseñanza. El que quería seguir a Jesús debía comprometerse con él, estar con él en las tentaciones, en la persecución. Debía estar dispuesto a cargar su cruz y morir con él. ¿Estamos todos dispuestos a cargar la cruz y morir con él? Los que están casados me entienden, ¿no? Porque hay veces que no tenemos cruz y entonces conseguimos una cruz bonita al comienzo, pero después ya no es tan bonita. Poseer en sí mismo la vida de Jesús. Decir que el Señor nos está enseñando esto. Mira esto. Él estará con sus discípulos. Estará con todos nosotros hasta el final de los tiempos. Aquí se manifiesta la autoridad de Jesús, porque Él controla el tiempo y la historia. Él es el primero y el último, nos lo recuerda Juan en el Apocalipsis. Antes del primero no existía nada, y después del último no vendrá nada. Es la certeza del apoyo. Cuando Él dice bautizándolos en esta Trinidad, porque la Trinidad es fuente, es destino y es camino. Y aquí me hace recordar algo de San Juan Pablo II que él repetía cada rato. La Iglesia tiene el derecho y el deber de proponer el camino de Jesús. No impone, invita. Ustedes están aquí porque quieren alimentarse de esa palabra, ¿cierto? Digan sí con fuerza para ver que no se me... Ok, los que estaban dormidos se acaban de despertar. Pero miren esto. San Pablo nos recuerda que tenemos que luchar siempre por no quedarme con esta fe mía. Mire, cuando yo estaba en el mundo, no me daba cuenta de la verdad. Fue solamente hasta que me dediqué a orar que descubrí esto. Pero descubrir a Jesús te da hambre de darlo a conocer. Hambre. Yo quería decirle a todo el mundo, es real. Él te cambia. Tu vida cambia cuando tú confías en Él y solo en Él. Y eso me llevó en un momento determinado. Yo no puedo quedarme en mi casa con esto que el Señor me ha descubierto. Porque cuando tú empiezas a leer algo del Señor, te quieres meter en la vida de un santo, de pronto descubres a Santa Catalina de Siena, después de Santa Catalina de Siena quieres meterte a quién era San Juan de la Cruz, quién era Padre Pío, entonces ves películas, entonces te vuelves en un discípulo, en un seguidor de Cristo. Y ese es el mandato: id por el mundo y evangelizar. Ustedes tienen el deber de evangelizar en su casa a ese marido que no quiso venir porque cree que las que deben rezar son únicamente las mujeres, porque ellas son las únicas que pecan. Él no, él es perfecto. Que tu hijo adolescente ya no te quiera acompañar porque eso es para viejos. Tranquilo, tú también serás viejo y tú también volverás aquí, pero viejo. Y el Señor nos recuerda algo. Lindo, estoy en la Eucaristía. Ven y consume mi cuerpo, pero con las condiciones que Él pone, no con las que a ti te da la gana de cumplir. Entonces, recordemos siempre, tenemos el derecho y el deber de evangelizar, de proponer, no de imponer. Si su marido definitivamente no quiere venir, disfrútelo en esta vida porque en la otra no lo va a ver. Porque es que tenemos que seguir al Señor. Si su adolescente o su niño chiquito menor de 18 años que vive en su casa no quiere venir a la misa, recuerde que usted es la mamá, usted es el papá.
hace lo que el papá y la mamá le dicen. Cuando ya se independice y haga lo que le dé la gana, el problema es de él. Pero usted ya cumplió, ya evangelizó. Es el corazón del joven el que va a decir si quiere seguir al Señor o no. Normalmente, usted ve aquí los monaguillos, todos son, ay, lindos, desde chiquiticos. Siempre un monaguillo chiquitico trae ternura. Lo malo es cuando crecen, porque ya llegan a una edad en la que, uy, no, no, ya, no, no. Y cuando llegan a la universidad, se vuelven gnósticos, sabios del gnosticismo. Y uno les pregunta, ¿y qué es el gnosticismo? No tienen ni idea, pero son gnósticos. ¿Por qué? Porque la sociedad se los está comiendo. Pero el día que tengan el primer problema o tengan un hijo, van a tratar de repetir lo que ustedes como padres le enseñaron para que sus hijos no sean tan tarados como ellos a esa edad. Entonces, el mensaje de hoy en la ascensión del Señor, Él los llama. ¿Por qué encontramos que Mateo, la invitación que hace es vayan a Galilea, después de que reciban el Espíritu Santo, vayan a Galilea? Porque la obra evangelizadora de Jesús empezó en Galilea, y la nueva obra de evangelización empezará en Galilea y se expandirá hacia Siria, que es donde están las primeras iglesias cristianas, hacia Líbano, y de ahí a Turquía y Grecia y Roma, y llegamos a Little Haiti, donde estamos hoy. Se ha hecho la evangelización, se ha hecho esa proclamación de la palabra. Ahora les toca a ustedes, si de verdad creen en el Señor, evangelicen donde vayan, en el supermercado, en la tienda, la peluquera, todo, pero evangelicen. Esa es la premisa que el Señor nos da. Amén.

Queridos hermanos, en la alegría de esta Pascua, oremos insistentemente a Dios nuestro Padre, que se digne atender nuestras humildes oraciones, como escuchó las súplicas de su amado Hijo. Y digámosle, llenos de confianza, por la victoria de tu Hijo, sálvanos, Señor.

la victoria de tu Hijo, sálvanos, Señor. Dios y Padre nuestro, que conoces la vida de los hombres de nuestro tiempo, sometidos a tantas dificultades y peligros, escucha los deseos y súplicas de tus hijos que confían plenamente en tu amor. Por Jesucristo, tu Hijo, que vive y reina inmortal y glorioso por los siglos de los siglos.

Orad, hermanos, para que este sacrificio mío y vuestro sea agradable a Dios Padre Todopoderoso. Al ofrecerte, Señor, este sacrificio en la gloriosa festividad de la Ascensión, concédenos que por este santo intercambio nos elevemos también nosotros a las cosas del cielo. Por Jesucristo nuestro Señor. Amén. El Señor esté con vosotros. Y con tu espíritu. Levantemos el corazón. Demos gracias al Señor nuestro Dios. En verdad es justo y necesario, es nuestro deber y salvación darte gracias siempre y en todo lugar. Señor Padre

Santo, Dios Todopoderoso y Eterno. Porque el Señor Jesús, Rey de la Gloria, triunfador del pecado y de la muerte, ante la admiración de los ángeles, ascendió hoy a lo más alto de los cielos, como mediador entre Dios y los hombres, juez del mundo, Señor de los espíritus celestiales. No se fue para alejarse de nuestra pequeñez, sino para que pusiéramos nuestra confianza en llegar, como miembros suyos, a donde Él, nuestra cabeza y principio, nos ha precedido. Por eso, con esta efusión del gozo pascual, el mundo entero se desborda de alegría, y también los coros celestiales, los ángeles y los arcángeles cantan sin cesar el himno de tu gloria.

Padre misericordioso, te pedimos humildemente por Jesucristo, tu Hijo, nuestro Señor, que aceptes y bendigas estos dones, este sacrificio santo y puro que te ofrecemos, ante todo por tu Iglesia Santa y Católica, para que le concedas la paz, la protejas, la congregues en la unidad y la gobiernes en el mundo entero. Con tu servidor, el Papa León XIV, con nuestro arzobispo Tomás y todos los demás obispos que, fieles a la verdad, promueven la fe católica y apostólica. Acuérdate, Señor, de tus hijos y de todos los aquí reunidos, cuya fe y entrega bien conoces, por ellos y todos los suyos, por el perdón de sus pecados y la salvación que esperan, te ofrecemos y ellos mismos te ofrecen este sacrificio de alabanza a ti, eterno Dios, vivo y verdadero. Reunidos en comunión con toda la Iglesia, para celebrar el día santísimo en que tu Hijo único, nuestro Señor Jesucristo, habiendo tomado nuestra débil condición humana, la exaltó a la derecha de tu gloria, veneramos la memoria ante todo de la gloriosa siempre Virgen María, Madre de Jesucristo, nuestro Dios y Señor, la de su esposo San José, la de los santos apóstoles y mártires, Pedro y Pablo, Andrés, Santiago y Juan, Tomás, Santiago, Felipe, Bartolomé, Mateo, Simón y Tadeo, Lino, Cleto, Clemente, Sixto, Cornelio, Cipriano, Lorenzo, Crisógono, Juan y Pablo, Cosme y Damián, y la de todos los santos, por sus méritos y oraciones, concédenos en todo tu protección. Acepta, Señor, en tu bondad, esta ofrenda de tus siervos y de toda tu familia santa. Ordena en tu paz nuestros días, líbranos de la condenación eterna y cuéntanos entre tus elegidos. Bendice y santifica esta ofrenda, Padre, haciéndola perfecta, espiritual y digna de ti, que se convierta para nosotros en el cuerpo y la sangre de tu Hijo amado, Jesucristo nuestro Señor, el cual, la víspera de su pasión, tomó pan en sus santas y venerables manos, y elevando los ojos al cielo, hacia ti, Dios, Padre suyo todopoderoso, dando gracias, te bendijo, lo partió y lo dio a sus discípulos, diciendo: tomad y comed todos de él, porque esto es mi cuerpo, que será entregado por vosotros.

Del mismo modo, acabada la cena, tomó este cáliz glorioso en sus santas y venerables manos, dando gracias, te bendijo, y lo dio a sus discípulos, diciendo: Tomad y bebed todos de él, porque este es el cáliz de mi sangre, sangre de la alianza nueva y eterna, que será derramada por vosotros y por muchos, para el perdón de los pecados. Haced esto en conmemoración mía.

Por eso, Padre, nosotros, tus siervos y todo tu pueblo santo, al celebrar este memorial de la muerte gloriosa de Jesucristo, tu Hijo, Señor nuestro, de su santa resurrección del lugar de los muertos y de su admirable ascensión a los cielos, te ofrecemos, Dios de gloria y majestad, de los mismos bienes que nos has dado, el sacrificio puro, inmaculado y santo, pan de vida eterna y cáliz de eterna salvación. Mira con ojos de bondad esta ofrenda y acéptala como aceptaste los dones del justo Abel, el sacrificio de Abraham, nuestro padre en la fe, y la oblación pura de tu sumo sacerdote Melquisedec. Te pedimos, Padre, humildemente, Dios todopoderoso, que esta ofrenda sea llevada a tu presencia hasta el altar del cielo por manos de tu ángel, para que cuantos recibimos el cuerpo y la sangre de tu Hijo al participar aquí de este altar, seamos colmados de gracia y bendición. Acuérdate también, Señor, de tus hijos que nos han precedido con el signo de la fe y duermen ya el sueño de la paz. A ellos, Señor, y a cuantos descansan en Cristo, concédeles el lugar del consuelo, de la luz y de la paz. Y a nosotros, pecadores, siervos tuyos, que confiamos en tu infinita misericordia, admítenos en la asamblea de los santos apóstoles y mártires, Juan el Bautista, Esteban, Matías y Bernabé, Ignacio, Alejandro, Marcelino y Pedro, Felicidad y Perpetua, Águeda, Lucía, Inés, Cecilia, Anastasia y de todos los santos, y acéptanos en su compañía, no por nuestros méritos, sino conforme a tu bondad. Por Cristo, Señor nuestro, por quien sigues creando todos los bienes, los santificas, los llenas de vida, los bendices y los repartes entre nosotros. Por Cristo, con Él y en Él, a ti, Dios Padre omnipotente, en la unidad del Espíritu Santo, todo honor y toda gloria por los siglos de los siglos.

fieles a la recomendación del Salvador y siguiendo su divina enseñanza, nos atrevemos a decir: Padre nuestro que estás en el cielo, santificado sea tu nombre, venga a nosotros tu reino, hágase tu voluntad en la tierra como en el cielo. Danos hoy nuestro pan de cada día, perdona nuestras ofensas, como también nosotros perdonamos a los que nos ofenden. No nos dejes caer en la tentación y líbranos del mal. Líbranos de todos los males, Señor, y concédenos la paz en nuestros días, para que, ayudados por tu misericordia, vivamos siempre libres de pecado y protegidos de toda perturbación, mientras esperamos la gloriosa venida de nuestro Salvador Jesucristo. Señor Jesucristo, que dijiste a tus apóstoles: la paz os dejo, mi paz os doy. No tengas en cuenta nuestros pecados, sino la fe de tu Iglesia, y conforme a tu palabra, concédele la paz y la unidad. Tú que vives y reinas por los siglos de los siglos. La paz del Señor esté siempre con vosotros. Daos fraternalmente un saludo de paz.

0: Dios Todopoderoso y Eterno, que nos permites participar en la tierra de los misterios divinos, concede que nuestro fervor cristiano nos oriente hacia el cielo, donde ya nuestra naturaleza humana está contigo, por Jesucristo nuestro Señor. Nos sentamos unos minutitos para unos anuncios.
1: Buenas tardes. Y lamentablemente por el tiempo hoy, especialmente esta mañana, tuvimos que cancelar la fiesta que íbamos a tener en la escuela para Haitian Heritage Festival, una celebración de hecho de todas las culturas aquí en nuestra parroquia. Pero vamos a ver si quizás en 2 semanas podemos hacerlo, ¿ok? Vamos a anunciarlo el próximo domingo, ¿ok? Pero hoy no podemos, pero vamos a ver, ¿ok? Gracias.
2: Buenas tardes. Les quería invitar para el próximo jueves. Tendremos una charla con Sister Ana acá en los salones ABCD. El grupo de oración les espera a todos. Es una charla muy linda con Sister Ana. Aprovechemos la oportunidad. Gracias. Feliz tardes.

Señor esté con vosotros. Inclinamos la cabeza para la bendición solemne. Que Dios Todopoderoso, cuyo Hijo ascendió hoy al cielo y les abrió el camino para llegar a donde Él está, los colme de bendiciones. Que Él les conceda que así como Cristo resucitado se manifestó visiblemente a sus discípulos, así también se manifieste benigno con ustedes cuando vuelva para juzgar al mundo. Que Cristo, sentado a la derecha del Padre, les conceda a ustedes por su fe en este misterio la alegría de sentir, según su promesa, que Él permanece con ustedes hasta el fin del mundo. Y la bendición de Dios Todopoderoso, Padre, Hijo y Espíritu Santo, descienda sobre vosotros y permanezca para siempre. La misa ha terminado, vamos en la paz del Señor.

porque ha mirado la humillación de su esclava. Desde ahora, me felicitarán todas las generaciones, porque el Poderoso ha hecho obras grandes por mí. Su nombre es santo, y su misericordia llega a sus fieles de generación en generación. Él hace proezas con su brazo, dispersa a los soberbios de corazón, derriba del trono a los poderosos y enaltece a los humildes. A los hambrientos los colma de bienes y a los ricos los despide vacíos. Auxilia a Israel, su siervo, acordándose de su misericordia, como lo había prometido a nuestros padres, en favor de Abraham y su descendencia por siempre. Amén.

Y estando Jesús en el mar de Galilea, hablando a la multitud, se llegó la hora de los alimentos, y Jesús pregunta a sus discípulos: es momento de la comida. Uno de sus discípulos le dice: he aquí hay un joven que tiene 5 panes y 2 pescados. Jesús le dice: acércalo. Él, mirando al cielo, los bendice. Y les dice a sus discípulos: repártanlo entre todos ellos. Y así, con la multiplicación de esos panes, Jesús le da de comer a esta multitud de gente. 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

Muy buen día, les de Dios a todos, queridos hermanos, fieles cristianos de esta parroquia y de todos los lugares que nos están siguiendo a través de la página de la Parroquia del Señor de la Ascensión, a través del canal María Visión. Les saludamos en esta hermosa mañana desde el Templo de Nuestra Señora del Refugio, a quien encomendamos los enfermos de toda nuestra comunidad y de las comunidades que conforman la parroquia.

también todos aquellos enfermitos que nos siguen a través de nuestras transmisiones reciban un saludo cordial, la bendición de Dios y ese amor de Dios que se nos comunica a través de su sagrado corazón. Les pedimos que desde su casa, desde el hospital o donde quiera que se encuentren, tanto los enfermos como quienes los cuidan, nos sigan en esta caravana pidiendo a Dios nos conceda la paz en nuestro estado, en nuestro país y en el mundo. Que todo ese dolor que ustedes sufren se convierta en un dolor redentor unidos a la cruz de Cristo. Que Dios los bendiga.

Mi alimento es hacer la voluntad de mi Padre. Lo que Él anhela también, lo anhelo yo. Y en nosotros existe el gran deseo de que todos lleguen a participar de la gloria celestial que les hemos preparado. La voluntad del Padre siempre va llena de amor, de bondad, de misericordia. Busquen en todo momento hacer lo que el Padre nos pide para gozar de sus grandes tesoros. Para esto, pidan el consuelo y la guía del Espíritu Santo, quien está siempre unido al Padre y a mí, su Hijo. Yo no he venido al mundo a hacer mi propia voluntad, sino a hacer la voluntad de Aquel que me ha enviado. Por eso, vengan a mí, que yo los conduciré al Padre eterno, y entonces encontrarán sentido a su vida y retomarán el camino recto que los llevará al cielo.

Queridos hermanos, hablemos hoy acerca de la ascensión del Señor. No cabe duda que los apóstoles habían estado muy contentos siendo testigos de tantos milagros que Jesús hacía. Estaban anonadados. Pero cuando se encuentran con Cristo resucitado, es el milagro de los milagros, obviamente se están en extremo maravillados. Y cuando Jesús los cita para que sean testigos de su ascensión, ellos quedarán gratamente impresionados. Dice el texto sagrado que ellos no dejaban de mirarlo y cómo iba ascendiendo a los cielos hasta que una nube finalmente lo ocultó a sus ojos. Sin embargo, ellos no despegan la mirada de arriba hasta que un ángel del cielo desciende para decirles: Galileos, ¿qué hacen aquí mirando al cielo? Jesús, a quien han visto subir, volverá.

ustedes. ¿A qué nos invita la fiesta de la Ascensión? Primero, a contemplar a Cristo que asciende por nosotros, pero también a procurar nosotros ascender con Cristo. Busquen las cosas de arriba donde está Cristo. Procuren sobre todo este tipo de aspiraciones. A ello nos invita el apóstol de los gentiles. La fiesta de la Ascensión es para nosotros también un llamado a la superación, a crecer, a elevarnos. Que nuestra vida intelectual, familiar, matrimonial, consagrada, que nuestra vida espiritual o moral vaya en ascenso, de tal manera que lo que hagamos o dejemos de hacer nos vaya acercando cada vez más a Dios. Que la fiesta de la Ascensión se convierta también a nivel nacional una invitación para subir con Cristo, para mejorar, para dar lo mejor de nosotros como ciudadanos, colaborar de esta manera al desarrollo de los pueblos. Pidamos al Señor que sobre todo nos ayude a acercarnos más a Él. ¿De qué serviría celebrar una fiesta de la Ascensión reducida a la contemplación en la oración si no ponemos empeño para mejorar en nuestras vidas? Que esta fiesta se convierta pues en un compromiso y en una gracia que Dios nos otorga. Que Cristo, que asciende al cielo, nos ayude y nos dé la mano para subir con Él. Felicidades a todos.

Que toda criatura bendiga y glorifique a María, la obra maestra de las manos de Dios, porque ella es la obra maestra de las manos de Dios, tanto en el orden de la gracia como en el de la gloria.

0: bendito y alabado.
1: Sacramentado.
0: Padre nuestro que estás en el cielo, santificado sea tu nombre. Venga a nosotros tu reino, hágase tu voluntad en la tierra como en el cielo.
1: Danos hoy nuestro pan de cada día. Perdona nuestras ofensas como también nosotros perdonamos a los que nos ofenden. No nos dejes caer en tentación y líbranos del mal.
0: Alégrate María, llena eres de gracia, el Señor está contigo. Bendita eres entre todas las mujeres y bendito es el fruto de tu vientre, Jesús.
1: Santa María, Madre de Dios, ruega, Señora, por nosotros pecadores, ahora y en la hora de nuestra muerte. Amén.
0: Gloria al Padre, y al Hijo, y al Espíritu Santo.
1: Así como era en un principio, sea ahora y siempre, por los siglos de los siglos. Amén.

0: que estás en el cielo, santificado sea tu nombre. Venga a nosotros tu reino. Hágase tu voluntad en la tierra como en el cielo.
1: Danos hoy nuestro pan de cada día. Perdona nuestras ofensas como también nosotros perdonamos a los que nos ofenden. No nos dejes caer en tentación y líbranos del mal.
0: Alégrate, María, llena eres de gracia, el Señor está contigo. Bendita eres entre todas las mujeres y bendito es el fruto de tu vientre, Jesús.
1: Santa María, Madre de Dios, ruega, Señora, por nosotros pecadores, ahora y en la hora de nuestra muerte. Amén.
0: Gloria al Padre, y al Hijo, y al Espíritu Santo.
1: Así como era en un principio, sea ahora y siempre, por los siglos de los siglos. Amén.

0: En los cielos y la tierra sea por siempre alabado.
1: El corazón amoroso de Jesús sacramentado.
0: Padre nuestro que estás en el cielo, santificado sea tu nombre. Venga a nosotros tu reino, hágase tu voluntad en la tierra como en el cielo.
1: Danos hoy nuestro pan de cada día, perdona nuestras ofensas, como también nosotros perdonamos a los que nos ofenden. No nos dejes caer en tentación y líbranos del mal.
0: Alégrate María, llena eres de gracia, el Señor está contigo. Bendita eres de todas las mujeres y bendito es el fruto de tu vientre, Jesús.
1: Santa María, Madre de Dios, ruega, Señora, por nosotros pecadores, ahora y en la hora de nuestra muerte. Amén.
0: Gloria al Padre, y al Hijo, y al Espíritu Santo.
1: Así como era en un principio, sea ahora y siempre, por los siglos de los siglos. Amén.

0: Señor Jesús. Hoy aquí de rodillas ante tu presencia, Padre del cielo, reconocemos tu grandeza y tu amor. Te damos las gracias, Señor Jesús, por el don de la vida. Gracias, Señor Jesús, por amarnos tanto. Gracias, Padre celestial, porque derramaste hasta la última gota de sangre por nuestro amor, Señor Jesús. Gracias, Padre del cielo, por amarnos sin medida. Gracias, Jesús, por tantas cosas que nos das. Gracias por la Madre Tierra, Señor Jesús, que nos nutre con sus alimentos, Señor Jesús. Gracias por el agua, Señor. Gracias por la luz del sol. Gracias, Señor, por tanto amor que tú nos regalas a través de todas tus bendiciones. Gracias por existir, Señor Jesús, porque eres el dueño del universo. Bendito y alabado seas. Gracias, Padre celestial. Gracias por la risa de los niños, Señor Jesús. Gracias por el canto de las aves, Señor. Gracias por manifestar tu amor en cada cosa, Señor Jesús, que hay en el mundo. Gracias, Señor Jesús, por el mar, por la tierra, por el sol. Gracias, Señor, porque nos das permiso de estar aquí adorándote, bendiciéndote, glorificándote, dándote el honor, Señor Jesús, a ti que eres nuestro Padre, nuestro Señor. Bendito sea, Señor Jesús, porque no nos tratas, Padre eterno del cielo, como merecemos. Gracias por amarnos, por todo lo que nos das. Bendito seas. Padre nuestro que estás en el cielo, santificado sea tu nombre. Venga a nosotros tu reino. Hágase, Señor, tu voluntad así en la tierra como en el cielo.
1: Y danos hoy nuestro pan de cada día. Perdona nuestras ofensas como también nosotros perdonamos a los que nos ofenden. No nos dejes caer en tentación y líbranos del mal.
0: Dios te salve María, llena de gracia, el Señor es contigo. Bendita eres entre las mujeres.

0: Tú eres y bendito es el fruto de tu vientre, Jesús.
1: Santa María, Madre de Dios, ruega, Señora, por nosotros pecadores, ahora y en la hora de nuestra muerte. Amén.
0: Dios te salve María, llena de gracia, el Señor es contigo. Bendita eres entre las mujeres y bendito es el fruto de tu vientre, Jesús.
1: Santa María, Madre de Dios, ruega, Señora, por nosotros pecadores, ahora y en la hora de nuestra muerte. Amén.
0: Dios te salve María, llena de gracia, el Señor es contigo. Bendita eres entre las mujeres y bendito es el fruto de tu vientre, Jesús.
1: Santa María, Madre de Dios, ruega, Señora, por nosotros pecadores, ahora y en la hora de nuestra muerte. Amén.
0: Gloria al Padre, y al Hijo, y al Espíritu Santo.
1: Así como era en un principio, sea ahora y siempre, por los siglos de los siglos. Amén.
0: Sagrado corazón de Jesús,
1: en vos confío.
0: Sagrado corazón de Jesús,
1: en vos confío.
0: Sagrado corazón de Jesús,
1: en vos confío.

Padre, también en esta bendita tarde te queremos pedir perdón por todas aquellas veces, Padre Todopoderoso, que te fallamos de mente, de cuerpo y de alma. Por todos aquellos malos pensamientos, Padre Todopoderoso, por aquellos pensamientos de lujuria, de avaricia, por todas aquellas envidias que algún día sentimos, por todas aquellas ofensas que hacemos de mente, Padre Todopoderoso, te pido piedad, Padre. Padre Todopoderoso, en esta bendita tarde te pedimos a pedir perdón aquí de rodillas, para que te dignes en vernos, Padre bueno y misericordioso. Perdones todas aquellas ofensas, Padre Todopoderoso, que te hacemos día tras día. Perdónanos, Padre. Perdona por todos aquellos sentimientos de rencor, de enojo, por todos aquellos malos sentimientos que tenemos hacia otras personas, por todos aquellos malos sentimientos por los cuales nos dejamos llevar y nos hacen cometer errores, Padre. En esta bendita tarde venimos delante de tu santísima presencia a arrepentirnos. Padre, perdónanos, porque aquellas palabras que nos han salido a través del enojo nos han hecho que cometamos actos malos, ofendamos a las demás personas. Y muchas veces, Padre, nos dejamos llevar por aquellas cosas del mundo. En esta tarde te pedimos perdón, porque nos gana la carne, Padre Todopoderoso. Te venimos y te pido perdón. Perdónanos, Padre. El día de hoy, aquí de rodillas ante tu presencia, te pedimos perdón. Perdón, perdón, perdón. Perdónanos, Padre Santísimo. Te lo pedimos de corazón. Perdona a estos hijos tuyos que

0: Padre nuestro que estás en el cielo, santificado sea tu nombre. Venga a nosotros tu reino y hágase, Señor, tu voluntad en la tierra como en el cielo.
1: Perdona nuestras ofensas como también nosotros perdonamos a los que nos ofenden. No nos dejes caer en tentación y líbranos del mal.
0: Dios te salve María, llena eres de gracia, el Señor es contigo. Bendita eres entre todas las mujeres y bendito sea el fruto de tu vientre, Jesús.
1: Santa María, Madre de Dios, ruega, Señora, por nosotros pecadores, ahora y en la hora de nuestra muerte.

0: nuestra muerte. Amén.
1: Dios te salve María, llena eres de gracia, el Señor está contigo. Bendita eres entre todas las mujeres y bendito sea el fruto de tu vientre, Jesús.
0: Santa María, Madre de Dios, ruega, Señora, por nosotros pecadores, ahora y en la hora de nuestra muerte. Amén.
1: Dios te salve María, llena eres de gracia, el Señor es contigo. Bendita eres entre todas las mujeres y bendito sea el fruto de tu vientre, Jesús.
0: Santa María, Madre de Dios, ruega, Señora, por nosotros pecadores, ahora y en la hora de nuestra muerte. Amén.
1: Gloria al Padre, gloria al Hijo y gloria al Espíritu Santo.
0: Así como era en un principio, ahora y siempre, por los siglos de los siglos. Amén.
1: María, Madre de Gracia y Madre de Misericordia.
0: En la vida y en la muerte, ampáranos, Gran Señora.

hoy en esta tarde, que estamos aquí, Señor, ante tu divina presencia. También queremos, Señor, pedirte que envíes a nosotros, Señor, esa fuerza divina de tu Santo Espíritu. Ven, Espíritu Santo, ven a llenar los corazones de cada uno de tus fieles. Ven a encender en cada uno de nosotros el fuego de tu amor. Ven, Paráclito prometido, ven, promesa del Padre. Ven a iluminarnos, Señor. Ven a iluminar este lugar, Señor, con tu presencia. Ven, promesa del Padre. Tú que dijiste que jamás estaríamos solos, que tu Espíritu Santo estaría con cada uno de nosotros hasta el final de los tiempos. Hoy hacemos nuestra esa promesa y nos acogemos, Padre, a tu amor, a tu Espíritu Santo, que tanto necesitamos que se active en nuestra vida, en las familias, en los matrimonios, en nuestras comunidades. Te pedimos, Padre bendito del cielo, que vengas a rebosar este lugar con tu presencia divina, que vengas a llenar esta tierra con tu divina presencia. Ven, Espíritu Santo, ven y llena este lugar, ven y llena nuestros corazones, ven a encender ese fuego, Señor, para que siempre estemos activos y enamorados de ti, para que vayamos y anunciemos tu reino, que vayamos a predicarles a los demás, pero no nada más con nuestra boca, sino también con nuestra vida diaria, con nuestro ejemplo, con nuestro amor. Ven, Espíritu Santo, ven a renovar nuestros corazones, ven a iluminar nuestra vida en cada momento, Señor, porque te necesitamos en nuestros hogares, nuestras familias, en nuestros jóvenes, te necesitamos en nuestra tierra, que vengas a llenar de tu luz, de tu paz, esta tierra tan hermosa que tú formaste, pero que la hemos ido destruyendo, porque no hemos valorado todas esas maravillas que tú nos has dado. Ven, Espíritu Santo, y ven a darnos esa fortaleza, ven a darnos esa paz que tanto necesitamos. Ven, promesa del Padre, ven y ayúdanos. Ven y condúcenos, porque solos no podremos ir a ningún lado si tu presencia no va con nosotros. Ven, Espíritu Santo, ven, ven a esta tu iglesia, a cada uno de tus hijos que hoy están aquí. También te pedimos que ilumines a tus hijos sacerdotes, dales consuelo cuando se encuentren tristes. Aliéntalos, Señor, ilumínalos, aleja de ellos, Señor, todas las acechanzas del enemigo. Ven a cubrirlos con ese fuego divino de tu amor. Ven, promesa del Padre, ven, Paráclito prometido. Padre nuestro que estás en el cielo, santificado sea tu nombre. Venga a nosotros tu reino, hágase, Señor, tu voluntad en la tierra como en el cielo. Dios te salve María, llena eres de gracia, el Señor está contigo, bendita eres entre todas las mujeres y bendito es el fruto de tu vientre

0: llena eres de gracia, el Señor está contigo. Bendita eres entre todas las mujeres, y bendito es el fruto de tu vientre, Jesús.
1: Santa María, Madre de Dios, ruega, Señora, por nosotros pecadores, ahora y en la hora de nuestra muerte. Amén.
0: Dios te salve, María, llena eres de gracia, el Señor es contigo. Bendita eres entre todas las mujeres, y bendito es el fruto de tu vientre, Jesús.
1: Santa María, Madre de Dios, ruega, Señora, por nosotros pecadores, ahora y en la hora de nuestra muerte. Amén.
0: Gloria al Padre, al Hijo y al Espíritu Santo.
1: Así como era en un principio, es ahora y siempre, por los siglos de los siglos. Amén.
0: En los cielos y en la tierra sea para siempre bendito y alabado
1: el corazón amoroso de Jesús sacramentado.
0: Demos gracias en cada instante y momento
1: al Santísimo y Divinísimo Sacramento.

que levantes tu rostro y veas a Jesús Eucaristía y adórale desde el fondo de tu corazón. Tu espíritu constantemente está peleando contigo y con tu carne, pero hoy está delante de aquel que lo hizo todo y es dueño de todo, de la materia, de la vida misma, al que le has entregado una y otra vez tus necesidades. Hoy está aquí delante de ti. Pero si tú no crees, si tú no tienes fe, solamente está ahí. No puede hacer nada más. A menos que tú así lo creas, a menos que tú lo aceptes en tu corazón. Él ha estado y estará siempre, siempre, siempre. No se cansa de tocar la puerta, no se cansa de esperar a que lo invites y cena contigo en tu casa. Por esa y una y mil razones más, Él merece toda la adoración y la gloria. Toda la adoración. Porque Él es el Rey de Reyes y el Señor de Señores. Hoy calla tu mente, calla tus problemas, calla tu preocupación. No pienses en nada más que en el Señor. Si puedes hacerlo con los ojos abiertos, y si no, cierra tus ojos e imagínalo frente a ti. ¿Qué Él iría si lo tuvieras hoy delante de ti? ¿Qué harías si Él en este momento abriera tus brazos, abriera los suyos y te esperara que fueras a abrazarlo? Por una y mil razones, Él sigue y sigue esperando. Pero a veces no nos sentimos dignos de ir a Él. Por eso en la adoración, el cuerpo y la carne disminuye y Él aumenta. Por eso en la adoración Él aumenta en cada uno de nosotros, porque aplastamos, agachamos nuestra cabeza, agachamos nuestro cuerpo y nuestra carne, y Él es el que toma dominio de cada uno de nosotros. Te alabamos, Señor, y te glorificamos y te bendecimos, y para ti es toda la honra, junto con todos los ángeles y con todos los santos en el cielo, con toda la Iglesia Universal de Cristo. Te amo la oración y la gloria. Levanta tu cabeza y desde el fondo de tu corazón voltea a verlo, voltea a ver a Jesús Eucaristía. No es que lo sintamos, no es que se sienta, Él está aquí delante de nosotros. Hoy está aquí. Se ha hecho en el pan, se ha convertido y se ha querido manifestar en el pan, en el más último de los alimentos. Pero Él lo ha hecho grande porque es su cuerpo, es su carne, Él está delante de nosotros. Él hace proezas y milagros y hoy está ahí. Míralo, está ahí y sigue esperando. Abre tus ojos y velo y calla. Recibe la paz que Él te da, recibe la paz que Él da a cada uno de nosotros. Jesús Eucaristía es paz, es amor, es comunión con toda su iglesia. Te alabamos, Señor, porque te amamos, porque tú nos amaste primero. No te elegimos, tú los elegiste a cada uno de nosotros para estar hoy delante de ti. Hoy nos has elegido, Señor, y por eso, y una y mil razones, no nos cansaremos de adorar. No nos cansaremos de alabarte. Tú no te cansas, Señor, de estar en la cruz. Tú no te cansas, Señor, de esperarnos a cada uno de nosotros. Por eso, Señor,

0: Señor nuestro Jesucristo, que en este sacramento armilano dejaste el memorial de tu pasión, concédenos venerar tal modo los sagrados misterios del cuerpo y sangre, que experimentemos constantemente en nosotros el fruto de la redención. Tú que vives y reinas por los siglos de los siglos.
1: Amén.

0: Bendito sea Dios.
1: Bendito sea Dios.
0: Bendito sea su santo nombre.
1: Bendito sea su santo nombre.
0: Bendito sea Jesucristo, verdadero Dios y verdadero hombre.
1: Bendito sea Jesucristo, verdadero Dios y verdadero hombre.
0: Bendito sea el nombre de Jesús.
1: Bendito sea el nombre de Jesús.
0: Bendito sea su sacratísimo corazón.
1: Bendito sea su sacratísimo corazón.
0: Bendita sea su preciosísima sangre.
1: Bendita sea su preciosísima sangre.
0: Bendito sea Jesús en el santísimo sacramento del altar.
1: Bendito sea Jesús en el santísimo sacramento del altar.
0: Bendito sea el Espíritu Santo Paráclito.
1: Bendito sea el Espíritu Santo Paráclito.
0: Bendita sea la excelsa Madre de Dios, María Santísima.
1: Bendita sea la excelsa Madre de Dios, María Santísima.
0: Bendita sea su Santa e Inmaculada Concepción.
1: Bendita sea su Santa e Inmaculada Concepción.
0: Bendita sea su gloriosa Asunción.
1: Bendita sea su gloriosa Asunción.
0: Bendito sea el nombre de María Virgen y Madre.
1: Bendito sea el nombre de María Virgen y Madre.
0: Bendito sea San José, su castísimo esposo.
1: Bendito sea San José, su castísimo esposo.
0: Bendito sea Dios en sus ángeles, en sus santos.
1: Bendito sea Dios en sus ángeles y en sus santos.
0: En los cielos y en la tierra sea por siempre bendito y alabado
1: el corazón amoroso de Jesús sacramentado.
0: Sagrado corazón de Jesús,
1: en vos confío.
0: Sagrado corazón de Jesús,
1: en vos confío.
0: Sagrado corazón de Jesús,
1: en vos confío.

Proclama mi alma la grandeza del Señor. Se alegra mi espíritu en Dios mi Salvador, porque ha mirado la humillación de su esclava. Desde ahora me felicitarán todas las generaciones, porque el Poderoso ha hecho obras grandes por mí. Su nombre es santo, y su misericordia llega a sus fieles de generación en generación. Él hace proezas con su brazo, dispersa a los soberbios de corazón, derriba del trono a los poderosos y enaltece a los humildes. A los hambrientos los colma de bienes y a los ricos los despide vacíos. Auxilia a Israel, su siervo, acordándose de su misericordia, como lo había prometido a nuestros padres, en favor de Abraham y su descendencia por siempre. Amén.

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Seguimos meditando sobre los dones del Espíritu Santo y para ello lo invocamos con todo el corazón. Ven Espíritu Santo, ven por medio de la poderosa intercesión del Inmaculado Corazón de María, tu amadísima esposa. Ven Espíritu Santo, ven por medio de la poderosa intercesión del Inmaculado Corazón de María, tu amadísima esposa. Ven Espíritu Santo, ven por medio de la poderosa intercesión del Inmaculado Corazón de María, tu amadísima esposa. Hoy quiero compartirles un mensaje especialísimo de la Reina de la Paz estando aquí en Medjugorje, en este lugar de paz, en este lugar donde reina la esposa del Espíritu Santo y que ella tantas veces en estos 43 años casi nos ha hablado del Espíritu Santo. Queridos hijos, hoy deseo abrir mi corazón materno a ustedes e invitarlos a todos a orar por mis intenciones. Deseo renovar con ustedes la oración e invitarlos al ayuno, el cual deseo ofrecer a mi Hijo Jesús por la llegada de un tiempo nuevo, un tiempo de primavera. En este año jubilar, muchos corazones se han abierto a mí y la Iglesia se renueva en el Espíritu. Me regocijo con ustedes y agradezco a Dios por este regalo. Y a ustedes, hijitos, los invito. Oren, oren, oren, hasta que la oración se convierta en alegría para ustedes. Gracias por haber respondido a mi llamada. Este mensaje es del 25 de octubre del año 2000. También hay otro mensaje muy, muy importante que es del 25 de mayo. Queridos hijos, me regocijo con ustedes y en este tiempo de gracia los invito a la renovación espiritual. Oren, hijitos, para que en ustedes habite en plenitud el Espíritu Santo, a fin de que puedan testimoniar con gozo a todos aquellos que están lejos de la fe. Hijitos, oren en particular por los dones del Espíritu Santo, para que en el espíritu del amor cada día y en cada situación estén más cerca del hermano y a fin de que con sabiduría y amor superen toda dificultad. Yo estoy con ustedes e intercedo por cada uno de ustedes ante Jesús. Gracias por haber respondido a mi llamada. Qué importante también esto, oren por los dones del Espíritu Santo. Hoy meditamos el don del temor de Dios. Y es importante una aclaración. El temor de Dios no es el miedo a Dios, sino es esa profundo amor por Dios que nos enseña, que nos conduce a querer alabarlo, bendecirlo, honrarlo, glorificarlo con nuestra vida y a no nunca hacer el mal contra Él, el mal a los demás y directamente pues hacia Dios con nuestro pecado, ¿no? Entonces es ese temor que nos ayuda a discernir en nuestra vida cuando estamos lejos de Dios, cuánto necesitamos también de la conversión, del crecimiento espiritual. Nos dice el Papa Francisco que es el don del Espíritu que nos recuerda cuán pequeños somos ante Dios y su amor y que nuestro bien está en abandonarnos con humildad, con respeto y con confianza en sus manos. Esto es el temor de Dios, el abandono en la bondad de nuestro Padre que nos quiere mucho. Pues es esto, es ver a Dios como un Padre bueno, un Padre amoroso, un Padre al que le tenemos un profundo respeto, una profunda admiración y que queremos mantener esa amistad con Él. ¿Qué es la conversión? La conversión es una búsqueda constante del amor de Dios, de mantener esa relación estrecha de amor con Él, esa amistad personal con Él. ¿Qué es el pecado y qué hace el pecado en nuestra vida? Corta, rompe el pecado mortal, nuestra relación de amistad con Dios. Y qué triste si Dios es la vida de nuestros corazones, si Dios es la vida de nuestras almas, qué triste es tener nuestra relación rota, lejana de Él. Entonces por esto este don es tan importante y hoy es importantísimo en el mundo de hoy, porque vemos el pecado muchas veces abundar en nuestras sociedades, tantas leyes, ideologías, superficies.

parcialidades, relativismo, consumismo, bueno, tantos sismos que nos alejan de Dios, tantas ideologías que nos alejan de Dios, donde el temor de Dios no está presente, el respeto a Dios no está presente, el amor de Dios, nos hemos vuelto tan soberbios buscando nuestro propio bien, pero realmente no es nuestro propio bien y el bienestar de nuestros hermanos y de la humanidad, sino más bien es la perdición, ¿no? El alejamiento de Dios que nos quita totalmente el norte, ese sentido eterno de nuestra vida, y nos desviamos, y cuando nos damos cuenta, pues vivimos en una profunda tristeza, en un profundo desconsuelo. Hoy, por ejemplo, en nuestro mundo, entre los jóvenes, y en general entre las personas, pero sobre todo entre los adolescentes, jóvenes adultos, es tan común la ansiedad, la depresión, la falta de sentido de vida. Y uno se pregunta por qué. Bueno, pues por el alejamiento de Dios. En últimas, pues hay muchísimos factores psicológicos, morales, sociales, económicos, tantas, pero en últimas, es el profundo alejamiento del corazón humano de Dios, que pierde el norte, el sentido de la vida. Entonces, por eso pidamos el temor de Dios para que podamos dirigir nuestra mirada hacia Jesús y Él sea nuestro único amigo, Él sea nuestro norte, Él sea el más grande amor de nuestra vida. Y que a través de Él nosotros también podamos buscar el bien de los demás, podamos buscar amar a los demás, no con nuestro propio amor, sino con el amor de Dios. Y esto también nos habla de buscar la verdad. Cuando buscamos a Dios, buscamos la verdad, y la verdad habita en nuestros corazones. Y eso evitará que nos confundamos en esta vida con tantas cosas. Hoy vivimos en un mundo de tecnologías, comunicado, todo el tiempo, y vemos tantas cosas y tantas noticias falsas, tanta información, tantas cosas, y vemos a tantos católicos hoy confundidos, centrados en lo que es este mundo, en las cosas materiales, en las noticias de este mundo, que la mayoría, en muchos casos, pues nos confunden y nos traen un espíritu de confusión, un espíritu de desconsuelo, de rabia, de desesperanza. Y el Señor quiere que volvamos nuestra mirada a Él y que Él sea lo más importante para nosotros, entendiendo que cada uno de nosotros tiene una responsabilidad en este mundo, una responsabilidad con aquellos que tiene a su alrededor, con su familia, con su trabajo, con sus comunidades, con la iglesia. Y que si uno vive con Dios, bueno, no podrá salvar el mundo entero, solo corresponde al Señor, pero podrá traer luz, esperanza, amor a aquellos que están más cercanos, y podrá prestar un buen servicio como cristiano de traer luz y esperanza a este mundo, no tinieblas, no desconsuelo, no confusión. Entonces pidámosle en este día al Señor Jesús que venga e inspire en nosotros el don del temor de Dios, que es este profundo respeto por Dios como el ser más importante de nuestra vida. Pidámoslo a través de la ejaculatoria que hemos compartido en estos días. Ven Espíritu Santo, ven por medio de la poderosa intercesión del Inmaculado Corazón de María, tu amadísima esposa. Ven Espíritu Santo, ven por medio de la poderosa intercesión del Inmaculado Corazón de María, tu amadísima esposa. Ven Espíritu Santo, ven por medio de la poderosa intercesión del Inmaculado Corazón de María, tu amadísima esposa. Y para terminar quisiera leerles una oración preciosa del Espíritu Santo. Ven, oh Santo Espíritu, y envíanos tu luz. Tú serás la claridad que inunde el corazón. Padre de los pobres, ven a enriquecer, te lo suplicamos, todo nuestro ser. Tú eres quien consuela, amigo siempre fiel, tregua en el trabajo, brisa en el calor. Tú eres el descanso, la ponderación, cuando viene el llanto, la consolación. Eres luz hermosa que regala amor, no nos abandones, Espíritu de Dios. Sana las heridas, limpia el corazón, dale tú el calor y oriéntalo. Con tus siete dones ven, repártelos, tu bondad, tu gracia nos den inspiración, salva al que busca la salvación, danos alegría. Amén. Con esto terminamos estas meditaciones de estos siete dones y le pedimos al Señor que tenga misericordia de nosotros.

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Queridos hijos, oro por ustedes y los exhorto a una vida nueva, una vida en la alegría y en la oración. Hijitos, que el Espíritu Santo los colme de alegría, para que sean como una fuente de agua pura y potable, a fin de que, hijitos, estén en Dios y con Dios, como misioneros del amor y de la paz. Su vida aquí en la tierra es breve, y por eso estoy con ustedes para guiarlos hacia el cielo. Gracias por haber respondido a mi llamado.

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Este martes 19 de mayo, desde el Ceferezo número 14, en Gómez Palacio, Durango, a partir de las 19 horas. Y el jueves 21 de mayo, desde el Ceferezo número 7, en Guadalupe, Victoria, Durango, a partir de las 16:30 horas. Mucha es la paz de los que aman tu ley. No hay tropiezo para ellos. María Visión.

los dones del Espíritu Santo son disposiciones interiores que Dios nos da a cada uno de nosotros. Sobre todo se nos dan en el sacramento de la confirmación. Desde luego, en el bautismo recibimos el Espíritu Santo y en la confirmación es la plenitud de la presencia del Espíritu. Estos dones son los siete, que son las disposiciones interiores, son las mociones que nos da el Espíritu y que están en nosotros inmersas, que están ahí como semillas para irse acrecentando. La sabiduría, la inteligencia, consejo, fortaleza, ciencia, piedad, temor de Dios. Ahora, estas disposiciones interiores, la sabiduría, es tener la capacidad de discernir las realidades que tenemos todos los días. La inteligencia es

cómo el intelecto en nosotros, poderlo adecuar, unir a Dios para poder descubrir cuál es la voluntad, el consejo, cómo era esa disposición a que nosotros podamos descubrir cómo Dios, ante las palabras, escucharlo, o dar esa palabra oportuna para que aquella persona camine, avance o salga adelante. La fortaleza para que ante los momentos de dificultad, de complicación, podamos tener la fuerza, la habilidad para que de la mano de Dios se salga adelante. La ciencia como este don infuso que nos ayuda a tener este cúmulo de conocimientos y aplicarlos en la vida ordinaria, en donde estemos, con quien estemos y en donde estemos. La piedad, como ese encuentro personal, íntimo con Dios, que me trascienda, sí, para con Dios, pero también unirme con mis hermanos en la fe para profesar esta misma piedad que me ayude a tener la tranquilidad en Dios. Y el temor, no como miedo, sino como esta capacidad de temer a Dios de ofenderlo, no porque Él me va a castigar, sino sobre todo que tenga yo este miedo de ofenderlo con mis palabras, con mi pensamiento, con mi modo de hablar. Estas disposiciones, estos dones del Espíritu Santo, ya lo decía, la confirmación, ahí está. Y a esta celebración de la confirmación, podríamos decir que es nuestro Pentecostés, en donde viene la plenitud del Espíritu Santo que nos fortalece y nos hace ser unos como Dios. Y así como el fuego de Pentecostés despertó a esta comunidad y les dio el valor, que así también nosotros, estos dones nos lleven a despertar a los demás, al darles el calor de Dios para trascenderlos y llevarlos con Él.

0: Es una gran bendición, una iniciativa muy bonita porque nuestro país está necesitado de mucha paz y iniciando desde esta provincia pequeña, las provincias así pequeñas. Es muy bien porque de raíz, se empieza a invocar la paz. Pues es una emoción muy grande y pues nos conmueve todas esas acciones.
1: Oraciones de Santa Brígida durante 12 años. Oh Jesús, ahora deseo rezar la oración del Señor 7 veces junto con el amor con que tú santificaste esta oración en tu corazón. Tómala de mis labios hasta tu sagrado corazón, mejórala y complétala para que le brinde tanto honor y felicidad a la Trinidad en la tierra, como tú garantizaste con esta oración. Que esta se

0: derrame sobre tu santa humanidad para la glorificación de tus dolorosas heridas y la preciosísima sangre que tú derramaste en ellas. Amén. La circuncisión. Padre nuestro que estás en el cielo, santificado sea tu nombre. Venga a nosotros tu reino. Hágase tu voluntad en la tierra como en el cielo. Danos hoy nuestro pan de cada día. Perdona nuestras ofensas, como también nosotros perdonamos a los que nos ofenden. No nos dejes caer en tentación y líbranos del mal. Amén. Dios te salve María, llena eres de gracia, el Señor es contigo. Bendita eres entre todas las mujeres y bendito es el fruto de tu vientre, Jesús. Santa María, Madre de Dios, ruega por nosotros los pecadores, ahora y en la hora de nuestra muerte. Amén. Padre eterno, por medio de las manos inmaculadas de María y el Sagrado Corazón de Jesús, te ofrezco las primeras heridas, los primeros dolores y el primer derrame de sangre como expiación de los pecados de mi infancia y de toda la humanidad, como protección contra el primer pecado mortal, especialmente entre mis parientes. La agonía de Jesús en el huerto de los olivos. Padre nuestro que estás en el cielo, santificado sea tu nombre. Venga a nosotros tu reino. Hágase tu voluntad en la tierra como en el cielo. Danos hoy nuestro pan de cada día y perdona nuestras ofensas como también nosotros perdonamos a los que nos ofenden. No nos dejes caer en la tentación y líbranos del mal. Amén. Dios te salve María, llena eres de gracia, el Señor es contigo. Bendita eres entre todas las mujeres, y bendito es el fruto de tu vientre Jesús. Santa María, Madre de Dios, ruega por nosotros los pecadores, ahora y en la hora de nuestra muerte. Amén. Padre eterno, por medio de las manos inmaculadas de María y el Sagrado Corazón de Jesús, te ofrezco el intenso sufrimiento del corazón de Jesús en el huerto de los olivos, y cada gota de sudor de sangre como expiación de mis pecados y del corazón y los de toda la humanidad, como protección contra tales pecados y para que se extienda el amor divino y fraterno. La flagelación. Padre nuestro que estás en el cielo, santificado sea tu nombre. Venga a nosotros tu reino. Hágase tu voluntad en la tierra como en el cielo. Danos hoy nuestro pan de cada día y perdona nuestras ofensas como también nosotros perdonamos a los que nos ofenden. No nos dejes caer en la tentación y líbranos del mal. Amén. Dios te salve María, llena eres de gracia, el Señor es contigo. Bendita eres entre todas las mujeres y bendito es el fruto de tu vientre Jesús. Santa María, Madre de Dios, ruega por nosotros los pecadores, ahora y en la hora de nuestra muerte. Amén. Padre eterno, por medio de las manos inmaculadas de María y el Sagrado Corazón de Jesús, te ofrezco las heridas, los dolores y la preciosísima sangre de la flagelación como expiación de mis pecados de la carne y los de toda la humanidad, como protección contra tales pecados y la preservación de la inocencia, especialmente entre mis parientes. La coronación de espinas. Padre nuestro, que estás en el cielo, santificado sea tu nombre. Venga a nosotros tu reino. Hágase tu voluntad en la tierra como en el cielo. Danos hoy nuestro pan de cada día y perdona nuestras ofensas como también nosotros perdonamos a los que nos ofenden. No nos dejes caer en la tentación y líbranos del mal. Amén. Dios te salve María, llena eres de gracia, el Señor es contigo. Bendita eres entre todas las mujeres y bendito es el fruto de tu vientre, Jesús. Santa María, Madre de Dios, ruega por nosotros los pecadores, ahora y en la hora de nuestra muerte. Amén. Padre eterno, por medio de las manos inmaculadas de María y el Sagrado Corazón de Jesús, te ofrezco las heridas, los dolores y la preciosísima sangre de la Sagrada Cabeza de Jesús luego de la coronación de espinas, como expiación de mis pecados del espíritu y los de toda la humanidad, como protección contra tales pecados y para que se extienda el reino de Cristo aquí en la tierra. Cargando la cruz. Padre nuestro que estás en el cielo, santificado sea tu nombre. Venga a nosotros tu reino, hágase tu voluntad en la tierra como en el cielo. Danos hoy nuestro pan de cada día y perdona nuestras ofensas como también nosotros perdonamos a los que nos ofenden. No nos dejes caer en la tentación y líbranos del mal. Amén. Dios te salve María, llena eres de gracia, el Señor es contigo. Bendita eres entre todas las mujeres y bendito es el fruto de tu vientre, Jesús. Santa María, Madre de Dios, ruega por nosotros los pecadores, ahora y en la hora de nuestra muerte. Amén. Padre eterno, por medio de las manos inmaculadas de María y el Sagrado Corazón de Jesús, te ofrezco los sufrimientos en el camino a la cruz, especialmente la santa herida en su hombro y la preciosísima sangre como expiación de mi negación de la cruz y la de toda la humanidad. Todas mis protestas contra tus planes divinos y todos los demás pecados de palabra, como protección contra tales pecados y para un verdadero amor a la cruz. La crucifixión de Jesús. Padre nuestro que estás en el cielo, santificado sea tu nombre. Venga a nosotros tu reino. Hágase tu voluntad en la tierra como en el cielo. Danos hoy nuestro pan de cada día y perdona nuestras ofensas como también nosotros perdonamos a los que nos ofenden. No nos dejes caer en la tentación y líbranos del mal. Amén. Dios te salve María, llena eres de gracia, el Señor es contigo. Bendita eres entre todas las mujeres y bendito es el fruto de tu vientre, Jesús. Santa María, Madre de Dios, ruega por nosotros los pecadores, ahora y en la hora de nuestra muerte. Amén. Padre eterno, por medio de las manos inmaculadas de María y el Sagrado Corazón de Jesús, te ofrezco a tu Hijo en la cruz, cuando lo clavaron y lo levantaron, las heridas en sus manos y en sus pies y los tres hilos de la preciosísima sangre que derramó ahí por nosotros, las extremas torturas del cuerpo y del alma, su muerte preciosa y su renovación no sangrienta en todas las santas misas de la tierra, como expiación de todas las heridas contra los votos y normas dentro de las órdenes, como reparación de mis pecados y los de todo el mundo, por los enfermos y moribundos, por todos los santos sacerdotes y laicos, por las intenciones del Santo Padre, por la restauración de las familias cristianas, para el fortalecimiento de la fe, por nuestro país y por la unión de todas las naciones en Cristo y su Iglesia, así como también por la diáspora. La llaga del costado de Jesús. Padre nuestro que estás en el cielo, santificado sea tu nombre. Venga a nosotros tu reino. Hágase tu voluntad en la tierra como en el cielo. Danos hoy nuestro pan de cada día y perdona nuestras ofensas como también nosotros perdonamos a los que nos ofenden. No nos dejes caer en la tentación y líbranos del mal. Amén. Dios te salve María, llena eres de gracia, el Señor es contigo. Bendita eres entre todas las mujeres y bendito es el fruto de tu vientre, Jesús. Santa María, Madre de Dios, ruega por nosotros los pecadores, ahora y en la hora de nuestra muerte. Amén. Padre eterno, acepta con dignas por las necesidades de la Santa Iglesia y como expiación de los pecados de toda la humanidad, la preciosísima sangre y el agua que manó la herida del Sagrado Corazón de Jesús. Sé misericordioso para con nosotros, sangre de Cristo, el último contenido precioso de su Sagrado Corazón. Lávame de todas mis culpas de pecado y las de los demás. Agua del costado de Cristo, lávame totalmente de las penitencias del pecado y extingue las llamas del purgatorio para mí y para todas las almas del purgatorio. Amén. Promesas. El alma que las reza no sufrirá ningún purgatorio. El alma que las reza será aceptada entre los mártires como si hubiera derramado su propia sangre por la fe. El alma que la reza puede elegir a otros tres a quienes Jesús mantendrá luego en un estado de gracia suficiente para que se santifiquen. Ninguna de las cuatro generaciones siguientes al alma que la reza se perderá. El alma que la reza será consciente de su muerte un mes antes de que ocurra.
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Que toda criatura bendiga y glorifique a María, la obra maestra de las manos de Dios, porque ella es la obra maestra de las manos de Dios, tanto en el orden de la gracia como en el de la gloria.

rendir mi corazón ante ti con un corazón contrito y humillado, Señor. Como si yo fuese un niño, Dios, yo quiero conocerte, contemplarte, maravillarme, Señor, y conocer esas delicias de que los santos

estamos viviendo. Todos esos nervios que te tienen atrapado detrás de tu casa. Trae tus miedos, tus temores, tus angustias. Es la voz del Señor que en este momento no mide fronteras, no mide distancias ni aparatos. No mire ni siquiera

es una realidad. Yo soy tu luz, tu camino, tu verdad, tu dirección. Yo soy tu esperanza, tu alegría que has perdido en el camino. Yo soy tu amor a la vida. Yo soy tu médico. Yo soy tu Dios. Yo soy tu seguridad y tu cobijo.

rendir mi corazón ante ti con un corazón contrito y humillado, Señor. Como si yo fuese un niño, Dios, yo quiero conocerte, contemplarte, maravillarme, Señor, y conocer esas delicias de que los santos hablan.

Proclama mi alma la grandeza del Señor. Se alegra mi espíritu en Dios mi Salvador, porque ha mirado la humillación de su esclava. Desde ahora me felicitarán todas

las generaciones, porque el Poderoso ha hecho obras grandes por mí. Su nombre es santo, y su misericordia llega a sus fieles de generación en generación. Él hace proezas con su brazo, dispersa a los soberbios de corazón, derriba del trono a los poderosos y enaltece a los humildes. A los hambrientos los colma de bienes y a los ricos los despide vacíos. Auxilia a Israel, su siervo, acordándose de su misericordia, como lo había prometido a nuestros padres, en favor de Abraham y su descendencia por siempre. Amén.

Que toda criatura bendiga y glorifique a María, la obra maestra de las manos de Dios, porque ella es la obra maestra de las manos de Dios, tanto en el orden de la gracia como en el de la gloria.

Una devoción especial se comenzó a esparcir por el mundo entero a partir del diario de una joven monja polaca en 1930. El mensaje no es nada nuevo, es lo que la Iglesia siempre ha enseñado por medio de las Sagradas Escrituras y la tradición. Dios es misericordioso y perdona. También nosotros debemos ser misericordiosos y debemos perdonar. Pero la devoción a la Divina Misericordia, este mensaje toma un enfoque poderoso que llama a las personas a un entendimiento más profundo sobre el amor ilimitado de Dios y la disponibilidad de este amor a todos, especialmente a los más pecadores. Santa María Faustina Kowalska escribió un diario de alrededor de 600 páginas que relatan las revelaciones que ella recibió sobre la misericordia de Dios.

0: Alienta a las personas a decir la coronilla que te he dado. Quien la recite recibirá gran misericordia a la hora de la muerte. Los sacerdotes la recomendarán a los pecadores como su último refugio de salvación. Aun si el pecador más empedernido hubiese recitado esta coronilla al menos una vez, recibirá la gracia de mi infinita misericordia. Deseo conceder gracias inimaginables a aquellos que confían en mi misericordia. Escribe que cuando digan esta coronilla en presencia del moribundo, yo me pondré entre mi Padre y él, no como justo juez, sino como misericordioso Salvador. Padre nuestro que estás en el cielo, santificado sea tu nombre, venga a nosotros tu reino, hágase tu voluntad así en la tierra como en el cielo. Danos hoy nuestro pan de cada día, perdona nuestras ofensas, como también nosotros perdonamos a los que nos ofenden. No nos dejes caer en la tentación y líbranos del mal. Amén.
1: Dios te salve María, llena eres de gracia, el Señor es contigo. Bendita tú eres entre todas las mujeres y bendito es el fruto de tu vientre Jesús. Santa María, Madre de Dios, ruega por nosotros los pecadores, ahora y en la hora de nuestra muerte. Amén.
0: Creo en Dios Padre Todopoderoso, Creador del cielo y de la tierra, y en Jesucristo, su único Hijo, nuestro Señor, que fue concebido por obra y gracia del Espíritu Santo. Nació de Santa María Virgen, padeció bajo el poder de Poncio Pilato, fue crucificado, muerto y sepultado, descendió a los infiernos, al tercer día resucitó de entre los muertos, subió a los cielos, está sentado a la diestra de Dios Padre Todopoderoso. Desde allí ha de venir a juzgar a los vivos y a los muertos. Creo en el Espíritu Santo, en la Santa Iglesia Católica, en la comunión de los santos, en el perdón de los pecados, en la resurrección de la carne y en la vida eterna. Amén.

Cuanto más confía un alma, tanto más recibirá. Con la sencillez de una niña, háblame de todo, porque tengo el oído y el corazón.

0: Ten misericordia de nosotros y del mundo entero.
1: Por su dolorosa pasión,
0: ten misericordia de nosotros y del mundo entero.
1: Por su dolorosa pasión,
0: ten misericordia de nosotros y del mundo entero.
1: Por su dolorosa pasión,
0: ten misericordia de nosotros y del mundo entero.
1: Por su dolorosa pasión,
0: ten misericordia de nosotros y del mundo entero.
1: Por su dolorosa pasión,
0: ten misericordia de nosotros y del mundo entero.
1: Por su dolorosa pasión,
0: ten misericordia de nosotros y del mundo entero.
1: Por su dolorosa pasión,
0: ten misericordia de nosotros y del mundo entero.
2: Ofrezco a los hombres un recipiente con el que han de venir a la fuente de la misericordia para recoger gracias. Ese recipiente es esta imagen con la firma: Jesús, en ti confío.
1: Padre eterno, te ofrezco el cuerpo y la sangre, el alma y la divinidad de tu amadísimo Hijo, nuestro Señor Jesucristo, como propiciación de nuestros pecados y los pecados del mundo entero. Por su dolorosa pasión,
0: ten misericordia de nosotros y del mundo entero.
1: Por su dolorosa pasión,
0: ten misericordia de nosotros y del mundo entero.
1: Por su dolorosa pasión,
0: ten misericordia de nosotros y del mundo entero.
1: Por su dolorosa pasión,
0: ten misericordia de nosotros y del mundo entero.
1: Por su dolorosa pasión,
0: ten misericordia de nosotros y del mundo entero.
1: Por su dolorosa pasión,
0: ten misericordia de nosotros y del mundo entero.
1: Por su dolorosa pasión,
0: ten misericordia de nosotros y del mundo entero.
1: Por su dolorosa pasión,
0: ten misericordia de nosotros y del mundo entero.
1: Por su dolorosa pasión,
0: ten misericordia de nosotros y del mundo entero.
1: Por su dolorosa pasión,
0: ten misericordia de nosotros y del mundo entero.
2: Hija mía, habla al mundo entero de la inconcebible misericordia mía. Deseo que la fiesta de la misericordia sea refugio y amparo para todas las almas y especialmente para los pecadores.
1: Padre eterno, te ofrezco el cuerpo y la sangre, el alma y la divinidad de tu amadísimo Hijo, nuestro Señor Jesucristo, como propiciación de nuestros pecados y los pecados del mundo entero. Por su dolorosa pasión,
0: ten misericordia de nosotros y del mundo entero.
1: Por su dolorosa pasión,
0: ten misericordia de nosotros y del mundo entero.
1: Por su dolorosa pasión,
0: ten misericordia de nosotros y del mundo entero.
1: Por su dolorosa pasión,
0: ten misericordia de nosotros y del mundo entero.
1: Por su dolorosa pasión,
0: ten misericordia de nosotros y del mundo entero.
1: Por su dolorosa pasión,
0: ten misericordia de nosotros y del mundo entero.
1: Por su dolorosa pasión,
0: ten misericordia de nosotros y del mundo entero.
1: Por su dolorosa pasión,
0: ten misericordia de nosotros y del mundo entero.
1: Por su dolorosa pasión,
0: ten misericordia de nosotros y del mundo entero.
1: Por su dolorosa pasión,
0: ten misericordia de nosotros y del mundo entero.
2: Una hora de meditación de mi dolorosa pasión tiene mayor mérito que un año entero de flagelaciones a sangre.

0: Santo Dios, Santo fuerte, Santo inmortal.
1: Ten piedad de nosotros y del mundo entero.
0: Santo Dios, Santo fuerte, Santo inmortal.
1: Ten piedad de nosotros y del mundo entero.
0: Santo Dios, Santo fuerte, Santo inmortal.
1: Ten piedad de nosotros y del mundo entero.
0: Oh sangre y agua que brotaste del corazón de Jesús, como una fuente de misericordia para nosotros,
1: en vos confío.

El Dios de la creación se revela como Dios de la redención, como Dios que es fiel a sí mismo, fiel a su amor al hombre y al mundo, ya revelado el día de la creación. El suyo es amor que no retrocede ante nada de lo que en él mismo exige la justicia.

Proclama mi alma la grandeza del Señor. Se alegra mi espíritu en Dios mi Salvador, porque ha mirado la humillación de su esclava. Desde ahora me felicitarán todas las generaciones, porque el Poderoso ha hecho obras grandes por mí. Su nombre es santo, y su misericordia llega a sus fieles de generación en generación. Él hace proezas con su brazo, dispersa a los soberbios de corazón, derriba del trono a los poderosos y enaltece a los humildes. A los hambrientos los colma de bienes y a los ricos los despide vacíos. Auxilia a Israel, su siervo, acordándose de su misericordia, como lo había prometido a nuestros padres, en favor de Abraham y su descendencia por siempre. Amén.

Que toda criatura bendiga y glorifique a María, la obra maestra de las manos de Dios, porque ella es la obra maestra de las manos de Dios, tanto en el orden de la gracia como en el de la gloria.

corazón ante ti, con un corazón contrito y humillado, Señor. Como si yo fuese un niño, Dios, yo quiero conocerte, contemplarte, maravillarme, Señor, y conocer esas delicias de que los santos hablan.

mire ni siquiera, no mide ni siquiera tu pecado ni el mío. Este es el momento de la gracia. Él lo hace posible porque es Dios. Este es el momento en que le traes tus heridas, le traes tus

es una realidad. Yo soy tu luz, tu camino, tu verdad, tu dirección. Yo soy tu esperanza, tu alegría que has perdido en el camino. Yo soy tu amor a la vida. Yo soy tu médico. Yo soy tu Dios. Yo soy tu seguridad.

en el cielo y en la tierra, sea por siempre bendito y alabado el corazón amoroso de Jesús sacramentado. En el cielo y en la tierra, sea por siempre bendito y alabado el corazón amoroso de Jesús sacramentado. En el cielo y en la tierra, sea por siempre bendito y alabado el corazón amoroso de Jesús sacramentado. Padre nuestro que estás en el cielo, santificado sea tu nombre. Venga a nosotros tu reino. Hágase tu voluntad en la tierra como en el cielo. Danos hoy nuestro pan de cada día. Perdona nuestras ofensas, como también nosotros perdonamos a los que nos ofenden. No nos dejes caer en la tentación y líbranos de todo mal. Oh Jesús, mi dulce amigo, cuatro cosas hoy te pido con mucha necesidad: valor para sufrir, fuerza para trabajar, paciencia para soportar las penas que han de venir y me han de mortificar, temperamento sereno para poder resolver las cosas con santa calma y así tener en el alma perfecta tranquilidad. Esto tengo que pedirte, oh mi Jesús adorado, en este día consagrado, para adorarte y servirte. Amén. Oh Jesús mío, perdona nuestros pecados, líbranos del fuego del infierno, lleva al cielo a todas las almas y socorre especialmente a las más necesitadas de tu divina misericordia. Amén. Dios te salve María, llena eres de gracia, el Señor es contigo. Bendita eres entre todas las mujeres y bendito es el fruto de tu vientre, Jesús. Santa María, Madre de Dios y Madre nuestra, ruega por nosotros los pecadores, ahora y en la hora de nuestra muerte. Amén. San Miguel Arcángel, defiéndenos en la lucha. Sé nuestro amparo contra la perversidad y las acechanzas del demonio. Que Dios manifieste sobre su poder es nuestra humilde súplica. Y tú, oh príncipe de la milicia celestial, con la fuerza que Dios te ha conferido, arroja al infierno a Satanás y a los demás espíritus malignos que vagan por el mundo para la perdición de las almas. Amén. Ángel custodio, ya que la soberana piedad te ha encomendado a mí, alúmbrame, guárdame, rígeme, gobiérname. Amén. Dulce Madre, no te alejes, tu vista de mí no apartes. Ven conmigo a todas partes y solos nunca nos dejes. Ya que nos proteges tanto como verdadera Madre, haz que nos bendiga el Padre y el Hijo y el Espíritu Santo. Amén. Buenos días, hermanos. Los invito a rezar las laudes, que son alabanzas al Señor. Hoy, lunes 18 de mayo del año 2026, estamos en el lunes de la séptima semana de tiempo de Pascua. Es día de San Juan I Papa y es memoria libre. Vamos a utilizar los salmos y cánticos del lunes de la semana 3 y las lecturas están en las páginas 982, 983, 984, 985 de la Liturgia de las Horas.
El color a utilizar el día de hoy es el color blanco. Por la señal de la Santa Cruz, de nuestros enemigos, líbranos, Señor Dios nuestro, en el nombre del Padre, y del Hijo, y del Espíritu Santo. Amén. Señor, abre mis labios, y mi boca proclamará tu alabanza. Dios mío, ven en mi auxilio. Señor, date prisa en socorrerme. Gloria al Padre, y al Hijo, y al Espíritu Santo, como era en el principio, ahora y siempre, por los siglos de los siglos. Amén. Himno. La bella flor que en el suelo plantada se vio marchita, ya torna, ya resucita, ya su olor inunda el cielo. De tierra estuvo cubierta, pero no fructificó del todo, hasta que quedó en un árbol seco injerta y, aunque a los ojos del suelo se puso después marchita, ya torna, ya resucita, ya su olor inunda el cielo. Toda es de flores la fiesta, flores de finos olores, mas no se irá todo en flores, porque flor de fruto es esta, y mientras su iglesia grita mendigando algún consuelo, ya torna, ya resucita, ya su olor inunda el cielo. Que nadie se sienta muerto cuando resucita Dios, que si el barco llega al puerto, ya llegamos juntos con vos. Hoy la cristiandad se quita sus vestiduras de duelo, ya torna, ya resucita, ya su olor inunda el cielo. Amén. Gloria al Padre, y al Hijo, y al Espíritu Santo, como era en el principio, ahora y siempre, por los siglos de los siglos. Amén. Antífona invitatoria. A Cristo el Señor, que nos prometió el Espíritu Santo, venid, adorémosle, aleluya. Salmo 94. Venid, aclamemos al Señor, demos vítores a la roca que nos salva, entremos a su presencia dándole gracias, aclamándolo con cantos, porque el Señor es un Dios grande, soberano de todos los dioses. Tiene en su mano las cimas de la tierra, son suyas las cumbres de los montes. Suyo es el mar, porque él lo hizo, la tierra firme que modelaron sus manos. Venid, postrémonos por tierra, bendiciendo al Señor, Creador nuestro, porque él es nuestro Dios y nosotros su pueblo, el rebaño que él guía. Ojalá

Alá escuchéis hoy su voz. No endurezcáis el corazón como en Meribá, como el día de Masá en el desierto, cuando vuestros padres me pusieron a prueba y dudaron de mí, aunque habían visto mis obras. Durante 40 años, aquella generación me repugnó y dije: es un pueblo de corazón extraviado que no reconoce mi camino. Por eso he jurado en mi cólera que no entrarán en mi descanso. Gloria al Padre, y al Hijo, y al Espíritu Santo, como era en el principio, ahora y siempre, por los siglos de los siglos. Amén. A Cristo el Señor, que nos prometió el Espíritu Santo, venid, adorémosle. Aleluya. Antífona 1. Mi corazón y mi carne se alegran por ti, Dios vivo. Aleluya. Salmo 83. Qué deseables son tus moradas, Señor de los ejércitos. Mi alma se consume y anhela los atrios del Señor. Mi corazón y mi carne se alegran por el Dios vivo. Hasta el gorrión ha encontrado una casa, la golondrina un nido donde colocar sus polluelos. Tus altares, Señor de los ejércitos, Rey mío y Dios mío. Dichosos los que viven en tu casa alabándote siempre. Dichosos los que encuentran en ti su fuerza al preparar su peregrinación. Cuando atraviesan áridos valles, los convierten en oasis, como si la lluvia temprana los cubriera de bendiciones. Caminan de altura en altura hasta ver a Dios en Sión. Señor de los ejércitos, escucha mi súplica. Atiéndeme, Dios de Jacob. Fíjate, oh Dios, en nuestro escudo. Mira el rostro de tu ungido. Un solo día en tu casa vale más que otros mil, y prefiero el umbral de la casa de Dios a vivir con los malvados. Porque el Señor es sol y escudo, Él da la gracia y la gloria. El Señor no niega sus bienes a los de conducta intachable. Señor de los ejércitos, dichoso el hombre que confía en ti. Gloria al Padre, y al Hijo, y al Espíritu Santo, como era en el principio, ahora y siempre, por los siglos de los siglos. Amén. Mi corazón y mi carne se alegran por ti, Dios vivo. Aleluya. Antífona 2. Pueblos numerosos caminarán hacia el monte del Señor. Aleluya. Cántico del profeta Isaías. Al final de los días estará firme el monte de la casa del Señor, en la cima de los montes, encumbrado sobre las montañas. Hacia él confluirán los gentiles, caminarán pueblos numerosos. Dirán: venid, subamos al monte del Señor, a la casa del Dios de Jacob. Él nos instruirá en sus caminos y marcharemos por sus sendas, porque de Sión saldrá la ley, de Jerusalén la palabra del Señor. Será el árbitro de las naciones, el juez de pueblos numerosos. De las espadas forjarán arados, de las lanzas podaderas. No alzará la espada pueblo contra pueblo, no se adiestrarán para la guerra. Casa de Jacob, ven, caminemos a la luz del Señor. Gloria al Padre, y al Hijo, y al Espíritu Santo, como era en el principio, ahora y siempre, por los siglos de los siglos. Amén.
Pueblos numerosos caminarán hacia el monte del Señor. Aleluya.

Aleluya. Antífona 3. Decid a los pueblos, el Señor es Rey. Aleluya. Salmo 95. Cantad al Señor un cántico nuevo, cantad al Señor toda la tierra, cantad al Señor, bendecid su nombre, proclamad día tras día su victoria. Contad a los pueblos su gloria, sus maravillas a todas las naciones, porque es grande el Señor y muy digno de alabanza, más temible que todos los dioses. Pues los dioses de los gentiles son apariencia, mientras que el Señor ha hecho el cielo. Honor y majestad lo preceden, fuerza y esplendor están en su templo. Familias de los pueblos, aclamad al Señor, aclamad la gloria y el poder del Señor, aclamad la gloria del nombre del Señor, entrad en sus atrios trayéndole ofrendas. Postraos ante el Señor en el atrio sagrado, tiemble en su presencia la tierra toda. Decid a los pueblos, el Señor es Rey, Él afianzó el orbe y no se moverá, Él gobierna a los pueblos rectamente. Alégrese el cielo, goce la tierra, retumbe el mar y cuanto lo llena, vitoreen los campos y cuanto hay en ellos, aclamen los árboles del bosque, delante del Señor que ya llega a regir la tierra, regirá el orbe con justicia y los pueblos con fidelidad. Gloria al Padre, y al Hijo, y al Espíritu Santo, como era en el principio, ahora y siempre, por los siglos de los siglos. Amén. Decid a los pueblos, el Señor es Rey. Aleluya. Lectura breve de la carta a los Romanos. Cerca de ti está la palabra, en tu boca y en tu corazón, es decir, el mensaje de la fe que nosotros predicamos, porque si proclamas con tu boca a Jesús como Señor y crees en tu corazón que Dios lo resucitó de entre los muertos, serás salvo, pues con el corazón creemos para obtener la justificación y con la boca hacemos profesión de nuestra fe para alcanzar la salvación. Palabra de Dios. Te alabamos, Señor. Responsorio breve. El Señor ha resucitado del sepulcro. Aleluya, aleluya. El que por nosotros colgó del madero. Aleluya, aleluya. Gloria al Padre, y al Hijo, y al Espíritu Santo. El Señor ha resucitado del sepulcro. Aleluya, aleluya. De los Hechos de los Apóstoles. A los 3 días de haberse posesionado de su cargo de procurador, Festo subió a Cesarea de Jerusalén. Allí se le presentaron los sacerdotes y los notables entre los judíos a exponer sus acusaciones contra Pablo. Y, en su animosidad, le rogaron con impaciencia, pidiéndoselo como un favor, que lo hiciese venir a Jerusalén. Tenían el propósito de armarle una emboscada en el camino para quitarle la vida. Festo le respondió que Pablo se encontraba preso en Cesarea y que él mismo estaba para partir en breve, y añadió: por lo tanto, los que son de más autoridad entre vosotros, que bajen conmigo a acusarlo, si efectivamente es culpable de algún crimen.

después de haberse detenido allí solo unos 8 o 10 días, bajó a Cesarea y, al día siguiente, sentándose en su tribunal, hizo comparecer a Pablo. Cuando se presentó éste, los judíos venidos de Jerusalén se colocaron a su alrededor, alegando muchas y graves acusaciones que no podían probar de ninguna manera. Pablo se defendía diciendo: «Yo no he cometido delito alguno, ni contra la ley de los judíos, ni contra el templo, ni contra el César». Pero Festo, queriendo congraciarse con los judíos, se dirigió a Pablo preguntándole: «¿Quieres subir a Jerusalén a ser juzgado allí, en mi presencia, de todas estas acusaciones?». A lo que contestó Pablo: «Estoy en el tribunal del César, en él debe continuar mi juicio, ninguna injuria he inferido a los judíos, como tú sabes muy bien. Sí, como dicen ellos, he cometido algún delito o algún crimen digno de muerte, no rehúso morir, pero si no hay nada de cuanto estos me acusan, nadie puede ponerme en sus manos, apelo al César». Festo, después de consultar con los de su consejo, respondió: «Has apelado al César irás». Algunos días más tarde, el rey Agripa y Berenice vinieron a Cesarea para saludar a Festo, prolongándose allí mucho tiempo la estancia del rey. Festo puso en su conocimiento el caso de Pablo, le dijo: «Hay aquí un hombre que Félix dejó en la cárcel. Cuando estuve yo en Jerusalén, los sacerdotes y los notables de los judíos vinieron a presenciar demanda contra él, pidiendo su condena. Yo les contesté que no es costumbre de los romanos condenar a nadie, cualquiera que sea, sin que al acusado se le dé oportunidad para defenderse de la acusación en presencia de los acusadores. Así pues, vinieron ellos aquí conmigo y yo, sin demora alguna, al día siguiente, sentándome en el tribunal, hice comparecer a ese hombre. Presentes a su alrededor, los acusadores no adujeron ninguna acusación sobre crímenes que yo había sospechado. Solo tenían contra él algunas cuestiones referentes a su propia religión y a un tal Jesús que ya había muerto y del que Pablo aseguraba que estaba vivo. Estando yo sin saber qué partido tomar en el examen de un caso así, le pregunté si quería ir a Jerusalén para ser ahí juzgado, pero Pablo interpuso apelación para que su causa quedase reservada a la decisión del emperador, y yo ordené que continuase detenido hasta que pueda remitirlo al César. Dijo Agripa a Festo: «Tendré sumo gusto de oír a ese hombre». Respondiéndole Festo: «Mañana le oirás». Así pues, al otro día se presentaron Agripa y Berenice con gran ostentación. Entraron en la sala de la audiencia, acompañados de los tribunos y de la nobleza de la ciudad. Y, a una orden de Festo, compareció Pablo. Festo dijo así: «Rey Agripa y todos los que estáis aquí presentes, mirad aquí a este hombre, la comunidad judía en pleno, lo mismo en Jerusalén que aquí, ha venido a pedirme justicia contra él, diciendo a grandes voces que no merece vivir más. Yo, por mi parte, he llegado a la conclusión de que no solo ha hecho nada que merezca la muerte, pero como ha apelado al César, he resuelto remitirlo allá. Yo no tengo nada seguro para escribir al emperador contra él, por eso lo he hecho comparecer ante vosotros,
y especialmente ante ti, Rey Agripa, para que, verificado este interrogatorio, tenga yo algo que escribir. Me parece en verdad absurdo enviar a un preso sin dar informes sobre las acusaciones que pesan sobre él. Palabra de Dios. Te alabamos, Señor. Responsorio. Si no resucitó Cristo, vana es nuestra predicación. Pero no, Cristo resucitó de entre los muertos, el primero de todos. Aleluya. Si nuestra esperanza en Cristo acaba con esta vida, somos los hombres más desdichados. Pero no, Cristo resucitó de entre los muertos, el primero de todos. Aleluya. De las catequesis de San Cirilo de Jerusalén, obispo. El agua que yo le dé se convertirá en él en manantial de agua viva, que brota para comunicar vida eterna. Se nos habla aquí de un nuevo género de agua, una agua viva y que brota, pero que brota solo sobre los que son dignos de ella. Mas, ¿por qué el Señor da el nombre de agua a la gracia del Espíritu? Porque el agua es condición necesaria para la pervivencia de todas las cosas. Porque el agua es el origen de las plantas y de los seres vivos. Porque el agua de la lluvia baja del cielo. Porque deslizándose en un curso siempre igual, produce efectos diferentes. Diversa es, en efecto, su virtualidad en una palmera o en una vid, aunque en todos es ella quien lo hace todo. Ella es siempre la misma en cualquiera de sus manifestaciones, pues la lluvia, aunque cae siempre del mismo modo, se acomoda a la estructura de los seres que la reciben, dando a cada uno de ellos lo que necesitan. De manera semejante, el Espíritu Santo, siendo uno solo y siempre el mismo e indivisible, reparte a cada uno sus gracias según su beneplácito. Y, del mismo modo que el árbol seco, al recibir el agua, germina, así también el alma pecadora, al recibir del Espíritu Santo el don del arrepentimiento, produce frutos de justicia, siendo Él, pues, siempre igual y el mismo, produce diversos efectos según el beneplácito de Dios y en el hombre de Cristo. En efecto, se sirve de la lengua de uno para comunicar la sabiduría. A otro se le ilumina la mente con el don de profecía. A este le da el poder de ahuyentar los demonios. A aquel le concede el don de interpretar las escrituras. A uno lo confirma en la temperancia. A otro lo instruye en lo pertinente a la misericordia. A este le enseña a ayunar y a soportar el esfuerzo de la vida ascética, a aquel a despreciar las cosas corporales, a otro más lo hace apto para el martirio. Así se manifiesta diverso en cada uno, permaneciendo él siempre igual en sí mismo, tal como está escrito. A cada uno se le otorga la manifestación del Espíritu para común utilidad. Su actuación en el alma es suave y apacible, su experiencia es agradable y placentera, y su yugo es levísimo. Su venida va precedida de los rayos brillantes de su luz y de su ciencia. Viene con la bondad del genuino protector, pues viene a salvar, a curar, a enseñar, a aconsejar, a fortalecer, a consolar e iluminar. En primer lugar,
la mente del que lo recibe y, después por obras de éste, la mente de los demás. Y del mismo modo que el que se hallaba en tinieblas, al salir el sol,

antes ignoraba. De las catequesis de San Cirilo de Jerusalén, obispo. Responsorio. Hay diversidad de funciones, pero un mismo Dios que obra todo en todos. A cada uno se le otorga la manifestación del Espíritu para común utilidad. Aleluya. Vosotros sois cuerpo de Cristo y sois miembros unos de otros. A cada uno se le otorga la manifestación del Espíritu para común utilidad. Aleluya. Cántico evangélico. En el mundo tendréis luchas, pero tened valor. Yo he vencido al mundo. Aleluya. Del Evangelio según San Juan. En aquel tiempo, los discípulos le dijeron a Jesús: ahora sí nos estás hablando claro y no en parábolas. Ahora sí estamos convencidos de que lo sabes todo y no necesitas que nadie te pregunte. Por eso creemos que has venido de Dios. Les contestó Jesús: ¿de veras creen? Pues miren, que viene la hora, más aún ya llegó, en que se van a dispersar cada uno por su lado y me dejarán solo. Sin embargo, no estaré solo porque el Padre está conmigo. Les he dicho estas cosas para que tengan paz en mí. En el mundo tendrán tribulaciones, pero tengan valor, porque yo he vencido al mundo. Palabra del Señor. Gloria a ti, Señor Jesús. Cántico de Zacarías. Bendito sea el Señor Dios de Israel, porque ha visitado y redimido a su pueblo, suscitándonos una fuerza de salvación en la casa de David, su siervo, según lo había predicho desde antiguo, por boca de sus santos profetas. Es la salvación que nos libra de nuestros enemigos y de la mano de todos los que nos odian. Ha realizado así la misericordia que tuvo con nuestros padres, recordando su santa alianza y el juramento que juró a nuestro padre Abraham, para concedernos que, libres de temor, arrancados de la mano de los enemigos, le sirvamos con santidad y justicia en su presencia todos nuestros días. Y a ti, niño, te llamarán profeta del Altísimo, porque irás delante del Señor a preparar sus caminos, anunciando a su pueblo la salvación, el perdón de sus pecados. Por la entrañable misericordia de nuestro Dios, nos visitará el sol que nace de lo alto, para iluminar a los que viven en tiniebla y en sombra de muerte, para guiar nuestros pasos por el camino de la paz. Gloria al Padre, y al Hijo, y al Espíritu Santo, como era en el principio, ahora y siempre, por los siglos de los siglos. Amén. En el mundo tendréis luchas, pero tened valor, yo he vencido al mundo. Aleluya. Preces. Bendigamos a Cristo, que nos prometió enviar el Espíritu Santo, que procede del Padre, y supliquémosle diciendo: Señor, danos tu Espíritu. Te damos gracias, Señor Jesús, y por medio de ti bendecimos también al Padre en el Espíritu Santo, y te pedimos que hoy todas nuestras palabras y obras sean según tu voluntad. Señor, danos tu Espíritu. Concédenos vivir de tu Espíritu,
para ser de verdad.

miembros vivos de tu cuerpo. Señor, danos tu espíritu. Haz que no juzguemos ni menospreciemos a ninguno de nuestros hermanos, pues todos tenemos que comparecer para ser juzgados ante tu tribunal. Señor, danos tu espíritu. Cólmanos de alegría y paz en nuestra fe, hasta que rebosemos de esperanza por la fuerza del Espíritu Santo. Señor, danos tu espíritu. Es el momento de hacer peticiones. Si alguien tiene alguna petición, puede hacerla en su corazón, que el Señor los escucha.

Señor Jesús, en esta mañana te quiero pedir por toda tu iglesia, por nuestro Papa León, por nuestro obispo José Francisco, por todos los obispos, los sacerdotes, los diáconos, los seminaristas, las religiosas, los misioneros, por todas las personas consagradas a ti, Señor, y todas las que se quieren consagrar, y por todo tu pueblo santo. Tú, Señor, que los amas, bendícelos, acompáñalos, dales fortaleza, regálales de tu espíritu, y Señor, regálales también con tu divina providencia todo lo que necesitan, y también que se sientan amados por ti y que sepan que tú estás con ellos. Te lo pedimos, Señor. También, Señor, te quiero pedir por todos los gobiernos del mundo, por sus gobernantes, para que tú, Señor, les regales un corazón sensible, un corazón de carne, un corazón de conversión. Regálales el espíritu de fortaleza, amor y servicio, para que sepan amar y dirigir a sus pueblos, para que en sus pueblos se logre la hermandad, que haya equidad, que haya justicia, que haya paz, y Señor, que así se logre la paz en todo el mundo. Te lo pedimos, Señor. También, Señor, te quiero pedir por todos los enfermos del mundo, por los enfermos en los hospitales, en sus casas, en las calles, por todas esas personas que están enfermas y están trabajando, por todas las personas que viven solas, por las que no tienen trabajo, por las que no tienen que comer, por todas esas personas que también están lejos de sus familias, por todos los presos, por todas las personas privadas de su libertad. Tú, Señor, bendícelos a todos, acompáñalos, que tu divina providencia los asista y, Señor, también que todos se sientan amados por ti. Te lo pedimos, Señor. También, Señor, te quiero pedir por todas las personas que están siguiendo la señal de María Visión y te han solicitado algo. Tú, Señor, que las amas, bendícelas, acompáñalas, que tu divina providencia los asista en sus necesidades y también, Señor, si es tu voluntad, concédeles eso que te han solicitado. Te lo pedimos, Señor. También, Señor, te quiero pedir por todo María Visión, por María Visión en Italia, en Medjugorje, en Polonia, en Jerusalén, en Calcuta, en España, en Florida y por María Visión México, para que tú, Señor, nos bendigas y nos ayudes a saber amarte, a saber servirte y saber hacer tu voluntad. Te lo pedimos, Señor. También, Señor, te quiero pedir por las necesidades de Cecilia Gómez Béjar, Mónica Mora, Guadalupe López López, Ricardo y Juanita Vilches, José Luis Villa Francis y su familia, por Rosa María de León, Adelaida Toache, Patricia Estrada Navarrete, Ana Cristina López, Trinidad Olivares, Teresa Ochoa, Edith Plasencia, Paola Edith Blanco, Mauricio Vilchis Gómez, Beatriz Franco Franco, Irene Barraza, Guadalupe Barraza, Guadalupe Montero, Maricruz Torres Torres, Silvia López Peña, Daniel Alberto González Ochoa, por Diego Saúl González Cortés Padilla, por Eva Anaya Aro, Carlos Abundis Castillo, Adriana Cervantes Toache, Leticia Blanco de Alba, Óscar Vázquez del Mercado, Elizabeth Abundis Curiel, Leticia Flores Sánchez, Olivia Díaz Contreras, José Guadalupe González, Jenny Oseguera, Carlos Oseguera, Manuel Alberto González González, José Hernández, Marco Antonio Salgado, Alicia Delgado Ballín, Carmen Verdugo Piña, María de los Ángeles Rivera, Alma de Michoacán, David Virgen Hernández, Teodora Adriano Jiménez, Alan Gutiérrez Cárdenas,
Rogelio Moreno, María de la Paz Vargas Mendoza, por Juan Ramírez Juárez, por Héctor Santiago Carrillo, Humberto Rivera, por Silvia López Peña, por las familias Burillo Alemán, Aceves Hernández, Blanco Rubio, Pérez Barbosa, Hernández Rodríguez, Estrada Zambrano, del León Becerra, por Paola, Andrea y Héctor, por las familias Valdés Manzano, Chávez Mejía, Lozano Muñoz, García de Santos, Camarillo Baeza, Abundis Curiel, Hernández López, Cerda López, Villarreal Velarde, Espinosa López, Rivera Loza, Loza Lezama, Flores Arroyo, Valtierra Villa, Villa Galván, Kelly Galindo, De la Cruz Moreno, García Monteros, Quirós Navarro, Gallegos Torres, Gallegos Hernández, Martínez Silva, Miranda Huerta, Virgen Adriano, Valtierra Villa, Villa Galván, Hinojosa Granados, Granados Aguilar, Cepeda Muñoz. También te quiero pedir por la salud de Ángel Antonio Gustavo, Genoveva Martínez, María de la Luz Martínez, María Juanita Huerta, Sandra Aguilar Pérez, Norma Aguilar, Hilda Figueroa Cuevas, Josefina Valencia Zamora, por Katia Serrano, Carmen Rodríguez López, Marcos Alvarado Rodríguez, por Juan Antonio Alvarado Rodríguez, y también, Señor, te quiero pedir por el eterno descanso de René Rodríguez Neri, Jorge Humberto Vázquez del Mercado, Ofelia Torres, María Leticia Acosta, Alejandro Brillo Azcárraga, Juana Béjar Naranjo, Vicente Rodríguez López, Rosa Elena Alvarado Rodríguez, por Ernesto Blanco Valenzuela y por todas las almas del purgatorio. Te lo pedimos, Señor. Terminemos nuestra oración con la plegaria que Cristo nos enseñó. Padre nuestro que estás en el cielo, santificado sea tu nombre. Venga a nosotros tu reino. Hágase tu voluntad en la tierra como en el cielo. Danos hoy nuestro pan de cada día. Perdona nuestras ofensas, como también nosotros perdonamos a los que nos ofenden. No nos dejes caer en la tentación y líbranos de todo mal. Oración. Ayúdanos, Señor Dios nuestro, con la fuerza del Espíritu Santo, para que podamos mantenernos fieles a tu voluntad y llevar una conducta digna de tu amor, por nuestro Señor Jesucristo, tu Hijo, que contigo vive y reina en la unidad del Espíritu Santo y es Dios por los siglos de los siglos. Amén. Que el Señor nos bendiga, nos guarde de todo mal y nos lleve a la vida eterna. Amén. Señor Jesús, en esta mañana te quiero dar gracias por el amor que nos tienes. Te quiero dar gracias por tu gran misericordia. Te quiero dar gracias porque nos has redimido y porque nos has regalado el cielo. Tú, Señor, ayúdanos a caminar en esta vida, ya que somos peregrinos y queremos llegar a ti. Ayúdanos, Señor, bendícenos. Señor Jesús, con gran respeto nos acercamos a ti para adorarte. Nos acercamos a ti como el discípulo ante su maestro, como el hijo frente a su padre. Nos postramos a tus pies, conscientes de nuestros defectos y pecados. Ayúdanos a comprender la riqueza que encierra el sacramento de tu cuerpo y de tu sangre. Ayúdanos a reconocer que estás vivo, presente en la hostia santa. Adoramos este misterio de amor, en donde tú te nos entregas en forma plena y perfecta. Queremos estar cerca de ti, fuente de vida, luz espiritual,
torrente de gracia que cambia nuestra existencia. Este sacramento llena nuestras almas de profunda paz y nos permite gozar junto con los santos. Queremos estar junto a ti, porque de tu sacramento brota el agua santa que inunda de gozo nuestros corazones. Jesús, hostia santa, te adoramos. Eres nuestro único bien. No podemos vivir sin ti. Eres Señor y dueño de nuestras vidas. Todo pasa. Solo tú eres necesario. Eres la meta de nuestra existencia. Te alabamos y ante ti nos postramos. Te alabamos porque eres nuestro pastor y salvador. Te alabamos con todas nuestras fuerzas porque eres grande y porque eres el pan que nos da vida inmortal. Queremos alabarte con himnos y canciones de alegría. Creemos que en cada misa el pan se convierte en tu carne y el vino se convierte en tu sangre. Gracias por habernos dejado este banquete divino en que se comparte la amistad con el Dios del cielo. En la Eucaristía apareces triunfando sobre el pecado y los ejércitos del mal. Eres el pan de vida, eres el Señor del cielo y de la tierra, eres nuestra fuerza y protección. Gracias por habernos salvado. Te glorificamos, te adoramos, nos ponemos a tu servicio. Que nuestra vida sea renovada por la fuerza misteriosa que brota de la hostia santa. Tú eres el centro de nuestra existencia y por eso queremos vivir unidos a ti. Danos el impulso necesario para trabajar por ti y para cumplir la voluntad del Padre. Jesús, tú eres el pan de vida y por eso te pedimos que des aliento a nuestra existencia, fuerza a nuestros brazos cansados, luz a nuestros ojos, paz y sosiego a nuestro espíritu. Venimos a ti porque sabemos que puedes aliviar nuestras penas. Jesús, danos hambre de ti. Venimos a implorar tu protección, tu gracia, tu perdón y tu amor. Jesús, sin tu presencia nuestra vida no tiene sentido. Todo es desorden y nuestra carga se vuelve insoportable. Tenemos hambre de ti y nos acercamos a ti para que nos alimentes de vida eterna. Consuélanos, tenemos necesidad de paz interior. Sabemos que en la hostia se encuentra escondida esa paz y esa alegría que andamos buscando. Jesús, tú estás en el cielo, pero creemos que también te encuentras en la tierra, realmente presente en la Eucaristía. Con tu cuerpo, tu sangre, tu alma y tu divinidad. Queremos que tu Eucaristía vuelva a ser el centro de tu iglesia para que triunfe y resplandezca tu reino glorioso. La Virgen María nos ha invitado a estar

aquí contigo, porque quiere montar una guardia de honor alrededor de ti. Estamos seguros que tu corazón rebosa de gozo al vernos reunidos ante ti para consolarte por tanta ingratitud y por tanta indiferencia de parte de tus hijos. Creemos que tu corazón se alegra y se llena de ternura por nosotros. Creemos que en la Eucaristía te haces presente con tu divinidad y con tu cuerpo glorioso, aquel cuerpo que te dio tu Madre Celestial, verdadero cuerpo nacido de María, Virgen en Belén, muerto en el Calvario, depositado en el sepulcro y después resucitado y lleno de gloria. Creemos que también en el paraíso eres hijo de María. Por ser tu madre, está siempre a tu lado. Está en todos los agrarios de la tierra. También creemos que donde estás tú, está siempre el Padre y el Espíritu Santo. Te adoramos, Padre. Te adoramos, Espíritu Santo. Jesús, creemos que junto a cada sagrario está presente, extasiada y gozosa, tu Madre Celestial. También están aquí los ángeles que alaban a la Santísima Trinidad por su grande y divino poder. Santísima Trinidad, Padre, Hijo y Espíritu Santo, te adoramos profundamente. Te ofrecemos el preciosísimo cuerpo, sangre, alma y divinidad de nuestro Señor Jesucristo, presente en todos los agrarios del mundo, en reparación de los ultrajes, de los sacrilegios y la indiferencia que lo rodea. Virgen María, ruega para que toda la Iglesia se acerque a Jesús presente en la Eucaristía, porque solo aquí se encuentra la fuente de agua viva que puede renovar nuestras vidas. Jesús, queremos que tu presencia se vuelva cada vez más fuerte, que resplandezca como el sol y que cambie los corazones, las almas, las personas, las familias, el mundo. Jesús, haznos gozar de tu presencia de una manera nueva y extraordinaria. Sabemos que cuando nos presentamos ante ti, nos ves. Cuando te hablamos, nos escuchas. Cuando te pedimos algo, nos atiendes. Estamos aquí para entablar contigo una profunda amistad. Venimos a buscarte porque eres el amigo más querido, la persona en quien más confiamos, el más amado. Jesús, tú eres nuestro amor. Jesús, solo tú eres nuestro gran amigo. Nosotros te amamos. Jesús, estamos enamorados de ti. Queremos reparar los desprecios que te hacen, porque sabemos que eres muy sensible a las muestras de amor o de desprecio. Ayúdanos a experimentar tu amor para que nunca nos sintamos solos. Gracias porque nos llamaste a adorar tu cuerpo glorioso, realmente presente, pero escondido bajo las apariencias del pan consagrado. Señor Jesús, el amor apasionado que nos tienes hace que ni de día ni de noche te apartes de nosotros. Todos deberíamos acompañarte junto al sagrario. Te ocultas en la hostia consagrada para estar dentro de nosotros y poseer nuestros corazones. Deseas que te recibamos para unirte a nosotros. Ven, Jesús. Deseamos recibirte para que seas el Dios de nuestros corazones. Te entregamos todo lo que tenemos. Despéganos de las cosas de la tierra. Te amamos para siempre. Cristo Rey, dominador de las naciones, te adoramos. Tú das fuerza a los que se alimentan con tu cuerpo. Enséñanos a servirte como tú quieres. Queremos conocerte mejor para creer en ti y amarte cada vez más. Queremos participar más de la vida divina que distribuyes en los sacramentos.
hijos de Dios.

Alabemos al Señor, alabemos su gloria y su poder. Postrémonos ante el Señor en su templo santo. Gloria al Padre, y al Hijo, y al Espíritu Santo, como era en el principio, ahora y siempre, por los siglos de los siglos. Amén. Padre nuestro, que estás en el cielo, santificado sea tu nombre. Venga a nosotros tu reino. Hágase tu voluntad en la tierra como en el cielo. Danos hoy nuestro pan de cada día. Perdona nuestras ofensas, como también nosotros perdonamos a los que nos ofenden. No nos dejes caer en la tentación y líbranos de todo mal. Oh Jesús, mi dulce amigo, cuatro cosas hoy te pido con mucha necesidad: valor para sufrir, fuerza para trabajar, paciencia para soportar las penas que han de venir y me han de mortificar, temperamento sereno para poder resolver las cosas con santa calma y así tener en el alma perfecta tranquilidad. Esto tengo que pedirte, oh mi Jesús adorado, en este día consagrado, para adorarte y servirte. Amén. Oh Jesús mío, perdona nuestros pecados, líbranos del fuego del infierno, lleva al cielo a todas las almas y socorre especialmente a las más necesitadas de tu divina misericordia. Amén. Dios te salve María, llena eres de gracia, el Señor es contigo. Bendita eres entre todas las mujeres y bendito es el fruto de tu vientre, Jesús. Santa María, Madre de Dios y Madre nuestra, ruega por nosotros los pecadores, ahora y en la hora de nuestra muerte. Amén. San Miguel Arcángel, defiéndenos en la lucha. Sé nuestro amparo contra la perversidad y las acechanzas del demonio. Que Dios manifieste sobre él su poder es nuestra humilde súplica. Y tú, oh príncipe de la milicia celestial, con la fuerza que Dios te ha conferido, arroja al infierno a Satanás y a los demás espíritus malignos que vagan por el mundo para la perdición de las almas. Amén. Ángel custodio, ya que la soberana piedad te ha encomendado a mí, alúmbrame, guárdame, rígeme, gobiérname. Amén. Dulce Madre, no te alejes, tu vista de mí no apartes, ven conmigo a todas partes y solos nunca nos dejes. Ya que nos proteges tanto como verdadera Madre, haz que nos bendiga el Padre y el Hijo y el Espíritu Santo. Amén. Que el Señor nos bendiga, nos guarde de todo mal y nos lleve a la vida eterna. Amén.

Proclama mi alma la grandeza del Señor. Se alegra mi espíritu en Dios mi Salvador, porque ha mirado la humillación de su esclava. Desde ahora me felicitarán todas las generaciones, porque el Poderoso ha hecho obras grandes por mí. Su nombre es santo, y su misericordia llega a sus fieles de generación en generación. Él hace proezas con su brazo, dispersa a los soberbios de corazón, derriba del trono a los poderosos y enaltece a los humildes. A los hambrientos los colma de bienes y a los ricos los despide vacíos. Auxilia a Israel, su siervo, acordándose de su misericordia, como lo había prometido a nuestros padres, en favor de Abraham y su descendencia por siempre. Amén.

Muy buenos días, queridos hermanos, arriba los corazones. Bienvenidos todos ustedes a un programa más Despertando Católicos para el mundo entero. Damos la bienvenida a todas las personas que nos hacen el gran favor de vernos, unos temprano, unos a mediodía, unos en la tarde, unos en la noche. No importa qué maravilloso es YouTube, qué maravilloso es Facebook, que nos permite llegar hasta todos sus hogares a la hora que ustedes puedan. Qué cómodo, ¿no? Gracias a los que me ven a las 6:45 de la mañana, a los que me ven más tarde, no importa. Lo importante es que sigan viendo el programa todos los días, porque es la palabra de Dios que escuchamos todos los días en la Santa Misa que ustedes participan en su parroquia, o aunque no van a su parroquia, pero escuchan este programa, la palabra de Dios tiene hilación, o sea, no están puestas la primera lectura del Salmo y el Evangelio. En un día nomás porque se le ocurrió a algún padrecito, alguna monjita, algún obispo. No, no, no. La palabra de Dios tiene coordinación, tiene hilación, o sea, una sigue a la otra, no están puestas nomás porque alguien tiene ocurrencia. Así que escuchar todos los días Despertando Católicos va a despertar en ti el amor que de por sí le tienes a Dios, pero de manera más ordenada vas a poder seguir al Señor de mejor manera. Pues les damos la bienvenida, hermanos. Recuerden seguirnos por los sitios oficiales porque muchos roban mis videos y pues salgo en otros lugares, sobre todo en Facebook, es donde más roban videos y en TikTok también, nos roban muchos videos. Tenemos sitio oficial en Facebook, tenemos sitio oficial en TikTok, revisen donde nos ven y traten de seguir los sitios oficiales. Tengan mucho cuidado, hay muchos estafadores y personas vivales que les gusta servirse de lo que otros hacen. Qué triste. Pues les damos la bienvenida, hermanos. Vamos a escuchar la primera lectura del libro de los Hechos de los Apóstoles. En aquellos días, mientras Apolo estaba en Corinto, Pablo atravesó las regiones altas de Galacia y Frigia y bajó a Éfeso. Encontró allí a unos discípulos y les preguntó: ¿Han recibido al Espíritu Santo cuando abrazaron la fe? Ellos respondieron: Ni siquiera hemos oído que existía el Espíritu Santo. Pablo replicó: Entonces, ¿qué bautismo han recibido? Ellos respondieron: El bautismo de Juan. Pablo les dijo: Juan bautizó con un bautismo de conversión, pero advirtiendo al pueblo que debían creer en aquel que vendría después de él, esto es, en Jesús. Al oír esto, los discípulos fueron bautizados en el nombre del Señor Jesús. Y cuando Pablo les impuso las manos, descendió el Espíritu Santo y comenzaron a hablar lenguas desconocidas y a profetizar. Eran en total unos 12 hombres. Durante los 3 meses siguientes, Pablo frecuentó la sinagoga y habló con toda libertad, disputando acerca del reino de Dios y tratando de convencerlos. Palabra de Dios, te alabamos, Señor. Vamos a escuchar este día del Salmo 67. Cantemos a Dios un canto de alabanza. Aleluya. El Señor esté con ustedes y con tu espíritu. Lectura del Santo Evangelio según San Juan. Gloria a ti, Señor. En aquel tiempo los discípulos le dijeron a Jesús: Ahora sí nos estás hablando claro y no en parábolas. Ahora sí estamos convencidos de que lo sabes todo y no necesitas que nadie te pregunte. Por eso creemos que has venido de Dios. Les contestó Jesús: ¿De veras creen? Pues miren que viene la hora, más aún ya llegó, en que se van a dispersar cada uno por su lado y me dejarán solo. Sin embargo, no estaré solo porque el Padre está conmigo. Les he dicho estas cosas para que tengan paz en mí. En el mundo tendrán tribulaciones, pero tengan valor, porque yo he vencido al mundo. Palabra del Señor. Gloria a ti, Señor Jesús. Qué bonito evangelio. Qué sencillo evangelio el día de hoy, pero qué hermoso. Fíjense, a mí me encanta esta frase. A ver, Jesús. Escúchenme muy bien. Esta pregunta de que crees en Dios es una pregunta que casi automáticamente todo mundo, aun los sinvergüenzas, dicen que sí creen en Dios.
A ver, ¿cuántas veces ustedes o tienen por ahí en su casa un sobrino, un hijo, un hermano, un marido, una esposa, una mamá o un papá que la verdad me persigno tres veces porque son el diablo, ¿verdad? Sí, ¿cuántos en nuestra familia, y yo hablo por mi familia, tenemos por ahí una persona que sus hechos, sus palabras, su vida, habla de que no sigue mucho a Dios? Claro, porque un seguidor de Dios tiene que ser congruente entre lo que dice y lo que cree y lo que hace, ¿no? Porque pues decir y creer es fácil, ¿no? Yo, ¿cómo le puedo medir a una persona si cree en Dios? Ni modo que agarre un termómetro y le diga, a ver, vamos a ponerte el termómetro, a ver, para que nos diga cuánto crees en Dios o en la boca. Y lo, ay, mira. No, pues no subió nada. Entonces tú no tienes fe en Dios. Nadie puede medirle la fe a otra persona. No podemos medir la fe. No es algo medible. Pero sí podemos ver en una persona la manifestación de la fe en la que dice creer. O sea, y fijémonos en lo que hace. Porque pues el mundo está lleno de habladores. ¿Quién de ustedes no conoce habladores que tienen proyectos y que en un año y que están como los borrachos, ¿no? El otro día estaba oyendo yo dos borrachos ahí, un borracho contestándole a otro borracho, imagínense, par de idiotas ahí, ¿verdad? Y más idiota el que no está borracho y los está oyendo. Yo, la verdad, les digo, cuando una persona alcohólica o muy borracho, muy embriagado se me acerca, mejor me retiro. Y tengo mucha suerte, mira, a donde voy yo. Como sacerdote, el borracho de la fiesta o la borracha, ahí quiere estar al lado del padre haciendo puras tonterías y diciendo puras mensadas. Qué vergüenza, puras incoherencias, incluso agresivos, agresivos, ¿no? ¿A quién de ustedes no los ha agredido un borracho y al día siguiente como si nada él, ¿verdad? Ay, no me acuerdo yo, eso que dicen que dije, yo ni lo dije. Bueno, el otro día estaba oyendo dos borrachos que le dijo un borracho, fíjense, el mundo está lleno de habladores como estos dos borrachos y algunos que no están borrachos. Un borracho le decía, este año me fue mal, no terminé esto, hablando de su negocio, ¿no? Dice, pero para el otro me va a ir bien. ¿Ustedes creen, este año le fue mal, le hará ir bien al otro año con la borrachera que trae? Pues claro que no. ¿Y cuántas veces hemos oído personas que dicen, me voy a portar bien, voy a ser mejor, ya no voy a ser así, ya no voy a ir acá, ya no voy a decir esto, ya no voy a hacer esto, ya? Pero luego nos damos cuenta que andan haciendo lo mismo, ¿no? Entonces dices, ¿cuántas personas hoy tenemos habladores en el mundo, ¿no? Yo por eso, ¿el padre Arturo es muy hablador? Claro que sí, yo nunca lo he negado, pero también me gusta hacer. Ya les he platicado que Dios me ha permitido construir templos y monumentos, manifestación al amor a Dios. Y ahora aquí en el albergue, aquí donde estoy, tenemos la farmacia y tenemos el dispensario donde toda persona pobre o que necesite comer, dormir, bañarse, una medicina, una despensa, se la regalamos y no le cobramos nada. O sea, tenemos que llevar a los hechos nuestra creencia. Porque si no, nos convertimos en merolicos, ¿no? Vean ustedes. ¿Cuántos hoy personas van a los templos católicos? Y no se diga los protestantes que son bien habladores y bien gritones, pero a la hora del prójimo realmente ahí es donde se nota la fe en Dios. Porque yo puedo creer, puedo decir que creo. ¿Cuántos de ustedes alguien les ha preguntado o hemos preguntado? Ustedes vayan incluso con un secuestrador. A mí me ha tocado la desfachatez de ir con una persona que se dedica al narcotráfico o ha matado o se dedica a secuestrar abiertamente. Incluso los extorsionadores, esas personas que inventan cosas en los medios, por ejemplo, la gente que dice que yo vendo medicinas y hacen caer a las personas en estas trampas, yo no vendo medicina. Imagínense estos extorsionadores que se amanecen ahorita y están viendo a quién le van a llamar para ver si cae y robarle su dinero. Y si tú vas un día y les preguntas, oye, ¿tú crees en Dios? ¿Saben qué les dicen? No tienen vergüenza, dicen que sí. Dicen, sí, yo creo en Dios. Sí, dicen yo creo en un ser superior. Sí, claro, Dios, yo me encomiendo a Dios todos los días. Pues eso es una hipócrita, ese es un acto mentiroso totalmente que no habla de la fe en Dios. Por eso, hoy el Evangelio dice que los apóstoles le dijeron, ahora sí estás hablando claro, dice, y no en parábolas. Ahora sí, dice, estamos convencidos de que tú eres el Hijo de Dios. Y Jesús les dice, ¿de veras creen? ¿De veras? A ver, yo te pregunto a ti que ves este programa y que vas a tu parroquia y que sirves y ayudas,
en mil cosas. ¿De veras crees en Dios? Si nos pusiéramos a ver tu vida, cómo la realizas, cómo eres con los demás, ¿pudiéramos ver en ti una persona diferente al común? ¿O eres uno más del montón que en la iglesia eres un alma y en el mundo eres un mundano? ¿Qué diferencia hay en ti, en tu trabajo, en tu calle, en tu colonia, en tu familia? ¿Qué diferencia existe entre tú y alguien que no practica las cosas de Dios? Y de verdad que me da mucha pena decirte, pero hay personas que dejan mucho que desear en la vida natural y normal de toda persona que se realiza en la calle, en el trabajo, en la sociedad. Deberíamos de marcar la diferencia, las personas que decimos creer en Dios. Empezando por mí, yo trato de marcar la diferencia. Cuando salgo a la calle, trato de ser. Yo les invito a hacer algunas correcciones en nuestras vidas. Oigan, hay que ser más amables. Hoy nadie es amable. Yo donde llego saludo, pero ya nadie saluda. Como que vivimos en un mundo como de locos, ¿verdad? Todo el mundo llega a sus asuntos y se larga y no sabe decir gracias y no sabe decir por favor y no sabe decir buenos días y no sabe decir de nada y no sabe decir que le vaya bien. ¿Por qué? Eso es lo básico, ¿no? También, ¿cuántas personas hoy que tienen tantísimas, tantísimas posibilidades de ayudar a otros, en lugar de ayudar almacenando dinero, guardando o robándoselo, ¿no? Entonces, ¿qué nos está pasando esta sociedad tan perversa en la que estamos viviendo, donde estamos llenos de personas que dicen creer en Dios? Pero pues no coincide tu decir con tu ser. No, no coincide, no, no es cierto eso. Por eso hoy hay tantas personas que están así como muy, ¿cómo les diré? Pues yo no les creo a algunos, ¿verdad? Realmente cuando voy a algún lado y me dicen, ah, usted es el padre Arturo, ¿verdad? Sí. Ay, padre. Y vieran qué amables son conmigo. Y pasa a cualquier persona y ni a Dios dice, ni le ayuda, ni nada. Yo sé que no podemos ayudar a todo el mundo. Yo sé que no podemos resolverle la vida a los demás. No podemos, yo tampoco. Pero sí podemos saludar, decir buenas tardes, buenos días, tratar a los demás con naturalidad, ¿verdad? Sin llegar a ser exagerados. Yo a veces hay personas pues que se me acercan y me quieren casi dar tres besos y todo. Digo, no, no es necesario, mire, así nos estamos saludando. ¿Qué se le ofrece? Buenas tardes, buenos días. Mucho gusto, que le vaya muy bien y muchas gracias. Y ya, ¿verdad? Pues también, ni modo que esté ahí uno que no sé si quieren que les dé unos tres abrazos muy apretados, o me hinque, o le bese los pies, o qué, ¿verdad? Yo les ofrezco una disculpa, de verdad se las ofrezco a quien alguna vez en la calle me ha abordado y pues yo llevo prisa, estoy ocupado, o ando muy cansado y no los he tratado como ustedes merecen, pero por lo menos mi saludo, mis buenos días, mis buenas tardes, los han tenido. Entiéndanme un poquito, pero no es mala onda. Yo no soy una persona perversa, ni soy una persona que tenga ni malas intenciones ni dobles intenciones. De verdad se los digo, de todo corazón. Quien me conoce de cerca sabe quién soy y que no hago eso. Pero también, fíjense lo que dice Jesús. Dice, ¿de veras creen? Dice, pues miren, que viene la hora, más aún ya llegó en que se van a dispersar cada uno por su lado y me dejarán solo. ¿Qué quiere decir esto? Bueno, en las buenas todo mundo es amigo de Dios. Cuando Jesús hacía milagros, cuando Jesús curaba, cuando Jesús daba de comer, cuando Jesús era aplaudido, era querido, era apoyado, era reconocido. Oh, yo soy su apóstol. Oh, yo soy. ¿Se acuerdan aquel evangelio donde llega su mamá y dicen que sus familiares, unos dicen que son los hermanos de Jesús? Pero no eran sus hermanos ni su mamá, ¿no? ¿Cómo hay personas que se quieren apropiar cosas que no son? Yo creo que alguno de ustedes que es un muy talentoso, alguna de ustedes que pues, le ha ido bien en los negocios o tiene un cargo político muy alto, pues cuando estabas estudiando o estabas en tu pueblo, pues nadie te pelaba, ¿no? ¿Sí te acuerdas que nadie te pelaba, nadie decía que te conocía? Hoy en día, que eres una persona muy influyente, muy importante, que lo lograste, bueno, pues cuántos familiares te han salido, ¿no? ¿Cuántos compañeros de la escuela te han salido? Así le pasaba a Jesús, ¿no? Cuando Jesús estaba en un ambiente muy famoso, era muy querido, bueno, pues todo el mundo, yo soy su apóstol, yo soy su amigo, yo lo conocí, yo, etcétera, etcétera, ¿no? Por eso dice Jesús, dice, de veras, dice, pues miren, viene la hora, más aún ya llegó, en que se van a dispersar cada uno por su lado y me dejarán solo.
Yo lo tengo comprobado. En las buenas todo el mundo está. Yo les platico, cuando me ha tocado, por ejemplo, inaugurar algún lugar o algo, pues todo el mundo va ahí muy contentos y 1000 fotos. Pero cuando hay que echar la losa, cuando hay que comprar los ladrillos, cuando hay que pagar la nómina, pues no aparece nadie. Así es. Yo les he dicho muchas veces, ahorita el padre Arturo, ay, padre Arturo, y padre Arturo, y padre Arturo. El día que yo caiga enfermo, o caiga en desgracia, o me quede más menso de lo que estoy, o sea, un jorobado, viejo, pelón, panzón, enfermo, verán que 2 o 3 van a estar, los demás no. Ya no, ya andarán buscando por ahí alguna otra, algún otro sacerdote que les caiga bien, pues para ser amigo de ese sacerdote, ¿no? ¿Cuántos sacerdotes hoy ancianos que sirvieron grandemente a la iglesia están en el abandono? Y no nomás sacerdotes, muchas personas que ayudaron a muchísimos más, hoy están en el pleno abandono, olvidados por muchos que se sirvieron de ellos o que llegaron a donde están gracias a ellos. Lo mismo va a pasar con Jesús, por eso dice, se dispersarán y me dejarán solo, dice. Dice, pero no estaré solo porque el Padre está conmigo y les he dicho estas cosas, dice, para que tengan paz. Ahí va, dice, fíjense lo que dice. En el mundo tendrán tribulaciones. O sea, a ver, cuando yo decidí y sentí el llamado de Cristo a servirle en este mundo como sacerdote, se los voy a ser sinceros, yo pensé que iba a ser fácil. Yo salí del seminario creyendo que acá todo el mundo me iba a ayudar y todo el mundo me iba a querer y todo el mundo me iba a aplaudir y todo el mundo me iba a responder y a resolver todos los problemas que a mí me surgieran. Y resulta que hoy, que voy a cumplir ya 14 años de ordenado sacerdote en muy poco tiempo, pues me doy cuenta que no es así y que el mundo no es así y que aunque el

Padre Arturo, crea que sí, no es verdad. Hay el 90% de las personas que se me acercan a mí, pues se me acercan con muy buenas intenciones, me saludan, me apoyan, vienen a visitarme, me dan su apoyo, me dicen, padre, yo tengo este negocio, si se le ofrece, aquí estoy, agradecido con todos ustedes, de verdad. Pero también hay un 10% de gente mezquina, mala, enferma, grosera. Hay personas por WhatsApp y seguro me están viendo que me han escrito barbajanadas, ¿verdad? Barbaridades. Pero bueno, pues a esas personas les platico, toda persona que agrede por el WhatsApp, que son muy valientes, porque pues ahí son muy valientes, en vivo, ¿no? Pero por WhatsApp, pues qué trabajo es escribir barbaridades, barbajanadas, así como eres tú de barbajana, de barbaján, eres un corriente y por eso eres capaz de escribir tantas tonterías. Pero hemos tomado la decisión ya desde años pasados de todas las personas que nos agreden, ponerles un nombre, ¿verdad? Para cuidarnos en otra vez que nos escribas. O definitivamente, si eres muy grosero y muy insistente, bloquearte, ¿verdad? Y no te molestes porque te bloqueamos, pues simplemente cosechas eso, porque tú sembraste mucho odio, muchas envidias, muchas maldades. Por eso Jesús dice, en el mundo tendrán tribulaciones, ¿sí? No, no todo es miel sobre hojuelas. Y todos ustedes los que están viendo este programa y que buscan a Dios y sirven a Dios y pertenecen a un grupo y a un comité y ayudan en una iglesia, pues ¿cuántos de ustedes no tienen unas broncononas, unos problemones que dices, pero pues si yo le ando sirviendo a Dios, esto debería de ser más fácil, esto debería de ser mejor? Y dice uno, no, pues no es así. Y resulta, hermanos, que Jesús nos dice algo que a mí me llena de mucho gusto, de verdad. Qué bonito cómo termina el Evangelio del día de hoy. Dice, en el mundo tendrán tribulaciones, dice, pero tengan valor. O sea, no se rajen, no nos rajemos como los de Jalisco, ¿verdad? Dice la canción de, sí fue Pedro Infante el que dijo, ay, Jalisco, no te rajes. ¿Sí se acuerdan? Esos altos de Jalisco, qué bonito. ¿Se acuerdan de esas canciones tan hermosas? Pues yo soy de allí, por eso dicen, ay, Jalisco, no te rajes, ¿verdad? Pues no me rajo. Rajarse en México quiere decir echarse para atrás, quiere decir sacarle, ¿verdad? Quiere decir no entrarle a las cosas como deben de ser. Y por eso dice Jesús, en el mundo tendrán tribulaciones. A ver, hey, despierten católicos, en el mundo, todos ustedes, los que están buscando a Dios, tendrán dificultad. Advertidos, ¿eh? O sea, no, no, no me estén, ay, padre, yo pensaba, ay, padre, yo qué, no, en el mundo tendrá tribulaciones, pero tengan valor, o sea, amacícense, porque yo he vencido al mundo, así es. Qué bonito el día que nos estemos muriendo, si Dios nos permite prepararnos para la muerte, poder decir, tarea terminada, ¿no? Trabajo hecho. Yo le pido a Dios que me regale pues los años que quiera él. Yo le pido a ver si me deja llegar a 80, ¿verdad? Si me deja llegar a 80, pues ya nomás me quedan 35 casi. Pero si me lo permite, bueno, pues podré seguir haciendo las cosas que a él le agradan y ayudando a las mayores personas posibles a acercarlos a Cristo. Pero si Dios me hace que muera yo en un accidente o de manera repentina o no amanezca, bueno, pues también podré decir en mi sueño, cuando me esté muriendo, Señor, pues me diste esto, yo te entregué mi vida, te entregué lo que hice, lo que soy, lo que pienso y tarea terminada, Señor. Dice, yo he vencido al mundo, también nosotros, ¿cómo lo vencemos? A fuerza de bien, a fuerza de ser diferentes. Felicidades a todas esas personas valientes, católicos, por ejemplo, que fueron a la marcha por la vida en el mes pasado, ¿verdad? A finales de abril, felicidades a todos los católicos que son congruentes, que no tienen miedo a decir soy católico y qué, ¿verdad? Los pocos políticos mexicanos que llegan a un puesto alto, pero dicen yo amo a Dios y respeto a Dios y van a misa y todo, felicidades. En el mundo habrá tribulaciones, pero tengan valor, dice, yo he vencido al mundo. Y todos los que se meten al asunto político, no se olviden de Dios, no está peleado que tú tengas un puesto público en el gobierno de México, en cualquier parte del mundo, y también practiques tu fe, porque los dos son un derecho legítimo. Una persona que cree en Dios puede llegar a un puesto público, y una persona que está en un puesto público de elección popular o de trabajo de confianza, tiene derecho a ejercer su fe
y no viola el Estado laico. Claro que no, son ignorantes los que tienen esas posturas estúpidas de confundir una cosa con otra. Hermanos, no tengan miedo, no tengan valor. Cristo venció al mundo y también nosotros lo estamos venciendo, el mundo de la maldad. Me da mucho gusto, hermanos, que sigan estas transmisiones todos los días. Quédense a misa. A continuación tenemos la misa para todos ustedes que les transmitimos a través de YouTube y de Facebook todos los días, todos los días. Pídanle a Dios por nosotros. Es complicado hacer el programa todos los días, no porque cuesta mucho trabajo, no es fácil estar frente a una cámara todos los días aquí 20, 30 minutos, hacer el programa, editarlo, prepararlo, ponerle audio, quitarle, poner, decirle. Y es trabajo más de 6 personas, pero también es muy gratificante ver cuántos de ustedes nos ven. Gracias por estar todos los días con nosotros, por no dejarnos solos, por confiar en mi equipo y en mi persona. Quédense a misa. El Señor esté con ustedes y con tu espíritu. Y la bendición de Dios Padre, Hijo y Espíritu Santo descienda sobre ustedes y permanezca para siempre. Bonito lunes, buen inicio de semana. Vámonos a misa.

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Hoy es el día 2 de nuestras fiestas patronales en honor del Señor de la Ascensión. Hoy nos tocó al grupo de Arcoíris de Vida Cristiana, Movimiento de Jornadas de Vida Cristiana, nos tocó hoy en peregrinación. El día de hoy estaremos pasando por las calles de Malpaso, circulando también aquí con Jesús, con los judíos y sobre todo en acompañamiento sobre la antorcha del Sagrado Corazón, esa antorcha ardiente que hoy nos acompaña en el caminar y en el transcurso de este novenario del Señor de la Ascensión.

unamos nuestras plegarias a Dios con nuestros hermanos privados de la libertad en la jornada de oración por la paz. Este martes 19 de mayo, desde el Ceferezo número 14, en Gómez Palacio, Durango, a partir de las 19 horas. Y el jueves 21 de mayo, desde el Ceferezo número 7, en Guadalupe, Victoria, Durango, a partir de las 16:30 horas. Mucha es la paz de los que aman tu ley. No hay tropiezo para ellos. 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

San Miguel Arcángel, defiéndenos en la lucha. Sé nuestro amparo contra la perversidad y las acechanzas del demonio. Que Dios manifieste sobre él su poder es nuestra humilde súplica. Y tú, oh príncipe de la milicia celestial, con el poder que Dios te ha conferido, arroja al infierno a Satanás y a los demás espíritus malignos que vagan por el mundo para la perdición de las almas. Amén.

deja de preocuparte. A lo menos, lo suficiente como para que oigas mi voz. Yo te hablo en el silencio, en la profundidad de tu ser. Pídele al Espíritu Santo que aquiete tu mente, tu alma, todo tu ser, de modo que solo puedas pensar en mí y estar para mí. Deja a tu lado tu orgullo, tu vanidad, tu enfermedad, tus problemas, y escúchame, que te hablaré al corazón.

déjame al cuidado de tus cosas. Yo soy tu Señor. No entregues el trono de tu corazón a los señoríos del mundo, que lo único que buscan es tu perdición. Yo te quiero feliz. Quiero que encuentres la paz que tanto necesitas. ¿Y sabes algo? Yo he venido a traerte la paz. Yo he venido ante ti como tu Señor, para derribar todo lo que te aflige y te angustia, para calmarte de gracia y bendición. Todo lo que hagas, pienses y digas, constrúyelo en mí, y entonces verás grandes milagros, te lo prometo por mi amor.

Que toda criatura bendiga y glorifique a María, la obra maestra de las manos de Dios, porque ella es la obra maestra de las manos de Dios, tanto en el orden de la gracia como en el de la gloria.

Muy buenos días, mis queridos todos. Bienvenidos a una nueva semana, la séptima y última semana de Pascua. Con la fiesta de Pentecostés, con la fiesta del Espíritu Santo de este próximo domingo, se acaba el tiempo pascual. Comenzamos nuestra Eucaristía en el nombre del Padre y del Hijo y del Espíritu Santo. Recibiréis la fuerza del Espíritu Santo que va a venir sobre vosotros y seréis mis testigos hasta el confín de la tierra. Aleluya. El Dios de la vida, que ha resucitado a Jesucristo rompiendo las ataduras de la muerte, esté con todos vosotros. Tú que has destruido el pecado y la muerte con tu resurrección, Señor, ten piedad. Tú que has renovado la creación entera con tu resurrección, Cristo, ten piedad. Tú que das la alegría a los vivos y la vida a los muertos con tu resurrección, Señor, ten piedad. Dios Todopoderoso, tenga misericordia de nosotros. Perdone nuestros pecados y nos lleve a la vida eterna. Oremos. Llegue a nosotros, Señor, la fuerza del Espíritu Santo, para que podamos cumplir fielmente tu voluntad y demos testimonio con una conducta santa. Por nuestro Señor Jesucristo, tu Hijo, que contigo vive y reina la unidad del Espíritu Santo y es Dios por los siglos de los siglos. Lectura del libro de los Hechos de los Apóstoles. Capítulo 19, versículos del 1 al 8. Mientras Apolo estaba en Corinto, Pablo atravesó la meseta y llegó a Éfeso. Allí encontró unos discípulos y les preguntó: ¿Recibisteis el Espíritu Santo al aceptar la fe? Contestaron: Ni siquiera hemos oído hablar de un Espíritu Santo. Él les dijo: Entonces, ¿qué bautismo habéis recibido? Respondieron: El bautismo de Juan. Pablo les dijo: Juan bautizó con un espíritu de conversión, diciendo al pueblo que creyesen en el que iba a venir después de él, es decir, en Jesús. Al oír esto, se bautizaron en el nombre del Señor Jesús. Cuando Pablo les impuso las manos, vino sobre ellos el Espíritu Santo, y se pusieron a hablar en lenguas extrañas y a profetizar. Eran en total unos 12 hombres. Pablo fue a la sinagoga y durante 3 meses hablaba con toda libertad del reino de Dios, dialogando con ellos y tratando de persuadirlos. Palabra de Dios. Salmo 67. Reyes de la tierra, cantad a Dios. Se levanta Dios y se dispersan sus enemigos. Huyen de su presencia los que lo odian. Como el humo se disipan ellos. Como se derrite la cera ante el fuego, así perecen los impíos ante Dios. Reyes de la tierra, cantad a Dios. En cambio los justos se alegran, gozan en la presencia de Dios, rebosando de alegría. Cantad a Dios, tocad a su nombre es el Señor. Reyes de la tierra, cantad a Dios. El Señor esté con vosotros. Del Santo Evangelio según San Juan. Capítulo 16, versículos del 29 al 23. En aquel tiempo los discípulos dijeron a Jesús: Ahora sí que hablas claro y no usas comparaciones. Ahora vemos que lo sabes todo y no necesitas que te pregunten. Por ello creemos que has salido de Dios. Les contestó Jesús: ¿Ahora creéis? Pues mirad, está para llegar la hora. Mejor, ya ha llegado, en que os dispersaréis cada cual por su lado y a mí me dejéis solo. Pero no estoy solo porque está conmigo el Padre. Os he hablado de esto para que encontréis la paz en mí.
En el mundo tendréis luchas, pero tened valor. Yo he vencido al mundo. Palabra del Señor. Y creer en Jesucristo conlleva asumir la alegría, la esperanza alegre, por una parte, y por otra parte, la debilidad triste del ser humano. El Señor anuncia, antes de sufrir la cruz y de resucitar, todo lo que pasaría. Lo hace en un momento de aparente euforia mostrado por sus seguidores. Esta dualidad se da también en cada uno de nosotros ahora mismo. Incluso en uno mismo, en un mismo día, te puede suceder que experimentes luz y oscuridad. Cuando ayudas a una persona, sientes esa luz,

La oscuridad también llega cuando sientes la soledad o un fracaso o una decepción. Pero, alerta, el Señor siempre nos rescata de la dificultad. Por eso es importante no olvidarse de esto y decirle, Señor resucitado, ayúdame a abrirme a tu presencia incluso cuando tengo sensación de abandono o de desencanto. Es que esto es muy humano, o sea que durante el día estás pletórico y ahora llega la tarde y aparece como una especie de neblina, de tristeza, de apatía, de melancolía que intenta inundarte el alma. Ojo, esto no procede de Dios. Procede del maligno. Simplemente invocamos al Señor, lo alabamos, lo bendecimos, le damos gracias y esa neblina se disipa. Bendito sea, Señor Dios del universo, por este pan, fruto de la tierra y del trabajo del hombre que recibimos de tu generosidad y que ahora te presentamos. Él será para nosotros pan de vida. Bendito sea, Señor Dios, el universo, por este vino, fruto de la vida y del trabajo del hombre, que recibimos de tu generosidad y que ahora te presentamos. Él será para nosotros bebida de salvación. Orad, hermanos, para que este sacrificio mío y vuestro sea agradable a Dios, Padre Todopoderoso. Este sacrificio santo nos purifique, Señor, y derrama en nuestras almas la fuerza divina de tu gracia, por Jesucristo nuestro Señor. El Señor esté con vosotros. Levantemos el corazón. Demos gracias al Señor nuestro Dios. En verdad es justo y necesario. Es nuestro deber y salvación darte gracias siempre y en todo lugar, Señor Padre Santo, Dios Todopoderoso y Eterno por Cristo, Señor nuestro, el cual después de su resurrección se apareció visiblemente a todos sus discípulos y ante sus ojos fue elevado al cielo para hacernos partícipes de su divinidad. Por eso, con esta efusión de gozo pascual, el mundo entero se desborda de alegría. También los coros celestiales, los ángeles y los arcángeles cantan el himno de tu gloria, diciendo sin cesar, Santo, Santo, Santo es el Señor Dios del universo. Llenos están el cielo y la tierra de tu gloria. Hosanna en el cielo. Bendito el que viene en nombre del Señor. Hosanna en el cielo. Santo eres en verdad, Señor, fuente de toda santidad. Por eso te pedimos que santifiques estos dones con la efusión de tu Espíritu, de manera que se conviertan para nosotros en el cuerpo y la sangre de Jesucristo nuestro Señor, el cual, cuando iba a ser entregado a su pasión voluntariamente aceptada, tomó pan. Dándote gracias, lo partió y lo dio a sus discípulos, diciendo, Tomad y comed todos de él. Porque esto es mi cuerpo, que será entregado por vosotros. Señor mío y Dios mío. Del mismo modo, acabada la cena, tomó el cáliz, dándote gracias de nuevo, lo pasó a sus discípulos, diciendo, Tomad y bebed todos de él, porque este es el cáliz de mi sangre, sangre de la alianza nueva y eterna, que será derramada por vosotros y por muchos para el perdón de los pecados. Haced esto en conmemoración mía.

Y este es el sacramento de nuestra fe. Así pues, Padre, al celebrar ahora el memorial de la muerte, resurrección,

resurrección de tu Hijo. Te ofrecemos el pan de vida y el cáliz de salvación y te damos gracias porque nos haces dignos de servirte en tu presencia. Te pedimos humildemente que el Espíritu Santo congregue en la unidad a cuantos participamos del cuerpo y la sangre de Cristo. Acuérdate, Señor, de tu Iglesia extendida por toda la tierra, con el Papa León, con nuestro obispo José Ángel, sus obispos auxiliares y todos los pastores que cuidan de tu pueblo, llévala a su perfección por la caridad. Acuérdate también de nuestros hermanos que durmieron en la esperanza de la resurrección y de todos los que han muerto en tu misericordia, admítelos a contemplar la luz de tu rostro. Ten misericordia de todos nosotros, y así con María la Virgen, Madre de Dios, su esposo San José, los apóstoles y cuantos vivieron en tu amistad a través de los tiempos, merezcamos por tu Hijo Jesucristo compartir la vida eterna y cantar tus alabanzas. Por Cristo, con Él y en Él, a ti Dios Padre Omnipotente, en la unidad del Espíritu Santo, todo honor y toda gloria por los siglos de los siglos. Y llenos de alegría por ser hijos de Dios, digamos confiadamente la oración que Cristo nos enseñó. Padre nuestro que estás en el cielo, santificado sea tu nombre. Venga a nosotros tu reino. Hágase tu voluntad en la tierra como en el cielo. Danos hoy nuestro pan de cada día. Perdona nuestras ofensas, como también nosotros perdonamos a los que nos ofenden. No nos dejes caer la tentación y líbranos del mal. Líbranos, Señor, de todos los males y concédenos la paz en nuestros días para que, ayudados por tu misericordia, vivamos siempre libres de pecado y protegidos de toda perturbación mientras esperamos la gloriosa venida de nuestro Salvador Jesucristo. Señor Jesucristo, que dijiste a tus apóstoles, la paz os dejo, mi paz os doy, no tengas en cuenta nuestros pecados, sino la fe de tu Iglesia, conforme a tu palabra, concédenos la paz y la unidad, tú que vives y reinas por los siglos de los siglos. La paz del Señor esté siempre con vosotros, y ahora como hermanos, nos damos la paz. Cordero de Dios, que quitas el pecado del mundo, ten piedad de nosotros. Cordero de Dios, que quitas el pecado del mundo, ten piedad de nosotros. Cordero de Dios, que quitas el pecado del mundo, danos la paz. Este es Jesucristo. El Cordero de Dios, que quita el pecado del mundo, dichosos los llamados a la cena del Señor. Señor, no soy digno de que entres en mi casa, pero una palabra tuya bastará para sanarme. El cuerpo y la sangre de Cristo nos guarden para la vida eterna. Amén. Y ahora es el momento de recibir a Cristo en tu alma mediante la comunión espiritual. Y para ello decimos juntos, creo, Jesús mío, que estás realmente presente en el Santísimo Sacramento del altar. Ayúdame a amarte sobre todas las cosas y deseo recibirte en mi alma. Pero ¿cómo ahora? ¿No puedo recibirte sacramentalmente? Vienes espiritualmente a mi corazón y como ya te he recibido, te abrazo y me uno del todo a ti. Señor, no permitas que me aparte de ti. Amén.

Oremos. Asiste, Señor, a tu pueblo y haz que pasemos del antiguo pecado a la vida nueva, a los que hemos sido alimentados por los sacramentos del cielo. Por Jesucristo nuestro Señor. Saludamos a María, nuestra Madre. Dios te salve, María, llena eres de gracia, el Señor es contigo. Bendita tú eres entre todas las mujeres y bendito es el fruto de tu vientre, Jesús. Santa María, Madre de Dios, ruega por nosotros pecadores, ahora y en la hora de nuestra muerte. Amén. El Señor esté con vosotros. Y que la bendición de Dios Todopoderoso, Padre, Hijo y Espíritu Santo, descienda sobre vosotros y os acompañe siempre. Por favor, sed felices. Podemos ir en paz.

Proclama mi alma la grandeza del Señor. Se alegra mi espíritu en Dios mi Salvador, porque ha mirado la humillación de su esclava. Desde ahora me felicitarán todas las generaciones, porque el Poderoso ha hecho obras grandes por mí. Su nombre es santo, y su misericordia llega a sus fieles de generación en generación. Él hace proezas con su brazo, dispersa a los soberbios de corazón, derriba del trono a los poderosos y enaltece a los humildes. A los hambrientos los colma de bienes y a los ricos los despide vacíos. Auxilia a Israel, su siervo, acordándose de su misericordia, como lo había prometido a nuestros padres, en favor de Abraham y su descendencia por siempre. Amén.

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1: Queridos hijos, oro por ustedes y los exhorto a una vida nueva, una vida en la alegría y en la oración. Hijitos, que el Espíritu Santo los colme de alegría, para que sean como una fuente de agua pura y potable, a fin de que, hijitos, estén en Dios y con Dios, como misioneros del amor y de la paz. Su vida aquí en la tierra es breve, y por eso estoy con ustedes para guiarlos hacia el cielo. Gracias por haber respondido a mi llamado.

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En nuestra comunidad tenemos mucha juventud, adolescentes, que necesitamos esa paz espiritual, esa tranquilidad, de la cual la comunidad estamos sedientos. Queremos paz en nuestra comunidad. Este es un signo para nosotros, su antorcha que nos están trayendo, de que Dios nos está eligiendo para nosotros continuar ardiendo esa llama. En nuestra comunidad queremos paz y esperamos continuar con ella a partir de estos momentos que ustedes nos la están trayendo desde el día que llegaron. Agradezco también a cada una de las personas que están aquí con nosotros.

le agradezco mucho que hayan llegado con esa llama viva, que nosotros sabemos que tenemos, pero a veces nos hace falta el recordar. Esa llama nos está encendiendo el amor que sentimos por nuestro Señor de Malpaso, por María Santísima, por el Sagrado Corazón.

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En el nombre del Padre, del Hijo y del Espíritu Santo. Amén. Ven, Espíritu Santo, llena los corazones de tus fieles y enciende en ellos el fuego de tu amor. Envía, Señor, tu Espíritu y todo será de nuevo creado y se renovará la faz de la tierra. Oh Dios, que has instruido e iluminado los corazones de tus fieles con la luz del Espíritu Santo, haz que este mismo Espíritu nos haga gustar y amar el bien, y que siempre nos llene de sus gozos y consuelos divinos, por Jesucristo nuestro Señor. Vamos pues ahora a leer nuestro Evangelio de este día. Hoy, este día cuarto, volvemos al evangelista San Juan y leemos el capítulo 16 en los versículos 29 al 33. Tengan valor, yo he vencido al mundo. Jesús ha vencido al mundo y ha vencido al pecado. Y sobre todo, como él mismo dice, el último enemigo en ser vencido es la muerte. Jesús ha resucitado del sepulcro. Jesús está glorioso entre nosotros y en el cielo. Y eso es a lo que nos invita hoy el Evangelio, a recordar que si Jesús resucitó, nosotros también con Él habremos de resucitar a la vida plena, a la vida eterna. Cuando nos llega el momento de la muerte, cuando experimentamos la muerte de algún ser cercano, de algún pariente, de algún familiar, no se diga de papá, no se diga de mamá, de algún hermano, entramos en esa tristeza muy grande. Sí.

0: es un sentimiento muy humano y no es ningún pecado sentirlo. Porque hay muchísima gente que dice, es que me siento triste y a lo mejor estoy ofendiendo a Dios por sentirme triste por la muerte, por no entregar a mi familia. No. No te inquiete eso. Somos seres racionales y somos seres sociables. Y cuando esa sociedad especialmente se hace con la familia, pues nos unen vínculos fuertes de amor. Vínculos que al ser rotos por la muerte necesariamente nos hacen entrar en la tristeza. Así que no es ningún pecado. Lo que sí es pecado es vivir eternamente, siempre en esa tristeza. Por eso vamos a hacer ahora nuestra petición para este cuarto día. Hoy pedimos por todos los agentes de la salud, por los científicos, por los médicos, enfermeros, paramédicos, todos aquellos que cuidan de la salud de nuestros enfermos, todos aquellos que han hecho de su vida una entrega amorosa hacia el bien de los hermanos, para que ellos puedan encontrar consuelo, fuerza, sabiduría, paciencia, temblanza y equilibrio en su día a día. Se sientan guiados por las luces de tu mismo espíritu y encuentren alivio para este flagelo, y puedan juzgar con rectitud la vida y obren para el bien de la comunidad general.
1: Padre nuestro, que estás en el cielo, santificado sea tu nombre. Venga a nosotros tu reino. Hágase, Señor, tu voluntad, así en la tierra como en el cielo. Danos hoy nuestro pan de cada día. Perdona nuestras ofensas, como también nosotros perdonamos a los que nos ofenden. No nos dejes caer en la tentación y líbranos del mal. Amén. Dios te salve, María. Llena eres de gracia, el Señor es contigo, bendita eres entre todas las mujeres, y bendito es el fruto de tu vientre, Jesús. Santa María, Madre de Dios, ruega por nosotros los pecadores, ahora y en la hora de nuestra muerte. Amén. Gloria al Padre, al Hijo y al Espíritu Santo, como era en el principio, ahora y siempre, por los siglos de los siglos. Amén.
0: Ven, Espíritu Santo, irradia compasión en cada ser humano para que la solidaridad sea entre nosotros una forma de vida constante y permanente en este tiempo. Amén.

Líbranos, Señor, en nombre de Dios Padre, Dios Hijo, Dios Espíritu Santo. Amén. Jesús, mi Señor y Redentor, yo me arrepiento de todos los pecados que he cometido hasta hoy y me pesa de todo corazón porque con ellos ofendí a un Dios tan bueno. Propongo firmemente no volver a pecar. Y yo te pido que por tu infinita misericordia me has de conceder el perdón de mis culpas y me has de llevar a la vida eterna. Amén. Creo en Dios Padre Todopoderoso, Creador del cielo y de la tierra. Creo en Jesucristo, su único Hijo, nuestro Señor, que fue concebido por obra y gracia del Espíritu Santo. Nació de Santa María, siempre virgen, padeció bajo el poder de Poncio Pilato, fue crucificado, muerto y sepultado. Descendió a los infiernos y al tercer día resucitó entre los muertos, subió a los cielos y está sentado a la derecha de Dios Padre Todopoderoso. Desde allí Él ha de venir a juzgar a vivos y muertos. Creo en el Espíritu Santo, en la Santa Iglesia Católica, en la comunión de los santos, el perdón de los pecados. Creo en la resurrección de la carne y la vida del mundo futuro. Amén. Señor Jesús, en tu nombre y con el poder de tu sangre preciosa sellamos toda persona, hechos o acontecimientos a través de los cuales el enemigo nos quiere hacer daño. Con el poder de la sangre de Jesús sellamos toda potestad destructora en el aire, en la tierra, en el agua, en el fuego, debajo de la tierra, en las fuerzas satánicas de la naturaleza, en los abismos del infierno y del mundo en el cual nos moveremos hoy. Con el poder de la sangre de Jesús rompemos toda interferencia y acción del maligno y te pedimos, Jesús, que envíes a nuestros hogares y lugares de trabajo la Santísima Virgen María, acompañada de San Miguel, San Gabriel, San Rafael y toda su corte de santos ángeles. Con el poder de la sangre de Jesús llamamos nuestro trabajo material y espiritual, los negocios de nuestra familia, los vehículos de todos ellos, las carreteras, los aires, las vías y cualquier medio de transporte que habremos de utilizar. Con tu sangre preciosa sellamos los actos, las mentes y los corazones de todos los habitantes y dirigentes de nuestra patria, a fin de que tu paz y tu corazón reinen en ella. Te agradecemos, Señor, por tu sangre y por tu vida, ya que gracias a ella hemos sido salvados y somos preservados de todo lo malo. Amén. Señor Jesús, aquí hoy queremos entregarte este día, esta semana que empieza, Señor. Te pedimos que seamos cubiertos, Señor, a través de tu sangre preciosa, que bendigas nuestras familias, nuestra historia, nuestra vida, nuestras situaciones, Señor. Queremos entregarte todas esas situaciones que tenemos en lo profundo de nuestro corazón. A ti, San Miguel Arcángel, con tu luz ilumínanos, te pedimos con tus alas nos protejas y con tu espada nos defiendas. Y a ti, Santísima Virgen María, llévanos siempre bajo tu santísimo manto, mamá. Pedimos a todos los santos, ángeles, arcángeles, a nuestros ángeles custodios que vengan a orar con nosotros en este programa. Y en este momento, Espíritu Santo, pedimos que vengas a renovar nuestra fe, que seas el Espíritu Santo a través de su fuerza, llenándonos de amor, llenándonos de alegría, llenándonos de gozo. Ven, Espíritu Santo, llena los corazones de tus fieles y enciende en ellos el fuego de tu amor. Ven, Espíritu Santo, llena los corazones de tus fieles y enciende en ellos el fuego de tu amor. Ven, Espíritu Santo, llena los corazones de tus fieles y enciende en ellos el fuego de tu amor.

0: Bendito y alabado seas por siempre, Señor. Y Jesús sacramentado, mi dulce amor y consuelo, ¿quién te amará tanto que de amor por ti muriera? Gracias, Señor, por permitirnos servirte, adorarte y alabarte. En este momento ya tenemos todas nuestras líneas abiertas para poder orar por ti, para poder orar por tus necesidades. Y bueno, vamos a tomar, señora Maura.
1: Muy buenos días.
0: Qué alegría escuchar a la señora Maura. ¿Cómo ha estado?
1: Bendito sea Dios, bien contentas que amanecimos el día de hoy.
0: Gloria a Dios.
1: A nuestro Señor Jesucristo y a María Santísima.
0: Claro que sí, señora Maura. Y cuéntenos, ¿cómo podemos interceder por usted el día de hoy?
1: Pues en esta nueva semana, mi Señor Jesús, yo te ofrezco esta intercesión para poder seguir saliendo adelante y con nuestras bendiciones a través de nuestra bendita señal. Que intercedas, Señor, por todos los enfermos, por todos los que están en las cárceles y principalmente, mi Señor, que guíes este programa bendito, porque todos queremos hablar y vamos a dar este espacio para podernos comunicar. Amén.
0: Amén. Y a ti, Santísima Madre, queremos entregarte la vida de la señora Maura, sus necesidades. Tú conoces su corazón, tú conoces su espíritu, Señor. Señor, llévate todo aquello que no venga de ti, de su vida. Paséate en este momento por esa habitación en la que ella está, Señor. Pasa tu mano sanadora sobre ella, sobre su familia, sobre todos aquellos que necesitan hoy de ti, Señor, que necesitan acercarse hoy a ti, a conocerte, Señor. Hoy te bendecimos, Señor, hoy te alabamos, hoy, Señor, te glorificamos y te damos gracias, Señor, por lo que has hecho en nuestras vidas y por lo que estás haciendo en este momento y lo que harás, Señor. Gracias, Señor, por los milagros en la vida de la señora Maura, en la salud de su esposo, en su salud, por la vida de su hijo, Señor. Te damos gracias, Señor, porque estás...

perfecto, una historia perfecta, Señor, que tú todo lo estás pintando, Señor, a través de tu amor, Señor. Gracias, Señor, por regalarnos esas palabras. Nos pinta el Señor a través de su amor esos encuentros. Nos pinta el Señor a través de su amor la alegría, la sanidad, la santidad, la dulzura. Señor, enséñanos a ser dulces como la Virgen en la familia de Nazaret. Señor, enséñanos a ser puros y humildes de corazón. Regálanos un corazón semejante al tuyo, oh mamá. Bendice esta familia, bendice su historia. Tú conoces, Señor, todo lo que ellos necesitan y yo te pido, Señor, que te derrames en gracias.

0: bendiciones sobre ellos y sobre nosotros. Amén. Bueno, señora Maura, que Dios la bendiga. Y bueno, vamos a seguir orando por ti, por tu hijo, por tu esposo, por tu salud, por todas esas necesidades que hay en tu corazón.
1: Sí, mi señorita Ana, y dar gracias también porque estoy aquí con Conchita, con mi madre.
0: Gloria a Dios, cada lunes, qué alegría.
1: Aquí está escuchando, y ya también ella aquí acostadita en su camita, ¿verdad? Aquí nos encontramos y ya alabamos ya al Espíritu Santo, y también me dio la mano para poderlo alabar a nuestro Padre Celestial.
0: Gloria a Dios, claro que sí, Conchita, que Dios te bendiga. Oramos por ti, Señor Jesús, yo te entrego a Conchita. Te entrego su salud, te pido, Señor, que pases tu mano sanadora sobre todo su cuerpo, sobre todos sus órganos vitales. Bendice su vida, bendice su historia, Señor. Tú conoces, Señor, aquella grandeza que tienes para ella, Señor, porque tú cumples las promesas, Señor, porque tú rompes las cadenas de la enfermedad, Señor. Aquí estamos, Señor, frente a ti, pidiéndote por Conchita y todas sus necesidades, Señor. Abrázala, Señor, a ti, Santísima Virgen María. Cúbrela bajo tu santísimo manto y llénala de ti, Señor. Llénala de ti, Señor. Llénala de ti, que ella hoy pueda descansar en ti, Señor. Glorifícate en ella, Señor. Restaura su salud, restaura su mente, restaura su respiración, restaura su corazón. Bendito y alabado seas por siempre, mi Jesús sacramentado, mi dulce amor y consuelo. ¿Quién te amará tanto que de amor por ti muriera? Que esa paz que nos está regalando, Señor, sea una paz que se quede en el corazón de Conchita y de todos aquellos que nos están viendo en el programa. Amén. Te mandamos un abrazo muy fuerte, Conchita, desde aquí, desde el estudio de María Visión. A todos ustedes, un abrazo, y seguimos orando e intercediendo por tu salud.
1: Muchas gracias, señorita Ana, y estamos en oración.
0: Claro que sí, señora Maura. Un abrazo. Chao, chao.
1: Hasta luego.
0: Adiós. Señora María Olivia.
2: Hola, hola, buenos días. Ahora soy yo, su hijo Omar.
0: Hola, Omar, ¿cómo estás? ¿Podemos colocar la cámara?
2: Muy bien, sí, claro.
0: Vamos a colocar la cámara. ¿Cómo se encuentran ahí en El Salvador?
2: Muy bien, agradecidos con Dios. Aquí estamos, dándole gracias. Y qué bueno que contó la llamada.
0: Claro que sí. Cuéntenos cuál es esa necesidad que tiene su corazoncito.
2: Sí, claro. Pues primeramente por mi madre, por mí, por mi tía Pilar Palma, que toda en esa línea de su pierna y está algo triste. Por mis abuelitos, que están viejitos, pues se les complica mucho la vista y la visión. Y por unas vecinas, una se llama Beatriz Alfaro y la otra es Angélica Patlán, que pues, está padeciendo tanto de la piel. Ahí pues, pueden pasar todos nosotros. Sí. Y también, pues, invité a un vecino nuestro, pues, muy apreciado,
0: El sonido está muy feo, escucho un ruido muy fuerte, es que no sé.
3: Buenas. Muy buenos días, mi nombre es Francisco Ríos Hernández y aquí de San Miguel de Allende, Guanajuato. Mi problema, pues principalmente enfermedad diabético, problemas en mis ojos, en la cintura, en los pies, me siento cansado. Y verdad, y pues ligeramente a veces un poquito mal de mi estómago. Es eso, en cuestión de mi salud. En mi negocio, tengo un negocio de Herbalife. He estado, pues ya tengo 2 meses y medio más o menos que lo abrí las puertas, he hecho invitaciones y pues a la fecha no he tenido así clientes. ¿Verdad? Entonces, pues, a ver qué es lo que está pasando sobre pues todo esto, y agradezco de antemano a Dios y a ustedes por hacer oración para remediar mis situaciones, tanto enfermedad como mi enfermedad y mi salud y mi negocio.
0: Claro que sí. ¿Me repites tu nombre, por favor?
3: Francisco Río Hernández.
0: Francisco Río Hernández.

0: Señor Francisco, y luego por las otras. Se cierre sus ojitos, por favor. Cierre sus ojos.
1: Sí.
0: Póngase la manito en el corazón, su mano derecha en el corazón. Señor Jesús, yo te entrego al Señor Francisco, te entrego todas sus necesidades, Señor. Tú conoces sus agonías, todo aquello que él está viviendo en su salud, Señor. Tú conoces su cuerpo, conoces su hígado, su páncreas, todo su sistema digestivo, Señor, todo su sistema hormonal, Señor. Yo te pido que pases tu mano sanadora sobre él, Señor, que lo bendigas. Bendice su historia, bendice su economía, Señor. Bendice, Señor, a su familia, Señor. Bendice su negocio, Señor, en ese negocio, Señor, que tú le has impulsado a emprender. Te pido, Señor, que a través de tu amado Padre San José, su negocio sea un negocio próspero, que él pueda bendecir sus manos cada vez que se levante y alabarte y glorificarte para trabajar por ti, Señor. Te pido por el pan de cada día en su mesa, en su familia, en todas las necesidades que tiene su familia, Señor. Haz tu obra de amor y de redención sobre este Hijo tuyo, Señor. Yo te pido, Señor, que hoy vengas a cumplir tu promesa de amor en esta familia, Señor. Te entregamos, Señor, esas tristezas por las que hay veces pasa, Señor. Hay veces no entendemos que los tiempos de Dios son perfectos, que no son en nuestros tiempos, sino en los tiempos de Él, Señor. Ven, Señor, a mostrarnos el camino de la verdad y de la vida, Señor, en este momento. Especialmente, Señor, te quiero pedir, Señor, que restaures la vida de este Hijo tuyo en todas sus áreas. Bendigas todo aquello que venga de su vida, Señor. Bendice su historia, bendice su economía, bendice, Señor, su mente, bendice su corazón, Señor, que hoy pueda él, a través de esta oración, renovarse en el Espíritu. Señor Jesús, muéstrale a través del Espíritu Santo y regálale esa sabiduría que él necesita para caminar al lado de tu Santísima Madre hacia ti, Señor. Yo te bendigo, Señor, yo te alabo y te glorifico y te doy gracias, Señor, por todas las bendiciones que derramas sobre este Hijo. Amén. Bueno, muchísimas gracias. Qué alegría poder orar por ti. ¿Y me repites tu nombre? ¿Quieres que oremos por ti también?
1: Claro.
0: Bueno, sella tus ojitos, cierra tus ojitos y vamos a orar. Señor Jesús, yo te entrego este Hijo tuyo. Tú conoces su corazón, esa sonrisa que él siempre tiene lista, Señor, para servirte, para alabarte. Te pedimos por su familia, Señor. Yo te pido que te pasees por su casa, Señor, y que los llenes de ti, Señor. Abrázalos, renuévalos, restáuralos, Señor. Llénalos de ti, Señor. Bendito eres, Señor. Alabado sea, Señor. Glorificado sea, Señor. Te pido, Señor, que abras todas las puertas en esos emprendimientos que él desea obtener, Señor. Cumple tus promesas en ellos, Señor. Renueva su historia, Señor. Renueva su historia, renueva, Señor, su palabra. Renueva su fe, Señor, que hoy pueda él volver a creer en ti, a creer en esos milagros de amor y de misericordia que tú tienes preparados para él, Señor. Yo te pido, Señor, que bendigas en este momento, bendigas su casa, ese lugar donde están, bendigas ese rincón de oración y que todas las gracias del cielo se derramen en tu vida, en tu familia. Glorifícate, Señor, glorifícate y llena de amor este espacio, llena de amor su corazón, llena de amor su mente, llena de dulzura, Señor, sus ojos, para que todos aquellos que lo miren a él te vean a ti, Señor. Bendícelo, resguárdalo y transfórmalo. Amén. Bueno, te mandamos un abrazo muy grande, que Dios te bendiga.
1: Igualmente, muchas gracias.
0: Adiós, chao, chao. Buenos días, ¿con quién hablo? Hola.

0: Hola, Angie, no te estoy escuchando, o sea, no te veo, no te escucho. Sé que estamos conectadas, pero no te escucho. Se cortó la llamada. Bueno, bendito Dios, vamos a contestar al señor Carlos Alberto. Señor Carlos Alberto, ¿cómo ha estado?
1: Muy bien, gracias a Dios. Buenos días, bendecido inicio de semana para ustedes.
0: Ay, gracias, señor Carlos Alberto, lo mismo para usted. ¿Cree que podemos colocar su cámara?
1: Sí, claro que sí.
0: Deme un segundo, señor Carlos Alberto. ¿Ya? Ahora sí, señor Carlos Alberto, cuéntenos cómo ha seguido, cuál es esa necesidad que tiene en su corazoncito.
1: Pues aquí, hermana, aquí estamos en la casa y pues, ya sabe que, como decía San Francisco, Dios hace la diferencia con diferentes situaciones, dificultades, pero con la presencia de Dios, pues se van sobrellevando las cosas de otra manera.
0: Claro
1: Y
0: que
1: pues
0: sí.
1: aquí en esta mañana quiero pedir por la profesora Marlene Vázquez de Esquivel.
0: Marlene Vázquez de Esquivel.
1: Sí, pidiéndole a Dios nuestro Señor por su salud y dándole gracias a Dios por su vida, porque el día de ayer estuvo celebrando un año más de vida. Pido por ella y pido por toda su familia que por ahí les tocó hace unos meses pasar por la prueba del fallecimiento de su hijo, David Esquivel Vázquez. Y pues, por la gracia de Dios, ella es una mujer de fe y las cosas de Dios la han podido sostener y fortalecer. Pido por ella y finalmente pido por nuestra parroquia San Marcos Evangelista de aquí de Paraíso, Tabasco, que estamos iniciando hoy la semana eucarística. Tendremos actividades aquí en nuestra parroquia toda la semana y también celebrando estos días de la novena al Espíritu Santo, ya que el próximo domingo estaremos celebrando en toda la iglesia el gran acontecimiento de Pentecostés, la venida del Espíritu Santo. Pido por toda nuestra parroquia para que el Espíritu Santo nos asista con su gracia a todos y desde luego a los sacerdotes de nuestra parroquia, de nuestra diócesis. Pido al Espíritu Santo por todos los sacerdotes del mundo entero y una lluvia de santas y abundantes vocaciones.
0: Amén. Señor Jesús, hoy queremos entregarte, Señor Carlos Alberto, te entregamos su vida. Tú conoces, Señor, las necesidades que tiene su corazón. Tú conoces, Señor, su humildad, Señor. Tú conoces, Señor, esas situaciones que está viviendo, Señor. Yo te pido que hoy te glorifiques en grande en Él, Señor, que los llenes de bendiciones, que los llenes de su amor, Señor. Bendice, Señor, en este momento los órganos de su cuerpo, Señor. Yo te pido que pases tu mano sanadora, te lleves toda enfermedad, bendice su economía, Señor, bendice su casa, Señor. Yo te pido, Señor, que lo resguardes, Señor, resguárdalo en tu amor, Señor. Yo te bendigo, yo te alabo, yo te doy gracias, Señor, por tu amor infinito hacia este hijo tuyo, Señor. A ti, Santísima Virgen María, paséate en este momento por ese lugar donde él está, por esa capilla, Señora. Y derrama tus gracias sobre la Santísima Virgen. Santísima Virgen María, toma en este momento las manos del señor Carlos Alberto. Toma sus manos para que él siempre sea guiado hacia Jesús. Toma su corazón para que él pueda ver a través de los ojos de Jesús. Toma sus oídos para que él escuche a través de Jesús. Que cada palabra sea una palabra de alabanza, de alegría, que cada palabra sea una palabra de amor. Llénanos de ti, Señor, llénanos de ti. Bendito y alabado seas por siempre, Señor. Y Jesús sacramentado, mi dulce amor y consuelo, quien te amara tanto que de amor por ti muriera. Bueno, un abrazo enorme, señor Carlos Alberto. Claro que estaremos orando por ti, por todas esas personas que tú siempre intercedes y que Dios te bendiga.
1: Igualmente, hermana, bendecido inicio de semana y que el Espíritu Santo la llene de su gracia a usted, a su familia, a todo el personal de María Visión Miami, María Visión México. Y pido al Espíritu Santo su gracia abundante para todas las personas que nos unimos a Cadena de Amor. Esta semana sea una semana de grandes gracias para todos. Que Jesús nos regale el don del Espíritu Santo. Así sea, bendecido lunes.
0: Así es, señor Carlos Alberto, que Dios lo bendiga. Y bueno, nos vemos en el próximo programa. Chao, chao. Buenos días. Buenos días, ¿con quién hablo?
2: Bueno.
0: Sí, ¿con quién hablo?
2: Caco, no, de Rebollar Pérez.
0: ¿Cómo ha estado? ¿Puedo colocar su cámara?
2: Sí, hermanita.
0: A ver.
2: Quiero poner en las manos de mi Virgencita Santísima a todo el equipo de María Visión.
0: Ajá.
2: Para que el Señor los proteja, los cuide de todo mal, todo peligro.
0: Amén.
2: Y quiero pedir que me ayude a interceder ante Papá Diosito con sus oraciones para pedir por la salud a todos los enfermitos y enfermitas, para pedir por la conversión de yo pecador y la conversión de las pecadoras y pecadores del mundo entero. Y les ponga en sus manos también mi salud. Estoy pasando por una situación difícil con la diabetes, ya me está afectando mis ojitos. De un ojito tuve desprendimiento de retina, ya no veo, y del otro tengo retinopatía diabética, entonces está en riesgo también mi otro ojito. Por favor, les quiero pedir de la manera más atenta que me ayuden a orar ante mi papá Jesús, por intercesión de mamita María, para pedir también por mi salud.
0: Claro que sí, cierra tus ojitos y vamos a orar. Señor Jesús, bendice en este momento este hijo tuyo. Tú conoces sus necesidades, Señor. Pasa tu mano sanadora sobre toda su visión, sobre su cuerpo, sobre cada órgano de su cuerpo, que pueda ser sanado a través de ti. Te encomiendo esta situación, Señor Jesús. Especialmente te encomiendo su salud, Señor. Tú conoces sus necesidades, tú conoces también a todos los enfermos del mundo entero por los cuales Él desea hoy que oremos, Señor. Tú conoces su corazón, sus angustias, pero también conoces tus alegrías, Señor, porque sabemos que tienes un plan perfecto y en que en cada alegría, Señor, está tu corazón. Hoy, Señor, que a través de la alabanza podamos glorificarte, Señor, podamos recibir esas gracias y bendiciones que tienes para este hijo tuyo, en su salud, en su cuerpo y en su alma. Bendice, Señor, en este momento, Señor, ese lugar donde él se encuentra, Señor. Te pido que lo abraces, que lo sumerjas en tu sagrado corazón, Señor. Bendice, Señor, sus palabras, Señor, para que siempre sean de bendición, Señor. Bendice, Señor, toda su vida, Señor, en este momento, Señor. Restaura, Señor, transforma, renueva, Señor, bendice.

0: unidos en el corazón de María para que el Señor prontamente pueda darte una sanación.
1: Muchas gracias, hermanita. Dios me los bendiga mucho, me los acompañe.
0: Que estés muy bien. A ti, adiós.
1: Adiós, gracias por su oración. Dios me los bendiga.
0: Amén, Señor Jesús. Gracias, Señor. Gracias, Señor, por lo que estás haciendo en estas familias, Señor. Gracias, Señor, por tu gran misericordia, Señor, por llenarnos de ti, Señor. Ven, Señor, a bendecirnos, alabarnos y glorificarnos, Señor. Señora Rafaela, ¿cómo ha estado?
2: Buena, buena.
0: ¿Cómo ha estado, señora Rafaela? Qué lindo escucharla.
2: Señor, que le bendiga mucho, que estaba loca. Y eso era, my cabay, no me salía, mami.
0: Señora Rafaela, usted puede bajarle por completo el volumen a su televisor, por favor.
2: Sí.
0: Para que empecemos esta oración.
2: Bueno,
0: y cuénteme, señora.
2: Feliz viendo tu programa todos los días, mi hija, pero entonces los otros me cogían la llamada y no podía comunicarme contigo. Estaba tranquila ahí, que fuera Dios que me ayudara a poder comunicarme con ustedes.
0: Así es. Señora Rafaela, cuénteme si podemos colocar su cámara. ¿Podemos colocar hoy su cámara?
2: ¿La cámara?
0: Sí. Vamos a poner la cámara. ¿Puede? Vamos a intentar colocar la cámara.
2: Todos los días estamos, yo estoy en contacto con ustedes todos los días, algo de rosario, algo, todas las oraciones y todo. Y yo estaba tranquilita ahí, tú ves, hasta que el Señor fuera que me pudiera comunicar con ustedes.
0: Amén. Bueno, señora Rafaela.
2: Ponla, ya veis.
0: Ya la puse. Dele aceptar en la camarita.
2: Porque a mí me sale una lista en el teléfono.
0: Por eso, pero dele aceptar a la llamadita, unte el botoncito verde donde dice View.
2: No se puede poner la cámara porque entonces me sale una lista blanca en el medio.
0: Qué raro. Bueno, vamos a orar así por usted.
2: ¿La pusiste?
0: Yo ya la puse. ¿Quiere que vuelva y la ponga? Venga, mira, yo intento de nuevo volverla a poner. A ver, señora Rafaela, de nuevo. Ya le estoy mandando a ver si puede conectarse. Mire a ver. Mire a ver si puede.
2: ¿Por qué?
0: ¿Nada?
2: Me sale una lista blanca. ¿Qué dice? Corre atrás al tabú.
0: No.
2: Que dice, corre atrás al tabú. ¿Cómo es?
0: No, señora Rafaela, si usted ve en la pantalla,
2: no,
0: tiene
2: para
0: que
2: hablemos así.
0: Está bien, señora
2: Porque
0: Rafaela.
2: No me quiero desconectar de ustedes.
0: Bueno, cuénteme cuál es esa necesidad que tiene en su corazoncito.
2: Sí.
0: Cuénteme cuál es la necesidad que tiene en su corazoncito.
2: Altavoz.
0: Sí. ¿Que cuál es la necesidad que tiene en su corazoncito hoy?
2: Dime.
0: Ay, señora Rafaela, bueno, vamos a orar por usted. Le pido que me haga un poquito. Le pido que me haga un poquito de silencio para que podamos orar por usted. ¿Le parece?
2: Orando, mi hija, por todos los enfermos, mi hija, y orando por ustedes para que el Señor, lo que le pueden colaborar a ustedes. Que Dios lo ayude y le dé mucha salud.
0: Amén.
2: Porque yo como puedo colaborar con ustedes con la oración.
0: Amén, señora Rafaela. Sí. Bueno, vamos a orar. Le pido que por favor haga un poquito de silencio y vamos a hacer una oración.
2: Sí, mi amor.
0: Señor Jesús, yo te entrego a la señora Rafaela, te entrego su corazón. Tú conoces su salud, tú conoces su mente. También conoces, Señor, sus alegrías. Bendice su historia, Señor. Bendice su corazón. Llénala de ti, Señor. Llénala de ti, Señor. Pasa en este momento tu mano sanadora sobre ella, sobre sus ojitos, sobre su mente, sobre todos sus órganos vitales. Derrámate en gracias y bendiciones sobre la señora Rafaela, Señor. Yo te bendigo, Señor. Yo te alabo y te doy gracias, Señor. Yo te pido, Señor, que a través de tus rayos de misericordia, Señor, tomes esta hija tuya, Señor, que ya hoy sea bañada a través de estos rayos, Señor, que ya hoy sea renovada a través de esta oración, Señor. Bendice su familia, bendice su vida, bendice, Señor, cada momento en el que ella pueda respirar, Señor. Aquí estamos, Señor. Bendito y alabado seas por siempre, Jesús. Bueno, señora Rafaela, que Dios te bendiga.
2: Sí.
0: Y bueno, nos vemos en el próximo programa, señora Rafaela, que tengo que contestar otra llamada.
2: Que Dios la acompañe a ustedes y me le dé mucha salud a toda la familia de ustedes.
0: Amén.
2: El mundo entero.
0: Amén, señora Rafaela, que Dios la bendiga. Chao, chao.
2: Sí.
0: Buenos días.
3: Marcha,
0: buenos días. Hola, ¿con quién hablo? Creo que me están llamando desde República Dominicana, pero no sé quién me llama. Hola.
3: Pero deje el teléfono tranquilo.
0: Hola, te estoy escuchando. ¿Cuál es tu nombre? Hola, ¿cuál es tu nombre?
3: Ese no es.
0: Hola. ¿Cuál es tu nombre? Bueno, creo que no me estás escuchando, así que vamos a colgar la llamada para poder.
3: ¿Qué es esa?
0: Buenos,
3: mamá.
0: Buenos días.
3: ¿Qué te está escuchando?
0: Te estoy escuchando. ¿Cuál es tu nombre?
3: ¿Cuál es tu nombre?
4: Dame, ve.
0: ¿Cuál es tu nombre? ¿Nombre y apellido?
3: Hello.
0: Hola, ¿cuál es tu nombre y cuál es tu apellido?
3: El nombre mío.
0: Sí.
3: María Perdomo.
0: María Perdomo, veo que nos estás llamando desde República Dominicana.
3: De República Dominicana.
0: ¿Y cuál es la necesidad que tienes en tu corazón?
3: Municipio de Cedico. No, Cajuile.
0: Ok, María Perdomo desde República Dominicana. Bueno, María, cuéntanos por qué deseas que nosotros intercedamos por ti el día de hoy. María, ¿me escuchas?
3: Sí, te estoy escuchando. Cajuile de Cedico.
0: Ok, está bien. ¿Cuál es la necesidad que tienes para que oremos por ti el día de hoy?
3: Para que me pongan en oraciones, que tengo 7 años en una cama tuya.
0: Claro que sí, vamos a orar por eso. ¿Crees que podamos colocar la cámara?
3: No tengo, mi amor.
0: No tienes cámara. Bueno, entonces yo te invito a que hagas un poquito de silencio, que le bajes por completo el volumen a tu televisor y vamos a orar, ¿te parece?
3: Sí, me dice, está en silencio.
0: Señor Jesús, yo te entrego esta hija tuya. Tú conoces sus necesidades, conoces, Señor, sus virtudes. También, Señor, conoces, Señor, todo lo que ella vive dentro de ella y su familia, Señor. Quiero bendecirla, Señor, en este momento, Señor. Yo te pido que derrame sobre ella esos rayos de misericordia que renuevan, que transforman, que se apoderan de ti, Señor. Santo eres, Señor. Bendice en este momento su familia y paséate por esa habitación donde ella en este momento se encuentra, bandeja. Señor, paséate por su corazón, Señor, paséate por su historia, ven a renovar, ven a liberarla de todo aquello que no venga de ti, Señor. Yo te pido inmensamente, Señor, que para que ella pueda volver a creer en ti, para que crea en tus promesas, en esas promesas grandes, Señor, que solamente tú sabes dar, Señor. Te pido, Señor, que bendigas en este momento la historia de esta hija tuya. Que bendigas su rostro, Señor, que bendigas sus ojos, sus 5 sentidos que han bendecidos en tu santo nombre, Señor. bendito y alabado seas por siempre, Señor. Bueno, un abrazo para ti, que Dios te bendiga.
3: Amén, amén, a usted también, que el Señor la bendiga mucho.
0: A ti, chao, chao.
3: Que la cuide mucho.
0: Ay, tú también, un abrazo. Vamos a contestar la siguiente llamada de Leslie. Hola, Leslie, ¿cómo estás?
4: Hola, ¿cómo estás? Buenos días.
0: Qué alegría escucharte, Leslie. ¿Podemos colocar la cámara?
4: Esperamos media poronga.
0: Ay, pero no pasa nada, Leslie.
4: Aquí
0: estamos.
4: Ando regando.
0: Bueno, pero qué lindo ese contacto con la naturaleza, porque Jesús también es la naturaleza. Todo ha sido creado por Dios. Cuéntenos, sí. Cuéntenos cuál es esa necesidad que tiene en su corazoncito, Leslie.
4: Fíjate que, bueno, mi mamá va, gracias a Dios, poco a poco mejorando de su diabetes, que se había tenido una descompensación, pero ahora su hermano tiene 2 días que él tiene un problema renal, ¿qué? Etapa 5, problema grave ya, está pues ya con oxígeno nada más, y quiero pedir no nada más por mi tío Eusebio, quiero pedir por todas las personas que tiene una enfermedad tan grave que los familiares no pueden acompañar a otros por su enfermedad. Quiero pedir en esta mañana por esa necesidad de pedir por ellos, por todos los enfermos que están en cama, los que están agonizando, por todos aquellos que no tienen quien los acompañe y que nada más tienen un familiar. Pido por esos familiares que acompañan a los enfermos, porque es bien, además de físicamente pesado, también emocionalmente y espiritualmente uno necesita mucho de la oración. Entonces yo quiero pedir por todas esas personas que cuidan a los enfermos, que sean padres, familiares o sea su trabajo, que Dios los guíe, que Dios los ayude, porque es en los momentos donde más frágil se siente uno y es cuando más busco a uno a Dios, ¿no? Claro. Esto, Dios siempre está vivo, siempre está presente, siempre así está es con nosotros, nos lo demuestra desde la naturaleza, desde regalarte un día, desde que, como tú, que me paro y lo primero que hago es, además de llevar a mis hijas a la escuela y entregarle a Dios la vida de mis hijas y de los jóvenes que están estudiando, le pido también, me pongo a hacer oración contigo de sanación, de liberación, y eso me llena mucho de gozo y yo te le agradezco a Dios porque te abre tu labio y habla por ti. Dios se derrama en ti y eso me fortalece, porque yo también he tenido días muy pesados y ahorita mi mamá está afligida porque quiere ir a ver a su hermano y no puede por su salud. Entonces yo quiero pedir por todos los enfermos, no nada más por mi tío, también por la hija de una amiga que está muy joven y tiene una hija de la edad de mi hija y que está mal del corazón y de los riñones, nada más le queda un riñón y está mal el riñón. Entonces me llamó afligida y yo le dije, pues que Dios Todopoderoso te ayude, alábalo, ruégale y suplícale su misericordia, su sanación. Él es el único que puede hacer los milagros en este mundo y yo le pido con humildad a mi Padre Dios que tenga misericordia de nosotros y que por las personas que oran por nosotros también pido, porque hay mucha gente que nos apoya y que no la vemos. Entonces también te pido a Dios que los bendiga y que así los proteja de todo mal, de todo mal. Amén.
0: Amén. Bueno, cierra tus ojitos, vamos a orar por ti. Señor Jesús, yo te entrego esta hija tuya. Tú conoces sus necesidades, Señor. Tú conoces sus cargas, Señor. Yo te pido, Señor, que tome sus cargas, sus miedos, sus angustias, Señor. Señor, llévate esa falta de fe, esa falta de confianza. Señor, yo te pido, Señor, que nos abraces, Señor, que nos enseñes a abrazar esas cruces, especialmente las cruces que esta hija está viviendo. Yo te las entrego, Señor, para que ella pueda ser amorosa, para que ella pueda ser ese reflejo de luz, esa paz que viene solamente de ti, que ella sea el instrumento para todos aquellos que necesitan de tu palabra, Señor, de esa palabra viva, de esa palabra de resurrección, como esta hija lo dice. Señor, renuévate en gracias, en bendiciones, Señor. Renuévate, Señor, en dulzura, en amor, en paciencia, en sabiduría. Que sea el Espíritu Santo también, ahora que estamos celebrando su novena, derramando sus 7 dones sobre ti, sobre todas esas necesidades que tú tienes en este momento, Señor, para ella. Bendice su vida, bendice su historia, bendice su salud, bendice a todos aquellos que la rodean, Señor, que ella pueda permanecer y sentir esa paz que le

estás regalando en este momento, Señor. Santo eres, Señor. Santo fuerte, Señor. Santo inmortal. Vive en este momento, Señor. Vive en amor con ella, Señor. Vive en amor, en dulzura y en misericordia con ella, Señor. Yo te pido que pases tu manito, Señor, sobre ella, sobre cada uno de sus órganos. Que ella pueda sentir tu presencia en amor, en espíritu y en verdad, Señor. Ven a vivir en ella, Señor.

0: Que el Señor te bendiga, que el Señor te muestre su rostro de misericordia y su amor. Estaremos orando por ti.
1: Gracias. Bueno,
0: y me alegro que hayas descansado un poco en el amor del Señor.
1: Muchas gracias y que Dios te siga bendiciendo y siga hablando de Dios por ti, que sea Dios el que se derrame en ti para que sigas ayudándonos a sentir a su presencia, porque realmente tus palabras, yo lo digo en lo personal, me llenan, me ayudan, me fortalecen de verdad. Y también le pido a todo, que Dios bendiga a todos los que están ahí en María Visión, nada más, no nada más en Estados Unidos, en todo el mundo, también aquí en México, hay mucha oración aquí. Entonces les pido a todos que se acerquen a Dios. Dios es bueno, Dios es infinito, su misericordia es grande. Y de verdad yo digo con verdad, porque Dios es verdaderamente amoroso y misericordioso. Mi madre está viva por su misericordia. Y yo tengo fe que Dios hará milagros en mi tío. Pero también quiero pedirles a todos que hagan oración en estos días y pidan el Espíritu Santo, como tú bien lo dijiste. Son los días de oración para que lleguemos al Pentecostés y vivamos una nueva vida. Gracias. Entregadas a Dios y alabando y glorificando lo que es todopoderoso.
0: Así es, que Dios te bendiga. Recuerda que todos somos aquí instrumentos del Señor, esos instrumentos de amor para estar orando por ti, que solamente no somos nosotros, es Él el que hace su obra. Así que Dios te bendiga y nos vemos en el próximo programa. Chao, chao.
1: Gracias, bye.
0: Gracias, Señor, por permitirnos estar aquí unidos a ti. Vamos a tomar la última llamada, va a ser una llamada cortita porque se nos acabó el tiempo. Pero aquí estamos. Buenos días.
2: Buenos días.
0: ¿Con quién hablo?
2: Leticia Barca Rosales.
0: ¿Cuál es tu nombre?
2: Leticia Vargas Rosales.
0: Leticia Vargas Rosales.
2: Abarca Rosales.
0: Leticia Abarca Rosales. Y cuéntame, Leticia, ¿cuál es la necesidad que tienes en tu corazón? ¿Desde dónde nos llamas?
2: Es que

0: Problemas de la columna, me arden mucho las piernas y se me entumen los pies.
1: Claro que sí. Claro que vamos a orar por ti. ¿De qué ciudad me llamas?
0: Mande.
1: ¿Desde qué ciudad me llamas?
0: ¿Cómo no entiendo?
1: ¿Desde qué parte de México nos llamas?
0: Ah, de México.
1: ¿Y qué estado de México y ciudad?
0: Estado de México.
1: Del Estado de México. Bueno, cierra tus ojitos y vamos a hacer una oración corta porque ya se nos acabó el tiempo. Señor Jesús, yo te entrego esta hija tuya, te entrego su salud, te pido, Señor. Te pido, Señor, que pases tu mano sanadora sobre su columna. Pasa tu mano sanadora sobre su columna, sobre su vida, Señor, restáurala, restaura su movilidad, Señor. Te entrego todo su aparato motor, Señor. Yo te pido por todos sus músculos, Señor Jesús, derrama tus gracias y bendiciones sobre ella, Señor. Libérala de ese ardor, Señor, y bendícela, Señor. Hoy te pido que te glorifiques en ella y te la entrego, Señor, para que tú la resguardes en tu sagrado corazón. Bueno, Leticia, un abrazo muy grande. Vamos a estar orando mucho por ti y que Dios te bendiga. Que Dios te bendiga, Leticia.
0: Del Estado de México.
1: Del Estado de México. Un abrazo, que estés muy bien, Leticia. Chao, chao. Bueno, Señor Jesús, gracias por permitirnos este momento de oración. Gracias, Señor, por tu amor y por la gran misericordia que derramaste sobre cada uno de nosotros el día de hoy. Y bajo el manto de María, hoy queremos descansar, Madre mía. Yo te pido, mamá, que a través de tus cuerdas de amor y lazos de ternuras bendigas a cada una de las personas que se conectaron el día de hoy, bendigas nuestra vida, nuestras familias y esas ilusiones y sueños que tenemos. Un abrazo para todos, los dejo unidos al Inmaculado Corazón de nuestra Madre, al Sagrado Corazón de Jesús y nos vemos en el próximo programa. Chao, chao.

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Que toda criatura bendiga y glorifique a María, la obra maestra de las manos de Dios, porque ella es la obra maestra de las manos de Dios, tanto en el orden de la gracia como en el de la gloria.

Toda oración puede rezarse deprisa, de tal suerte que aun cuando hayamos orado mucho, al final no habremos tenido un encuentro personal con Jesús y con María. Si oramos así, estaremos perdiendo el tiempo. Orar es como encontrarnos con un amigo. Si nunca tenemos tiempo para él, si el tiempo que le dedicamos es demasiado corto, si le hablamos de mal modo, habremos condenado a esta relación a morir. Es importante entonces dedicar tiempo suficiente y poner atención al rezo del rosario, porque Dios oye más la oración del corazón que la de los labios.

0: Hijitos míos,
1: recen todos los días el Santo Rosario por la paz del mundo. Sigan rezando el Rosario todos los días y hagan penitencia por los pecadores. Muchas personas van al infierno porque no hay quien se sacrifique por ellas. Sigan rezando el Rosario todos los días. Queridos hijos, hoy los invito de manera particular a luchar contra Satanás por medio de la oración. Él desea actuar fuertemente ahora que sabe que puede lograrlo. Queridos hijos, revístanse de las armas contra él y derrótenlo con el Rosario en la mano.

0: Ven Espíritu Santo, quiero purificar mi alma para elevarla a Dios en el más sublime momento de oración. Concédenos la gracia de establecer un eterno diálogo con el Creador, viviendo en su constante compañía. Aparta de mi espíritu todo lo que contamine, alejándonos de las seducciones del mundo, para que nuestra palabra fluya desde lo más íntimo de nuestro ser, y para que nuestra existencia se desarrolle en un clima de profunda calma y reflexión. Espíritu Santo, enciende nuestro corazón en el santo amor a Dios.
1: Por la señal de la Santa Cruz, de nuestros enemigos, líbranos, Señor, Dios nuestro. En el nombre del Padre, y del Hijo, y del Espíritu Santo. Amén. Señor mío Jesucristo, Dios y hombre verdadero, me pesa de todo corazón haber pecado, porque he merecido el infierno y perdido el paraíso, y sobre todo porque te ofendí a ti, que eres bondad infinita, a quien amo sobre todas las cosas. Propongo firmemente con tu gracia enmendarme y evitar las ocasiones de pecar, confesarme y cumplir la penitencia. Confío en que me perdonarás por tu infinita misericordia. Amén.
2: Señor, abre mis labios.
0: Y mi boca proclamará tu alabanza.
2: Dios mío, ven en mi auxilio.
0: Señor, date prisa en socorrerme.
2: Gloria al Padre, gloria al Hijo y gloria al Espíritu Santo.
0: Como era en el principio, ahora y siempre, por los siglos de los siglos. Amén.
1: Misterios gozosos. Primer misterio: la Anunciación del Señor.

0: Te ofrecemos, Señor, este primer misterio en honor de tu encarnación. Y te pedimos, por este misterio y por intercesión de tu Santísima Madre, profunda humildad de corazón. Fue enviado por Dios el ángel Gabriel a una ciudad de Galilea, llamada Nazaret, a una virgen desposada con un hombre llamado José, de la casa de David. El nombre de la virgen era María, y entrando le dijo: «Alégrate, llena de gracia, el Señor está contigo».
1: Padre nuestro, que estás en el cielo, santificado sea tu nombre. Venga a nosotros tu reino. Hágase tu voluntad, así en la tierra como en el cielo.
2: Danos hoy nuestro pan de cada día. Y perdona nuestras ofensas, como también nosotros perdonamos a los que nos ofenden. No nos dejes caer en la tentación, y líbranos del mal. Amén.
1: Dios te salve, María, llena eres de gracia, el Señor es contigo. Bendita eres entre todas las mujeres, y bendito es el fruto de tu vientre, Jesús.
2: Santa María, Madre de Dios, ruega por nosotros los pecadores, ahora y en la hora de nuestra muerte. Amén.
1: Dios te salve, María, llena eres de gracia, el Señor es contigo. Bendita eres entre todas las mujeres, y bendito es el fruto de tu vientre, Jesús.
2: Santa María, Madre de Dios, ruega por nosotros los pecadores, ahora y en la hora de nuestra muerte. Amén.
1: Dios te salve, María, llena eres de gracia, el Señor es contigo. Bendita eres entre todas las mujeres, y bendito es el fruto de tu vientre, Jesús.
2: Santa María, Madre de Dios, ruega por nosotros los pecadores, ahora y en la hora de nuestra muerte. Amén.
1: Dios te salve, María, llena eres de gracia, el Señor es contigo. Bendita eres entre todas las mujeres, y bendito es el fruto de tu vientre, Jesús.
2: Santa María, Madre de Dios, ruega por nosotros los pecadores, ahora y en la hora de nuestra muerte. Amén.
1: Dios te salve, María, llena eres de gracia, el Señor es contigo. Bendita eres entre todas las mujeres, y bendito es el fruto de tu vientre, Jesús.
2: Santa María, Madre de Dios, ruega por nosotros los pecadores, ahora y en la hora de nuestra muerte. Amén.
1: Dios te salve, María, llena eres de gracia, el Señor es contigo. Bendita eres entre todas las mujeres, y bendito es el fruto de tu vientre, Jesús.
2: Santa María, Madre de Dios, ruega por nosotros los pecadores, ahora y en la hora de nuestra muerte. Amén.
1: Dios te salve, María, llena eres de gracia, el Señor es contigo. Bendita eres entre todas las mujeres, y bendito es el fruto de tu vientre, Jesús.
2: Santa María, Madre de Dios, ruega por nosotros los pecadores, ahora y en la hora de nuestra muerte. Amén.
1: Dios te salve, María, llena eres de gracia, el Señor es contigo. Bendita eres entre todas las mujeres, y bendito es el fruto de tu vientre, Jesús.
2: Santa María, Madre de Dios, ruega por nosotros los pecadores, ahora y en la hora de nuestra muerte. Amén.
1: Dios te salve, María, llena eres de gracia, el Señor es contigo. Bendita eres entre todas las mujeres, y bendito es el fruto de tu vientre, Jesús.
2: Santa María, Madre de Dios, ruega por nosotros los pecadores, ahora y en la hora de nuestra muerte. Amén.
1: Dios te salve, María, llena eres de gracia, el Señor es contigo. Bendita eres entre todas las mujeres, y bendito es el fruto de tu vientre, Jesús.
2: Santa María, Madre de Dios, ruega por nosotros los pecadores, ahora y en la hora de nuestra muerte. Amén.
0: Gloria al Padre, gloria al Hijo y gloria al Espíritu Santo.
1: Como era en el principio, ahora y siempre, por los siglos de los siglos. Amén.
0: María, Madre de Gracia y Madre de Misericordia.
1: En la vida y en la muerte, ampáranos, Gran Señora.
2: Oh Jesús nuestro, perdona nuestros pecados, líbranos del fuego del infierno, lleva al cielo a todas las almas, especialmente a las más necesitadas de tu divina misericordia.
0: Sagrado Corazón de Jesús,
1: en vos confío.
0: Inmaculado Corazón de María,
1: sed la salvación de nuestras almas.
0: Bendito San José,
1: aumenta nuestra fe.
3: Segundo misterio, la visitación.

0: Te ofrecemos, Señor Jesús, este segundo misterio, en honor de la visitación de tu Santísima Madre a su prima Santa Isabel. Y te pedimos, por este misterio y por intercesión de María, perfecta caridad para con nuestros prójimos. En aquellos días, se levantó María y se fue con prontitud a la región montañosa, a una ciudad de Judá. Entró en la casa de Zacarías y saludó a Isabel. En cuanto Isabel oyó el saludo de María, saltó de gozo el niño en su seno, e Isabel, llena del Espíritu Santo, con gran voz dijo: «Bendita tú entre todas las mujeres, y bendito el fruto de tu seno».
1: Padre nuestro que estás en el cielo, santificado sea tu nombre. Venga a nosotros tu reino. Hágase tu voluntad, así en la tierra como en el cielo.
2: Danos hoy nuestro pan de cada día, y perdona nuestras ofensas, como también nosotros perdonamos a los que nos ofenden. No nos dejes caer en la tentación, y líbranos del mal. Amén.
1: Dios te salve María, llena eres de gracia, el Señor es contigo. Bendita eres entre todas las mujeres, y bendito el fruto de tu vientre, Jesús.

0: Santa María, Madre de Dios, ruega por nosotros los pecadores, ahora y en la hora de nuestra muerte. Amén.
1: Dios te salve María, llena eres de gracia, el Señor

0: María, llena eres de gracia, el Señor es contigo. Bendita eres entre todas las mujeres, y bendito el fruto de tu vientre, Jesús.
1: Santa María, Madre de Dios, ruega por nosotros los pecadores, ahora y en la hora de nuestra muerte. Amén.
0: Dios te salve María, llena eres de gracia, el Señor es contigo. Bendita eres entre todas las mujeres, y bendito el fruto de tu vientre, Jesús.
1: Santa María, Madre de Dios, ruega por nosotros los pecadores, ahora y en la hora de nuestra muerte. Amén.
0: Dios te salve María, llena eres de gracia, el Señor es contigo. Bendita eres entre todas las mujeres, y bendito el fruto de tu vientre, Jesús.
1: Santa María, Madre de Dios, ruega por nosotros los pecadores, ahora y en la hora de nuestra muerte. Amén.
0: Dios te salve María, llena eres de gracia, el Señor es contigo. Bendita eres entre todas las mujeres, y bendito el fruto de tu vientre, Jesús.
1: Santa María, Madre de Dios, ruega por nosotros los pecadores, ahora y en la hora de nuestra muerte. Amén.
0: Dios te salve María, llena eres de gracia, el Señor es contigo. Bendita eres entre todas las mujeres, y bendito el fruto de tu vientre, Jesús.
1: Santa María, Madre de Dios, ruega por nosotros los pecadores, ahora y en la hora de nuestra muerte. Amén.
0: Dios te salve María, llena eres de gracia, el Señor es contigo. Bendita eres entre todas las mujeres, y bendito el fruto de tu vientre, Jesús.
1: Santa María, Madre de Dios, ruega por nosotros los pecadores, ahora y en la hora de nuestra muerte. Amén.
0: Dios te salve María, llena eres de gracia, el Señor es contigo. Bendita eres entre todas las mujeres, y bendito el fruto de tu vientre, Jesús.
1: Santa María, Madre de Dios, ruega por nosotros los pecadores, ahora y en la hora de nuestra muerte. Amén.
0: Dios te salve María, llena eres de gracia, el Señor es contigo. Bendita eres entre todas las mujeres, y bendito el fruto de tu vientre, Jesús.
1: Santa María, Madre de Dios, ruega por nosotros los pecadores, ahora y en la hora de nuestra muerte. Amén.
2: Gloria al Padre, gloria al Hijo, y gloria al Espíritu Santo.
0: Como era en el principio, ahora y siempre, por los siglos de los siglos. Amén.
2: María, Madre de Gracia y Madre de Misericordia,
0: en la vida y en la muerte, ampáranos, Gran Señora.
1: Oh Jesús nuestro, perdona nuestros pecados, líbranos del fuego del infierno, lleva al cielo a todas las almas, especialmente a las más necesitadas de tu divina misericordia.
2: Sagrado Corazón de Jesús,
0: en vos confío.
2: Inmaculado Corazón de María,
0: sed la salvación de nuestras almas.
2: Bendito San José,
0: aumenta nuestra fe.
3: Tercer misterio: el nacimiento del niño Jesús.

Te ofrecemos, niño Jesús, este tercer misterio en honor de tu santo nacimiento. Y te pedimos, por intercesión de tu Santísima Madre, el desapego de los bienes de la tierra.

0: el amor a la pobreza y a los pobres. Amén. Y sucedió que mientras ellos estaban en Belén, se le cumplieron a María los días del alumbramiento, y dio a luz a su hijo primogénito, lo envolvió en pañales y lo recostó en un pesebre, porque no hubo lugar en el mesón.
1: Padre nuestro que estás en el cielo, santificado sea tu nombre. Venga a nosotros tu reino. Hágase tu voluntad, así en la tierra como en el cielo.
2: Danos hoy nuestro pan de cada día, y perdona nuestras ofensas, como también nosotros perdonamos a los que nos ofenden. No nos dejes caer en la tentación, y líbranos del mal. Amén.
1: Dios te salve María, llena eres de gracia, el Señor es contigo. Bendita eres entre todas las mujeres, y bendito es el fruto de tu vientre, Jesús.
2: Santa María, Madre de Dios, ruega por nosotros, los pecadores, ahora y en la hora de nuestra muerte. Amén.
1: Dios te salve, María. Llena eres de gracia, el Señor es contigo. Bendita eres entre todas las mujeres, y bendito es el fruto de tu vientre, Jesús.
2: Santa María, Madre de Dios, ruega por nosotros, los pecadores, ahora y en la hora de nuestra muerte. Amén.
1: Dios te salve, María. Llena eres de gracia, el Señor es contigo. Bendita eres entre todas las mujeres, y bendito es el fruto de tu vientre, Jesús.
2: Santa María, Madre de Dios, ruega por nosotros, los pecadores, ahora y en la hora de nuestra muerte. Amén.
1: Dios te salve, María. Llena eres de gracia, el Señor es contigo. Bendita eres entre todas las mujeres, y bendito es el fruto de tu vientre, Jesús.
2: Santa María, Madre de Dios, ruega por nosotros, los pecadores, ahora y en la hora de nuestra muerte. Amén.
1: Dios te salve, María. Llena eres de gracia, el Señor es contigo. Bendita eres entre todas las mujeres, y bendito es el fruto de tu vientre, Jesús.
2: Santa María, Madre de Dios, ruega por nosotros, los pecadores, ahora y en la hora de nuestra muerte. Amén.
1: Dios te salve, María. Llena eres de gracia, el Señor es contigo. Bendita eres entre todas las mujeres, y bendito es el fruto de tu vientre, Jesús.
2: Santa María, Madre de Dios, ruega por nosotros, los pecadores, ahora y en la hora de nuestra muerte. Amén.
1: Dios te salve, María. Llena eres de gracia, el Señor es contigo. Bendita eres entre todas las mujeres, y bendito es el fruto de tu vientre, Jesús.
2: Santa María, Madre de Dios, ruega por nosotros, los pecadores, ahora y en la hora de nuestra muerte. Amén.
1: Dios te salve, María. Llena eres de gracia, el Señor es contigo. Bendita eres entre todas las mujeres, y bendito es el fruto de tu vientre, Jesús.
2: Santa María, Madre de Dios, ruega por nosotros, los pecadores, ahora y en la hora de nuestra muerte. Amén.
1: Dios te salve, María. Llena eres de gracia, el Señor es contigo. Bendita eres entre todas las mujeres, y bendito es el fruto de tu vientre, Jesús.
2: Santa María, Madre de Dios, ruega por nosotros, los pecadores, ahora y en la hora de nuestra muerte. Amén.
1: Dios te salve, María. Llena eres de gracia, el Señor es contigo. Bendita eres entre todas las mujeres,

0: y bendito es el fruto de tu vientre, Jesús.
1: Santa María, Madre de Dios, ruega por nosotros, los pecadores, ahora y en la hora de nuestra muerte. Amén.
2: Gloria al Padre, gloria al Hijo y gloria al Espíritu Santo.
3: Como era en el principio, ahora y siempre, por los siglos de los siglos. Amén.
2: María, Madre de Gracia y Madre de Misericordia.
3: En la vida y en la muerte, ampáranos, Gran Señora.
0: Oh Jesús nuestro, perdona nuestros pecados. Líbranos del fuego del infierno. Lleva al cielo a todas las almas, especialmente a las más necesitadas de tu divina misericordia.
2: Sagrado Corazón de Jesús,
3: en vos confío.
2: Inmaculado Corazón de María,
3: sed la salvación de nuestras almas.
2: Bendito San José,
3: aumenta nuestra fe.
4: Cuarto misterio: la presentación de Jesús en el templo.

0: Te ofrecemos, Señor Jesús, este cuarto misterio, en honor de tu presentación en el templo por manos de María. Y te pedimos, por intercesión de tu Santísima Madre, el don de sabiduría, el don de la pureza de cuerpo y el don de la pureza del alma. Amén. Cuando se cumplieron los días de la purificación de María, llevaron al niño Jesús a Jerusalén para presentarlo al Señor. Como está escrito en la ley, todo varón primogénito será consagrado al Señor, y para ofrecer en sacrificio un par de tórtolas o dos pichones.
1: Padre nuestro que estás en el cielo, santificado sea tu nombre. Venga a nosotros tu reino. Hágase tu voluntad, así en la tierra como en el cielo.
2: Danos hoy nuestro pan de cada día y perdona nuestras ofensas, como también nosotros perdonamos a los que nos ofenden. No nos dejes caer en la tentación y líbranos del mal. Amén.
1: Dios te salve María, llena eres de gracia. El Señor es contigo. Bendita eres entre todas las mujeres y bendito es el fruto de tu vientre, Jesús.
2: Santa María, Madre de Dios, ruega por nosotros los pecadores, ahora y en la hora de nuestra muerte. Amén.
1: Dios te salve María, llena eres de gracia. El Señor es contigo. Bendita eres entre todas las mujeres y bendito es el fruto de tu vientre, Jesús.
2: Santa María, Madre de Dios, ruega por nosotros los pecadores, ahora y en la hora de nuestra muerte. Amén.
1: Dios te salve María, llena eres de gracia. El Señor es contigo. Bendita eres entre todas las mujeres y bendito es el fruto de tu vientre, Jesús.
2: Santa María, Madre de Dios, ruega por nosotros los pecadores, ahora y en la hora de nuestra muerte. Amén.
1: Dios te salve María, llena eres de gracia. El Señor es contigo. Bendita eres entre todas las mujeres y bendito es el fruto de tu vientre, Jesús.
2: Santa María, Madre de Dios, ruega por nosotros los pecadores, ahora y en la hora de nuestra muerte. Amén.
1: Dios te salve María, llena eres de gracia. El Señor es contigo. Bendita eres entre todas las mujeres.

0: las mujeres, y bendito es el fruto de tu vientre, Jesús.
1: Santa María, Madre de Dios, ruega por nosotros los pecadores, ahora y en la hora de nuestra muerte. Amén.
0: Dios te salve María, llena eres de gracia. El Señor es contigo. Bendita eres entre todas las mujeres, y bendito es el fruto de tu vientre, Jesús.
1: Santa María, Madre de Dios, ruega por nosotros los pecadores, ahora y en la hora de nuestra muerte. Amén.
0: Dios te salve María, llena eres de gracia. El Señor es contigo. Bendita eres entre todas las mujeres, y bendito es el fruto de tu vientre, Jesús.
1: Santa María, Madre de Dios, ruega por nosotros los pecadores, ahora y en la hora de nuestra muerte. Amén.
0: Dios te salve María, llena eres de gracia. El Señor es contigo. Bendita eres entre todas las mujeres, y bendito es el fruto de tu vientre, Jesús.
1: Santa María, Madre de Dios, ruega por nosotros los pecadores, ahora y en la hora de nuestra muerte. Amén.
0: Dios te salve María, llena eres de gracia. El Señor es contigo. Bendita eres entre todas las mujeres, y bendito es el fruto de tu vientre, Jesús.
1: Santa María, Madre de Dios, ruega por nosotros los pecadores, ahora y en la hora de nuestra muerte. Amén.
0: Dios te salve María, llena eres de gracia. El Señor es contigo. Bendita eres entre todas las mujeres, y bendito es el fruto de tu vientre, Jesús.
1: Santa María, Madre de Dios, ruega por nosotros los pecadores, ahora y en la hora de nuestra muerte. Amén.
2: Gloria al Padre, gloria al Hijo y gloria al Espíritu Santo.
3: Como era en el principio, ahora y siempre, por los siglos de los siglos. Amén.
2: María, Madre de Gracia y Madre de Misericordia,
3: en la vida y en la muerte, ampáranos, Gran Señora.
1: Oh Jesús nuestro, perdona nuestros pecados. Líbranos del fuego del infierno. Lleva al cielo a todas las almas, especialmente a las más necesitadas de tu divina misericordia.
2: Sagrado Corazón de Jesús,
3: en vos confío.
4: Inmaculado Corazón de María,
3: sed la salvación de nuestras almas.
2: Bendito San José,
3: aumenta nuestra fe.
5: Quinto misterio: Jesús perdido y hallado en el templo.

Te ofrecemos, Señor Jesús, este quinto misterio, en honor de haberte encontrado, María, en medio de los doctores, cuando te había perdido. Y te pedimos, por este misterio y por intercesión de tu Santísima Madre, nuestra conversión, la conversión de los pecadores, la conversión de los herejes, de los sigmáticos y de los idólatras. Amén. Y sucedió que al cabo de 3 días, encontraron a Jesús en el templo, sentado en medio de los maestros, preguntándoles y escuchándolos. Todos los que lo oían estaban estupefactos por su inteligencia y por sus respuestas.

0: Padre nuestro que estás en el cielo, santificado sea tu nombre. Venga a nosotros tu reino. Hágase tu voluntad, así en la tierra como en el cielo.
1: Danos hoy nuestro pan de cada día. Y perdona nuestras ofensas, como también nosotros perdonamos a los que nos ofenden. No nos dejes caer en la tentación, y líbranos del mal. Amén.
0: Dios te salve María, llena eres de gracia, el Señor es contigo. Bendita eres entre todas las mujeres, y bendito el fruto de tu vientre, Jesús.
1: Santa María, Madre de Dios, ruega por nosotros los pecadores, ahora y en la hora de nuestra muerte. Amén.
0: Dios te salve María, llena eres de gracia, el Señor es contigo. Bendita eres entre todas las mujeres, y bendito el fruto de tu vientre, Jesús.
1: Santa María, Madre de Dios, ruega por nosotros los pecadores, ahora y en la hora de nuestra muerte. Amén.
0: Dios te salve María, llena eres de gracia, el Señor es contigo. Bendita eres entre todas las mujeres, y bendito el fruto de tu vientre, Jesús.
1: Santa María, Madre de Dios, ruega por nosotros los pecadores, ahora y en la hora de nuestra muerte. Amén.
0: Dios te salve María, llena eres de gracia, el Señor es contigo. Bendita eres entre todas las mujeres, y bendito el fruto de tu vientre, Jesús.
1: Santa María, Madre de Dios, ruega por nosotros los pecadores, ahora y en la hora de nuestra muerte. Amén.
0: Dios te salve María, llena eres de gracia, el Señor es contigo. Bendita eres entre todas las mujeres, y bendito el fruto de tu vientre, Jesús.
1: Santa María, Madre de Dios, ruega por nosotros los pecadores, ahora y en la hora de nuestra muerte. Amén.
0: Dios te salve María, llena eres de gracia, el Señor es contigo. Bendita eres entre todas las mujeres, y bendito el fruto de tu vientre, Jesús.
1: Santa María, Madre de Dios, ruega por nosotros los pecadores, ahora y en la hora de nuestra muerte. Amén.
0: Dios te salve María, llena eres de gracia, el Señor es contigo. Bendita eres entre todas las mujeres, y bendito el fruto de tu vientre, Jesús.
1: Santa María, Madre de Dios, ruega por nosotros los pecadores, ahora y en la hora de nuestra muerte. Amén.
0: Dios te salve María, llena eres de gracia, el Señor es contigo. Bendita eres entre todas las mujeres, y bendito el fruto de tu vientre, Jesús.
1: Santa María, Madre de Dios, ruega por nosotros los pecadores, ahora y en la hora de nuestra muerte. Amén.
0: Dios te salve María, llena eres de gracia, el Señor es contigo. Bendita eres entre todas las mujeres, y bendito el fruto de tu vientre, Jesús.
1: Santa María, Madre de Dios, ruega por nosotros los pecadores, ahora y en la hora de nuestra muerte. Amén.
0: Dios te salve María, llena eres de gracia, el Señor es contigo. Bendita eres entre todas las mujeres, y bendito el fruto de tu vientre, Jesús.
1: Santa María, Madre de Dios, ruega por nosotros los pecadores, ahora y en la hora de nuestra muerte. Amén.
2: Gloria al Padre, gloria al Hijo y gloria al Espíritu Santo.
0: Como era en el principio, ahora y siempre, por los siglos de los siglos. Amén.
2: María, Madre de Gracia y Madre de Misericordia,
0: en la vida y en la muerte, ampáranos, Gran Señora.
1: Oh Jesús nuestro, perdona nuestros pecados.

0: líbranos del fuego del infierno. Lleva al cielo a todas las almas, especialmente a las más necesitadas de tu divina misericordia.
1: Sagrado Corazón de Jesús,
2: en vos confío.
1: Inmaculado Corazón de María,
2: sed la salvación de nuestras almas.
1: Bendito San José,
2: aumenta nuestra fe. Dios te salve, María Santísima, Hija de Dios Padre, Virgen Purísima antes del parto. En tus manos encomendamos nuestra fe para que la ilumines. Llena eres de gracia, el Señor es contigo. Bendita eres entre las mujeres, y bendito es el fruto de tu vientre, Jesús.
3: Santa María, Madre de Dios, ruega por nosotros los pecadores, ahora y en la hora de nuestra muerte. Amén.
2: Dios te salve, María Santísima, Madre de Dios Hijo, Virgen Purísima en el parto. En tus manos encomendamos nuestra esperanza para que la alientes. Llena eres de gracia, el Señor es contigo. Bendita eres entre todas las mujeres, y bendito es el fruto de tu vientre, Jesús.
3: Santa María, Madre de Dios, ruega por nosotros los pecadores, ahora y en la hora de nuestra muerte. Amén.
2: Dios te salve, María Santísima, Esposa de Dios, Espíritu Santo, Virgen Purísima después del parto. En tus manos encomendamos nuestra caridad para que la inflames. Llena eres de gracia, el Señor es contigo. Bendita tú eres entre todas las mujeres, y bendito el fruto de tu vientre, Jesús.
3: Santa María, Madre de Dios, ruega por nosotros los pecadores, ahora y en la hora de nuestra muerte. Amén.
2: Dios te salve, María Santísima, templo y sagrario de la Santísima Trinidad, Virgen concebida sin mancha del pecado original. Dios te salve, Reina y Madre de Misericordia, vida, dulzura y esperanza nuestra. Dios te salve, a ti llamamos los desterrados hijos de Eva. A ti suspiramos gimiendo y llorando en este valle de lágrimas. Ea pues, Señora abogada nuestra, vuelve a nosotros esos tus ojos misericordiosos. Y después de este destierro, muéstranos a Jesús, fruto bendito de tu vientre. Oh clemente, oh piadosa, oh dulce Virgen María.
1: Ruega por nosotros, Santa Madre de Dios,
2: para que seamos dignos de alcanzar las promesas de nuestro Señor Jesucristo. Amén.
4: De tus purísimos ojos dependen nuestras felicidades. Míranos, Señora, y no nos desampares. Señor, ten piedad.
2: Señor, ten piedad de nosotros.
4: Cristo, ten piedad.
2: Cristo, ten piedad de nosotros.
4: Señor, ten piedad.
2: Señor, ten piedad.
4: Cristo, óyenos.
2: Cristo, óyenos.
4: Cristo, escúchanos.
2: Cristo, escúchanos.
4: Dios Padre Celestial,
2: ten piedad de nosotros.
4: Dios Hijo Redentor del mundo,
2: ten piedad de nosotros.
4: Dios Espíritu Santo,
2: ten piedad de nosotros.
4: Santísima Trinidad, que eres un solo Dios,
2: ten piedad de nosotros.
1: Santa María,
2: ruega por nosotros.
1: Santa Madre de Dios,
2: ruega por nosotros.
1: Santa Virgen de las Vírgenes,
2: ruega por nosotros.
4: Madre de Cristo,
2: ruega por nosotros.
1: Madre de la Iglesia,
2: ruega por nosotros.
1: Madre de la Divina Gracia,
2: ruega por nosotros.
1: Madre Purísima,
2: ruega por nosotros.
1: Madre Castísima,
2: ruega por nosotros.
1: Madre Siempre Virgen,
2: ruega por nosotros.
1: Madre Inmaculada,
2: ruega por nosotros.
1: Madre Amable,
2: ruega por nosotros.
1: Madre Admirable,
2: ruega por nosotros.
1: Madre del Buen Consejo,
2: ruega por nosotros.
1: Madre del Creador,
2: ruega por nosotros.
1: Madre del Salvador,
2: ruega por nosotros.
1: Madre de misericordia,
2: ruega por nosotros.
1: Virgen prudentísima,
2: ruega por nosotros.
1: Virgen digna de veneración,
2: ruega por nosotros.
1: Virgen digna de alabanza,
2: ruega por nosotros.
1: Virgen poderosa,
2: ruega por nosotros.
1: Virgen clemente,
2: ruega por nosotros.
1: Virgen fiel,
2: ruega por nosotros.
1: Espejo de justicia,
2: ruega por nosotros.
1: Trono de la sabiduría,
2: ruega por nosotros.
1: Causa de nuestra alegría,
2: ruega por nosotros.
1: Vaso espiritual,
2: ruega por nosotros.
1: Vaso digno de honor,
2: ruega por nosotros.
1: Vaso de insigne devoción,
2: ruega por nosotros.
1: Rosa mística,
2: ruega por nosotros.
1: Torre de David,
2: ruega por nosotros.
1: Torre de marfil,
2: ruega por nosotros.
1: Casa de oro,
2: ruega por nosotros.
1: Arca de la Alianza,
2: ruega por nosotros.
1: Puerta del cielo,
2: ruega por nosotros.
1: Estrella de la mañana,
2: ruega por nosotros.
1: Salud de los enfermos,
2: ruega por nosotros.
1: Refugio de los pecadores,
2: ruega por nosotros.
1: Consuelo de los afligidos,
2: ruega por nosotros.
1: Auxilio de los cristianos,
2: ruega por nosotros.
1: Reina de los ángeles,
2: ruega por nosotros.
1: Reina de los patriarcas,
2: ruega por nosotros.
1: Reina de los profetas,
2: ruega por nosotros.
1: Reina de los apóstoles,
2: ruega por nosotros.
1: Reina de los mártires,
2: ruega por nosotros.
1: Reina de los confesores,
2: ruega por nosotros.
1: Reina de las vírgenes,
2: ruega por nosotros.
1: Reina de todos los santos,
2: ruega por nosotros.
1: Reina concebida sin pecado original,
2: ruega por nosotros.
1: Reina llevada al cielo,
2: ruega por nosotros.
1: Reina del Santísimo Rosario,
2: ruega por nosotros.
1: Reina de la familia,
2: ruega por nosotros.
1: Reina de la paz,
2: ruega por nosotros.
1: Cordero de Dios, que quitas el pecado del mundo,
2: perdónanos, Señor.
1: Cordero de Dios, que quitas el pecado del mundo,
2: escúchanos, Señor.
1: Cordero de Dios, que quitas el pecado del mundo,
2: ten misericordia de nosotros.
1: Ruega por nosotros, Santa Madre de Dios,
2: para que seamos dignos de las promesas de Cristo.
3: Oremos. Te rogamos nos concedas, Señor, Dios nuestro, gozar de continua salud de alma y cuerpo, y por la gloriosa intercesión de la bienaventurada siempre Virgen María, que nos veamos libres de las tristezas de la vida presente y disfrutar de las alegrías eternas. Por Jesucristo nuestro Señor. Amén. Hagamos una oración por todas las intenciones de su Santidad el Papa. Que el Señor le conserve la vida, que lo haga feliz en la tierra y que lo libre de todos sus enemigos. Amén.

0: Dios te salve María, llena eres de gracia, el Señor es contigo. Bendita eres entre todas las mujeres, y bendito el fruto de tu vientre, Jesús.
1: Santa María, Madre de Dios, ruega por nosotros los pecadores, ahora y en la hora de nuestra muerte. Amén.
2: Gloria al Padre, gloria al Hijo, y gloria al Espíritu Santo.
0: Como era en el principio, ahora y siempre, por los siglos.

Jesús, yo creo, adoro, espero y te amo. Te pido perdón por los que no creen, no adoran, no esperan y no te aman. Jesús, yo creo, adoro, espero y te amo. Te pido perdón por los que no creen, no adoran, no esperan y no te aman. Jesús, yo creo, adoro, espero y te amo. Te pido perdón por los que no creen, no adoran, no esperan y no te aman.

con el rezo del rosario, las almas sedientas se sacian. Los que están atados ven sus lazos deshechos. Los que lloran hallan alegría. Los que son tentados hallan tranquilidad. Los pobres son socorridos. Los religiosos son reformados.

Proclama mi alma la grandeza del Señor. Se alegra mi espíritu en Dios mi Salvador, porque ha mirado la humillación de su esclava. Desde ahora me felicitarán todas las generaciones, porque el Poderoso ha hecho obras grandes por mí. Su nombre es santo, y su misericordia llega a sus fieles de generación en generación. Él hace proezas con su brazo, dispersa a los soberbios de corazón, derriba del trono a los poderosos y enaltece a los humildes. A los hambrientos los colma de bienes y a los ricos los despide vacíos. Auxilia a Israel, su siervo, acordándose de su misericordia, como lo había prometido a nuestros padres, en favor de Abraham y su descendencia por siempre. Amén.

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Estamos recibiendo la antorcha de la paz, que el Espíritu Santo nos ilumine para que en nuestra comunidad haya paz, que nos proteja a todos nuestros adolescentes y a todas las familias. Dios nos ilumine para seguir adelante con los proyectos que tenemos en nuestra comunidad para bien de todo el pueblo.

que el Espíritu Santo nos ilumine a todos para conseguir la paz que todos queremos en nuestro pueblo. Dios nos ilumine, guíe para bien y más la juventud.

Queridos hijos, hoy deseo abrir mi corazón materno a ustedes e invitarlos a todos a orar por mis intenciones.

0: de vida eterna. ¿Qué tal, amigos? Muy buenos días. Bienvenidos a este tu programa Cadena de Amor, este programa que hacemos juntos, orando los unos por los otros, de la mano de María para que nos lleve al divino niñito Jesús. Mi nombre es Cristina Ruiz y pues feliz de compartir este día contigo y de que seas parte. Te agradezco en el nombre del Señor de que seas parte. Y pues nos reunimos en su nombre porque donde dos o más se reúnen en el nombre del Señor Jesús, ahí está Él en medio de ellos. ¿Y qué les parece, hermanos, si vamos ahora a disponer nuestro corazón para hacer nuestra oración inicial al Rey de Reyes y Señor de Señores, nuestro Padre Celestial? En el nombre del Padre, del Hijo y del Espíritu Santo. Amén. Padre, Señor y Dios mío, en quien creo, en quien espero y a quien adoro y amo con todo mi corazón. Te doy gracias por haberme creado, redimido, hecho cristiano y por haberme conservado en esta noche. Te ofrezco todos mis pensamientos, palabras, obras y trabajos de este día, a mayor gloria tuya y para la honra y honor de la Santísima Virgen María. En penitencia por mis pecados y en sufragio de las almas del purgatorio, dame, Señor, tu santa gracia para que pueda servirte fielmente en este día y me vea siempre libre de todo pecado y de todo mal. Amén. Pedimos al Espíritu Santo que venga, que derrame sus dones sobre nosotros. Ven, ven, Espíritu Santo. Llena los corazones de tus fieles y enciende en ellos el fuego de tu amor. Envía, oh Señor Dios, tu Santo Espíritu y todo será de nuevo creado y renovarás la faz de la tierra. Nos encomendamos a María Santísima, nuestra Madre. Bendita sea tu pureza y eternamente lo sea, pues todo un Dios se recrea en tan graciosa belleza. A ti, celestial princesa, Virgen Sagrada María, yo te ofrezco en este día alma, vida y corazón. Mírame con compasión. No me dejes, Madre mía, caer en la tentación. Amén. En nombre del Padre, del Hijo y del Espíritu Santo, comenzamos. Y bueno, amigos, ¿qué les parece si vamos a ver el video de reflexión que tiene preparado para nosotros el día de hoy nuestro equipo de producción? De todo corazón, te damos gracias, Señor, porque escuchaste nuestros ruegos. Te cantaremos delante de tus ángeles. Te adoraremos en tu templo. Del Salmo 137. Adorar al Señor, qué importante alabarlo, adorarle, bendecirlo, darle gracias. En el sacramento del Santísimo, en el altar, Jesús, Eucaristía, vamos, vamos seguido, por lo menos una vez a la semana, 40 minutos, una hora, pero que sea de corazón, que no se nos olvide, porque Él es el mejor amigo, Él es el Padre que te escucha siempre, Él siempre está contigo. Y bueno, pues vamos ahora a pedirles, amigos, y a recordarles las redes sociales para que se comuniquen con nosotros vía Facebook. Cadena de Amor MV, arroba Cadena de Amor MV. Por el WhatsApp, la Lada más 521 33 22 02 97 70. Y por supuesto, tu llamada al aire, que es muy importante ya que es parte del contenido de este programa, la Lada más 52 y enseguida 33 37 70 1800. Pues les agradecemos y ya tenemos la primera llamadita vía WhatsApp. Muy buenos días, parece que del Estado de México. ¿Con quién tengo el gusto?
1: Con María de la Luz Amudio de aquí de México.
0: Luz, Luz Amudio, qué gusto, hermana, saludarte, bienvenida.
1: Salud usted, Cristi, que Dios me la llene de bendición.
0: Muchas gracias.
1: Con toda su familia y este nuevo amanecer, dale gracias por este bendito día que nos llena de bendiciones para seguir adelante. Y voy a pedir por mis enfermitos,
0: claro que
1: a
0: sí,
1: mi Jesús Dios y mi Madre Santísima, te los hago presente en esa bendita mañana. Sobre todo a Rubén Santillán Zamudio, que le des muchas fuerzas, esa sanación que tanto espera, que tanto espera. También te lo hago presente, que ya tiene tiempo con ella, va a ser un año. Pero yo me aferro aquí a pedirte por él, que salga adelante, que sane ese brazo. Pero en tus benditas manos está tu pequeño. También te pido por tu pequeño Alberto Santillán Zamudio. También te lo pongo en tus benditas manos. También que anda un poco malo de sus riñones, de su esquizofrenia, también te lo hago presente. También te hago presente a tu pequeña Susana Santillán Zamudio. Si tú quieres matarle esa sanación, también te lo hago presente, que ella tiene el osteoporosis en las rodillas. También te la pongo en tus benditas manos. Y Andrea Santillán Zamudio, también te la hago presente. También que de repente le duele su espalda, sus pies, también está en tus benditas manos. Raquel Vallejo Rodríguez, también te la pongo en tus benditas manos. También que haya, ella anda un poco mala de su azúcar, pero allá de lo que cabe todo está bien. Te lo pedimos, mi Jesús bendito, mi Madre Santísima, tú. Si tú quieres sanarlos, te los pongo en tus benditas manos. A María de la Luz Zamudio, dale mucha fortaleza, dale mucha fortaleza. También te pido por todas las personas de María Visión, que también padecen alguna enfermedad, pues también necesitan una oración para que también les ayude a todos ellos, los padres, el Santo Papa, las ánimas, por todos se los hago presente. Y pues mis hermanos, que ya tenía mucho que no los encontraba, y ya los encontré, ya me fui comunicando con ellos. Gracias a ti que me los pusiste en tu camino. Bendito Dios, bendito mi Jesús, que es ángel, gracias a Dios.

0: Marielena García Zamudio, te lo pongo en tus benditas manos. Gracias porque ya lo encontré. Bendito Dios, bendita mi Jesús. Y a la señorita Cristi, sigue la llenando de tus santísimas bendiciones para que todo el tiempo esas bendiciones traigamos con toda tu familia. Te lo pongo a todas en tus benditas manos. Amén, amén, amén.
1: Así sea, querida hermana María de la Luz, te mando un abrazo. Te agradezco que continuamente te comunicas a este tu programa Cadena de Amor. Gracias por orar por toda la familia María Visión, por tu servidora. También a ustedes, amigos televidentes, les pido que oren por María de la Luz, por toda la familia Zamudio. Con gusto vamos a pedir por tus familiares. Y hermana María, te comparto del libro de los Hechos de los Apóstoles, capítulo 1, a partir del versículo 1. En mi primer libro, querido Teófilo, escribí acerca de todo lo que Jesús hizo y enseñó, hasta el día en que ascendió al cielo, después de dar instrucciones por medio del Espíritu Santo a los apóstoles que había elegido. A ellos se les apareció después de la pasión. Les dio numerosas pruebas de que estaba vivo, y durante 40 días se dejó ver por ellos y les habló del reino de Dios. Qué hermoso parte de esta frase de los Hechos de los Apóstoles, en donde el Señor Jesús, después de su muerte, pasión, muerte y resurrección, se dejó ver por todos sus discípulos, se les apareció, les hizo saber que estaba vivo por 40 días. Esto está hasta en los libros de historia, no solamente en la Santa Biblia, de que Jesús resucitó, de que está vivo con su cuerpo, con su alma, con su divinidad. Y eso nos espera a nosotros si hacemos su voluntad, si cumplimos sus mandamientos con amor, si lo amamos sobre todas las cosas y a nuestro prójimo como a nosotros mismos. Y bueno, también Jesús les habló del reino de Dios, de todo lo bello que nos espera, de que tiene una habitación, de que tiene un hogar preparado para nosotros. Así que si están pasando por dificultades, recuerda que te espera una bella habitación que el Señor tiene lista para ti. Así que a echarle todas las ganas de la mano de María. Bueno, vamos a ver si ya tenemos otra llamadita por acá. Luz, otra querida hermana Luz. Muy buenos días, Luz, ¿cómo estás?
2: Bendecida, buenos días.
1: ¿De dónde nos llamas?
2: De aquí, de Guadalajara.
1: Ah, muy bien, aquí en casa. Luz, bienvenida a este tu programa, Cadena de Amor. Y vamos a ponerte en pantalla a tu Padre Celestial, el Rey de Reyes, Señor de Señores. ¿Qué le quieres pedir?
2: Gracias. Señor Jesús, te doy gracias por tu bondad, por todo lo que haces, Señor. Gracias. Te ruego Señor Jesús, te amo y te adoro, te alabo y te bendigo. Te doy gracias, Señor, por quedarte con nosotros, por amarnos a pesar de que somos frágiles, pecadores. Te ruego, Señor, por la paz en todos los corazones, en las familias, en las naciones, Señor. Ayúdanos para que podamos estar preparados, Señor, para cuando se llegue la tribulación, no tengamos miedo, sino confiemos plenamente en ti, Señor. Están pasando muchas cosas muy duras, muy difíciles, Señor. Pero si nos preparamos con la oración, con los sacramentos, Señor, nos ayudará mucho.

para perseverar, para resistir las tentaciones y la persecución, Señor. Te pongo en tus benditas manos a mi familia y a toda la familia

0: poner los tres, ruega por nosotros, para que no nos desalentemos, y ayúdanos a los que estamos enfermos, porque a veces nuestra cabeza está mal y nos cuesta trabajo orar. Ayúdanos, Madre, para que podamos perseverar y a la vez aceptar su voluntad divina en la enfermedad. Ayúdanos para que podamos llevar esa cruz a imitación de tu Hijo Jesús, Madre. Te ruego, por favor, intercedas por todos tus hijos, especialmente por aquellos que endurecieron sus corazones, Madre, por los que rechazan a tu Hijo sin conocerlo, Madre. Ruégale al Padre, Madre, para que así como Jesús fue a buscar la oveja perdida, el Padre mueva esos corazones para que ellos tengan el deseo de conocer a Jesús y de amarlo, porque solamente amándolo podremos hacer y vivir en su voluntad divina. Madre, no nos desampares ni de noche ni de día. El enemigo no duerme y nos ataca a todas horas, Madre. Ayúdanos y ruégale al Padre para que nos regale lo que necesitamos, Madre. Gracias, Madrecita. Confío en ti, te amo y ayúdame. Porque yo deseo ser como tu Madre, ya no quiero ser igual. Quiero amar a Jesús sobre todas las cosas, Madre. Gracias, te amo, Madrecita. Gracias, Jesús. Te adoro, te alabo y te bendigo. Amén, amén, amén.
1: Así sea, querida hermana Luz. Gracias por comunicarte. Me encanta la forma en la que haces oración, llena de fe. Cómo alabas al Señor. Cómo acudes a tu Madre Santísima, Madre Nuestra. Y eso nos invita a recordar que tenemos no solo un Padre Celestial, sino también a nuestra Madre, que el mismo Cristo nos la dio en la cruz. Así que no despreciemos los dones, los regalos que nos da el Señor como su Santa Madre, la Virgen María. Y bueno, por supuesto que vamos a orar por todas tus necesidades. Sé que estás pasando por momentos difíciles, pero nos unimos a ti para que en tu petición de que todos conozcan a Cristo, el Señor te dé consuelo, el Espíritu Santo Consolador te llene de su paz. Y bueno, pues voy a continuar compartiendo contigo, hermana Luz, del libro de los Hechos de los Apóstoles, capítulo 1. Un día, estando con ellos a la mesa, les mandó: no se alejen de Jerusalén. Aguarden aquí a que se cumpla la promesa de mi Padre, de la que ya les he hablado. Juan bautizó con agua, pero dentro de pocos días ustedes serán bautizados con el Espíritu Santo. Qué importante entender que ahora, desde que Cristo nos redimió, estamos bautizados, si acudimos obviamente al sacramento del bautismo, y somos hijos en el Hijo de Dios Padre, con el Espíritu Santo, borrando nuestro pecado original, llenándonos de sus dones, de su luz, del discernimiento. Por eso es tan importante, como le decía Luz y les digo ahora a ustedes, amigos, pedirle al Consolador, al Paráclito, que los consuele en los momentos de dificultad y que los llene de luz para que con su sabiduría y al pedirlo, cada día tomen buenas decisiones. Cada día no se olviden de pedirle al Espíritu Santo les ayude a tomar una sabia decisión. Y bueno, pues vamos ahora a pasar aquí una llamadita que ya tenemos en espera vía WhatsApp. Hola, ¿qué tal? Muy buenos días. ¿Con quién tengo el gusto?
2: Buenos días, mi hermana. Voy a hablar con Alicia.
1: ¿Alicia?
2: Sí.
1: Hola, ¿Qué tal, Alicia? Bienvenida a tu programa, Cadena de Amor. Y bueno, pues vamos a poner en pantalla a tu Padre Celestial, a nuestro Señor, para que...

0: que acudas a Él para que le pidas y le agradezcas.
1: Sí.
0: Adelante, hermana Alicia.
1: Yo, buenos días, Padre Dios. Yo te pido, Señor, creo desde mis pies que me suene mi rodillo, que vengas a sanar mi cuerpo con tu mano sanadora, Señor. Y te doy gracias, Señor, porque me has mantenido viva, Señor, y me has mantenido calmada, Señor, porque tú sabes, tú mismo, tú sabes cómo pasaron mis enfermedades. Hasta hoy, Señor, voy viendo la mía, Señor, gracias a ti, tanto que te lo he pedido, Padre mío, y porque tú eres el doctor de los doctores, eres el rey de reyes, Señor de los señores, Señor, porque contigo, Señor, todo lo puede. Y te doy gracias, Señor, por un nuevo ser y por este fin de semana que lo pasé. Y este inicio de semana, Señor, a empezar ahorita, te les doy gracias que camines conmigo, Padre mío. Nunca me abandones, no me dejes, Señor, porque yo te amo, yo te necesito tanto, Señor. Y estoy simplemente contigo, Señor, en tus oraciones, Señor, pidiéndote por mi enfermedad, Padre mío, porque tú solamente me puedes hacer ese milagro de sanarme, Señor. Así como sanaste tú a la, Señor, a la mujer que tenía flujo, Señor, al paralítico, Señor, al ciego, Señor. Yo por eso te pido que te ruego que me ayudes con mis enfermedades, Señor. Te pongo en oración a mis hijos, Señor, cuídalos, Señor, protégelos a todos mis nietos, Señor, que están distanciados de ti, pero tú tocarás sus corazones como me lo tocaste a mí, Señor. Yo te pido, Señor, perdón por lo que he hecho, Señor, y te doy gracias, Señor, por el alimento que me pones en mi mesa, Señor. Te doy gracias, Señor, por todo lo que tú me das y por lo que no me has dado, Señor. Gracias, Padre Dios. No te busco nada cuando tengo necesidad, simplemente todo el tiempo te busco, Señor, porque tú eres un Padre amoroso que nunca nos abandona, Señor. Seamos buenos, malos, pero ahí estás con nosotros, Señor, diciéndote lo que tenemos que hacer, Señor, para alcanzar la corona, Señor. Esa corona que tú tienes, Señor, yo la quiero alcanzar. Haz lo que tú me digas, Padre Dios, porque yo te necesito, Señor. Yo quiero estar platicando contigo, Señor, diciéndote todo lo que me duele, todo lo que estoy pasando, Señor. Y todo, Señor, protégenos y danos fuerza, Señor. Y te pido, Señor, que ayudes a todos los que están enfermitos, Señor, a todos los que están necesitando de ti, pobres niños que no tienen quieres de comer, Señor, que andan pidiendo limosna, Señor. Ayúdalos, Señor. Manifiéstate en ellos, Señor, así como conmigo, Señor. Ayúdame, Padre mío, ayúdame, te lo suplico, Señor, que me ayudes. Amén y amén. Gracias, Señor.
0: Y mira qué hermosa la fe que tienes, cómo te diriges al Padre Celestial, sabiendo que es tu Padre y con esa confianza de una niñita llena de amor, de cariño, que le pide a su Padre. Te felicito por eso, porque te reconoces necesitada de Dios, porque reconoces que eres pecadora, todos somos pecadores, y le pides perdón. Qué importante pedirle perdón y no dejarnos caer. Siempre confiar en su misericordia, que pase lo que pase, Él nos ama tanto que si estamos arrepentidos, con su infinita misericordia nos va a perdonar. Qué importante acudir al sacramento de la confesión para tener la vida de Dios en nosotros, para estar llenos de su gracia por medio del sacramento de la confesión. Y bueno, pues sigo compartiendo contigo, Alicia, del libro de los Hechos de los Apóstoles. Los ahí reunidos le preguntaban: Señor, ¿ahora sí vas a restablecer la soberanía de Jerusalén, de Israel? Jesús les contestó: a ustedes no les toca conocer el tiempo y la hora que el Padre ha determinado con su autoridad. Pero cuando el Espíritu Santo descienda sobre ustedes, los llenará de fortaleza y serán mis testigos en Jerusalén, en toda Judea, en Samaria y hasta los últimos rincones de la tierra. El Espíritu Santo nos da la fortaleza para ser testigos de Jesús, de nuestro Señor, que que nos rescató de las garras de la muerte, de que gracias a Él tendremos vida. Y ahora con el Espíritu Santo a proclamar la palabra de Dios con valentía, como decía hace un momento, siempre pedirle antes de hablar de Él, para que Él hable a través de nosotros, para que seamos instrumentos de su paz. Él nos dice, Jesús, reciban al Espíritu Santo después de su ascensión al cielo. Él dice, me voy, pero les conviene que me vaya, porque les mandaré al Paráclito, al Consolador, al que les dirá todas las cosas que yo les quiero decir. Y pues así, en la Trinidad de nuestro Señor, a seguir adelante, a seguir dejándonos consolar por nuestro Padre. Y bueno, pues vamos a ver si ya tenemos otra llamadita. Parece que no, les invito a que se sigan comunicando. Y pues, ¿qué les parece, amigos, si termino de una vez con los Hechos de los Apóstoles, capítulo 1? Dicho esto, el Señor se fue elevando a la vista de ellos, hasta que una nube lo ocultó a sus ojos. Mientras miraban fijamente al cielo, viéndolo alejarse, se les presentaron dos hombres vestidos de blanco, que les dijeron, Galileos, ¿qué hacen allí parados, mirando al cielo? Ese mismo Jesús que los ha dejado para subir al cielo, volverá como lo han visto alejarse. El Señor va a volver, amigos, el Señor va a venir resucitado, glorioso. Así como ascendió al cielo, va a volver con su gloria a juzgar a vivos y muertos, y su reino no tendrá fin. Sabemos y creemos, por eso decimos en el credo, espero la resurrección de los muertos y la vida del mundo futuro. Hay futuro, hay vida después de la muerte. Y así como el Señor resucitó con su cuerpo, ahora glorioso, eso nos espera. Así que mucho ánimo y vamos a darle la bienvenida a la llamadita vía WhatsApp. Muy buenos días, ¿con quién tengo el gusto?
2: Nelly, de aquí de Aguascalientes.
0: De Aguascalientes, ¿me repites tu nombre?
2: Señora Nelly.
0: Nelly, ¿qué tal, hermana Nelly?
2: Con Eni, con
0: N, Nelly. Gusto saludarla. Sí, un abrazo. Y bueno, pues vamos a ponerle al Padre Celestial, a Dios Todopoderoso, en el Santísimo Sacramento, para que le alabes y le des gracias.
2: Amén.
0: Amén.
2: Amén.
0: Adelante, Nelly.
2: Que Dios la bendiga también.
0: Nelly, si gustas bajarle al volumen de tu televisor, porque te está haciendo eco para tener una excelente comunicación.
2: Aquí estamos en esta mañana, sí, hermano. Dándote gracias, Señor, alabándote y bendiciéndote y pidiéndote perdón por las cosas que no he hecho bien, por lo que hice ayer que fuimos al seminario, al Pentecostés, a la esa misa que nos hicieron, a todas las servidoras de la medallita milagrosa. Y yo me volví a formar en la fila y me dieron otra medalla porque yo la mía se la había dado a una enfermita de lupus, y le dije al padre, me dijo, oh, bueno, pero pues sí hice problema porque una señora como que se enojó y si ya la otra vez le dieron, y ya yo ya no me regañó la hermana de la que nos trae, y yo pues sentí feo y le dije, ay, manita, yo nomás doy puros problemas, yo creo ya no voy a andar, le dije, te voy a entregar la cajita, traigo dos, y dice, eso no es, pero si tú quieres, tú sabrás, porque es bien así fuerte de carácter. Y le dije, le voy a pedir al Padre perdón y voy a entregar la medallita que pedí. Pero él me dijo que sí, le dije, pero si él es el que manda y él me la dio, pues me dijo que sí, pues, ¿ustedes por qué se enojan si todas pidieron, todas piden todo el tiempo igual? Ese es el ejemplo que me dieron ustedes. Entonces, ya eso lo pongo en manos de mi Señor y le pido perdón. Y pido perdón y pido por todas ellas para que las hagas humildes, en especial por Irma, porque tiene un carácter muy fuerte. Y te pido por mis enfermos principalmente, que yo siempre quiero mis enfermos. Ya ves que le di la medallita a la Virgen María de Lourdes, que está muy enferma de lupus, ya está bien acabadita, pero yo le dejé la medallita, le dije, te la dejo, Manta, para que te ayude. Y pedir por este Luis Enrique Bravo, que está internado, que le operaron su vesícula y está internado muy grave, y te lo pongo en tus benditas manos para que hagas una obra en él, lo llenes del Espíritu Santo y para que siga guiando esas dos hijas que tiene, que son muy inquietas, y te pido por todos los enfermos de cáncer, por esta Adrianita que está malita, que tiene un tumor muy grande, ya se lo deben de sacar, te la pongo en tus manos, pero tú lo sabes todo, Señor. Por esta Consuelito, por Rachita, por todos sus problemas que trae, por este Panchito que está en la cárcel, dice él que injustamente, Señor, te los pongo en tus manos, por todos los enfermos de cáncer, por esta Coquito, por el niño Mateo, por los matrimonios desunidos, por el de Dani, por Ana, bendícelos y cúbrelos por tu sangre preciosa, y por, te pido por doña Marta, por sus males, por su hija, por sus hijos, por su esposo, te los pongo en tus manos, porque ella dice que nunca pido por ti, pero por ella, pero sí pido, Señor, te la pongo en tus manos, a todos mis vecinos, a mis sacerdotes, a los seminaristas, al padre Fred de ahí de la liga, a todos, Señor, a todos los que necesiten una oración el día de hoy, por los emigrantes, por los seminaristas, por el Papa, por el, por nuestros obispos, por nuestros sacerdotes, los que han pasado por aquí, por la comunidad, tú los conoces, y por el que tenemos ahorita, el padre, tú lo conoces, que es un poquito fuerte, y pues que nos tenga paciencia, y que nosotros también a él, que lo amemos como un hijo amado de Dios, el padre, tú lo conoces, al padre Refugio, y por todo, por la paz del mundo, por los que no tengan trabajo, por los que no tengan fe, por Pati, por sus hijos y por su, por Adolfo, por...
0: Muy bien, querida hermana Nelly, pues nos unimos de todo corazón a tus intenciones. Y bueno, pues esta situación que nos platicaste, que sentiste feo como te contestó esta persona, recuerda que el Señor Jesús en su infinito amor nos mandó amar a nuestros enemigos, incluso a los que nos injurian, a los que nos aborrecen. No es fácil, no es fácil, pero puedes ofrecer todo este dolor que sentiste, ofrecerlo por la conversión de los pecadores y tratar bien, dar bien, amar, en vez de, aunque ellos nos den mal, en vez de contestarles igual, pues nosotros darles ejemplo, darles testimonio de vida cristiana. Y bueno, pues por supuesto que nos unimos a tus intenciones con los enfermos, pedimos por nuestra iglesia, les pedimos a todos que oren por los sacerdotes que tanto lo necesitan, y nos unimos a orar por toda tu familia y amigos, querida hermana Nelly. Y bueno, te comparto de la carta del apóstol San Pablo a los Efesios, capítulo 1, a partir del versículo 17. Hermanos, pido a Dios nuestro Señor Jesucristo, el Padre de la Gloria, que les conceda el espíritu de sabiduría y de revelación para conocerlo. Le pido que les ilumine la mente para que comprendan cuál es la esperanza que les da su llamamiento. Cuán gloriosa y rica es la herencia de Dios a los que son suyos, y cuál la extraordinaria grandeza de su poder para con nosotros, los que confiamos en Él, por eficacia de su fuerza poderosa. Seguimos hablando del Espíritu Santo, ya viene el día de Pentecostés, amigos. Por eso es tan importante meditar sobre la tercera persona de la Santísima Trinidad, el Espíritu Santo que también es Dios, y la importancia de prepararnos para esta fiesta próxima de Pentecostés. Pues nos quedó una llamadita pendiente, pero le pido a la persona que se comunicó que para el próximo programa de Cadena de Amor, hoy en la tarde, pues esté al tanto. Pedimos por todos ustedes, por todas las personas que se quisieron comunicar, por todas los que se comunican por los diferentes medios. También damos gracias a los que se comunicaron vía WhatsApp: Marcos Morales del Puerto, Braulo Maximiliano Morales, por Mateo Rubén Juárez de Puebla, por María Irene Salazar y familia Ramírez Gallardo, por Carlos Parra y Lupita, Elizabeth Ovalla Gutiérrez, por Esqui Magda y familia desde Filipinas, Luis Alberto Fuentes Godoy, por el descanso eterno de su alma, pedimos y les invito a que pidamos por Luis Alberto Fuentes. También pedir por el Padre José de Jesús Mendoza, sus necesidades, y por Will Suárez, sus necesidades. Pues muchísimas gracias a todos y a cada uno, los ponemos en el banco de oración. Dios conoce a todas las personas que no se pudieron comunicar y sus necesidades. Les mando un fuerte abrazo, pero antes de irnos, les invito, hermanos, a disponer nuestro corazón y nuestra mente para hacer la consagración de los Inmaculados Corazones de Jesús y de María.
3: Oración de consagración a los corazones de Jesús y María. Santísimos corazones de Jesús y María, unidos en el amor perfecto, como nos miráis con misericordia y cariño, consagramos nuestros corazones, nuestras vidas y nuestras familias a vosotros. Que nuestro hogar sea lleno de gozo. Que el afecto sincero, la paciencia, la tolerancia y el respeto mutuo sean dados libremente a todos. Que nuestras oraciones incluyan las necesidades de los otros, no solamente las nuestras. Sagrados corazones de Jesús y María, escuchad nuestra oración. Amén.
0: Inmaculado corazón de María, sed la salvación del alma mía. Y bueno, amigos, me despido, no sin antes recordarles que recen el Santo Rosario. Qué importante es, porque recordemos lo que dijo San Luis María Griñón de Montfort, un gran santo mariano, que es un, recomiendo ampliamente sus libros, y él dice, podría afirmar con mi sangre, podría asegurar que los que recen el Santo Rosario cada día no se condenarán, llegarán al cielo. Así que vamos a rezar esta cadena de amor con la que María nos lleva a su Hijo Jesús. Mi nombre es Cristina Ruiz y fue un gusto haber estado con ustedes. Los esperamos en el próximo programa, tu programa, Cadena de Amor. Hasta la próxima. Dios los bendiga.

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Le saludamos desde esta parroquia del Señor de la Ascensión, Malpaso, Villanueva, Zacatecas. Estamos muy alegres de poder hacer posible la celebración de nuestro novenario. Hoy, de una manera muy especial, hemos dedicado nuestro Rosario de Aurora y nuestra Misa de Aurora por las personas privadas de libertad, por todas sus familias. Queremos hacer un llamado a la sociedad a ser solidarios, que seamos capaces de darnos cuenta que existe el pecado social, que cuando no atendemos las necesidades de nuestros hermanos, cuando no cumplimos con ese hermoso mandamiento de amar al prójimo, precisamente damos lugar a esas desvinculaciones entre las familias, entre nuestros pueblos y entre nuestra sociedad. Por eso es que queremos animar y solicitar a nuestra sociedad ser más consciente, ser más ecuánime y ante todo solidarios los unos con los otros, para que en vez de cultivar un ambiente de violencia, cultivemos un ambiente de fraternidad. Que el Señor de la Ascensión los bendiga, los acompañe en todo momento de su vida. Desde esta hermosa parroquia del Señor de la Ascensión, les mandamos saludos, les mandamos bendiciones.

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Este martes 19 de mayo, desde el Ceferezo número 14, en Gómez Palacio, Durango, a partir de las 19 horas. Y el jueves 21 de mayo, desde el Ceferezo número 7, en Guadalupe, Victoria, Durango, a partir de las 16:30 horas. Mucha es la paz de los que aman tu ley. No hay tropiezo para ellos. 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

Bienvenidos, hermanos, a estas cápsulas de reflexión sobre los dones del Espíritu Santo aquí en la bendita señal de María Visión. Hoy vamos a reflexionar juntos sobre el don de ciencia. El don de ciencia, que es uno de los 7 dones del Espíritu Santo. ¿Qué es el don de ciencia? Es el don de Dios. Es el don de la ciencia de Dios y no de la ciencia del mundo, que quede bien claro. Porque no vayamos a pensar que quien invoca al Espíritu Santo para recibir el don de ciencia, entonces de pronto se ahorrará pasar por la escuela o leer muchos libros. No, estamos hablando aquí del conocimiento de la ciencia de Dios y no del conocimiento de la ciencia humana, de la ciencia del mundo. Por este don, por el don de ciencia, el Espíritu Santo nos revela interiormente el pensamiento de Dios sobre nosotros. Es decir, sí, efectivamente, habla de un conocimiento, pero no del conocimiento humano, sino de un conocimiento que viene de Dios. El conocimiento que Dios tiene sobre nosotros. Es decir, entramos al pensamiento de Dios sobre nosotros. A través del don de ciencia vamos conociendo lo que Dios quiere de nosotros, lo que Dios desea de nosotros, lo que Dios espera de nosotros. Pues nadie conoce lo íntimo de Dios sino el Espíritu Santo de Dios. Así dice San Pablo en la primera carta a los Corintios, en el capítulo 2, versículo 11. Qué importante es el don de ciencia para cada uno de los creyentes. Pedirle al Señor que nos conceda el don de ciencia, pedirle al Espíritu Santo que nos regale este don a través del cual conocemos interiormente el pensamiento de Dios sobre nosotros, sobre nuestra vida, sobre el plan de Dios, sobre cada uno de nosotros, sobre lo que Dios espera que realicemos para alcanzar nuestra meta, que es la salvación. Y entonces tenemos que pedir constantemente el don de ciencia para que sepamos por dónde caminar, para que sepamos qué sendas tomar en la vida, qué decisiones tener que tomar para que podamos conducirnos a la perfección evangélica, a la santidad. Por eso, qué importante, el don de ciencia. Pidamos constantemente al Espíritu Santo este don que nos lleve al conocimiento íntimo de lo que Dios espera y quiere sobre cada uno de nosotros. El Señor esté con ustedes. La bendición de Dios Todopoderoso, Padre, Hijo y Espíritu Santo, descienda sobre ustedes y les acompañe siempre.

0: Juan I, Papa y Mártir, ruega por nosotros. Hola, ¿qué tal? Muy buenos días a todos. Espero que estén muy, muy bendecidos hoy en esta mañana de lunes. Mi nombre es Antonio Gutiérrez y les doy la más cordial bienvenida a este, su programa de Bienhechores. Y en esta mañana estoy muy, muy bien acompañado de mi tan querida amiga y compañera, la madre Adriana. ¿Cómo estás, madre? Buenos días.
1: Buenos días. Estoy muy bien, gracias a Dios, y muy contenta de poder estar aquí con nuestros hermanos Bienhechores.
0: Qué bendición tenerte por acá. La verdad que es una mañana muy, muy bonita. Y pues para hacerlo más hermoso, ¿qué les parece si hacemos una oración y enviamos un saludo a alguno de nuestros tan queridos bienhechores que apoyan este apostolado? Hoy oramos especialmente por Fabiola Lozcano, por Marisol Hernández Juárez, por María Gloria Melchor Rojas, Alicia Sánchez, Juana de la Cruz, Teresa Medina Casillas, María de la Paz Chávez, José de Jesús Sandoval Arellano, María Arellano López y Sandra Patricia Razo.
1: Ponemos todas sus intenciones en las manos de la Santísima Virgen y vamos a ponernos en la presencia de nuestro Señor. En nombre del Padre, del Hijo y del Espíritu Santo. Amén. Virgen María de Guadalupe, Madre de Jesús y Madre nuestra, hoy te invocamos como la Virgen del servicio y de la pronta ayuda. Así como estuviste atenta a las necesidades en las bodas de Caná, te pedimos que mires con compasión nuestras necesidades y las de todos tus hijos. Enséñanos a ser servidores diligentes y generosos, siempre dispuestos a ayudar a los demás sin esperar nada a cambio. Danos un corazón sensible a las necesidades ajenas y la fortaleza para actuar con prontitud y eficacia. Intercede por nosotros ante tu Hijo para que, como en Caná, Él transforme nuestras dificultades en bendiciones y nuestra escasez en abundancia. Que aprendamos de tu ejemplo a confiar en el poder y la misericordia de Dios y a vivir nuestra fe a través del servicio amoroso. Amén. En nombre del Padre, y del Hijo, y del Espíritu Santo. Amén.
0: Muchísimas gracias por esta hermosa oración.
1: Bien, es todo un placer.
0: Y ahora que estamos ya hablando de oración, como es costumbre en este programa y una parte fundamental, queremos compartir con ustedes el santoral del día de hoy.
1: Sí, hoy vamos a hablar de San Juan I, como tú lo dijiste al principio. Él fue papa y mártir, y él fue un hombre de paz que gobernó la iglesia en una época de grandes tensiones políticas y religiosas. Es recordado por ser el primer papa en viajar a Constantinopla, una misión agotadora que realizó para buscar la armonía entre el este y el oeste. Sin embargo, a su regreso fue encarcelado por el rey arriano Teodorico, muriendo en prisión debido a los malos tratos y al agotamiento. Su vida nos enseña que el camino de la fe a menudo nos exige ser puentes de reconciliación, incluso cuando esto implica riesgos personales. San Juan I no buscó el conflicto, sino la unidad de la Iglesia y el bienestar de los fieles, manteniéndose fiel a la verdad frente a las presiones del poder terrenal. Su testimonio nos invita a trabajar por la unidad de nuestros propios círculos, recordando que la conversión comienza en lo cotidiano, en la búsqueda de la paz, en la lealtad a nuestros principios y en la entrega sacrificada por el bien común. Y pues, ¿cómo podemos imitar hoy este gran santo? Intentando acercarnos a las personas para, si están distanciadas, pues ayudarlas a reconciliarse, ¿verdad? O nosotros buscar una relación sana cuando hay una relación difícil mediante el diálogo. También manteniéndonos firmes en los valores, nuestros valores cristianos, incluso cuando sintamos presión social para actuar de manera contraria. Y también podemos dedicarnos unos minutos a la oración profunda, pidiéndole a este Papa que nos ayude a interceder por nosotros y también por la unidad de los cristianos y por el bien de nuestro Papa León XIV. Así que hoy especialmente a San Juan I vamos a pedirle que ruegue por nosotros.
0: Ahí lo tienen. Qué importante es llevar un camino de santidad. Muchísimas gracias por compartirnos este santoral tan interesante.
1: Sí, ¿verdad? Para servirles.
0: Y bueno, pues también queremos invitarlos a todos ustedes a participar un poco de cómo se vivió esta cápsula de la Caravana por la Paz, en la cual Alicia Tejeda nos va a compartir pues su testimonio. Estamos hablando de Matamoros, Puebla, así que vamos a ver cómo se vivió.
1: Vamos a verlo.

0: Mi nombre es Alicia Tejeda Ramírez. Pertenezco a la parroquia de Santiago Apóstol, Izúcar de Matamoros, Puebla, México. La verdad, aquí en Izúcar de Matamoros nos hacía falta que alguien viniera con nosotros para darnos cuenta de que Dios existe. Hay mucha agresión en muchos lugares, como aquí también, muchas drogas, vicios. Y yo creo que teniendo a la caravana de María Visión aquí en Izúcar de Matamoros, la gente se va a dar cuenta de que Dios existe, de que si nosotros nos ponemos en manos de Él, muchas cosas van a cambiar, porque si nos juntamos para hacer oración y pedirle al Señor, podemos lograr la paz del mundo siempre con la mano del corazón de Jesús.
1: Qué hermoso se vive cada vez que caminamos juntos, no solamente en la fe, sino también en estos caminos en los que se juntan familias enteras, van cantando, alabando a nuestro Señor, rezando el Santo Rosario, como pudieron verlo en esta cápsula. Y también, pues, qué bendición visitar diferentes pueblos y comunidades, por ejemplo, en este caso, la parroquia de Santiago Apóstol.
2: Sí, la verdad, me gusta mucho siempre ver cómo es la piedad popular, ¿verdad? Cómo es que se juntan las familias, los amigos y siempre caminando. El peregrinar, no ir a buscar a nuestro Señor, es también como lo más hermoso. Llevas los signos y luego llegas al templo, ¿no? A la misa.
1: Claro que sí. Y hablando ya de signos y demás, pues también queremos compartir con ustedes, pues, cómo pues vamos a vivir esta peregrinación tan hermosa que hacemos a Mexicacán cada año. Ha sido un éxito, nos ha reconfortado muchísimo en la fe y, pues, gracias a Dios, es una devoción tan hermosa que está presente el Sagrado Corazón de Jesús. Así que queremos invitarlos a acompañarnos a esta peregrinación, a renovar juntos nuestra fe y, sobre todo, pues, que ya estamos muy cerca. De hecho, falta menos de un mes. Así que les invitamos, por favor, a ponerse en contacto con nosotros. Pero vamos a compartirles, pues, un pequeño promocional para que se vayan emocionando con nosotros.
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1: Ahí lo tienen, no se pierdan de esta hermosa experiencia. Acompáñenos, tómense su tiempo de hacer sus maletas, de apartar su lugar, para que podamos ir juntos. Los invitamos también a formar parte de este movimiento tan hermoso que es la campaña de despensas, una modalidad en la que ustedes pueden donar alimentos no perecederos y de esta manera nosotros, a través de nuestra asociación civil, le hacemos llegar estos alimentos a aquellos que más lo necesitan, a las comunidades más alejadas. Nadie es tan pobre que no tenga algo que dar, todos tenemos algo que compartir. Así que ya saben nuestros números de contacto, si desean donar de esta manera, con todo gusto nos ponemos de acuerdo, enviamos a alguien o nos lo envían para acá y juntos armemos estas despensas para alimentar a aquel que tiene hambre, que es una gran obra de misericordia. Queremos enviar un saludo también a nuestros hermanos de Copacabana, allá en Bolivia, la sede de la Virgen de Copacabana. Un abrazo para todos ustedes, recordándoles que María Visión, esta bendita señal, es internacional. Nos da gusto estar unidos en la fe. Y nosotros, pues, ya estamos muy cerca de iniciar esta Santa Misa, pero no queremos irnos sin antes predisponer el Espíritu con una hermosa oración.
2: Claro que sí, en nombre del Padre, del Hijo y del Espíritu Santo. Amén. Señor, concédenos poder participar con verdadero amor, atención y piedad de esta Eucaristía, que te ofrecemos primero para adorarte y agradecerte todo.

0: los beneficios que nos has hecho. Segundo, para pedirte perdón de nuestros pecados y los de todos los hombres. Tercero, para suplicarte las gracias que son necesarias para nuestra vida y para este día en concreto. Te pedimos especialmente por todas las necesidades de las personas que viven en Bolivia. Concédenos, Señor, asistir a esta misa con los mismos sentimientos de amor y piedad de tu madre al pie de la cruz, con el espíritu y fervor con que la vivieron los santos. Te suplicamos que nos ayudes a prepararnos para recibirte dignamente lo mejor que podamos. Amén. En nombre del Padre, y del Hijo, y del Espíritu Santo. Amén.
1: Muchísimas gracias por esta oración y gracias por compartirnos tanto.
0: Con mucho gusto y me da mucha alegría poder compartir con ustedes.
1: Nos vemos en un próximo programa de Bienhechores.

Que toda criatura bendiga y glorifique a María, la obra maestra de las manos de Dios, porque ella es la obra maestra de las manos de Dios, tanto en el orden de la gracia como en el de la gloria.

Recibirán la fuerza del Espíritu Santo que descenderá sobre ustedes y serán mis testigos hasta los confines de la tierra. Aleluya. Hermanos, fieles a los mandatos del Señor, acerquémonos jubilosos ante su altar para suplicarle nos envuelva con su amor y misericordia y así, reunidos en su amor, celebremos la Santa Eucaristía desde la Capilla Jesucristo Rey de la Paz en Zapopan, Jalisco, México. Hoy, lunes 18 de mayo del 2026, séptima semana de tiempo de Pascua, tiempo de gracia y conversión por el triunfo del Inmaculado Corazón de María y el reinado de Cristo. Dios tanto amó al mundo que dio a su Hijo único. Este es, en síntesis, el significado del misterio de la redención del mundo. Hay que darse cuenta plenamente del valor del gran don que el Padre nos ha hecho en Jesús. Es necesario que ante la mirada de nuestra alma se presente Cristo, el Cristo de Getsemaní, el Cristo flagelado, coronado de espinas, con la cruz a cuestas, y el Cristo crucificado. Cristo tomó sobre sí el peso de los pecados de todos los hombres, el peso de nuestros pecados, para que en virtud de su sacrificio salvífico pudiéramos reconciliarnos con Dios y con nuestros hermanos. Perdonemos y pidamos perdón. Son acciones que agradan tanto a Dios, pues al cielo tenemos que llegar con un corazón purificado, que no haya en él mancha alguna de pecado. Damos nuestro agradecimiento al sacerdote Mario Alberto Arámbula Quesada de la parroquia Corpus Christi, quien preside nuestra Eucaristía. Esta celebración eucarística la ofrecemos por todos nuestros bienhechores, vivos, enfermos y difuntos, por el personal de María Visión, por quienes nos acompañan aquí en capilla y por quienes nos ven a través de esta bendita señal. También la ofrecemos por el aumento de las vocaciones al sacerdocio y por la salud de Javier González Miramontes, María del Carmen Medina Barragán, Aurora Pilar de la Torre Espinosa, Estela Durán García, Juan Herrera y familia, Guadalupe Yasmín Ruelas Herrera, Daniel Salcido López, Héctor Alonso Ruelas Herrera, Ambrosio González Rosas, Teresa Curiel Lomelí, Claudia Ramos, Graciela Claustro, José Isabel Ramos, Reyes Claustro, Miguel Ruiz García, Ángel Canet Caro Valeriano, Roberto Carlos González, Claudia Muñoz, Teresa de Jesús Cadenas y pedimos por Javier Mora. Pedimos por las necesidades de la familia María.

María Visión y encomendamos las familias Palacios Nava, Díaz Palacios, Ocampo Palacios, Muñoz Cadenas, Cepeda Muñoz. Pedimos por Luis Morán y por Pablo Emilio Cepeda Muñoz y por la paz en México y en el mundo entero. Damos gracias a Dios por los cumpleaños de Socorro Nava Tadeo y de María Elisa Torres Sánchez. Pedimos por las necesidades de María de Jesús Flores Pérez, Luisa y Pilar Aguilar Llano, la familia Ramírez Plasencia, Margarita Sánchez y familia, Carmen Abundis y familia, Juanita Fuentes y familia. Pedimos por el eterno descanso de María del Rosario Arellano López, María de Los Ángeles Sierra Huerta, Manuel Pelayo García, Adela Cid de León Ortiz, Amelia Fernández, Sidronio y Constanza Herrera, Filiberto Pedraza Zamora, María de Los Ángeles Peraza Mendoza, Juan Carlos Viera Sánchez, Ernesto Blanco Valenzuela, Pablo Muñoz Gutiérrez, Emic Dio Cepeda, Delia González, Antonio Reyes Santiago, Silvia Reyes Sevilla, María del Rosario Reyes Sevilla, Carmelita Loyola, Agustín Zárate Guzmán, Rafael Contreras Valencia, Presbítero José Navarro y pedimos por las ánimas del purgatorio. Señor Jesús, perdona nuestras ofensas. Nos ponemos de pie.

0: nombre del Padre, del Hijo y del Espíritu Santo.
1: Amén.
0: La gracia de nuestro Señor Jesucristo, el amor del Padre, la comunión del Espíritu Santo esté siempre con ustedes.
1: Y con tu espíritu.
0: En un momento de silencio pidamos perdón a Dios por nuestras faltas. Yo confieso ante Dios Todopoderoso y ante ustedes, hermanos, que he pecado mucho de pensamiento, palabra, obra y omisión. Por mi culpa, por mi culpa, por mi gran culpa. Por eso ruego a Santa María, siempre Virgen, a los ángeles y a los santos, y a ustedes, hermanos, que intercedan por mí ante Dios nuestro Señor. Dios Todopoderoso, tenga misericordia de nosotros, perdone nuestros pecados y nos lleve a la vida eterna.
1: Amén.

Oremos. Dios nuestro, recompensa de las almas fieles que consagraste este día con el martirio del Papa San Juan I, escucha las plegarias de tu pueblo y concede que quienes veneramos sus méritos imitemos la constancia de su fe. Por Jesucristo nuestro Señor. Amén.

0: Del libro de los Hechos de los Apóstoles. En aquellos días, mientras Apolo estaba en Corinto, Pablo atravesó las regiones altas de Galacia y Frigia y bajó a Éfeso. Encontró ahí a unos discípulos y les preguntó: ¿han recibido el Espíritu Santo cuando abrazaron la fe? Ellos respondieron: ni siquiera hemos oído decir que existe el Espíritu Santo. Pablo replicó: entonces, ¿qué bautismo han recibido? Ellos le respondieron: el bautismo de Juan. Pablo les dijo: Juan bautizó con un bautismo de conversión, pero advirtiendo al pueblo que deberían creer en aquel que vendría después de él, esto es, en Jesús. Al oír esto, los discípulos fueron bautizados en el nombre del Señor Jesús, y cuando Pablo les impuso las manos, descendió el Espíritu Santo y comenzaron a hablar lenguas desconocidas y a profetizar. Eran en total unos 12 hombres. Durante los 3 meses siguientes, Pablo frecuentó la sinagoga y habló con toda libertad, disputando acerca del reino de Dios y tratando de convencerlos. Palabra de Dios.
1: Te alabamos, Señor.

0: Cuando el Señor actúa, sus enemigos se dispersan y huyen ante su faz los que lo odian. ¿Cuál se disipa el humo? Se disipan como la cera se derrite al fuego. Así, ante Dios, perecen los malvados.
1: Cantemos a Dios un canto de alabanza. Aleluya.
0: Ante el Señor, su Dios, gocen los justos y salten de alegría. Entonen alabanzas a su nombre. En honor del Señor, toquen la cítara.
1: Cantemos a Dios un canto de alabanza. Aleluya.
0: Porque el Señor, desde su templo santo, a huérfanos y viudas da su auxilio. Él fue quien dio a los desvalidos casa, libertad y riqueza a los cautivos.

puesto que han resucitado con Cristo, busquen los bienes de arriba, donde está Cristo, sentado a la derecha de Dios.

0: El Señor esté con ustedes.
1: Y con espíritu.
0: Lectura del Santo Evangelio según San Juan.
1: Gloria a ti, Señor.
0: En aquel tiempo los discípulos le dijeron a Jesús: ahora sí nos estabas hablando claro y no en parábolas. Ahora sí estamos convencidos de que lo sabes todo y no necesitas que nadie te pregunte. Por eso creemos que has venido de Dios. Les contestó Jesús: ¿de veras creen? Pues miren que viene la hora, más aún ya llegó, en que se van a dispersar cada uno por su lado y me dejarán solo. Sin embargo, no estaré solo porque el Padre está conmigo. Les he dicho estas cosas para que tengan paz en mí. En el mundo tendrán tribulaciones, pero tengan valor, porque yo he vencido al mundo. Palabra del Señor. Pueden sentarse un momento. Muy queridos hermanos y hermanas, hoy podemos tener la sensación del que el mundo de la fe en Cristo se va debilitando. Y hay muchas noticias que van en contra de la fortaleza que querríamos recibir de la vida, hermanos, fundamentada íntegramente en el Evangelio. Pero muchas veces lo que percibimos es todo lo contrario. ¿Por qué? Porque hoy se percibe que los valores morales, éticos, sean relegados o quizá hasta olvidados en la vida del ser humano. Para muchos, el individualismo o la inmediatez, hermanos, junto con el materialismo, está opacando los principios como el respeto, la empatía, la honestidad de entre los hermanos, la sociedad, etc. Y ante esto y el mundo globalizado,

y tecnificado, pues mira, hay un arma de doble filo, porque todos los avances digitales o tecnológicos, ¿qué es lo que sucede? Pues que favorecen, porque hoy las

ver mucha información no tiene la capacidad precisamente de estar fundamentados con la verdad. Y por eso muchos se van aislando, porque van priorizando únicamente el bienestar emocional. ¿Y cuántas personas, al estar cerrados a entender esto, pues van evadiendo la responsabilidad que tiene como persona, como creyente y como ciudadano, buscando únicamente culpables y que quizá a lo mejor, pues mira, ante lo que recibes o lo que señalan, tú vas convirtiendo al otro como un conflicto, porque en ti no hay la capacidad de entender, sino más bien de querer manipular a tu antojo lo que te conviene. Por eso muchos hoy viven sin entender la plenitud de la vida. Hoy muchos viven sin tener ni experimentar la paz. Muchos van por este mundo, hermanos, enojados, van cerrados a la palabra de Dios, a lo trascendental. Van muchos ajenos precisamente a estar con Dios. Por eso vivimos un mundo en la diferencia, Hoy muchos están cerrando precisamente a lo trascendental, porque vivimos preocupados únicamente por lo que nos espera en el futuro y que todavía es incierto, porque no sabes de antemano lo que te espera, porque no ves claridad. Y muchos viven preocupados en eso, en el futuro, o viven en el pasado, y por eso, hermanos, pierden el sentido de la vida, porque se preocupan cómo van a pagar su coche, cómo van a hacer para poder solventar los gastos para poder vacacionar, cómo voy a pagar la renta, cómo voy a hacerle para poder hacer quizá que mi situación económica se estabilice. Por eso esto es lo que están chocando hoy al escuchar esta palabra, al escuchar el evangelio de hoy, hermanos, porque únicamente vivimos enfocados en lo negativo, únicamente vivimos en el futuro, pero no hemos aprendido a vivir el hoy, el presente. Por eso la fe, hermanos, fíjate bien, no es entender ni sentir seguridades humanas. Eso no es tener fe. Tener fe es creer, es permanecer cuando se rompe quizá tu corazón, cuando no ves sentido, porque todo se ha derrumbado en tu vida. Pero tú sigues firme con Cristo, sigues creyendo en su palabra y unes más tu vida aún en el dolor o en la prueba. Por eso muchos confunden la fe únicamente con tener claridad, con tener paz emocional o con tener todo resuelto, de una mejor manera, que nada, que nada se contraponga, todo fácil, todo placentero, etcétera. Por eso hay muchas almas que son mediocres, que viven una fe tibia, y por eso al ser tibios vives dividido. ¿Y por qué viven dividido? Porque mira, el alma tibia vive dividida porque quiere a Dios, pero no lo suficiente como para poder renunciar de todo aquello que le está apartando de vivir en comunión con Dios y estar en gracia. Quieren salvarse, pero no quieren convertirse en verdad. Quieren hoy el cielo, pero no quieren sacrificar sus pasiones. No quieren realmente convertirse. No quieren cambiar de parecer, de mentalidad y de actitudes negativas que te están vinculando a tu mismo pecado. Tienen un pensamiento evasivo, y por eso llegan a justificar todo, porque dicen, yo no estoy bien, pero tampoco estoy mal, y eso es justificar, no querer cambiar. Y por eso, hermanos, dicen muchos los que dicen, no estoy bien, pero tampoco soy tan mal. Dios me entiende, con eso se justifican, porque vas adormilando tu conciencia y tu alma está dividida. Y por eso dejas de luchar seriamente, hermanos, para conquistar o para poder adquirir la salvación que ya nos fue dada. Y por eso muchos se van justificando y dicen, yo deseo estar con Dios, yo deseo estar en el cielo,
Yo deseo las cosas eternas, pero no

quieres cortar con los hábitos malos, con las amistades negativas que te corrompen el corazón y que te llevan por otros caminos. No quieres realmente dejar los placeres que te tienen anclado y abren heridas, banco, y que el demonio utiliza las heridas para seguir entrando y quedarte derrotado y estancado y hundido en la muerte. Hoy muchos buscan el cielo, pero no son capaces, hermanos, de dejar sus comodidades que van enfriando el amor de Dios. Piensan que siempre habrá un momento para confesarse. Piensan que siempre va a haber un momento para poder ir a misa. Piensan las almas tibias que habrá una oportunidad más. Pero se olvida, hermanos, que el tribunal de Dios ya está cerca de nosotros. No hay momento para poder estar jugando. No es momento para titubear en nuestra fe. No es momento para poder decir, ya después me confieso, después llega la conversión, porque no sabe ni el día ni la hora. Esas son las almas divididas, esas son las almas mediocres, las almas tibias. Y por eso hoy estás aquí en ese momento de cuerpo presente, viviendo la misa, pero no estás del todo al 100, porque estás tú, pero tu mente está en tu trabajo, tu mente está en el dinero, tu corazón está en los negocios, tú estás pensando en los placeres y las preocupaciones del mundo. Por eso te roba precisamente la paz. Por eso la palabra que escuchas no penetra en lo más profundo de tu corazón y no puede enraizar para que des frutos de santidad. Porque estamos únicamente hermanos, pero no del todo conscientes. Por eso tu corazón está allá afuera, en tus preocupaciones, en el trabajo, en lo que vas a hacer aquí, después de la misa. Pero no eres consciente de vivir, de tener una oportunidad de estar con Dios y disfrutar este momento. Por eso hoy la humanidad ha guardado silencio y se ha vuelto indiferente ante las necesidades de los hermanos. Y lo que estamos pasando hoy, hermano, lo que estamos viviendo hoy es porque han creído más en las mentiras y hacen a un lado la palabra de Dios que escuchan. Por eso Dios quiere que aprendamos a ser hombres de paz. Dios quiere, hermanos, que nosotros como humanos, como hombres, vivamos en concordia, que nuestras aportaciones al mundo sean reflejo del bien que Dios quiere para los hombres. Desea Dios que ayudemos a construir un mundo donde reine el amor, la justicia, donde seamos fraternos, cordiales, donde vivamos anclados en la verdad, en una verdad a medias o aparente o relativa. Por cuando una persona vive realmente insertada en Cristo, fíjate bien, y además vive la comunión, va a repudiar el pecado, va a repudiar la violencia y también va a repudiar la desigualdad. Yo te pregunto en este día, ¿tú eres capaz de aborrecer ya el pecado y recibir la gracia y apostar por la eternidad? ¿Eres capaz de soltar tu debilidad y vivir realmente con el espíritu entregado en Dios? ¿O aún eres tibio y vives dividido todavía de querer alcanzar el cielo, pero no sueltas aquello que te tiene atado en lo terrenal? Por eso hoy el pueblo tiene que aprender, hermanos, a escuchar las lecciones del Señor que enseña para nuestro bien. Hoy el pueblo cristiano debe de dejarse guiar por el camino de las enseñanzas para poder alcanzar en plenitud la felicidad. Hoy el pueblo, hermanos, tiene que estar a rodilla delante de Dios, porque hoy sufrimos una tremenda crisis de fe. Y también esto conlleva a tener más desorden en la sociedad de nuestros países. Hay más guerra y más violencia, pero muchos les cuesta estar atentos porque están

0: acostumbrados a vivir en lo inmediato, en lo que no es trascendente, en lo superficial y trivial. Por eso cuesta abrir el corazón a la sabiduría divina, porque aún no has sabido identificar cuál es la voluntad de Dios en ti. Y por eso, hermanos, tú estás por encima de querer alcanzar la eternidad, porque únicamente te preocupa en tus caprichos el trabajito, el ganar dinero, el tener una economía estable. ¿Y qué es esto? Pues el bienestar, que hoy está muy mentado, el bienestar emocional. Pero jamás, hermanos, vas a trascender ni tendrás la paz, porque tú estás únicamente queriendo alcanzar una felicidad en este mundo, y por eso nada te satisface, nada, porque únicamente tu corazón y tu mente y tus miradas están en lo terrenal, no en Dios. Porque la fuerza del amor de Dios, déjame decirte que lo puede hacer todo, la fuerza del amor de Dios te levanta de donde estás caído. Por eso el Señor viene hoy a que dispongas tu corazón, para que la palabra tenga, hermano, la entrada en tu corazón. Dios se hace hombre porque Dios quiere revelar su amor, para que su amor te sostenga, para que tu amor, el amor de Dios, pueda realmente cambiar las heridas que tú tienes. Porque Dios nos ama con tanta pasión, hermanos, que ni el cielo es capaz de contener este amor. Por eso vino Cristo a esta tierra, para dar un poco de este amor en abundancia a cada uno de nosotros que somos sus hijos. Pero lo triste es de que no lo has experimentado. Lo triste es que todavía sigues sin creer en Dios, porque tu mirada está en lo finito, en lo terrenal. Simplemente, hermanos, hoy el ser humano ya no sabe trascender, ya no sabe soñar, ya no tiene planes en su vida. ¿Y sabes por qué? Porque tú te has cortado las alas, porque hoy ya no corres, ya no vas hacia una dirección concreta. Por eso todo te cansa, todo te fastidia, todo te fatiga también, y por eso, hermanos, aún sigue tu conciencia dormida, anestesiada, alienada. Y hay muchos que están en el mundo, pero como si estuvieran muertos, muertos vivientes. Por eso Cristo te dice: despierta tú que duermes, levántate tú que estás entre los muertos, porque Cristo ha iluminado tu realidad. Cristo hoy viene a iluminar con esta palabra nuestra historia, porque quiere levantarte, porque Dios quiere, hermanos, despertarte del sueño de la muerte, porque Dios quiere levantarte de las cenizas de tu pecado. Levántate tú que sientes aún poco de temor de Dios, porque si no es el amor a Dios el que te impulsa y te motiva a estar con Él, que sea el temor de un día perder el cielo, de condenarte porque no has adquirido realmente la fe que te sostiene en tu caminar. Ánimo, hermanos, ánimo, porque aún no es el final, aún tu vida puede tomar sentido. Por eso nuestro sufrimiento, hermanos, no es la derrota, no es el estar estancados, no es estar en la oscuridad. La ausencia de Dios, hermanos, sí te hace estar estancado y muerto y estar insertado en la incertidumbre de qué va a pasar. Por eso Satanás se alza contra los hijos de Dios. Y el Satanás, hermanos, ha vomitado ya el veneno para que tú te des por vencido. Ha envenenado tu mente y tu corazón, y por eso ya no eres consciente de aspirar a la eternidad. Pero mira, Cristo viene a salvarte. Cristo viene a liberar esta sociedad. Cristo viene aún a liberarte del pecado que te tiene esclavizado. Porque esta sociedad, hermano, fíjate bien, comienza a oler mal, porque se ha dejado destruir por completo. Y si el hombre no despierta pronto de su sueño, terminará consumiéndose por los buitres. ¿Qué son los buitres? Los animales, los carroñeros, ¿Y cuáles son tus carroñeros que te van calcomiendo y que te quitan la paz y que te quitan la alegría? Pues mira, son tus preocupaciones, son las cosas pasajeras, son los afectos humanos. Todo esto te va carcomiendo y pierdes el sentido. Por eso, solo el amor de Dios, hermanos, va a producir un cambio en tu vida y en nuestro país. Porque Él es la esperanza, Él es la esperanza. Si no hay amor en nosotros, el hombre de este tiempo se está terminando y se va a acabar. Se va a acabar porque va a morir con la gracia. Está muriendo a lo eterno. Y por eso muchos únicamente quieren lo sensorial, lo bonito, lo emotivo. Y se quedan con eso. Pero cuando Dios te exige un cambio profundo de raíz, cuando Dios sacude tus demonios, muchos no quieren cambiar porque quieren el cielo, pero no se esfuerzan por conquistarlo o obtenerlo. Por eso hoy repito las palabras de San Pablo: gloríate en Dios, gloríate aún en tus debilidades, para que el poder de Cristo repose sobre ti. Porque el amor de Cristo, hermanos, es más grande que tu dolor. El amor de Cristo es más grande que tu debilidad o tu preocupación terrena. Por eso San Pablo lo decía: yo me gozo en las debilidades, en los insultos, en las dificultades, en las preocupaciones y en las angustias. Porque cuando soy más débil, entonces soy más fuerte. Porque es la gracia de Dios quien te sostiene. Es Cristo quien camina contigo. Que el Señor, hermanos, nos siga dando su Espíritu, que nos siga sosteniendo para poder disponer nuestra vida en rectitud hacia la meta que Dios nos tiene preparada. Y que tu corazón, hermanos, esté dispuesto a recibir esta palabra para que pueda transformar de raíz todo lo que te está anclado y te vuelve una persona tibia e indiferente, y que vives dividido porque quieres a Dios, pero tú buscas a Dios en donde no está Él. Que el Espíritu Santo, pues, nos conceda esta gracia de disponer nuestra vida en rectitud para poder llegar a Él. Que así sea. Pónganse de pie. Oremos, hermanos, al Espíritu que escudriña nuestros corazones y sabe cuáles son las verdades necesidades de los hombres. Después de cada petición diremos: Padre, aumenta nuestra fe.
1: Padre, aumenta nuestra fe. Para que la Iglesia, fija su mirada en Jesucristo y llena de esperanza, siga a su Esposo, que con la cruz levantada como un cetro, ha abierto victorioso las puertas del paraíso y se ha sentado a la derecha de Dios. Oremos al Señor.
0: Padre, aumenta nuestra fe.
1: Para que todos los pueblos lleguen a conocer al más hermoso de entre los hijos de los hombres, que regresa victorioso de su combate y, contemplando en él las primicias del triunfo de la humanidad, vea fortalecida la esperanza de la victoria final del bien sobre el mal. Oremos al Señor.
0: Padre, aumenta nuestra fe.
1: Para quienes sufren o se sienten esclavos del pecado, sean levantados por Cristo, que ha subido victorioso del sepulcro, y sus lágrimas y angustias se transformen en aquella alegría que nadie les podrá quitar nunca. Oremos al Señor.
0: Padre, aumenta nuestra fe.
1: Para que el Espíritu del Señor ilumine con su claridad nuestros sentidos, ahuyente nuestras tibiezas, fortalezca nuestras debilidades y nos llene de sus dones. Oremos al Señor.
0: Padre, aumenta nuestra fe. Escucha, Señor, nuestras peticiones y envía sobre la Iglesia tu Espíritu Santo para que, habitando en nosotros, nos convierta en aquel templo en que tú escuchas nuestras oraciones. Por Jesucristo, tu Hijo, que vive y reina inmortal y glorioso por los siglos de los siglos.
1: Amén.
0: Pueden sentarse.

0: Oren, hermanos, para que este sacrificio que en medio de ustedes sea agradable a Dios Padre Todopoderoso.
1: El Señor reciba de tus manos este sacrificio para alabanza y gloria de su nombre, para nuestro bien y el de toda su santa iglesia.
0: Recibe, Señor, este sacrificio que para tu gloria tu pueblo ofrece en honor de San Juan I y concédenos alcanzar la eterna salvación por Cristo nuestro Señor.
1: Amén.
0: El Señor esté con ustedes.
1: Y con tu espíritu.
0: Levantemos el corazón.
1: Lo tenemos levantado hacia el Señor.
0: Demos gracias al Señor nuestro Dios.
1: Es justo y necesario.
0: En verdad es justo y necesario nuestro deber y salvación darte gracias siempre y en todo lugar, Señor Padre Santo, Dios Todopoderoso y Eterno, porque la sangre de San Juan Papa I, mártir, derramada como la de Cristo para proclamar su fidelidad a ti, manifiesta tu admirable poder que convierte la fragilidad en fortaleza y al hombre débil robustece para que sea testigo tuyo por Cristo Señor nuestro. Por eso, como los ángeles te cantan en el cielo, así nosotros en la tierra te aclamamos diciendo sin cesar.

Santo eres en verdad, Señor, fuente de toda santidad. Por eso te pedimos que santifiques estos dones con la efusión de tu Espíritu, de manera que se conviertan en el cuerpo y la sangre de Jesucristo nuestro Señor, el cual, cuando iba a ser entregado a su pasión voluntariamente aceptada, tomó pan, dando gracia, lo partió y lo dio a sus discípulos, diciendo: tomen y coman todos de él, porque esto es mi cuerpo, que será entregado por ustedes.

0: Del mismo modo, acabada la cena, tomó el cáliz, dando gracias de nuevo, lo pasó a sus discípulos, diciendo: Tomen y beban todos de él, porque este es el cáliz de mi sangre, sangre de la alianza nueva y eterna, que será derramada por ustedes y por muchos para el perdón de los pecados. Hagan esto en conmemoración mía. Este es el sacramento de nuestra fe.
1: Anunciamos tu muerte y proclamamos tu resurrección. Ven, Señor.
0: Así pues, Padre, al ser el memorial, al celebrar ahora el memorial de la muerte y resurrección de tu Hijo, te ofrecemos el pan de vida y el cáliz de salvación. Y te damos gracias porque nos haces dignos de servirte en tu presencia. Te pedimos humildemente que el Espíritu Santo congregue en la unidad a cuantos participamos del cuerpo y sangre de Cristo. Acuérdate, Señor, de tu Iglesia extendida por toda la tierra y con el Papa León, nuestro obispo José Francisco y todos los pastores que cuidan de tu pueblo, llevan a su perfección por la caridad. Acuérdate también de nuestros hermanos que se durmieron en esperanza de la resurrección y de todos los que han muerto en tu misericordia. Admítelos a contemplar la luz de tu rostro. Ten misericordia de cada uno de nosotros, y así con María, la Virgen Madre de Dios, su esposo San José, los apóstoles, y cuantos vivieron en tu amistad a través de los tiempos, merezcamos por tu Hijo Jesucristo compartir la vida eterna y cantar tus alabanzas. Por Cristo, con Él y en Él, a ti Dios Padre omnipotente, en la unidad del Espíritu Santo, todo honor y toda gloria por los siglos de los siglos.
1: Amén.
0: Fieles a la recomendación del Salvador y siguiendo sus divinas enseñanzas, nos atrevemos a decir: Padre nuestro que estás en el cielo, santificado sea tu nombre, venga a nosotros tu reino, hágase tu voluntad en la tierra como en el cielo. Danos hoy nuestro pan de cada día, perdona nuestras ofensas, como también nosotros perdonamos a los que nos ofenden. No nos dejes caer en tentación y líbranos del mal. Líbranos de todos los males, Señor, y concédenos la paz en nuestros días, para que, ayudados por tu misericordia, vivamos siempre libres de pecado y protegidos de toda perturbación, mientras esperamos la venida gloriosa de nuestro Salvador Jesucristo.
1: Tuyo es el reino, tuyo el poder y la gloria por siempre, Señor.
0: Señor Jesucristo, que dijiste a tus apóstoles: la paz les dejo, mi paz les doy. No tengas en cuenta nuestros pecados, sino la fe de tu Iglesia. Y conforme a tu palabra, concédenos la paz y la unidad. Tú que vives y reinas por los siglos de los siglos,
1: amén.
0: La paz del Señor esté siempre con ustedes.
1: Y con tu espíritu.
0: Dense como hermanos la paz. Paz de Cristo.

Este es Cristo, el Cordero de Dios que quita el pecado del mundo. Dichosos los invitados a la mesa del Señor. Sí, sí.

0: Cuerpo de Cristo, cuerpo de Cristo, cuerpo de Cristo, cuerpo de Cristo, cuerpo de Cristo, cuerpo de Cristo,
1: Jesús, aquí presente en forma real.

Hacemos junto en la comunión espiritual. Yo creo, Jesús mío, que estás realmente presente en el Santísimo Sacramento del altar. Te amo y te adoro sobre todas las cosas. Deseo recibirte dentro de mí. Mas ya que no puedo hacerlo sacramentalmente en este momento, ven por lo menos espiritualmente a mi corazón. Como si ya te hubiese recibido, me uno y me abrazo a ti. Ah, Señor, no permitas que el pecado me aparte de ti. San Miguel Arcángel, defiéndenos en la lucha. Sé nuestro amparo contra la perversidad y asechanzas del demonio. Que Dios manifieste sobre en su poder es nuestra humilde súplica. Y tú, oh príncipe de la milicia celestial, con el poder que Dios te ha conferido, arroja al infierno a Satanás y a los demás espíritus malignos que vagan por el mundo para la perdición de las almas. Amén. Inmaculado corazón de Jesús y de María, sé la salvación del alma mía. Nos ponemos de pie. Oremos. Señor Dios nuestro, los sacramentos que hemos recibido fortalezcan en nosotros el fuego de la caridad que encendió con ímpetu a San Juan I, Papa y Mártir, y lo llevó a entregarse siempre por tu Iglesia, por Cristo nuestro Señor. Amén. Antes de darle la bendición, aquí se les invita por parte de la capilla a la vigilia de Pentecostés que se llevará a cabo el sábado 23 de mayo a partir de las 11 de la noche hasta las 7 de la mañana. Están todos invitados, esperamos contar pues con su asistencia. El Señor esté con ustedes. La bendición de Dios Todopoderoso, Padre, Hijo y Espíritu Santo, descienda sobre ustedes y les acompañe siempre. Bendigamos al Señor.

Proclama mi alma la grandeza del Señor. Se alegra mi espíritu en Dios mi Salvador, porque ha mirado la humillación de su esclava. Desde ahora me felicitarán todas las generaciones, porque el Poderoso ha hecho obras grandes por mí. Su nombre es santo, y su misericordia llega a sus fieles de generación en generación. Él hace proezas con su brazo, dispersa a los soberbios de corazón, derriba del trono a los poderosos y enaltece a los humildes. A los hambrientos los colma de bienes y a los ricos los despide vacíos. Auxilia a Israel, su siervo, acordándose de su misericordia, como lo había prometido a nuestros padres, en favor de Abraham y su descendencia por siempre. Amén.

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Amén.

Queridos hijos, el veneno del egoísmo y del odio reina en los corazones humanos y por eso no tienen paz. Los invito, hijitos, sean amor y mis manos extendidas hacia todos aquellos con quienes se encuentren. En humildad, oren por la paz y trabajen por la reconciliación entre los hombres, para que cada ser humano esté bien en la tierra. Gracias por haber respondido a mi llamado.

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Hola, mi nombre es Armando Caleb Aguilar Zabaleta. Nos encontramos en la parroquia del Santuario del Niño Doctor de los Enfermos, aquí en Tepeaca, Puebla. Que el Sagrado Corazón de Jesús es el corazón que tiene Jesús, que le clavaron los clavos, le pusieron la corona de espinas y aún así nos quiere. Viene y todavía viene por nosotros. Nos pide que seamos humildes, que no seamos impertinentes, que no seamos exagerados, que no nos aprovechemos del poder que tenemos, sino que al contrario, en lugar de agarrar, sino es dar a la gente. Es lo que nos enseña el corazón de Jesús, da una paz muy bonita. Los invito a todos que puedan venir con la imagen del Santo Niño Doctor, que ya tiene 85 años aquí en Tepeaca. Él quiere que vayamos a adorarlo, que no lo dejemos solito.

La presencia de la Virgen María me ha acompañado durante toda mi formación. Justamente entré al seminario el 15 de agosto de 2014, me ordené sacerdote y desde ahí la Virgen María ha estado presente en las parroquias donde he estado y en la devoción. La devoción a la Virgen María ha estado presente en mi vida, me acompaña y me cubre con su manto sagrado en mi ministerio.

Y pues sin duda, si nosotros encontramos en ella un abrazo de amor y de ternura, sin duda también estamos llamados a repetir ese mismo abrazo. Por ello, en el amor de María podemos también amar a nuestros hermanos. En el silencio de María podemos escuchar a los demás. Y en ese abrazo que hoy tiende María hacia los discípulos esperando la resurrección del Señor, también así nosotros podamos hacerlo, comprometidos también con ella.

Que toda criatura bendiga y glorifique a María, la obra maestra de las manos de Dios, porque ella es la obra maestra de las manos de Dios, tanto en el orden de la gracia como en el de la gloria.

En el nombre del Padre, del Hijo y del Espíritu Santo, el Señor esté con ustedes. Buenas tardes. Nos hemos reunido en torno a este día, en torno a esta mesa, convocados por el Señor Jesucristo, por mediación de la Santísima Virgen María, Nuestra Señora de la Expectación, con el motivo de agradecer a Dios el don del sacerdocio, con el motivo de poner en sus manos, en su providencia, el ministerio que nos ha confiado. Agradecidos con Dios, hoy queremos celebrar en este lugar tan significativo la patrona de nuestra diócesis, Nuestra Señora de la Expectación. Nos unimos a esta oración quienes les acompañamos, familiares, conocidos, comunidad. Dispongámonos pidiendo a Dios su ayuda, sabiendo que es rico en misericordia y que acudimos a Él con mucha confianza, sabiendo que con generosidad nos responderá. Digamos, yo confieso ante Dios Todopoderoso y ante ustedes, hermanos, que he pecado mucho de pensamiento, palabra, obra y omisión. Por mi gran culpa. Por eso ruego a Santa María Siempre Virgen, a los ángeles, a los santos y a ustedes, hermanos, que intercedan por mí ante Dios nuestro Señor. Dios Todopoderoso, tenga misericordia de nosotros, perdone nuestros pecados y nos lleve a la vida eterna. Amén.

tenemos. Dios nuestro, recompensa de las almas fieles que consagraste este día con el martirio del Papa San Juan I, escucha las plegarias de tu pueblo y concede que quienes veneramos sus méritos imitemos la constancia de su fe. Por nuestro Señor Jesucristo, tu Hijo, que vive y reina contigo en la unidad del Espíritu Santo y es Dios por los siglos de los siglos. Amén.

0: del libro de los Hechos de los Apóstoles.
1: En aquellos días,
0: mientras Apolo estaba en Corinto, Pablo atravesó las regiones altas.

Del libro de los Hechos de los Apóstoles. En aquellos días, mientras Apolo estaba en Corinto, Pablo atravesó las regiones altas de Galicia y Frigia y bajó a Éfeso. Encontró allí a unos discípulos y les preguntó: ¿han recibido el Espíritu Santo cuando abrazaron la fe? Ellos respondieron: ni siquiera hemos oído decir que exista el Espíritu Santo. Pablo replicó: entonces, ¿qué bautismo han recibido? Ellos respondieron: el bautismo de Juan. Pablo les dijo: Juan bautizó con un bautismo de conversión, pero advirtiendo al pueblo que debía creer en aquel que vendría después de él, esto es, en Jesús. Al oír esto, los discípulos fueron bautizados en el nombre del Señor Jesús, y cuando Pablo les impuso las manos, descendió el Espíritu Santo y comenzaron a hablar lenguas desconocidas y a profetizar. Eran en total unos 12 hombres. Durante los 3 meses siguientes, Pablo frecuentó la sinagoga y habló con toda libertad, disputando acerca del reino de Dios y tratando de convencerlos. Palabra de Dios.

Cuando el Señor actúa, sus enemigos se dispersan y huyen ante Él su faz los que lo odian. Cual se disipa el humo, se disipan. Como la cera se derrite al fuego, así ante Dios perecen los malvados.

Ante el Señor, su Dios, gocen los justos y salten de alegría. Entonen alabanzas a su nombre, en honor del Señor toquen la cítara.

Porque el Señor, desde su templo santo, a huérfanos y viudas da a su auxilio. Él fue quien dio a los desvalidos casa, libertad y riqueza a los cautivos.

Puesto que han resucitado con Cristo, busquen los bienes de arriba, donde está Cristo, sentado a la derecha de Dios.

que ya no la volveré a celebrar hasta que tenga cabal cumplimiento en el reino de Dios. Luego tomó en sus manos una copa de vino, pronunció la acción de gracias y dijo: tomen esto y repártanlo entre ustedes, porque les aseguro que ya no volveré a beber del fruto de la vid hasta que venga el reino de Dios. Tomando después un pan, pronunció la acción de gracias, lo partió y se lo dio diciendo: esto es mi cuerpo que se entrega por ustedes, hagan esto en memoria mía. Después de cenar, hizo lo mismo con una copa de vino diciendo: esta copa es la nueva alianza, sellada con mi sangre, que se derrama por ustedes.

Muy estimados hermanas, hermanos en Cristo, estimados hermanos sacerdotes, generación 2001, que celebra ahora, está celebrando sus 25 años de consagración presbiteral. Nos unimos de manera particular a este gozo de cada uno de ellos. Le damos gracias a Dios por el sacerdocio de Cristo que nos ha compartido de esta manera ministerialmente. Hermanas, hermanos, quisiera tomar tres elementos, tres puntos para nuestra reflexión que me parece que nos pueden ayudar en el caminar de nuestra vida y de manera muy particular hoy que estamos ante el sacerdocio ministerial. Primero, esta narración de las lecturas que acabamos de escuchar y sobre todo de la lectura del Evangelio, que tal vez, pues, además de que todos los días en la Eucaristía las recordamos, en diferentes celebraciones las tomamos en cuenta. Y esa es la primera parte de la reflexión que quiero proponerles. La segunda, hay una frase que al empezar este evangelio el Señor expresa: llegada la hora, ha llegado la hora, y que puede darnos a entender también una línea de comprensión y reflexión de su ministerio. Y la tercera, estamos en una basílica muy reconocida ante la venerada imagen de Nuestra Señora de la Expectación y no podíamos dejarlo de lado, por supuesto, y menos que es un momento en que, o una celebración en que la generación ha querido venir a celebrar aquí a los pies de esta venerada imagen sus 25 años sacerdotales. Y entonces quisiera en este tercer punto considerar a la madre del sacerdocio. Primer punto: esta narración que escuchamos de la institución de la Eucaristía la repetimos en diferentes celebraciones y de manera particular en tres celebraciones. Ustedes se recordarán, el Jueves Santo escuchamos la institución de la Eucaristía. Fiesta del Corpus de Cristi, Corpus Christi, escuchamos la narración de la Eucaristía. Celebración de Jesucristo, sumo y eterno sacerdote, volvemos a escuchar la institución de la Eucaristía.

aunque se repite y aunque son prácticamente los mismos textos, tienen diferente visión o quieren darnos a entender diferente enfoque, diferente manera de acercarnos a esta obra sacramentada en que Cristo se queda entre nosotros. La primera, el Jueves Santo. El Jueves Santo reúne nuestro Señor a sus apóstoles, les hace ver que Él será alimento, por lo tanto banquete, pero también al mismo tiempo que será banquete, será sacrificio. Y está adelantando lo que horas posteriores celebrará en el Calvario. Aquí lo celebra en un momento de encuentro, en un momento, por decirlo así, eclesial. Después lo celebrará como testimonio ante todos aquellos que observarán a aquel momento de la pasión, muerte y resurrección de nuestro Señor. Y entonces, la forma de percibir esta narración de la última cena, de la Eucaristía, la institución de la Eucaristía, es una narración donde se nos subraya Jesucristo que se entrega totalmente para nuestro alimento, para nuestra salvación. Jesucristo que sí se había entregado ya antes a través de su tiempo de predicación, a través de su cercanía con los diferentes pueblos y comunidades de Israel, a través de diferentes obras, ya había manifestado esta entrega. Pero parecía que esa entrega que había hecho ya de alguna manera en diferentes ocasiones no era suficiente. Faltaba una entrega, y una entrega a través de la cual no quedara duda de cómo el amor es oblativo. No quedara duda de que nuestro Señor no ha venido a entregar solamente su tiempo, solamente su sabiduría, solamente su capacidad misericordiosa de perdonar. No ha venido solamente a eso. Ha venido a entregarse Él, totalmente. Y esto no queda sino evidenciado en la cruz y que lo hace sacramentalmente en esta última cena. Y esa es la visión del Jueves Santo, la visión del Corpus Christi. Cuando volvemos a escuchar estas lecturas de la institución de la Eucaristía, celebramos que la presencia de Dios entre nosotros, sin demeritar las demás formas en que nuestro Señor se presenta, sin demeritar que se presenta a través de la oración, donde dos o más estén reunidos en mi nombre, ahí estoy, sin demeritar la enseñanza de la palabra, la revelación, sin demeritar otras formas en que Jesucristo se hace presente. Aquí lo hace de una forma excelente, como decimos, real y verdadera. Y eso es lo que presenciamos en el Corpus de Cristo, el Corpus Christi. Eso es lo que presenciamos en la celebración, en nuestras procesiones, en nuestras manifestaciones, etc. Esa es otra forma de percibir esta narración de la institución de la Eucaristía. Y tercero, lo que hoy de alguna manera nos ha reunido a celebrar a Jesucristo, sumo y eterno sacerdote, la forma en que se presenta esta misma narración es la forma sacerdotal. Es la forma

de mediación. Es la forma de relación. Jesucristo ha venido a relacionarnos con Dios. Y siendo verdadero Dios y verdadero hombre, tiene la vía libre. Tiene todas las posibilidades. Él, siendo Dios, con toda claridad puede manifestarnos en nuestra humanidad quién es el Creador y el Salvador. Él, siendo verdadero hombre, tiene la posibilidad de llevarnos y encaminarnos hacia el Dios Creador. Y esa es la mediación. Por lo tanto, al celebrar la Eucaristía como la estamos ahora recordando en la palabra de Dios, lo que se subraya y lo que queremos poner de una manera muy clara es: el Señor viene a elevarnos, viene a estirar nuestra vida humana hacia lo divino. Viene a alejarnos de aquellas cosas que nos atraen y a lo mejor que nos detienen en el mundo. Esa es la mediación. Cristo mediador, Cristo sacerdote, que hace esa función de ayudarnos a entrar en contacto con lo divino, busca que a través de la Eucaristía nos encontremos de manera cada vez más plena, porque es la presencia real y verdadera de Cristo. Y aquí viene pues toda una reflexión que nos deja siempre pensando, porque nosotros que realizamos por gracia de Dios este ministerio de relación, este ministerio de mediación, nos deja en un examen de conciencia. Señor, si tú buscaste como sacerdote elevarnos hacia Dios, hacernos presente a Dios, ayúdame, ayúdanos a que nuestra acción sacerdotal también realice esa mediación, también lleve no solamente a los fieles con los que celebramos, a nosotros mismos, nos lleve a esa relación con Dios. Que nuestra Eucaristía, sea ese medio a través de los cuales hacemos descender la bendición de Dios, pero al mismo tiempo ayudamos a que la oración y el pueblo de Dios se eleve hacia Él. Bien. Segundo punto, porque ya las campanas están doblando el tiempo. Perdone. Sabemos del tiempo. Muy bien. Segundo punto es esta frase con la que inicia el Evangelio diciendo: llegada la hora. Y al momento de llegar su hora. Y esto nosotros lo sabemos, que la llegada de Jesucristo a nuestra vida, a nuestra historia humana, es el cumplimiento de esa hora de la salvación, ¿no? Recordamos cómo es que cuando se encuentra nuestro Señor con Zaqueo, le dice: Zaqueo, baja pronto porque hoy quiero hospedarme. Es el momento, es la hora de encontrarme contigo, de encontrarnos. Es la hora. Pareciera como que en esta narración dice: es la hora final de nuestra obra, de la obra de la salvación, pero no. Sí podrá ser el final de un camino, pero por supuesto que es el principio de otro. Y es el final de un camino porque es aquí donde tendrá que morir aquello
que no tiene futuro y donde tendrá que nacer aquello que debe vivir. Esa es la hora, es un parteaguas. El Señor ha venido a ofrecer la misericordia de Dios a la salvación de todos, y entonces por eso será el final de algo, pero el principio del reinado de Dios. Esa es la hora. No es una hora solamente a la que se llega y se culmina, es una hora donde se llega, se renueva y se empieza. ¿Cómo no recordar esas palabras del libro del Apocalipsis, ¿no? Donde nos dice la palabra: yo hago nuevas todas las cosas. Es decir, es la hora en donde llegan muchas cosas humanas y muchas cosas de la historia, y tendrán su fin y habrán de tener su fin, porque no es aquello que nos realiza, pero es el principio de aquello que sí nos puede llevar a una realización personal. Esa es la hora en la que el Señor narra esta institución de la Eucaristía. Y por eso a la Eucaristía traemos nuestra vida. Y por eso a la Eucaristía traemos hoy ustedes, jóvenes sacerdotes, hermanos, traen no solamente 25 años de vida sacerdotal, traen una historia vocacional, una historia personal, una historia de realización, una historia de logros, pero también tal vez una historia de algunas cuestiones que nos han causado alguna pena. Es una historia. Aquí llegamos a esta hora. ¿Para qué? Para que a partir de esta hora y este encuentro con el Señor, recordemos esas palabras del Apocalipsis: he venido a hacer nuevas todas las cosas. Es un punto de inflexión, es un punto de renovación, es un punto de retomar, de reiniciar. Eso es lo que estamos celebrando en la Eucaristía. Y eso es lo que celebramos todos los días en la Eucaristía. Bendito sea Dios. De ahí que otra vez vuelve a su servidor, para su servidor vuelve otra vez la cuestión que me deja pensando: Señor, la celebración de la Eucaristía me ha ayudado y ha ayudado a los demás a que tenga un fin de algo y un principio de mucho. Esa es la hora de la Eucaristía que celebro. Bien, este es el segundo punto que quisiera reflexionar con ustedes. Y un tercer punto, estimados hermanos sacerdotes, es la madre del sacerdocio, por lo que ustedes muy bien han elegido venir a celebrar este jubileo sacerdotal ante la presencia de la imagen venerada de Nuestra Señora de la Expectación y ante la presencia de la Madre Nuestra. La madre, como muchas mamás, como la madre iglesia, es alguien o son quienes nos ayudan siempre con esa actitud tan intuitiva de la mujer. Nos ayudan siempre a encontrar la realidad en la que nos encontramos, perdón por la redundancia. Nos ayuda siempre a encontrarnos con la realidad que se está viviendo. Y lo vemos muy claramente en las bodas de Caná. En las bodas de Caná, la Santísima Virgen María, atenta a las cosas que se estaban dando, se da cuenta de una situación difícil. Falta el vino, los familiares comienzan a preocuparse, los huéspedes no saben qué está sucediendo, y entonces, pues, ¿qué hacer? Y la Santísima Virgen María va
con nuestro Señor y le dice,

ya no tienen vino. Y curiosamente nuestro Señor le responde: ¿pero qué puedo hacer? No ha llegado mi hora. No ha llegado la hora. Parte del mismo evangelio que estamos escuchando. La Santísima Virgen María lo único que hace es presentarle la realidad, nada más. Y entonces, paso siguiente, le dice a los trabajadores: hagan lo que él les diga. Y entonces viene esta obra de la transformación del agua en vino. Yo no sé cuántas veces la Santísima Virgen María y por su medio la Iglesia y otras formas, cuántas veces nos han presentado la realidad como sacerdotes. Y no solamente nos han presentado la realidad, sino nos han dicho: está faltando esto. Y entonces viene como la reacción sacerdotal de nosotros: ¿qué podemos hacer? No ha llegado mi hora, si ha llegado mi hora, hay una necesidad. La Santísima Virgen María, con esa intuición, con esa visión de madre, nos ayuda siempre a encontrar caminos a través de los cuales podemos y debemos ejercer nuestro sacerdocio. Lo hizo con nuestro Señor, que le dijo: no ha llegado mi hora. Y ella no respondió ante ello, pero lo único que dijo fue: hagan lo que les diga. De una manera muy maternal, muy sugestiva, muy propositiva, dice: ahí está, esta es la realidad donde estás, donde estamos realizando tu sacerdocio. Escuchar a María, nuestra madre, es acercarnos a la realidad que vive nuestros pueblos, nuestras comunidades, nuestra iglesia. Hermanos sacerdotes, que Dios los siga bendiciendo y que efectivamente esta ocasión de celebrar los 25 años de su consagración presbiteral sea una ocasión en donde la palabra se haga vida en nosotros. Soy capaz, dice el Señor, de hacer nuevas todas las cosas. Que Dios los bendiga.

presentemos al Señor nuestras necesidades. Elevemos, Señor, nuestras súplicas a Dios Padre por las necesidades que cada uno de nosotros traemos, tenemos, por las necesidades de nuestras familias, de nuestras comunidades, por las necesidades que últimamente nos han llamado mucho a la oración de aquellos hermanos que se han adelantado en el camino hacia tu casa, hacia el reino de los cielos. Te presentamos todas estas necesidades y las que en nuestro corazón cada uno de nosotros traemos por nosotros mismos y por los demás. Padre, te pedimos por cada uno de los sacerdotes que está celebrando su jubileo sacerdotal, para que siempre los llenes de entusiasmo, les renueves, les fortalezcas,

les des tu Santo Espíritu, sobre todo en aquellos momentos más difíciles, les sostengas en su persona y en su ministerio. Roguemos al Señor. Padre, te pedimos por las personas que a lo largo de nuestro caminar sacerdotal han colaborado para que podamos nosotros ejercer lo mejor posible nuestro ministerio. Roguemos al Señor. Padre, te pedimos por nuestros hermanos que han partido, que se encuentran ya contigo, esa es nuestra esperanza, para que les des el eterno descanso y a sus familiares la fortaleza necesaria de la esperanza en la Pascua. Oremos. Padre, te pedimos por todos aquellos jóvenes, adolescentes, hombres, mujeres que buscan consagrar su vida a Dios, para que seas tú su fortaleza y puedan llegar así a realizar lo que en el llamado inicial les has hecho y en su respuesta libre han querido o buscan responder. Oremos. Te pedimos también por nuestras familias que nos han sostenido siempre con su oración, por nuestras comunidades que constantemente, no solamente espiritualmente nos apoyan, sino humanamente han sido un apoyo, un auxilio en nuestro caminar sacerdotal. Oremos. Escucha, Padre, lo que con fe ahora te pedimos por Jesucristo nuestro Señor. Amén.

sea agradable a Dios Padre Todopoderoso. Que este sacrificio inmaculado nos purifique, Señor, y fortalezca nuestros corazones con el poder divino de tu gracia. Por Jesucristo nuestro Señor. El Señor esté con ustedes. Sea bendito el nombre del Señor. Nuestro auxilio es el nombre del Señor. Me fui por otra bendición. En verdad es justo y necesario, es nuestro deber y salvación darte gracias siempre y en todo lugar, Señor Padre Santo, Dios Todopoderoso y Eterno.

el cual, habiendo entrado una vez para siempre en el santuario del cielo, ahora intercede por nosotros como mediador que asegura la perenne efusión del Espíritu. Pastor y obispo de nuestras almas, nos invita a la plegaria unánime, a ejemplo de María y los apóstoles, en la espera de un nuevo Pentecostés. Por este misterio de santificación y de amor, unidos a los ángeles y a los santos, cantamos el himno de tu gloria.

Santo eres en verdad, Señor, fuente de toda santidad. Por eso te pedimos que santifiques estos dones con la efusión de tu Espíritu, de manera que se conviertan para nosotros en el cuerpo y la sangre de Jesucristo, nuestro Señor, el cual, cuando iba a ser entregado a su pasión voluntariamente aceptada, tomó pan, dándote gracias, lo partió y lo dio a sus discípulos diciendo: tomen y coman todos de él, porque esto es mi cuerpo que será entregado por ustedes.

Del mismo modo, acabada la cena, tomó el cáliz y dándote gracias de nuevo, lo pasó a sus discípulos diciendo: Tomen y beban todos de él, porque este es el cáliz de mi sangre, sangre de la alianza nueva y eterna, que será derramada por ustedes y por muchos para el perdón de los pecados. Hagan esto en conmemoración mía.

Este es el sacramento de nuestra fe. Así pues, Padre, al celebrar ahora el memorial de la muerte y resurrección de tu Hijo, te ofrecemos el pan de vida y el cáliz de salvación, y te damos gracias porque nos haces dignos de servirte en tu presencia. Te pedimos humildemente que el Espíritu Santo congregue en la unidad a cuantos participamos del cuerpo y la sangre de Cristo.

0: Acuérdate, Señor, de tu Iglesia extendida por toda la tierra, y con el Papa León, con nuestro obispo José Francisco y todos los pastores que cuidan de tu pueblo, llévala a su perfección por la caridad.
1: Acuérdate también de nuestros hermanos que se durmieron en esperanza de la resurrección, en especial nuestros hermanos compañeros que, de nuestra generación, que se nos han adelantado, y de todos los que han muerto en tu misericordia, admítelos a contemplar la luz de tu rostro. Ten misericordia de todos nosotros, y así, con María, la Virgen, Madre de Dios, Nuestra Señora de la Expectación, su esposo San José, los apóstoles y cuantos vivieron en tu amistad a través de los tiempos, merezcamos por tu Hijo Jesucristo compartir la vida eterna y cantar tus alabanzas.
2: Por Cristo, con Él y en Él, a ti Dios Padre omnipotente, en la unidad del Espíritu Santo, todo honor y toda gloria por los siglos de los siglos. Fieles a la recomendación del Salvador y siguiendo su divina enseñanza, nos atrevemos a decir: Padre nuestro que estás en el cielo, santificado sea tu nombre. Venga a nosotros tu reino. Hágase tu voluntad en la tierra como en el cielo. Danos hoy nuestro pan de cada día. Perdona nuestras ofensas como también nosotros perdonamos a los que nos ofenden. No nos dejes caer en la tentación y líbranos del mal. Líbranos de todos los males, Señor, y concédenos la paz en nuestros días, para que, ayudados por tu misericordia, vivamos siempre libres de pecado y protegidos de toda perturbación, mientras esperamos la venida gloriosa de nuestro Salvador Jesucristo. Señor Jesucristo, que dijiste a tus apóstoles: la paz les dejo, mi paz les doy. No tengas en cuenta nuestros pecados, sino la fe de tu Iglesia, y conforme a tu palabra, concédele la paz y la unidad. Tú que vives y reinas por los siglos de los siglos, la paz del Señor esté siempre con ustedes.
0: Como hijos de Dios, compartamos un saludo de paz.

Este es el Cordero de Dios que quita el pecado del mundo. Dichosos los invitados a la cena del Señor. Señor,

0: Oremos. Señor, muéstrate benigno con tu pueblo y ya que te dignaste alimentarlo con los misterios celestiales, hazlo pasar de su antigua condición de pecado a una vida nueva. Por Jesucristo nuestro Señor.
1: Amén. De manera muy breve, agradecer a Dios esta oportunidad de celebrar con el señor obispo esta celebración de 25 años de nuestras bodas de plata. Agradecer a María, Nuestra Señora de la Expectación, la Virgen de Zapopan, también su patrocinio y su compañía a lo largo de estos 25 años de ministerio que nos hemos consagrado también a su intercesión. Agradecer a Fray Miguel Alonso, guardián de esta basílica, las facilidades para tener esta celebración y también una comida a los compañeros. Agradecer al señor obispo Ramón Salazar su presencia y también este mensaje tan completo para nosotros en este volver a hacer nuevas las cosas en nuestro ministerio. Gracias a María Visión por esta señal de nuestra celebración y a todos los que hacen posible también esta celebración, los frailes y los acólitos y todos. Vamos a recibir la bendición.
0: Bien, pues yo quisiera que les ofreciéramos un fuerte aplauso.
1: Thank you.

0: naturalmente junto con nuestra oración, nuestra cercanía y nuestra estima. Muchas, muchas felicidades, que Dios les permita gozar de ese don que Dios les ha participado, que nos ha participado, hacerle presente como mediador entre Dios y los hombres. Vamos ahora a invocar la bendición sobre nuestras personas, nuestras familias, nuestras comunidades, sobre esta comunidad de franciscanos, a propósito que ganamos la indulgencia plenaria por este año franciscano. El Señor esté con ustedes.
1: Y con tu espíritu.
0: Sea bendito el nombre del Señor.
1: Ahora y por siempre.
0: Nuestro auxilio es el nombre del Señor.
1: Que hizo el cielo y la tierra.
0: La bendición de Dios Todopoderoso, Padre, Hijo y Espíritu Santo, descienda sobre ustedes y permanezca para siempre.
2: Al testimonio de la fe que hemos

0: celebrado, pueden ir en paz.
1: Sabemos que de una, pero invitamos a los hermanos una breve fotografía aquí al frente, los que celebramos 25 años, y pedimos disculpas por el tiempo y paciencia también a los que vienen a misa de una. Gracias.

Proclama mi alma la grandeza del Señor. Se alegra mi espíritu en Dios mi Salvador, porque ha mirado la humillación de su esclava. Desde ahora me felicitarán todas las generaciones, porque el Poderoso ha hecho obras grandes por mí. Su nombre es santo, y su misericordia llega a sus fieles de generación en generación. Él hace proezas con su brazo, dispersa a los soberbios de corazón, derriba del trono a los poderosos y enaltece a los humildes. A los hambrientos los colma de bienes y a los ricos los despide vacíos. Auxilia a Israel, su siervo, acordándose de su misericordia, como lo había prometido a nuestros padres, en favor de Abraham y su descendencia por siempre. Amén.

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Hoy es el día 2 de nuestras fiestas patronales en honor del Señor de la Ascensión. Hoy nos tocó al grupo de Arcoíris de Vida Cristiana, Movimiento de Jornadas de Vida Cristiana, nos tocó hoy en peregrinación. El día de hoy estaremos pasando por las calles de Malpaso, circulando también aquí con Jesús, con los judíos y sobre todo en acompañamiento sobre la antorcha del Sagrado Corazón, esa antorcha ardiente que hoy nos acompaña en el caminar y en el transcurso de este novenario del Señor de la Ascensión.

Unamos nuestras plegarias a Dios con nuestros hermanos privados de la libertad en la jornada de oración por la paz. Este martes 19 de mayo, desde el Ceferezo número 14, en Gómez Palacio, Durango, a partir de las 19 horas. Y el jueves 21 de mayo, desde el Ceferezo número 7, en Guadalupe, Victoria, Durango, a partir de las 16:30 horas. Mucha es la paz de los que aman tu ley. No hay tropiezo para ellos. María Visión.

San Miguel Arcángel, defiéndenos en la lucha. Sé nuestro amparo contra la perversidad y las acechanzas del demonio. Que Dios manifieste sobre él su poder es nuestra humilde súplica. Y tú, oh príncipe de la milicia celestial, con el poder que Dios te ha conferido, arroja al infierno a Satanás y a los demás espíritus malignos que vagan por el mundo para la perdición de las almas. Amén.

deja de preocuparte. A lo menos, lo suficiente como para que oigas mi voz. Yo te hablo en el silencio, en la profundidad de tu ser. Pídele al Espíritu Santo que aquiete tu mente, tu alma, todo tu ser, de modo que solo puedas pensar en mí y estar para mí. Deja a tu lado tu orgullo, tu vanidad, tu enfermedad, tus problemas, y escúchame, que te hablaré al corazón. Déjame al cuidado de tus cosas. Yo soy tu Señor. No entregues el trono de tu corazón a los señoríos del mundo, que lo único que

angustia, para calmarte de gracia y bendición. Todo lo que hagas, pienses y digas, constrúyelo en mí, y entonces verás grandes milagros, te lo prometo por mi amor.

Queridos hijos, hoy los invito, aún hoy, a orar de todo corazón y a amarse los unos a los otros.

Que toda criatura bendiga y glorifique a María, la obra maestra de las manos de Dios, porque ella es la obra maestra de las manos de Dios, tanto en el orden de la gracia como en el de la gloria.

Novena al Espíritu Santo. Esta novena queremos ofrecerla por la salud de todos los enfermos. Mi alma tiene sed de ti, Espíritu Santo. Ven a derramar tu amor y tu poder en mi corazón. Por la señal de la Santa Cruz, de nuestros enemigos, líbranos, Señor Dios nuestro. En el nombre del Padre, del Hijo y del Espíritu Santo. Amén. Señor mío Jesucristo, Dios y hombre verdadero, Creador, Padre y Redentor mío, por ser tú quien eres, bondad infinita, y porque te amo sobre todas las cosas, me pesa de todo corazón el haberte ofendido. Ayudado de tu divina gracia, propongo firmemente nunca más pecar, confesarme y cumplir la penitencia que me fuere impuesta. Amén. Creo en un solo Dios, Padre Todopoderoso, Creador del cielo y de la tierra, de todo lo visible y lo invisible. Creo en un solo Señor Jesucristo, Hijo único de Dios, nacido del Padre antes de todos los siglos, Dios de Dios, luz de luz, Dios verdadero de Dios verdadero, engendrado, no creado, de la misma naturaleza del Padre, por quien todo fue hecho, que por nosotros los hombres y por nuestra salvación bajó del cielo, y por obra del Espíritu Santo se encarnó de María a la Virgen y se hizo hombre, y por nuestra causa fue crucificado en tiempos de Poncio Pilato. Padeció y fue sepultado, y resucitó al tercer día según las Escrituras, y subió al cielo. Y está sentado a la derecha del Padre, y de nuevo vendrá con gloria para juzgar a vivos y muertos, y su reino no tendrá fin. Creo en el Espíritu Santo, Señor y dador de vida, que procede del Padre y del Hijo, que con el Padre y el Hijo recibe una misma adoración y gloria, que habló por los profetas.

0: una iglesia que es una santa católica y apostólica. Confieso que hay un solo bautismo para el perdón de los pecados. Espero la resurrección de los muertos y la vida del mundo futuro. Amén. Espíritu Santo de Dios, me entrego a ti en alma y cuerpo, para que tú me consagres como intercesor en favor de la Santa Iglesia y del mundo redimido por Cristo Jesús. Haz que mi alma se pase enteramente al alma de Jesús, mi amado. Escondido con él en Dios, quiero orar y trabajar día y noche por el reino de Dios, por la salvación del mundo y por la santificación de la Iglesia. Enséñame a interceder en tu lenguaje de Dios, el silencio sagrado de contemplación. Ensancha mi corazón y purifícalo de todo egoísmo, para que en él encuentren cabida todas las personas y todas las intenciones que Jesús lleva en su corazón y la Virgen María en el suyo. Haz que mi vida entera, en comunión con Jesús y María y todos los santos, sea una alabanza a Dios, una intercesión incesante en favor de mis hermanos, una Eucaristía integrada en la de Jesús. Dios mío, Dios de amor y de verdad, autor de la santificación de nuestras almas, postrado humildemente ante tu soberana majestad, detesto en la amargura de mi corazón todos mis pecados, como ofensas hechas a ti. Digno de ser amado sobre todas las cosas. Oh bondad infinita, perdóname todas mis culpas, mis continuas infidelidades, el no haber tenido valor para ejecutar cosa alguna buena. Después que tantas veces tu misericordia y gracia me han solicitado, reprendido e inspirado amorosamente, me arrepiento de la ingrata correspondencia e indigna ceguedad con que he resistido incesantemente a tus dulces y divinos llamamientos. Mas propongo firmemente que tu auxilio me librará de todo mal que se presente. Acude, Señor, a mi petición. Ya no quiero ser igual. Ilumina mi entendimiento. Fortalece mi voluntad. Purifica mi corazón. Dirige mis pensamientos, deseos y afectos. Hazme digno de gustar los frutos bienaventurados que tus dones producen en las almas que los poseen. Amén.
1: Gracias, Jesús, por estar a nuestro lado en el Santísimo Sacramento del altar. Y en este día queremos implorar la presencia poderosa del amor del Padre y del Hijo, que es el Espíritu Santo. Queremos alabar al Espíritu Santo, pero también queremos que la Virgen María interceda por nosotros delante de ustedes, para que esas situaciones que estamos viviendo hoy las pongamos en el manto de María. Y ella, con ese amor de madre, las lleve a los pies de Jesús, y que el poder del Espíritu Santo manifieste en cada persona, en cada familia, en cada circunstancia, en cada hermano enfermo, para que recibas el poder del Espíritu Santo. Y como dijeron los apóstoles afuera del templo, no tengo plata, no tengo oro, pero tenemos el Espíritu Santo. En este momento imploramos la presencia poderosa del fuego divino, el Espíritu Santo. Espíritu Santo, fuente viva de divinas aguas que en la creación del mundo santificaste las inmensas aguas turbulentas que rodeaban el mundo y las aguas del Jordán en el bautismo de Jesucristo, nuestro Señor. Yo te suplico que seas en mí la sagrada fuente de agua viva que jamás se agote y salte hasta la vida eterna. Y la gracia que te pido, si es para mayor gloria tuya y el bien de las almas. Amén.
0: Espíritu Santo, que haciendo sombra con tu virtud altísima a la purísima Virgen María y llenándola al mismo tiempo de gracia, obras en un modo inefable y omnipotente la obra infinita de la encarnación del Verbo Eterno. En el seno virginal de tu celestial esposa, haz sombra a mi alma y concédeme la gracia necesaria para que yo sea digno de recibir al mismo Verbo Divino, hecho hombre y sacramentado por mi amor. Amén.
1: Espíritu Santo, que abriendo de par en par los cielos, bajaste sobre Jesús ya bautizado en el Jordán, simbolizando que desde el momento en que tomó la naturaleza humana, habitaba en él la plenitud de la divinidad. Baja sobre mi pobre persona miserable y llénala del don de sabiduría y concédeme firmeza en mi respuesta de fe ante tu llamado a la santidad. Amén.
0: Espíritu Santo, nube lúcida, que haciendo en el Tabor sombra a Jesús transfigurado y glorioso, iluminaste aquel santo monte y amparaste en su excesivo temor a los apóstoles, comunicándoles después de la ascensión de su divino Maestro mucha luz, fervor y gracia. Ilumina, protege y fecunda mi alma para que yo sea digno discípulo de Jesús. Amén. Espíritu Santo, suave viento que llenó el cenáculo y dio fuerza y valor a los corazones en cuantos lo esperaban, orando fervorosamente unidos con una sola alma y un solo corazón. Ocupa, Espíritu Santo de vida y amor, toda la casa de mi pequeño espíritu, mi memoria, entendimiento y voluntad. Amén.
1: Espíritu Santo, luz clarísima que ilustró el entendimiento de los santos apóstoles, comunicándoles como sol divino toda la luz que necesitaban para su perfección y para la conversión del mundo. Llena, oh esplendorosa luz, los lugares tenebrosos de mi interior para que te conozca y te dé a conocer en todo el mundo. Amén.
0: Espíritu Santo, sagrado fuego que apareciendo visible sobre los apóstoles el día de Pentecostés, inflamaste divinamente sus corazones para que abrazados en tu amor, enciendas después a todo el mundo en las mismas sagradas llamas. Enciende en tus santísimos ardores mi corazón helado. para que, abrazado mi espíritu en ellos, encienda en tu divino amor a cuantos en el camino me encuentre. Amén.
1: Padre nuestro, que estás en el cielo, santificado sea tu nombre. Venga a nosotros tu reino. Hágase tu voluntad en la tierra como en el cielo.
0: Danos hoy nuestro pan de cada día. Perdona nuestras ofensas, como también nosotros perdonamos a los que nos ofenden. No nos dejes caer en tentación y líbranos del mal. Amén.
1: Dios te salve María, llena eres de gracia, el Señor es contigo. Bendita tú eres entre todas las mujeres y bendito es el fruto de tu vientre Jesús.
0: Santa María, Madre de Dios, ruega por nosotros pecadores, ahora y en la hora de nuestra muerte. Amén.
1: Gloria al Padre, al Hijo y al Espíritu Santo.
0: Como era en el principio, ahora y siempre, por los siglos de los siglos. Amén. Espíritu Santo amoroso, fuente de luz, gracias por tu bendita presencia. Gracias por querer estar entre nosotros. Si algo queremos pedirte, Espíritu Santo, fuente de luz, es que nos llenes de esos preciosos dones que tú tienes para quien los desea. Espíritu Santo, amoroso, fuente de luz, llénanos de tu bendito y hermoso don de conocimiento, ese conocimiento profundo de ti, de tu verdad, de tu palabra, conocimiento de tu voluntad en nuestra vida, ese don de entendimiento. Danos la gracia para entender tu voluntad en nuestra vida. Llénanos de tu don de consejo. Haznos sensibles a tu voz para escuchar el consejo perfecto que viene de ti. Llénanos de ese precioso don de temor de Dios. Infunde en nosotros el miedo a las consecuencias de caer en pecado mortal, venial, de omisión. Infunde en nosotros el miedo de lastimar a Dios, de faltarle al respeto, de serle desleal. Llénanos de tu precioso don de piedad. Enséñanos a ser piadosos con nuestro prójimo, así como lo eres con nosotros. Llénanos de tu precioso don de fortaleza divina. Esa fortaleza que nos permite afrontar la adversidad de cada día. Fortaleza divina para levantarnos cuantas veces nos caigamos. Llénanos, Espíritu Santo, amoroso, fuente de luz, de tu precioso don de sabiduría. Sabiduría para pensar, sabiduría para actuar y finalmente sabiduría para hablar. Danos tu sabiduría para hacer tu voluntad en nuestra vida. Bendito y alabado eres, Espíritu Santo, amoroso, fuente de luz. Gracias por tu presencia, por tu amor, por tus dones. Gracias.
1: Querido hermano, que estás presente en esta hora santa en honor al Santísimo Espíritu Santo, queremos también invitarte para que tú, con tus propias palabras, te hagas presente en este momento, recordándote que Dios actúa en la distancia. Él es omnipotente, omnisciente, omnipresente y está aquí en el altar, en el tabernáculo sagrado que ha querido quedarse para la eternidad, para compartirlo con Él. Ven, Dios Espíritu Santo, y envíanos desde el cielo tu luz para iluminarnos.

0: Ven ya, Padre de los pobres, luz que penetra en las almas, dador de todos los dones.
1: Fuente de todo consuelo, amable huésped del alma, paz en las horas de duelo.
0: Eres pausa en el trabajo, brisa en un clima de fuego, consuelo en medio del llanto.
1: Ven, luz santificadora, y entra hasta el fondo del alma de todos los que te adoran.
0: Sin tu inspiración divina, los hombres nada podemos y el pecado nos domina.
1: Lava nuestras inmundicias, fecunda nuestros desiertos y cura nuestras heridas.
0: Doblega nuestra soberbia, calienta nuestra frialdad, endereza nuestras sendas.
1: Concede a aquellos que ponen en ti su fe y su confianza tus siete sagrados dones.
0: Danos virtudes y méritos, danos una buena muerte y contigo el gozo eterno. La vida eres tú, Santo Espíritu. Extasiado contemplo tus dones, tus frutos, las múltiples virtudes que infundes en los corazones. El reinado de la gracia que tú diriges, tu actividad, tu fecundidad, tu amor, eterno foco, ardiente sol divino, en que se recrean el Padre y el Hijo. Padre, Padre, clamamos tus hijos con el ardor más grande, con la confianza más filial. Jesús, Jesús, nuestro amadísimo Verbo hecho carne, repetimos mil veces al día enternecidos. Pero, ¿quién es ese Santo Espíritu que nos atrae, que nos envuelve, que nos absorbe y arrebata? ¿Quién sino la tercera persona divina, el lazo de luz, de unión que forma la felicidad del Padre y del Hijo, el amor mismo en que se funde la Trinidad Santísima, la eterna claridad, el Dios infinito? Pienso en ti, Santo Espíritu, que adoro, y me gozo al verte igual en sabiduría, bondad, omnipotencia y en todos los demás atributos al Padre y al Hijo. Y vislumbro arrobado esa esencia eterna sin principio ni fin. Y veo a las tres divinas personas siempre felices, porque siempre han amado, se aman y se amarán. El amor es el cielo, y ese Santo Espíritu es el foco de la vida y del amor. El amor es vida, y la vida es el Espíritu Santo, y a la medida que lo recibimos, creceremos en la unión, en la santidad, puesto que la santidad no es otra cosa sino la unión perfecta con el Espíritu Santo. Y este Santo Espíritu, oh sublime dignación, quiere derramar en nuestras almas esa vida para que seamos su morada permanente, fieles imágenes de Jesús, víctimas sacrificadas en favor de un

0: mundo corrompido. Pero, ¿qué condiciones exige? La limpieza del alma, la práctica de las virtudes, la crucifixión voluntaria y un amor subido para con Dios y para con el prójimo. Solo de esta manera llenaremos nuestra misión y viviremos de esa vida que nos dará la vida. Y con todas estas gracias de singular predilección, ¿nos olvidaremos de ti? No, paloma divina, tierna figura, con que por altos misterios te has presentado a la humanidad materializada por el pecado. Pobres hijos tuyos, viviremos solo de tu vida y siempre dóciles a tus inspiraciones.
1: Les invitamos, hermanos, que en cada misterio que vamos a rezar en este momento con la coronilla del Espíritu Santo, vayas dejando tus intenciones. Dios conoce tu corazón. Y la Virgen María está esperando para que tú refieras esa situación que estás viviendo hoy. Damos inicio a la coronilla del Espíritu Santo. Espíritu Santo, fuente de amor divino, dame de beber el agua del entendimiento, de la sabiduría, de la fortaleza, del consejo, de la piedad, del conocimiento y del temor de Dios. Amén. Espíritu Santo, dulce huésped del alma,
0: consuélanos y llénanos de tu dulce amor. Amén.
1: Espíritu Santo, dulce huésped del alma,
0: consuélanos y llénanos de tu dulce amor. Amén.
1: Espíritu Santo, dulce huésped del alma,
0: consuélanos y llénanos de tu dulce amor. Amén.
1: Espíritu Santo, dulce huésped del alma,
0: consuélanos y llénanos de tu dulce amor. Amén.
1: Espíritu Santo, dulce huésped del alma,
0: consuélanos y llénanos de tu dulce amor. Amén.
1: Espíritu Santo, dulce huésped del alma,
0: consuélanos y llénanos de tu dulce amor. Amén.
1: Espíritu Santo, dulce huésped del alma,
0: consuélanos y llénanos de tu dulce amor. Amén.
1: Espíritu Santo, dulce huésped del alma,
0: consuélanos y llénanos de tu dulce amor. Amén.
1: Espíritu Santo, dulce huésped del alma,
0: consuélanos y llénanos de tu dulce amor. Amén.
1: Espíritu Santo, dulce huésped del alma,
0: consuélanos y llénanos de tu dulce amor. Amén.
1: Gloria y honor a ti, oh Espíritu Santo. Llena los corazones de tus fieles y enciéndelos en el fuego de tu amor y acoge las intenciones de todos nuestros hermanos que, unidos en esta oración, están pidiendo. Amén.
0: Espíritu Santo, fuente de amor divino, dame de beber el agua del entendimiento, de la sabiduría, de la fortaleza, del consejo, de la piedad, del conocimiento y del temor de Dios. Amén. Espíritu Santo, dulce huésped del alma,
1: consuélanos y llénanos de tu dulce amor. Amén.
0: Espíritu Santo, dulce huésped del alma,
1: consuélanos y llénanos de tu dulce amor. Amén.
0: Espíritu Santo, dulce huésped del alma,
1: consuélanos y llénanos de tu dulce amor. Amén.
0: Espíritu Santo, dulce huésped del alma,
1: consuélanos y llénanos de tu dulce amor. Amén.
0: Espíritu Santo, dulce huésped del alma,
1: consuélanos y llénanos de tu dulce amor. Amén.
0: Espíritu Santo, dulce huésped del alma,
1: consuélanos y llénanos de tu dulce amor. Amén.
0: Espíritu Santo, dulce huésped del alma,
1: consuélanos y llénanos de tu dulce amor. Amén.
0: Espíritu Santo, dulce huésped del alma,
1: consuélanos y llénanos de tu dulce amor. Amén.
0: Espíritu Santo, dulce huésped del alma,
1: consuélanos y llénanos de tu dulce amor. Amén.
0: Espíritu Santo, dulce huésped del alma,
1: consuélanos y llénanos de tu

0: dulce amor. Amén.
1: Gloria y honor a ti, oh Espíritu Santo. Llena los corazones de tus fieles y enciéndelos con el fuego de tu amor. Amén.
0: Espíritu Santo, fuente de amor divino, dame de beber el agua del entendimiento, de la sabiduría, de la fortaleza, del consejo, de la piedad, del conocimiento y del temor de Dios. Amén. Espíritu Santo, dulce huésped del alma,
1: consuélanos y llénanos de tu dulce amor. Amén.
0: Espíritu Santo, dulce huésped del alma,
1: consuélanos y llénanos de tu dulce amor. Amén.
0: Espíritu Santo, dulce huésped del alma,
1: consuélanos y llénanos de tu dulce amor. Amén.
0: Espíritu Santo, dulce huésped del alma,
1: consuélanos y llénanos de tu dulce amor. Amén.
0: Espíritu Santo, dulce huésped del alma,
1: consuélanos y llénanos de tu dulce amor. Amén.
0: Espíritu Santo, dulce huésped del alma,
1: consuélanos y llénanos de tu dulce amor. Amén.
0: Espíritu Santo, dulce huésped del alma,
1: consuélanos y llénanos de tu dulce amor. Amén.
0: Espíritu Santo, dulce huésped del alma,
1: consuélanos y llénanos de tu dulce amor. Amén.
0: Espíritu Santo, dulce huésped del alma,
1: consuélanos y llénanos de tu dulce amor. Amén.
0: Gloria y honor a ti, oh Espíritu Santo. Llena los corazones de tus fieles y enciéndelos con el fuego de tu amor. Y te ponemos en tus benditas manos todas las intenciones en este momento de nuestros hermanos que nos acompañan en esta hora santa. Señor, ten piedad.
1: Señor, ten piedad.
0: Cristo, ten piedad.
1: Cristo, ten piedad.
0: Señor, ten piedad.
1: Señor, ten piedad.
0: Padre omnipotente,
1: ten piedad de nosotros.
0: Jesús, Hijo eterno del Padre y Redentor del mundo,
1: sálvanos.
0: Espíritu del Padre y del Hijo, y infinito del Uno y Trino,
1: santifícanos.
0: Trinidad Santísima,
1: ten piedad de nosotros.
0: Espíritu Santo, que procedes del Padre y del Hijo,
1: ven a nosotros.
0: Espíritu Santo, promesa del Padre,
1: ven a nosotros.
0: Espíritu Santo, don de Dios Altísimo,
1: ven a nosotros.
0: Espíritu Santo, rayo de luz celeste,
1: ven a nosotros.
0: Espíritu Santo, fuente de agua viva,
1: ven a nosotros.
0: Espíritu Santo, fuente de amor y verdad,
1: ven a nosotros.
0: Espíritu Santo, fuego abrasador,
1: ven a nosotros.
0: Espíritu Santo, autor de todo bien,
1: ven a nosotros.
0: Espíritu Santo, unción espiritual,
1: ven a nosotros.
0: Espíritu Santo, caridad ardiente,
1: ven a nosotros.
0: Espíritu Santo de sabiduría,
1: ven a nosotros.
0: Espíritu Santo de consejo y fortaleza,
1: ven a nosotros.
0: Espíritu Santo de ciencia y de piedad,
1: ven a nosotros.
0: Espíritu Santo de temor del Señor,
1: ven a nosotros.
0: Espíritu Santo de gracia y oración,
1: ven a nosotros.
0: Espíritu de paz y dulzura,
1: ven a nosotros.
0: Espíritu Santo de modestia y de inocencia,
1: ven a nosotros.
0: Espíritu Santo consolador,
1: ven a nosotros.
0: Espíritu Santo santificador,
1: ven a nosotros.
0: Espíritu Santo que gobiernas la Iglesia,
1: ven a nosotros. Espíritu Santo, concédeme la gracia de vencer en la lucha contra el mal y el desconsuelo. Espíritu Santo, concédeme la gracia de seguir tus inspiraciones en los momentos de duda. Espíritu Santo, concédeme la gracia de no ofender a Dios y tener el dolor de mis pecados. Espíritu Santo, concédeme la gracia de comprender la palabra de Dios para que pueda vivirla. Espíritu Santo, concédeme la gracia de conocer el reino de Dios para que lo haga realidad. Y dame la gracia de vivir siempre en comunión con Dios y mis hermanos. Ilumíname, Espíritu eterno de Dios. Ven, luz de esplendor, da un sentido nuevo a mi vida. Muéstrame lo que es bueno y honesto. Ven.

0: Espíritu de Dios, y consuela profundamente mi alma que no encuentra descanso. Dame la fe en Jesús, cúrame y dame la plenitud. Espíritu de Dios, dame el valor, aleja de mí las dudas y los miedos. Muéstrame mi vocación en los días y en los años de mi vida. Espíritu de Dios, luz inefable, abre mis ojos para darme cuenta de quienes necesitan mi amistad. Reúnenos en la unidad. Ven, eterno Espíritu de Dios, enséñame a reflexionar y a orar. Con tu gracia, permanece cerca de mí y guíame en todos mis caminos. Amén.
1: Recibe, oh Espíritu Santo, las intenciones de nuestros hermanos que se ponen en contacto a través de la línea de oración y que en este momento los invitamos para que llamen y coloquen esa intención en una papeleta. Recibe, oh Espíritu Santo, la consagración perfecta y absoluta de todo mi ser, que te hago en este día para que te dignes ser en adelante en cada uno de los instantes de mi vida, en cada una de mis acciones, mi director, mi luz, mi guía, mi fuerza y todo el amor de mi corazón. Yo me abandono sin reservas a tus divinas operaciones y quiero ser siempre dócil a tus santas inspiraciones. Oh Espíritu Santo, dígnate formarme con María y en María según el modelo de vuestro amado Jesús. Gloria al Padre Creador, gloria al Hijo Redentor, gloria al Espíritu Santo Santificador. Amén, amén,
0: amén. Amén. Jesús, Jesús divino, Hijo de Dios Padre Todopoderoso, gracias por tu preciosa presencia, gracias por tu bendita presencia, gracias por tu amor. Queremos poner en las benditas manos de tu Santísima Madre, la Virgen María, estas peticiones de nuestros hermanos que llaman con tanta fe a este canal de María Visión. Ustedes conocen las necesidades de cada uno y con todo lujo de detalles. Ponemos en sus manos las necesidades de Juana Lozano de Arandas, que pide por los sacerdotes, la familia de María Visión, la familia Martínez Lozano, Lozano Rodríguez, por las almas del purgatorio y la familia Valdés. María del Socorro González de San Miguel el Alto pide por las necesidades de la familia María Visión, por su trabajo, por su ministerio y la salud de María del Socorro Lozano González y Evelia Lozano González. Elizabeth Montoya Cabrales de Guadalajara pide por la familia Montoya Cabrales, Velázquez Montoya, la salud de María del Socorro Montoya Cabrales, Beatriz Cabrales, Elizabeth Cabrales. Pide por el eterno descanso de Óscar Montoya Cabrales, Óscar Montoya Silva. Victoria Barbosa Flores de Morelos pide por las necesidades de Orlando, Alberto, Alfonso y la familia Hernández Barbosa. Familia Rojas Vizcareño, Hernández Barbosa, la salud de Adala Jocelyn Moreno Vizcareño, la familia Vizcareño Barbosa, el eterno descanso de Alfonso Hernández Vargas. María de los Ángeles Sánchez de Chalco pide por la familia Olvera Sánchez, por la paz en el estado de Guerrero y en el mundo entero, por los niños, por los adictos, por la familia

Vera Sánchez, Olveda Ochoa, Alexis Olveda Ochoa y por la familia María Visión. Natalia Alcalá Gómez, de Zacatecas, pide por la familia Alcalá Gómez, Juan Jesús Moreno, por la unión de las familias, por Georgina Alcalá Quirino, por la familia de María Visión y Natalia Alcalá Gómez. María del Rosario García, de México, pide por las necesidades de María del Rosario, la familia Cepeda García Dicaña, Leticia Barajas Ornelas, Ignacio Montes de Oca, las necesidades de Germán García Esparza y las almas del purgatorio. José Ramírez Suárez, de México, pide por la familia Ramírez Miranda. Luz María Morán, de Michoacán, pide por las necesidades de Luz María, por su conversión, la familia Covarrubias Cárdenas, Cárdenas Flores, Ruiz Cárdenas, por la salud de Reina Ríos, necesidades de los sacerdotes y su conversión. Francisca Álvarez, de San Antonio, Jalisco, pide por las necesidades y la conversión de los sacerdotes, por la salud de Ana María Álvarez, Francisca Álvarez y los agonizantes. Araceli Mendoza Gaona, de Santa Rosa, California, pide por las necesidades de Marcela Mendoza Gaona, familia Mendoza Gaona, familia López Mendoza, por los que trabajan, las necesidades de Patricio Mendoza, por los matrimonios en crisis y las almas del purgatorio. Laura Soriano Pacheco, de Cuernavaca, pide por las necesidades de Jimena Aguilar, la familia García Rosell, Laura Valeria Richter, la familia Soriano Pacheco, Richter Soriano, la salud de Alberto Díaz Sánchez y Marta Franco. Pide también por las almas del purgatorio. Silvia Alvarado, de Michoacán, pide por la salud de Araceli Alvarado Cepeda, Jonathan Alejandre Alvarado. Adela Soto, de Monterrey, pide por las necesidades de Jorge Sánchez, Lucina Soto, familia Castillo Soto y el eterno descanso de Ofelia Soto. Elena Edith Sosa Prieto, de Veracruz, pide por sus necesidades y la salud de Tito Triana Zamudio. Virginia Sánchez, del estado de Morelos, pide por la familia Sánchez Guerrero y Cortés Ortega. Rebeca Garza Reséndiz, de Nuevo Laredo, pide por la salud de Hugo César García, Roberto Barrera, Clara de la Garza de Barrera, Roberto Vallarta, Marta de la Garza Heroles, Rogelio Lozano, la salud de Alfredo Rodríguez Villarreal, Dolores Castillo, Margot Salinas y la familia Reséndiz Cuellar. María Teresa Valencia Guillén, de Michoacán, pide por las necesidades y cumpleaños de Graciela Blanco Morelos y las necesidades de su familia. Marta Barragán, de Guadalajara, pide por las necesidades de Francisco Eduardo, Carmen Gabriela, Carlos Alberto, José Omar, Marta Verónica, Leoncio Alejandro Rendón González y la familia Reyes Barragán. Diana Flores, de Mexicali, pide por sus necesidades. María Guadalupe Jiménez Alvarado, de Sayula, Jalisco, pide por su salud, su conversión, por los matrimonios Estrada Chavarría y Estrada Robles, por Salvador Estrada, enfermo, por todos los enfermos, por Dionisia Mancilla y familia, por Graciela Estrada, su trabajo y la familia Estrada Jiménez. Mari Urteaga, de Zapopan, pide por las necesidades de la familia Urteaga Pérez, Urteaga

Pérez Pérez, por Agustín Pérez, la salud de Mari, por Mari Carmen Pérez, el eterno descanso de María Tránsito Pérez Gutiérrez y María Guadalupe Pérez. Jared Gutiérrez de Zapopan pide por la familia Gutiérrez Jiménez, las necesidades de María Visión, por Jared Natán Gutiérrez, la salud de Felipa Aguayo, Lucila Jiménez y Martín Gutiérrez. El eterno descanso de Blanca Estela Gutiérrez y Enrique Gutiérrez. Marisela Sánchez de Washington pide por la familia González Sánchez, Sánchez García, Nuño Martín Campo, la salud de Elizabeth González, Roberto González, Marcela Sánchez y el eterno descanso de María Luisa Rosas. Rubén de la Mora de Zapopan pide por las necesidades de la familia de la Mora Vázquez, por Sandra Martínez Quirós, las necesidades de María Visión, la salud de Rubén de la Mora, por la paz del mundo y el eterno descanso de Carlos Omar de la Mora Vázquez. Alma Camacho de Zapopan pide por la familia Núñez Camacho, Iván, María Ángeles Laureano, Alma Camacho, la salud de Eduardo Núñez, Diego, Alan y María Trinidad. El eterno descanso de Irma Yolanda Michelle Rangel. Patricia Estrada de Zapopan pide por la familia Magaña Estrada, la conversión de Jaciel José Valentín Magaña, la salud de Guadalupe Padilla, Patricia Estrada y el eterno descanso de Francisco Campos y Julio César Magaña. Martín Trujillo Mariel de Veracruz pide por las familias Trujillo Mariel, Jiménez Peña, Delgado Abotie, Urribarri Bonilla, Sainz Ogasa, León Mijares, Sus Villa Rebolledo, Abadía Alonso, Madaria Soto Lara y el eterno descanso de Héctor Martínez Navarrete. María Felicitas Robles de Salamanca pide por las necesidades de María de la Cruz Corona Robles, José Juan y Luis Arturo Corona Robles, la salud de los enfermos y de Martina Robles, por las almas del purgatorio y José Antonio Corona Robles. Cecilia González de Durango pide por las necesidades de Rosa María González y la familia González Estala. La salud de Rosa María Estala, Heriberto González y Edgar Alvarado González. Griselda Acevedo Ángeles de Hidalgo pide por las necesidades de Mariana Bonfil Acevedo, Ofelia María de Guadalupe Acevedo Ángeles. Rosario González Moreno de Toluca pide por su salud y las necesidades de la familia González González, Víctor Hugo, César Raúl y José Francisco, por todos los sacerdotes y la salud de los enfermos. Raquel Silva Villalpando de Guanajuato pide por Josefina Calzada Silva y la familia Calzada Silva. Alma González de California pide por la familia González Chacón y el eterno descanso de Salomón González. Lorena de Nayarit pide por el personal de María Visión y las almas del purgatorio. Santísima Virgen María, Madre de Dios y Madre nuestra, gracias por escuchar nuestras peticiones. Gracias. Amén.

0: Oremos. Oh Dios, que en este sacramento admirable nos dejaste el memorial de tu pasión, te pedimos nos concedas venerar de tal modo los sagrados misterios de tu cuerpo y de tu sangre, que experimentemos constantemente en nosotros el fruto de tu redención. Por Cristo nuestro Señor.
1: Amén.
0: Bendito sea Dios.
1: Bendito sea Dios.
0: Bendito sea su santo nombre.
1: Bendito sea su santo nombre.
0: Y verdadero hombre.
1: Bendito sea Jesucristo, verdadero Dios y verdadero hombre.
0: Bendito sea el nombre de Jesús.
1: Bendito sea el nombre de Jesús.
0: Bendito sea su sacratísimo corazón.
1: Bendito sea su sacratísimo corazón.
0: Bendita sea su preciosísima sangre.
1: Bendita sea su preciosísima sangre.
0: Bendito sea Jesucristo en el santísimo sacramento del altar.
1: Bendito sea Jesucristo en el santísimo sacramento del altar.
0: Bendito sea el Espíritu Santo Paráclito.
1: Bendito sea el Espíritu Santo Paráclito.
0: Bendita sea la excelsa Madre de Dios María Santísima.
1: Bendita sea la excelsa Madre de Dios María Santísima.
0: Bendita sea su Santa e Inmaculada Concepción.
1: Bendita sea su Santa e Inmaculada Concepción.
0: Bendita sea su gloriosa Asunción.
1: Bendita sea su gloriosa Asunción.
0: Bendito sea el nombre de María, Virgen y Madre.
1: Bendito sea el nombre de María, Virgen y Madre.
0: Bendito sea San José, su castísimo esposo.
1: Bendito sea San José, su castísimo esposo.
0: Bendito sea Dios en sus ángeles y sus santos.
1: Bendito sea Dios en sus ángeles y sus santos.
2: Dios te salve María, llena eres de gracia, el Señor está contigo. Bendita tú eres entre todas las mujeres, y bendito es el fruto de tu vientre Jesús.
1: Santa María, Madre de Dios, ruega por nosotros pecadores, ahora y en la hora de nuestra muerte. Amén.
2: Santa María, Reina y Madre de María Visión,
1: ruega por nosotros.
2: Dios te salve María, llena eres de gracia, el Señor está contigo. Bendita tú eres entre todas las mujeres, y bendito es el fruto de tu vientre Jesús.
1: Santa María, Madre de Dios, ruega por nosotros pecadores, ahora y en la hora de nuestra muerte. Amén.
2: Santa María, Reina y Madre de María Visión,
1: ruega por nosotros.
2: Dios te salve María, llena eres de gracia, el Señor está contigo. Bendita tú eres entre todas las mujeres, y bendito es el fruto de tu vientre Jesús.
1: Santa María, Madre de Dios, ruega por nosotros pecadores, ahora y en la hora de nuestra muerte. Amén.
2: Santa María, Reina y Madre.

0: Madre de María Visión,
1: ruega por nosotros.
2: La bendición de Dios Todopoderoso, Padre, Hijo y Espíritu Santo, descienda sobre todos y nos acompañe siempre.
1: Amén.
2: Ave María Purísima,
1: sin pecado original concebida,
2: alabado sea Jesucristo,
1: sea por siempre bendito y alabado.

Proclama mi alma la grandeza del Señor. Se alegra mi espíritu en Dios mi Salvador, porque ha mirado la humillación de su esclava. Desde ahora me felicitarán todas las generaciones, porque el Poderoso ha hecho obras grandes por mí. Su nombre es santo, y su misericordia llega a sus fieles de generación en generación. Él hace proezas con su brazo, dispersa a los soberbios de corazón, derriba del trono a los poderosos y enaltece a los humildes. A los hambrientos los colma de bienes y a los ricos los despide vacíos. Auxilia a Israel, su siervo, acordándose de su misericordia, como lo había prometido a nuestros padres, en favor de Abraham y su descendencia por siempre. Amén.

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de la mano de Jesús y de María en la tormenta. Voy a comenzar con esta lectura del libro de la sabiduría. Y les voy a leer del capítulo 1 desde el versículo 1. Buscar a Dios y huir del pecado. Amad la justicia a los que gobernáis el mundo. Tened buenos sentimientos para con el Señor y buscadlo con corazón sincero. Pues se deja encontrar por los que no le exigen pruebas y se manifiesta a los que no desconfían de él. Los pensamientos retorcidos apartan de Dios y su poder puesto a prueba confunde a los insensatos. En efecto, la sabiduría no entra en alma artera ni habita en cuerpo esclavo del pecado, pues el Santo Espíritu Educador rehúye el engaño, se aleja de los pensamientos vacíos y se siente confundido ante el ataque de la injusticia. La sabiduría es un espíritu filántropo que no deja impunes los labios blasfemos, pues Dios es testigo de sus interioridades, observador veraz de su corazón y escucha cuanto dice su lengua, porque el Espíritu del Señor llena la tierra, lo contiene todo y conoce cada voz. Por eso, quien pregone calumnias no podrá esconderse, ni evitar la acusación de la justicia. Los planes del impío serán investigados y el rumor de sus palabras llegará hasta el Señor como prueba de sus delitos. El oído atento lo escucha todo y no se le escapa el rumor de murmuraciones. Guardaos, pues, de murmuraciones inútiles y preservad vuestra lengua de la calumnia, porque no hay confidencia emitida en vano y la boca calumniadora da muerte al alma. No persigáis la muerte con vuestra vida perdida, ni os busquéis la ruina con las obras de vuestras manos, porque Dios no hizo la muerte, ni se alegra con la destrucción de los vivientes. Palabra de Dios. La sabiduría. Qué lindo, ¿no? Cada vez entendemos con más claridad a medida que va pasando los años en nuestra vida. Obvio que hay gente que no lo entiende nunca, pero lo normal es que vamos entendiendo lo importante que es ser recto, honesto, que es ser humilde, que es ser obediente a Dios, obediente a la iglesia. Y todo esto nos hace pequeños, ¿no? Y es difícil ser pequeño. Ustedes ven en el mundo de hoy, en la iglesia misma, en el clero, en los religiosos, en los laicos, la grandeza, la levadura que, de la que habla Jesús, tanto a los apóstoles, guardados de la levadura de los fariseos. Sabemos que antes de los apóstoles recibir el Espíritu Santo, no entendían de qué levadura hablaba el Señor. Se estaban imaginando el pan físico y no sabían que esa levadura pues era su soberbia, el egoísmo, esa grandeza de autosuficiencia que cargaban los fariseos y que carga todo el fariseo que hay en iglesia hoy también, a través de los tiempos. Es humano, es un efecto del pecado original, el yo. Y somos víctimas de esa levadura, aunque no la llevemos nosotros, porque a veces nos molesta tanto los que la llevan, que nos hacen pecar igual como si nosotros la lleváramos. Por eso hay que tener tanto cuidado con esa levadura, porque es peligrosísima.

La prepotencia, ¿no? En el clero, por ejemplo, se manifiesta a través del clericalismo. Ustedes saben que hay muchos sacerdotes que están parados en sus credenciales y considera que el que no tiene ese tipo de formación no sabe nada, y el Espíritu Santo no se manifiesta en personas que no tienen formación como ellos, y esa levadura que los tiene llenos los separa de las ovejas del Señor, porque ya no son pastores, sino que son, pues, soberbios. Y eso les quita la gracia sacerdotal, les quita la misión, los pone en peligro de condenación, y los convierte, pues, en unos monumentos del orgullo, de la prepotencia. Qué incómodo que es eso. A veces encuentro un obispos así, sacerdote así, mucho youtuber, cura youtuber así. Y Dios mío, qué cosa tan horrible. Se da uno cuenta que la pobre iglesia, maltratada por esta gente que supuestamente representa a la iglesia, porque se presentan con su clergyman, ¿sí? Para tener autoridad eclesiástica, y con sus credenciales abajo en sus blogs para que todo lo que digan es palabra de Dios para los incautos que lo siguen. Y esto tenemos que tener tanto cuidado de no dejarnos engañar y fijarnos a quién seguimos, porque, pues, ustedes saben que el hábito no hace al monje, ¿no? Detrás de esos hábitos hay muchas cosas de las que tenemos que cuidarnos, porque precisamente la levadura es el elemento más peligroso de todos. Y esta levadura está hecha de muchas cosas. No solamente es el orgullo, no solamente es la autosuficiencia, son muchas otras cosas, porque en eso también está el pecado de muchos niveles, que hace que el hombre actúe en esa forma. Dios tiene para nosotros una gracia muy grande cuando descubrimos realmente cómo es que podemos sacar esa levadura de nuestro ser. Cómo es que podemos convertirnos en panes insípidos, panes ácimos. Ustedes saben que el mundo quiere que tengamos mucha levadura y mucho aliño. Al mundo le gusta el pan grande y aliñado. Es el que se consume en las mesas del mundo. Pero Dios quiere que seamos panes ácimos, panes que no tienen aliño, no tienen sabor. Miren ustedes a qué sabe la Eucaristía, el pan de vida eterna. Es un pan insípido. Y eso es lo que tenemos que llegar a convertirnos en eso, en un pan insípido para el mundo. Pero es el pan que se prepara para Dios.

Que toda criatura bendiga y glorifique a María, la obra maestra de las manos de Dios, porque ella es la obra maestra de las manos de Dios, tanto en el orden de la gracia como en el de la gloria.

0: Las gracias de mi misericordia se toman con un solo recipiente, y este es la confianza. Cuanto más confíe un alma, tanto más recibirá.
1: Por la señal de la Santa Cruz de nuestros enemigos, líbranos, Señor Dios nuestro, en el nombre del Padre, y del Hijo, y del Espíritu Santo. Amén.
0: Señor mío Jesucristo, Dios y hombre verdadero, Creador, Padre y Redentor mío, por ser tú quien eres, bondad infinita, y porque te amo sobre todas las cosas, me pesa de todo corazón el haberte ofendido. Ayudado de tu divina gracia, propongo firmemente nunca más pecar, confesarme y cumplir la penitencia que me fuera impuesta. Amén.
1: En los cielos y en la tierra sea por siempre bendito y alabado
0: el corazón amoroso de Jesús sacramentado.
1: Padre nuestro que estás en el cielo, santificado sea tu nombre. Venga a nosotros tu reino. Hágase tu voluntad en la tierra como en el cielo.
0: Danos hoy nuestro pan de cada día. Perdona nuestras ofensas como también nosotros perdonamos a los que nos ofenden. No nos dejes caer en la tentación y líbranos del mal. Amén.
1: Dios te salve María, llena eres de gracia, el Señor está contigo. Bendita tú entre todas las mujeres y bendito es el fruto de tu vientre, Jesús.
0: Santa María, Madre de Dios, ruega por nosotros los pecadores, ahora y en la hora de nuestra muerte. Amén.
1: En los cielos y en la tierra sea por siempre bendito y alabado
0: el corazón amoroso de Jesús sacramentado.
1: Padre nuestro que estás en el cielo, santificado sea tu nombre. Venga a nosotros tu reino. Hágase tu voluntad en la tierra como en el cielo.
0: Danos hoy nuestro pan de cada día. Perdona nuestras ofensas como también nosotros perdonamos a los que nos ofenden. No nos dejes caer en la tentación y líbranos del mal. Amén.
1: Dios te salve María, llena eres de gracia, el Señor está contigo. Bendita tú entre todas las mujeres y bendito es el fruto de tu vientre, Jesús.
0: Santa María, Madre de Dios, ruega por nosotros los pecadores, ahora y en la hora de nuestra muerte. Amén.
1: En los cielos y en la tierra sea por siempre bendito y alabado
0: el corazón amoroso de Jesús sacramentado.
1: Padre nuestro que estás en el cielo, santificado sea tu nombre. Venga a nosotros tu reino. Hágase tu voluntad en la tierra como en el cielo.
0: Danos hoy nuestro pan de cada día. Perdona nuestras ofensas como también nosotros perdonamos a los que nos ofenden. No nos dejes caer en la tentación y líbranos del mal. Amén.
1: Dios te salve María, llena eres de gracia, el Señor está contigo. Bendita tú entre todas las mujeres y bendito es el fruto de tu vientre, Jesús.
0: Santa María, Madre de Dios, ruega por nosotros los pecadores, ahora y en la hora de nuestra muerte. Amén.
1: Espíritu Santo de Dios, me entrego a ti en alma y cuerpo, para que tú me consagres como intercesor en favor de la Santa Iglesia y del mundo redimido por Cristo Jesús. Haz que mi alma se pase enteramente al alma de Jesús, mi amado. Escondido con Él en Dios, quiero orar y trabajar día y noche por el reino de Dios, por la salvación del mundo y por la santificación de la Iglesia. Enséñame a interceder en tu lenguaje de Dios, el silencio sagrado de contemplación. Ensancha mi corazón y purifícalo de todo egoísmo, para que en él encuentren cabida todas las personas y todas las intenciones que Jesús lleva en su corazón y la Virgen María en el suyo. Haz que mi vida entera en comunión con Jesús y María y todos los santos sea una alabanza a Dios, una intercesión incesante en favor de mis hermanos, una Eucaristía integrada en la de Jesús. Amén.
0: Espíritu Santo, concédeme la gracia de vencer en la lucha contra el mal y el desconsuelo. Espíritu Santo, concédeme la gracia de seguir tus inspiraciones en los momentos de duda. Espíritu Santo, concédeme la gracia de no ofender a Dios y tener el dolor de mis pecados. Espíritu Santo, concédeme la gracia de comprender la palabra de Dios para que pueda vivirla. Espíritu Santo, concédeme la gracia de conocer el reino de Dios para que lo haga realidad. Y dame la gracia de vivir siempre en comunión con Dios y con mis hermanos. Amén.
2: Inclina tu oído, Señor. Escúchame, que soy un pobre desamparado. Protege mi vida, que soy un fiel tuyo. Salva a tu siervo, que confía en ti.
0: Tú eres mi Dios, piedad de mí, Señor, que a ti te estoy llamando todo el día. Alegre el alma de tu siervo, pues levanto mi alma hacia ti.
2: Porque tú, Señor, eres bueno y clemente, rico en misericordia con los que te invocan. Señor, escucha mi oración. Atiende a la voz de mi súplica.
0: En el día del peligro te llamo y tú me escuchas. No tienes igual entre los dioses, Señor, ni hay obras como las tuyas.
2: Todos los pueblos vendrán a postrarse en tu presencia, Señor. Bendecirán tu nombre. Grande eres y haces maravillas. Tú eres el único Dios.
0: Gloria al Padre, y al Hijo, y al Espíritu Santo,
2: como era en el principio, ahora y siempre, por los siglos de los siglos. Amén.
0: Al mirarte en la Eucaristía, Señor, que es el memorial de tu muerte y resurrección, recordamos tus palabras. No hay amor más grande que dar la vida por los amigos. Y es que además de tu sacrificio en la cruz para salvar a toda la humanidad y tu victoria sobre la muerte para enseñarnos que nos espera una vida contigo, decidiste quedarte presente entre nosotros, precisamente porque nos amas. Nos llamas amigos porque nos has enseñado todo lo que oíste del Padre. Nos elegiste para estar a tu lado y nos destinaste para dar fruto duradero. Te damos gracias por este signo de tu amistad fiel que nos santifica, sacramento de la caridad, don de ti mismo que nos revela.

0: vela el amor infinito de Dios, tanto en lo personal para cada uno de nosotros, como en comunidad para toda su iglesia. Así, nos disponemos a compartir contigo un momento para seguir aprendiendo acerca de tu reino. Acércanos más a ti y renueva nuestra fe, de manera que logremos producir mejores frutos. Te encomendamos además a nuestros jóvenes, para que también vivan más cerca de ti, con la confianza de que nos concederás todo lo que pidamos en tu nombre a los que ya te conocen. Te pedimos que les auxilies en sus necesidades, fortalezca su fe y les permitas crecer en virtudes. Para los que no saben de ti o no han querido seguirte, haznos instrumentos que comuniquen la alegría de estar a tu lado, la riqueza de tu palabra y la grandeza de tu amor, con el que diste la vida por tus amigos. Escucha la voz del Señor que nos dice:
1: Hija mía, necesito sacrificios hechos por amor, porque solo estos tienen valor para mí. Es grande la deuda del mundo contraída conmigo. La pueden pagar las almas puras con sus sacrificios, practicando la misericordia espiritual. Bendito y alabado seas, Señor, porque es eterna tu misericordia.
0: Si el alma no practica la misericordia de alguna manera, no conseguirá mi misericordia en el día del juicio. Oh, si las almas supieran acumular los tesoros eternos, no serían juzgadas, porque su misericordia anticiparía mi juicio. Bendito y alabado seas, Señor, porque es eterna tu misericordia.
1: Oh, alma sumergida en las tinieblas, no te desesperes todavía, no todo está perdido. Habla con tu Dios, que es el amor y la misericordia misma. Alma, escucha la voz de tu Padre misericordioso. Bendito y alabado seas, Señor, porque es eterna tu misericordia.
0: Has de saber, hija mía, que mi corazón es la misericordia misma. Desde este mar de misericordia las gracias se derraman sobre el mundo entero. Ningún alma que se haya acercado a mí ha partido sin haber sido consolada. Cada miseria se hunde en mi misericordia y de este manantial brota toda gracia salvadora y santificante. Mi corazón se alegra de este título de misericordia. Proclama que la misericordia es el atributo más grande de Dios. Todas las obras de mis manos están coronadas por la misericordia. Esta es la hora de la gran misericordia para el mundo entero. Te permitiré penetrar en mi tristeza mortal. En esta hora, nada le será negado al alma que lo pida por los méritos de mi pasión. A las tres, ruega por mi misericordia en especial para los pecadores, y aunque solo sea por un brevísimo momento, sumérgete en mi pasión, especialmente en mi abandono, en el momento de mi agonía. Bendito y alabado seas, Señor, porque es eterna tu misericordia.
1: Aún si un alma estuviese en descomposición como un cadáver y humanamente sin ninguna posibilidad de resurrección y todo estuviera perdido, no sería así para Dios. Un milagro de la divina misericordia resucitaría esta alma en toda su plenitud. Infelices los que no aprovechan de este milagro de la misericordia divina. Lo invocarán en vano cuando sea demasiado tarde. Bendito y alabado sea, Señor, porque es eterna tu misericordia.
0: Los dos rayos significan la sangre y el agua. El rayo pálido simboliza el agua que justifica las almas. El rayo rojo simboliza la sangre que es la vida de las almas. Ambos rayos brotaron de las entrañas más profundas de mi misericordia cuando mi corazón agonizante fue abierto en la cruz por la lanza. Estos rayos protegen a las almas de la indignación de mi Padre. Bienaventurado quien viva a la sombra de ellos, porque no le alcanzará la justa mano de Dios. Bendito y alabado seas, Señor, porque es eterna tu misericordia.
1: La humanidad no conseguirá la paz hasta que no se dirija con confianza a mi misericordia. Oh, cuánto me hiere la desconfianza del alma. Esta alma reconoce que soy santo y justo y no cree que soy la misericordia, no confía en mi bondad. También los demonios admiran mi justicia, pero no creen en mi bondad. Bendito y alabado seas, Señor, porque es eterna tu misericordia.
0: Cuánto deseo la salvación de las almas. Mi querida secretaria, escribe que deseo volcar mi vida divina en las almas humanas y santificarlas, con tal de que quieran recibir mi gracia. Los más grandes pecadores podrían alcanzar una gran santidad si solamente tuvieran confianza en mi misericordia. Mis entrañas están colmadas de misericordia, que es derramada sobre todo lo que he creado. Mi delicia consiste en el obrar en las almas de los hombres, llenarlas con mi misericordia y justificarlas. Mi reino en la tierra es mi vida en las almas de los hombres. Bendito y alabado seas, Señor, porque es eterna tu misericordia.
1: Reza incesantemente este rosario que te he enseñado. Todo aquel que lo rece se hará acreedor a la misericordia a la hora de la muerte. Los sacerdotes lo recomendarán a los pecadores como última tabla de salvación. Hasta el pecador más empedernido, si lo reza una vez tan solo, recibirá la gracia de mi misericordia infinita. Deseo que todo el mundo conozca mi misericordia. Quiero conceder gracias inauditas a aquellos que confíen en mi misericordia. Bendito y alabado sea, Señor, porque es eterna tu misericordia.
0: A las almas que recen esta coronilla, mi misericordia las envolverá en vida y especialmente en la hora de la muerte. A través de ella obtendrás todo si lo que pides está de acuerdo con mi voluntad. ¡Oh, qué enorme caudal de gracias derramaré sobre las almas que recen esta coronilla! Las entrañas de mi misericordia se enternecen por aquellos que rezan la coronilla. Anota estas palabras, hija mía. Habla al mundo de mi misericordia. Que toda la humanidad conozca mi insondable misericordia. Es la señal de los últimos tiempos. Después de ella vendrá el día de la justicia. Cuando todavía queda tiempo, recurran al manantial de mi misericordia, que aprovechen de la sangre y el agua que brotó para ellos. Bendito y alabado seas, Señor, porque es eterna tu misericordia.
1: mi misericordia

0: más grande que tus miserias y de aquellas del mundo entero. ¿Quién ha medido mi bondad? Por ti he bajado del cielo a la tierra. Por ti me he dejado poner en la cruz. Por ti he permitido que fuera abierto con una lanza mi sagrado corazón, y he abierto para ti una fuente de misericordia. Ven y toma de las gracias de esta fuente con el recipiente de la confianza. No rechazaré jamás un corazón que se humilla. Tu miseria será hundida en el abismo de mi misericordia. Bendito y alabado sea, Señor, porque es eterna tu misericordia.
1: Aquellos que proclamarán mi gran misericordia, yo mismo lo defenderé en la hora de la muerte, como mi gloria. Aunque los pecados de las almas fuesen negros como la noche, cuando un pecador se dirige a mi misericordia, me rinde la gloria más grande y es un honor para mi pasión. Cuando un alma exalta mi bondad, entonces Satanás tiembla y huye a lo más profundo del infierno. Bendito y alabado sea, Señor, porque es eterna tu misericordia.
0: Mi corazón está colmado de gran misericordia por las almas y sobre todo por los pobres pecadores. Oh, si pudieran comprender que yo soy para ellos el mejor de los padres, que para ellos ha brotado de mi corazón sangre y agua, como de un manantial desbordante de misericordia, que para ellos vivo en el tabernáculo y como rey de misericordia deseo colmar a las almas de gracias, pero no quieren aceptarlas. Ve tú por lo menos lo más seguido posible a tomar las gracias que ellos no quieren aceptar, y con esto consolarás mi corazón. Bendito y alabado sea, Señor, porque es eterna tu misericordia.
1: De todas mis llagas, como de arroyos, fluye la misericordia para las almas, pero la llaga de mi corazón es la fuente de la misericordia sin límites. De esta fuente brotan todas las gracias para las almas. Las llamas de mi compasión me consumen, deseo derramarlas sobre las almas de los hombres. Bendito y alabado sea, Señor, porque es eterna tu misericordia.
0: Deseo unirme a las almas humanas. Mi gran deleite es unirme con las almas. Has de saber, hija mía, que cuando llego a un corazón humano en la Santa Comunión, tengo las manos llenas de toda clase de gracias y deseo dárselas al alma, pero las almas ni siquiera me prestan atención, me dejan solo y se ocupan de otras cosas. Oh, qué triste es para mí que las almas no reconozcan al amor. Me tratan como una cosa muerta. Oh, si los pecadores conocieran mi misericordia, no perecieran un número tan grande de ellos. Diles a las almas pecadoras que no tengan miedo de acercarse a mí. Habla de mi gran misericordia. Bendito y alabado sea, Señor, porque es eterna tu misericordia.
1: Ofrecimiento de la coronilla de la divina misericordia. Por la paz en el mundo entero, por las necesidades de la humanidad, por la conversión de las almas, por los enfermos y quienes cuidan de ellos, por las intenciones del Papa, por la santificación de los sacerdotes religiosos y religiosas, por las vocaciones sacerdotales, por la iglesia perseguida, por los fundadores, el personal y los bienhechores de María Visión, por la protección de la niñez, de los adolescentes y de los bebés en el vientre de sus madres, por la unión, protección y santificación de las familias, por los agonizantes, por las almas del purgatorio. Hermanos, recordemos el mensaje de Jesús que nos dice:
0: ¿Por qué te confundes y te agitas ante los problemas de la vida? Déjame al cuidado de todas tus cosas y en todo te irá mejor. Cuando te abandones en mí, todo se resolverá con tranquilidad según mis designios. No te desesperes, no me dirijas una oración agitada, como si quisieras exigirme el cumplimiento de tus deseos. Cierra los ojos del alma y dime con calma:
1: Jesús, en ti confío.
0: Evita las preocupaciones, las angustias y los pensamientos sobre lo que puede suceder después. No estropees mis planes queriéndome imponer tus ideas. Déjame ser Dios y actuar con libertad. Abandónate confiadamente en mí y deja en mis manos tu futuro. Dime frecuentemente:
1: Jesús, en ti confío.
0: Lo que más daño te hace es tu razonamiento y tus propias ideas. Querer resolver las cosas a tu manera. Cuando dices: Jesús, en ti confío, no seas como el paciente que le pide al médico que lo cure, pero le sugiere el modo de hacerlo. Déjate llevar en mis brazos divinos. No tengas miedo. Yo te amo. Si crees que las cosas se empeoran o se complican a pesar de tu oración, sigue confiando. Cierra los ojos del alma y confía. Continúa diciendo a toda hora:
1: Jesús, en ti confío.
0: Necesito las manos libres para poder obrar. No me ates con tus preocupaciones. Satanás quiere eso: agitarte, angustiarte, quitarte la paz. Confía en mí, así que no te preocupes. Echa en mí todas tus angustias y duerme tranquilamente. Dime siempre:
1: Jesús, en ti confío.
0: Y verás grandes milagros, te lo prometo por mi amor.
1: Hermanos, los invitamos a unirse al rezo de la coronilla de la Divina Misericordia. En un momento de silencio, platícale todas tus necesidades, todo aquello que te está robando la paz. Entrégaselo, hermano. Él te está esperando con los brazos abiertos.

0: En el nombre del Padre, y del Hijo, y del Espíritu Santo. Amén. Padre nuestro que estás en el cielo, santificado sea tu nombre. Venga a nosotros tu reino. Hágase tu voluntad en la tierra como en el cielo.
1: Danos hoy nuestro pan de cada día. Perdona nuestras ofensas,

0: como también nosotros perdonamos a los que nos ofenden. No nos dejes caer en la tentación y líbranos del mal. Amén.
1: Dios te salve María, llena eres de gracia, el Señor es contigo. Bendita tú entre todas las mujeres y bendito es el fruto de tu vientre, Jesús.
0: Santa María, Madre de Dios, ruega por nosotros, pecadores, ahora y en la hora de nuestra muerte. Amén. Creo en Dios Padre Todopoderoso, Creador del cielo y de la tierra. Creo en Jesucristo, su único Hijo, nuestro Señor, que fue concebido por obra y gracia del Espíritu Santo. Nació de Santa María Virgen, padeció bajo el poder de Poncio Pilato, fue crucificado, muerto y sepultado, descendió a los infiernos, al tercer día resucitó de entre los muertos, subió a los cielos y está sentado a la derecha de Dios Padre Todopoderoso. Desde ahí ha de venir a juzgar a vivos y muertos. Creo en el Espíritu Santo, la Santa Iglesia Católica, la comunión de los santos, el perdón de los pecados, la resurrección de la carne y la vida eterna. Amén.
1: Padre eterno, te ofrezco el cuerpo, la sangre, el alma y la divinidad de tu amadísimo Hijo, nuestro Señor Jesucristo, como propiciación de nuestros pecados y los del mundo entero. Por su dolorosa pasión,
0: ten misericordia de nosotros y del mundo entero.
1: Por su dolorosa pasión,
0: ten misericordia de nosotros y del mundo entero.
1: Por su dolorosa pasión,
0: ten misericordia de nosotros y del mundo entero.
1: Por su dolorosa pasión,
0: ten misericordia de nosotros y del mundo entero.
1: Por su dolorosa pasión,
0: ten misericordia de nosotros y del mundo entero.
1: Por su dolorosa pasión,
0: ten misericordia de nosotros y del mundo entero.
1: Por su dolorosa pasión,
0: ten misericordia de nosotros y del mundo entero.
1: Por su dolorosa pasión,
0: ten misericordia de nosotros y del mundo entero.
1: Por su dolorosa pasión,
0: ten misericordia de nosotros y del mundo entero.
1: Por su dolorosa pasión,
0: ten misericordia de nosotros y del mundo entero. Padre eterno, te ofrezco el cuerpo, la sangre, el alma y la divinidad de tu amadísimo Hijo, nuestro Señor Jesucristo, como propiciación de nuestros pecados y los del mundo entero. Por su dolorosa pasión,
1: ten misericordia de nosotros y del mundo entero.
0: Por su dolorosa pasión,
1: ten misericordia de nosotros y del mundo entero.
0: Por su dolorosa pasión,
1: ten misericordia de nosotros y del mundo entero.
0: Por su dolorosa pasión,
1: ten misericordia de nosotros y del mundo entero.
0: Por su dolorosa pasión,
1: ten misericordia de nosotros y del mundo entero.
0: Por su dolorosa pasión,
1: ten misericordia de nosotros y del mundo entero.
0: Por su dolorosa pasión,
1: ten misericordia de nosotros y del mundo entero.
0: Por su dolorosa pasión,
1: ten misericordia de nosotros y del mundo entero.
0: Por su dolorosa pasión,
1: ten misericordia de nosotros y del mundo entero. Padre eterno, te ofrezco el cuerpo, la sangre, el alma y la divinidad de tu amadísimo Hijo, nuestro Señor Jesucristo, como propiciación de nuestros pecados y los del mundo entero. Por su dolorosa pasión,
0: ten misericordia.

0: misericordia de nosotros y del mundo entero.
1: Por su dolorosa pasión,
0: ten misericordia de nosotros y del mundo entero.
1: Por su dolorosa pasión,
0: ten misericordia de nosotros y del mundo entero.
1: Por su dolorosa pasión,
0: ten misericordia de nosotros y del mundo entero.
1: Por su dolorosa pasión,
0: ten misericordia de nosotros y del mundo entero.
1: Por su dolorosa pasión,
0: ten misericordia de nosotros y del mundo entero.
1: Por su dolorosa pasión,
0: ten misericordia de nosotros y del mundo entero.
1: Por su dolorosa pasión,
0: ten misericordia de nosotros y del mundo entero.
1: Por su dolorosa pasión,
0: ten misericordia de nosotros y del mundo entero.
1: Por su dolorosa pasión,
0: ten misericordia de nosotros y del mundo entero. Padre eterno, te ofrezco el cuerpo, la sangre, el alma y la divinidad de tu amadísimo Hijo, nuestro Señor Jesucristo, como propiciación de nuestros pecados y los del mundo entero. Por su dolorosa pasión,
1: ten misericordia de nosotros y del mundo entero.
0: Por su dolorosa pasión,
1: ten misericordia de nosotros y del mundo entero.
0: Por su dolorosa pasión,
1: ten misericordia de nosotros y del mundo entero.
0: Por su dolorosa pasión,
1: ten misericordia de nosotros y del mundo entero.
0: Por su dolorosa pasión,
1: ten misericordia de nosotros y del mundo entero.
0: Por su dolorosa pasión,
1: ten misericordia de nosotros y del mundo entero.
0: Por su dolorosa pasión,
1: ten misericordia de nosotros y del mundo entero.
0: Por su dolorosa pasión,
1: ten misericordia de nosotros y del mundo entero.
0: Por su dolorosa pasión,
1: ten misericordia de nosotros y del mundo entero.
0: Por su dolorosa pasión,
1: ten misericordia de nosotros y del mundo entero. Padre eterno, te ofrezco el cuerpo, la sangre, el alma y la divinidad de tu amadísimo Hijo, nuestro Señor Jesucristo, como propiciación de nuestros pecados y los del mundo entero. Por su dolorosa pasión,
0: ten misericordia de nosotros y del mundo entero.
1: Por su dolorosa pasión,
0: ten misericordia de nosotros y del mundo entero.
1: Por su dolorosa pasión,
0: ten misericordia de nosotros y del mundo entero.
1: Por su dolorosa pasión,
0: ten misericordia de nosotros y del mundo entero.
1: Por su dolorosa pasión,
0: ten misericordia de nosotros y del mundo entero.
1: Por su dolorosa pasión,
0: ten misericordia de nosotros y del mundo entero.
1: Por su dolorosa pasión,
0: ten misericordia de nosotros y del mundo entero.
1: Por su dolorosa pasión,
0: ten misericordia de nosotros y del mundo entero.
1: Por su dolorosa pasión,
0: ten misericordia de nosotros y del mundo entero.
1: Por su dolorosa pasión,
0: ten misericordia de nosotros y del mundo entero.
1: Santo Dios, Santo fuerte, Santo inmortal,
0: ten piedad de nosotros y del mundo entero.
1: Santo Dios, Santo fuerte, Santo inmortal,
0: ten piedad de nosotros y del mundo entero.
1: Santo Dios, Santo fuerte, Santo inmortal,
0: ten piedad de nosotros y del mundo entero.
1: Oh Dios eterno, en quien la misericordia es infinita y el tesoro de compasión inagotable, vuelve a nosotros tu mirada bondadosa y aumenta tu misericordia en nosotros, para que en momentos difíciles no nos desesperemos ni nos desalentemos, sino que con gran confianza

0: confianza nos sometamos a tu santa voluntad, que es el amor y la misericordia mismos. Amén. Oh sangre y agua, que brotaste del sagrado corazón de Jesús como una fuente de misericordia para todos nosotros,
1: en ti confío.
0: Expiraste, Jesús, pero la fuente de vida brotó para las almas y el mar de misericordia se abrió para el mundo entero. Oh fuente de vida, insondable misericordia divina, abarca al mundo entero y derrámate sobre nosotros. Amén.
1: Rey bondadoso, escucha nuestra oración. Señor, escucha mis palabras, atiende a mis gemidos, haz caso de mis gritos de auxilio, Rey mío y Dios mío.
0: A ti te suplico, Señor, por la mañana escucharás mi voz, por la mañana te expongo mi causa y me quedo aguardando.
1: Tú no eres un Dios que ame la maldad, ni el malvado es tu huésped, ni el arrogante se mantiene en tu presencia.
0: Detestas a los malhechores, destruyes a los mentirosos, al hombre sanguinario y traicionero lo aborrece el Señor.
1: Pero yo, por tu gran bondad, entraré en tu casa, me postraré ante tu templo santo con toda reverencia.
0: Señor, guíame con tu justicia, porque tengo enemigos, alláname tu camino.
1: En su boca no hay sinceridad, su corazón es perverso, su garganta es un sepulcro abierto, mientras halagan con la lengua.
0: Que se alegren los que se acogen a ti con júbilo eterno. Protégelos para que se llenen de gozo los que aman tu nombre.
1: Porque tú, Señor, bendices al justo y como un escudo lo rodea tu favor.
0: Gloria al Padre y al Hijo y al Espíritu Santo,
1: como era en el principio, ahora y siempre, por los siglos de los siglos. Amén.
0: A cada petición responderemos, ven pronto, Señor.
1: Porque es necesario que reines ya en este mundo.
0: Ven pronto, Señor.
1: Porque hace falta el amor en las familias.
0: Ven pronto, Señor.
1: Porque hay tantos jóvenes sometidos a los vicios.
0: Ven pronto, Señor.
1: Porque hay tantas personas que denigran la vida de los niños.
0: Ven pronto, Señor.
1: Porque la tibieza espiritual va carcomiendo el corazón de tantos sacerdotes.
0: Ven pronto, Señor.
1: Porque las personas ya no le encuentran sentido a su vida.
0: Ven pronto, Señor.
1: Porque hay pocos hijos tuyos que aún te adoran en los sagrarios.
0: Ven pronto, Señor.
1: Porque el mundo necesita purificarse de toda vanidad.
0: Ven pronto, Señor.
1: Porque hay tantas personas que se consagran a las acechanzas del mal.
0: Ven pronto, Señor.
1: Porque hay tantas naciones pidiendo paz y esperanza.
0: Ven pronto, Señor.
1: Porque hay tantas personas sufriendo graves enfermedades.
0: Ven pronto, Señor.
1: Porque hay tantas personas que practican la injusticia aún con el más necesitado.
0: Ven pronto, Señor.
1: Porque hay tantas personas que sufren buscando encontrar pronto el consuelo.
0: Ven pronto, Señor.
1: Porque hay tantos esperando tus gracias.
0: Ven pronto, Señor.
1: Porque hay tantos jóvenes confundidos por causa del demonio.
0: Ven pronto, Señor.
1: Porque hay tantos que buscan que impere el mal en el mundo.
0: Ven pronto, Señor.
1: Porque hay tantos que confunden tus principios y mandamientos.
0: Ven pronto, Señor.
1: Porque hay tantos que te buscan por mera conveniencia.
0: Ven pronto, Señor,
1: porque hay tantos que no encuentran salida a sus problemas.
0: Ven pronto, Señor,
1: porque hay tantos que se burlan de lo sagrado.
0: Ven pronto, Señor,
1: porque hay tantos que dicen seguirte, pero persiguen y ultrajan a los demás.
0: Ven pronto, Señor,
1: porque hay tantos que dicen amarte y odian a su prójimo.
0: Ven pronto, Señor,
1: porque hay tantos que les es tan fácil quitarle la vida a los demás.
0: Ven pronto, Señor,
1: porque hay tantos que blasfeman contra el Espíritu Santo.
0: Ven pronto, Señor,
1: porque hay tantos que no aceptan a tu Santísima Madre.
0: Ven pronto, Señor,
1: porque hay tantos que, conociéndote, no te aman y no te siguen.
0: Ven pronto, Señor. Sí, Señor, ven pronto, te necesitamos. Quédate con cada uno de nosotros, los que estamos aquí presentes en la capilla, los que están siguiendo esta bendita señal. Ven, Señor, quédate en nuestros corazones, quédate en nuestra vida, en nuestras familias. Te ponemos, Señor, en tus santas manos sus necesidades y las necesidades de Alma González de California, que te pide por la familia González Chacón y por el eterno descanso de Salomón González. Lorena Solís de Las Varas, Nayarit, te pide por las ánimas del purgatorio. Marisol de Zacatecas te pide por la familia Moreno y Nostrosa, Hermenegildo Moreno Ponce, y por la salud de Esperanza y Nostrosa. María e Irene de Guadalajara te pide por Orozco Castaño y por Félix Orozco, pide por su salud. Gloria de Sonora te pide por Ulloa Brancamontes, Gloria, y por su salud. Diana de Mexicali te pide por la familia Flores y por la conversión de los pecadores.
1: Te pedimos, Señor, por Margarita del Estado de México, familia Arenas Flores, José Antonio Alcalá Arenas, la conversión de los pecadores, por la salud de Trini Alcalá, por las ánimas del purgatorio, por el eterno descanso de María del Carmen Huerta, Roberto Vargas, necesidades de Graciela Vargas Huerta y su familia. Y gracias por las bendiciones obtenidas, por la salud de José de Jesús Vargas y Modesto Vargas. Necesidades de Luisa de Querétaro, por la familia García Bárcena, por la salud de Elvia Núñez, Alberto Cervantes, por las ánimas del purgatorio, por María del Rosario de California, por necesidades de José Rosario Raya Rodríguez, Aguirre Raya, por todos los agonizantes, por Marta de Campeche, familia Zárate Rosas, por Vargas Rosas, Said Vargas, por la conversión de los pecadores, por Angélica Martínez Sánchez, el eterno descanso de Carolina Martínez, María de la Cruz, María Guadalupe, Carlos Pérez y Laura Pérez.
0: Leticia Viesca Arispe, de Ciudad de México, te pide por Iván Cuevas, por Jesús Daniel Camargo y por el eterno descanso de Daniel Camargo Herrera. Berta de Guanajuato te pide por González Ramírez, por Ana Berta Guzmán, José Antonio Guzmán, José González y por el eterno descanso de Ana Berta Cholico, José Luis Cabrera. Graciela de Guadalajara te pide por su descendencia y da gracias a Dios por las bendiciones recibidas, por Jesús Vargas, Aurelio Hernández Quirós. María del Carmen de Tlaquepaque te pide por Osvaldo Moreno Camacho, por María.

María Ascensión Serrano Becerra, por María Ascensión Becerra, Esperanza Preciado Guizar, Livier Villalpando, Gabriela Limón de Aguascalientes, te pide por Iván y Vanessa.

0: Arnulfo Márquez González, por la conversión de los pecadores, por Juan Martínez Pérez de Tijuana, Padre Daniel Serrano, Martínez Jaime Aldaco, por la salud de María Ascensión Serrano, por Inés de Arandas, Jalisco, por la familia Hernández, por José Hernández Orozco, su descanso eterno, y Carmen Saavedra, por Leticia de Zapopan, Guzmán Barajas, por la salud de Petra Barajas, Luz Arevalo Hernández, Ana Medrano, por Silvia de Tlajomulco, por la familia Gómez Rodríguez, las maestras, enfermos, por los agonizantes, personal de María Visión, el eterno descanso de Amalia Rodríguez, por María del Rosario de Tonalá, Jalisco, necesidades de familia Martínez y familia Valeriano Martínez.
1: Te piden por las necesidades de Miguel Reyes, María del Carmen Rodríguez Hernández. Azucena Díaz Chávez de Jalisco te pide por la familia Díaz Chávez, Díaz Arellano, Brian Alejandro Frías Díaz, por las ánimas benditas del purgatorio, por Agustín García de Guadalajara, te pide por las necesidades de Karina Torres Díaz y su bebé, por la familia Cruz Torres. María de la Luz de Guadalajara te pide por la familia Sánchez Arzate, Sánchez Serrano, Sánchez Silva, por Guillermo, familia Brian Sánchez, por Ezequiel, Beatriz, María y Dionisio. Leticia López de México te pide por la familia López Morales. María de los Ángeles Velasco de Guerrero te pide por su estado, por la familia Velasco Casarrubias y por todo el personal de María Visión.
0: Te pedimos por David Ruiz de Colima, familia Ruiz Ábalos, Adriana Ruiz, Eva Cárdenas, Gaby Beltrán, por la salud de María Dávalos, por Reina Velázquez de Guadalajara, necesidades de José Inés Ortega, Álvaro Ortega Velázquez, Iker Padilla, familia Ortega Sotelo, Jaime y Valentín, Miguel Eduardo Ortega, por Antonia de Mexicali, familia Navarrete Santos Reyes, Micaela Ruiz, Palma Gallardo, por la familia Rosas Coronel, por Victoria Tobar Magaña de Guadalajara, María del Pilar Reyes Flores, Dionisia Jezabel Gutiérrez, Dana Gabriela Echeverría, Gabriel Echeverría Sosa, por María de Guadalajara, familia Javarito, familia Vargas Huerta, José Guadalupe Sánchez Carvajal, por Marta Pamagua de Michoacán y por las ánimas del purgatorio.
1: Gracias, Jesús, por estar vivo, por habernos escuchado, por estar siempre a nuestro lado. Gracias por tu misericordia infinita. Gracias por tu inmenso amor. En todo momento de mi vida recordaré decirte siempre: Jesús, en ti confío.
0: Jesús, en ti confío.
1: Jesús, en ti confío.
0: Jesús, en ti confío.
1: Jesús, en ti confío.
0: Jesús, en ti confío.
1: En el nombre del Padre, y del Hijo, y del Espíritu Santo. Amén. Amén.

Proclama mi alma la grandeza del Señor. Se alegra mi espíritu en Dios mi Salvador, porque ha mirado la humillación de su esclava. Desde ahora me felicitarán todas las generaciones, porque el Poderoso ha hecho obras grandes por mí. Su nombre es santo, y su misericordia llega a sus fieles de generación en generación. Él hace proezas con su brazo, dispersa a los soberbios de corazón, derriba del trono a los poderosos y enaltece a los humildes. A los hambrientos los colma de bienes y a los ricos los despide vacíos. Auxilia a Israel, su siervo, acordándose de su misericordia, como lo había prometido a nuestros padres, en favor de Abraham y su descendencia por siempre. Amén.

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nuestra comunidad tenemos mucha juventud, adolescentes, que necesitamos esa paz espiritual, esa tranquilidad, de la cual la comunidad estamos sedientos. Queremos paz en nuestra comunidad. Este es un signo para nosotros, su antorcha que nos están trayendo, de que Dios nos está eligiendo para nosotros continuar ardiendo esa llama. En nuestra comunidad queremos paz y esperamos continuar con ella a partir de estos momentos que ustedes nos la están trayendo desde el día que llegaron. Agradezco también a cada una de las personas que están aquí con nosotros.

le agradezco mucho que hayan llegado con esa llama viva, que nosotros sabemos que tenemos, pero a veces nos hace falta el recordar. Esa llama nos está encendiendo el amor que sentimos por nuestro Señor de Malpaso, por María Santísima, por el Sagrado Corazón.

0: ocasión, gracias nuevamente por estar sintonizando nuestro programa de Cadena de Amor. Los saluda con mucho gusto el hermano Álvaro Espinosa y bueno, pues muy contento de estar con todos ustedes y también invitarlos, ¿verdad?, para que estemos en ese vínculo, en esta sintonía de este programa, ¿verdad? Creo que la oración, pues es la que más nos sostiene, es la que más nos sostiene, nos fortalece ante las necesidades, ante las alegrías, ante las adversidades, ante lo que podamos vivir. Por lo tanto, bueno, pues sean todos bienvenidos. Recuerden que estamos transmitiendo desde los estudios de María Visión en vivo, aquí en Zapopan, Jalisco, México. Bueno, pues ahí estamos ya y bueno, queremos invitarlos a todos ustedes a que este programa lo hacemos todos y bueno, pues queremos invitarlos a que hagamos esta oración. Vamos a disponernos en el nombre del Padre, del Hijo y del Espíritu Santo. Amén. Te damos gracias, Señor, hoy en este día tan extraordinario que nos das. Gracias por la oportunidad que cada día nos brindas para estar cerca de tu presencia. En tus manos, Señor, ponemos todo aquello que está en el corazón. Alegrías, tristezas, todo aquello que constantemente nos pasa en la vida diaria. Gracias, Señor, porque nunca nos abandonas. Todos los días de nuestra vida estás presente en nuestras familias. Ponemos en tus manos, Señor, nuestras necesidades y te damos gracias. Tú que vives y reinas por los siglos de los siglos. Amén. Vayamos a esta reflexión que hemos preparado con muchísimo gusto para todos ustedes. Adelante.
1: De todo corazón, te damos gracias, Señor, porque escuchaste nuestros ruegos. Te cantaremos delante de tus ángeles.

0: Oraremos en tu templo. Del Salmo 137.
1: Qué, de verdad, qué alegría poder haber escuchado estas palabras y observado, ¿verdad? Porque hay que darle gracias al Señor de todo corazón. ¿Por qué? Porque el Señor todo nos lo da, todo. Por lo tanto, bueno, pues queremos en ese momento, ¿verdad?, hacer ese buen vínculo con el Señor y decirle, Señor, pues estos somos nosotros con estas necesidades, pero también con estas alegrías, con estos dones, ¿verdad?, con estos frutos, ¿verdad?, que has puesto en nosotros y, bueno, pues que han crecido constantemente para gloria de Dios. Bueno, pues queremos invitarlos a que se pongan en contacto con nosotros a través de nuestras redes sociales, a través de Facebook, arroba cadena de amor MV, o si quieren comunicarse con nosotros, ¿verdad?, a través de WhatsApp con el prefijo más 521, si están en el extranjero, y el 3322-02-9770, 3322-02-9770, o si quieren llamarnos al aire, les queremos dar el número de teléfono, que es el más 52, si están en el extranjero, y el 33-3770-1800, 33-3770-1800, y con muchísimo gusto vamos a poder atender sus llamadas de todos ustedes. Recuerden que pues siempre es un momento de alegría poder hacerlo y también invitarlos, ¿verdad? Antes de que nosotros vayamos a llamar por teléfono, hay que bajarle todo el volumen a nuestro televisor para que, bueno, pues la llamada sea clara, ¿verdad?, oportuna, a tiempo, y bueno, pues que a ustedes que tienen la oportunidad que entra la llamadita, pues lo puedan hacer justamente para estar en esa misma sintonía, ¿verdad? Y bueno, pues querer invitarlos, ¿verdad? Los números aparecen aquí en pantalla. Por lo tanto, comuníquense con nosotros. Ahí estaremos prácticamente este momento para poder iniciar, ¿verdad?, las llamaditas y pedirle a Dios esta gracia tan importante. Llamen al 33-2202-9770. 33-2202-9770, y con muchísimo gusto estamos listos, estamos preparados para poder escuchar, ¿verdad?, sus necesidades y ponerlas a los pies del Señor. Recuerden que es muy importante. Qué alegría y qué dicha poder hacerlo. Está entrando una primer llamadita. Vamos a ver quién se comunica con nosotros. Hola, hola, buenas tardes.
2: Buenas tardes.
1: ¿Con quién tenemos el gusto?
2: Con Claudia.
1: Claudia, hermanita Claudia, ¿de dónde nos llama?
2: De Nuevo León.
1: Ok, muy bien, muchas gracias. Saludos a todos allá en Nuevo León. Gracias por comunicarse con nosotros. Me da mucho gusto escucharle. Hermanita, cuéntenos de qué manera el Señor hoy le está bendiciendo.
2: Bueno, pues yo le doy gracias por la vida, por la salud, por mi hija, por mi familia, por todas las bendiciones que nos da, por su amor, su bondad, su misericordia. Por tener el canal de María Visión, también le doy gracias por todos ustedes, por los sacerdotes, pues por todo le doy gracias a Dios y a mamita María también.
1: En nuestra pantalla está Jesús Eucaristía. Adelante, hermanita, puede hacer su oración.
2: Mi Señor Jesús, yo te doy gracias por todo lo que nos das, por todas tus bendiciones, por darnos más de lo que necesitamos. Y yo quiero pedirte por todos los nuestros hermanos que sufren en los hospitales, por los que están en situación de calle, pues por tantas necesidades que hay en el mundo. Te pido por los sacerdotes, por el Papa, por María Visión, para que siga adelante, por ustedes que tan amablemente nos reciben la llamada, y por todos. Muchas gracias.
1: Muy bien, hermanita, muchísimas gracias. Le agradecemos muchísimo el que usted se ha contactado con nosotros. Y bueno, pues a final de cuentas, el Señor, ¿verdad?, nos da la gracia. Y gracias de verdad porque usted ha pedido por los sacerdotes, por los enfermos, por las vocaciones, por el canal de María Visión, por todos los que colaboramos aquí con mucha generosidad. Gracias. ¿Por qué? Porque justamente eso nos sostiene. Muchas gracias por comunicarse con nosotros.

0: Vamos a otra llamadita. Tenemos ya justamente en la llamadita, ¿verdad?, a Mari Carmen de Guadalajara. Buenas tardes.
1: Muchas gracias, no qué gusto saludar y poder dialogar con el Señor Jesús también. Gracias. Soy Mari Carmen Calcaño Gómez, nací de Guadalajara, vivo por la familia Calcaño Gómez, Guadarrama Calcaño, Tajonar Guadarrama, todo nuestro linaje. Muy en especial pido también por las víctimas de violación, de secuestro, de robo, de homicidio, por los niños abortados y los que están a punto de ser abortados, por los migrantes damnificados, refugiados, accidentados, los indígenas, los indigentes, los invidentes, los sordomudos, todos los enfermos de cuerpo, alma, mente y espíritu. Desde luego por mi amado canal, que desde Toluca estoy con él, María Visión, ¿verdad?, por todas las personas que lo integran. Pido también por mis compadres, ahijados, padrinos, amigos y enemigos, que el Espíritu Santo nos inunde de dones, prodigios, carismas y frutos. Ahora que viene Pentecostés, que nos inunde, pedamos todos y que le diga a todos los televidentes y a todos los conductores y a todo el personal de María Visión, gracias siempre damos a ustedes que se toman la molestia de atendernos y todo. Muy agradecidos, que Dios se los multiplique en bendiciones. Y pues tengo que ser breve para que otras personas hablen. Por lo que se me haya olvidado decir o no sé pedir, también pido y que esta bendición que solicito al Señor llegue hasta el último rincón de la tierra, del mundo, que no se quede nada ni nadie sin recibir sus múltiples bendiciones. Que así sea. Muchísimas gracias. Amén, amén, amén.
0: Muchísimas gracias, hermanita Mari Carmen, por comunicarse con nosotros. El Salmo número 100 nos dice: servid al Señor con alegría. Y hoy he escuchado esta alegría de parte de usted porque nos contagia y eso es extraordinario, el que usted haya llamado y haya dicho: pido por esto, esto, esto, esto, por lo que se me fue, por los que no me acordé, por lo que sea, pero el Señor toma en cuenta ese buen gesto de su corazón. Gracias de verdad, porque es muy hermoso pedir unos por otros y vivir en la alegría como nos lo dice el Salmo número 100, sirvamos al Señor con alegría. Muchísimas gracias porque esto nos da pues siempre esta pauta, ¿verdad?, para poder demostrar que el Señor está vivo, presente en nuestros corazones y cada día nos vamos preparando para que el Señor reine en nuestra vida. Y sobre todo quiero invitarlos a todos ustedes a que se comuniquen, pero de todas maneras, que el Señor nos ayude pues a transformar nuestro corazón, poco a poquito. Tenemos otra llamadita, tenemos a Lourdes, Lourdes de Campeche. Buenas tardes. Martínez. Buenas tardes.
2: Buenas tardes.
0: ¿Cómo está?
2: Estoy bien.
0: Cuéntenos, ¿de qué forma el Señor le bendice?
2: Es que necesito hacer oración, joven, para mi esposo que está hospitalizado, está enfermo, se cayó, para que le van a hacer una tomografía, a ver cómo sale. Primeramente Dios, te va a salir bien. Es que viendo programas, joven, todo y él como todos los días se ponía aquí, un día me dijo: si yo estoy enfermo, pide oración por mí en María Visión, por favor.
0: Claro que sí, hermosa. Va a ver, primeramente Dios, el Señor le va a mandar este consuelo que usted necesita. Y bueno, pues el Salmo número 20, yo la invito a usted, si tiene la oportunidad ahí en casita, de que pueda leer el Salmo número 20. Y el Salmo número 20 dice: que el Señor responda el día que tú lo solicitas y te proteja en el nombre de Dios de Jacob. Que el Señor se acuerde de todas tus ofrendas y te reciba con agrado todos tus holocaustos. Pues, hermanita, no perdamos la fe. Sigamos teniendo la fortaleza. Gracias porque se comunica con nosotros aquí en María Visión. Y de verdad que el Señor definitivamente ha escuchado esta hermosa intención que sale desde su corazón, que sale precisamente desde una preocupación, desde una necesidad. Y el Señor de verdad que nos escuchará. Nos escuchará.

0: Charay, no se preocupe, mejor vamos poco a poquito a ocuparnos. Si su esposo ya está en el hospital, pues qué bueno, pidamos en este caso para que Dios sea, ¿verdad?, el conducto para que pues salga adelante, que los médicos, pues Dios, ¿verdad?, los guíe, ¿verdad?, poco a poquito. Muchísimas gracias por comunicarse con nosotros. Tenemos también a Margarita de Michoacán. Margarita, buenas tardes.
1: Buenas tardes, hermano. ¿Cómo está usted?
0: Gracias, hermanita. Muy bien, muy contento de escucharle. Gracias por llamarnos.
1: Gracias. Muchas gracias.
0: ¿De qué forma el Señor le bendice hoy?
1: Dios me bendice hoy con otro día más de vida, otro despertar. Gracias a Él, por Él estamos aquí vivos. Gracias, mi Jesús sacramentado, mi Señor de señores, mi Rey de reyes. Aquí está otra vez tu humilde Margarita para darte las gracias por todo y para seguirte pidiendo por más cosas, mi Jesús. Sobre todo salud para aquellos enfermitos que están en los hospitales, en sus casas, en las calles. La salud de Alfredo Ceballos Arriaga la ponemos en tus santísimas y benditas manos, Señor. Que tú seas el doctor, Señor, de él. Que tú seas, Señor, que le da la quimioterapia, las radiaciones, Señor. Ellos que quieren tanto, mi Jesús, son muy allegados a ti, mi Jesús sacramentado. Tienen mucha fe, Señor, en que él sanará, Señor, de su cuerpo, de ese cáncer, Señor. Y, Señor, haces milagros todos los días, Señor, y a cada rato. ¿Por qué no vas a ser el de Alfredo Ceballos, Señor, que te pide con todo su corazón y que se estamos pidiendo toda su familia, sus amistades por él? Te pedimos por él, mi Jesús. Te pido también por todos los demás enfermitos. Te pido por mi hipertensión, por mi diabetes y por mis nervios, mi Jesús, que contigo todo se puede, todo lo puedo en Cristo que me fortalece. Contigo puedo, mi Jesús. Solamente ayúdame, mi Jesús sacramentado, para no dejar de ir a misa los domingos siquiera, ir a verte y los jueves ir a verte al Santísimo Sacramento. Te lo pido con todo mi corazón, con toda mi alma, con todas mis fuerzas, que quiero amarte cada día más y más y más. Te pido, mi Jesús, por todos los migrantes, te pongo a mi hija Claudia, por ella, por su salud, sus manitas que tienen artritis, te pido por ella. Que también la cobijes con tu manto para que sea invisible ante los emigrantes, Señor. No ante los de migración, para que la cubran con tu manto. A todos, Señor, a todos los que están por allá. Te pido también por todos los matrimonios desintegrados, que vuelvan, Señor, al redil, que vuelvan a amarte, que por amor a ti, Señor, vuelvan a unirse, que no haya discordia ni resentimiento. Si tú perdonas, Señor, ¿por qué no vamos a perdonar también nosotros, Señor? Ayúdanos a ser más sencillos y humildes de corazón. Te pido por nuestro Papa León, por las vocaciones sacerdotales y religiosas, que cada día aumenten. Y te pido por mi gracias y tus bendiciones para todo el personal de María Visión. Y por tantas cosas que se me olvidan en estos momentos. Te pido también por Sandra, mi hija enferma, de hace muchos años, pero ahí vamos, Señora, y la llevamos con la gracia de Dios, ahí va. Y bendito seas, mi Jesús, encantado y alabado seas por siempre. Amén, amén, amén.
0: Muchísimas gracias, hermanita Margarita, por comunicarse con nosotros. Qué hermosa oración nos ha compartido, ¿verdad? El Salmo 18, yo la quiero invitar a que usted lo pueda leer en su casita. Salmo 18. Yo te amo, Señor, mi fuerza. El Señor es mi roca y mi fortaleza, es mi libertador y es mi Dios. Es la roca que me da seguridad, es mi escudo y me da la victoria. No cabe duda que cuando uno ama al Señor, definitivamente el Señor está presente. Usted dijo una parte, me encantó una frase que dijo: todo lo puedo en Cristo que me fortalece. Y ese es el objetivo de creer, de asegurar, de estar fuertes, de decir: Señor, gracias, porque yo todo lo puedo en ti que me fortaleces, ¿verdad? Porque no cabe duda que todo lo hacemos en nombre del Señor, y eso es fundamental. Recuerden que hay que ofrecer todo lo que llegamos a vivir, nuestras necesidades, nuestras complicaciones, un momento de tensión,

0: momento difícil, bueno, pues digámosle, Señor, pues esto es lo que nosotros queremos, ¿verdad? Muchísimas gracias por comunicarse con nosotros. Ya tenemos otra llamadita, vamos a ver quién se comunica con nosotros. Hola, hola, buenas tardes.
1: Buenas tardes.
0: ¿Cómo está, hermanita?
1: Bendecida por el Señor.
0: Gracias, hermanita Nelly, ¿verdad?
1: Sí, mira qué hermoso, ya me conoce, yo también lo conozco a ustedes, que Dios me los bendiga mucho, porque gracias. Ya pedí por usted mi rosario, por todos los de María Visión.
0: Muchas gracias, hermanita Nelly, también nosotros ya la ubicamos y de verdad que nos da alegría escucharle. Y bueno, hermanita, pues ya sabe, aquí está nuestro Señor, puede usted contarle primeramente nada, ¿verdad? Pues cómo le trata el Señor, cómo le va el día de hoy, cómo se manifiesta Dios en su vida.
1: Gracias a Dios. Señor, amén. Señor, aquí estoy en esta preciosa tarde, dándote gracias, mi Señor, porque tú eres nuestra luz y nuestra salvación, Señor, eres nuestro todo, Señor. Gracias te doy, Señor, por estar conmigo, Señor, por darme esa sanación en mi cuerpo, en mi mente, en mi corazón. Pero yo no más te pido por mí, Señor, sino te pido por todos los enfermos del mundo, Señor, por las necesidades de todos los que están necesitando, los que están internados, Señor, que sus familias sufren cuidándolos, Señor, dales valor y fortaleza, Señor, por los que acaban de entregar, que acabas de llamar, Señor, contigo, que descansan en paz, Señor, bendito y alabado sea, Señor, glorificado sea tu nombre. Y te pongo en tus manos todos mis enfermos de cáncer, Señor. A esta señora enferma de lupus, Señor, María de Lourdes, Señor, por Nachita, Señor, por todos los problemas que traía en su casa y por esta señora que se le murió su hermano y que su mamá estaba internada, que le des valor y fortaleza a esta Adrianita. Al rato vamos a ir a rezar el rosario a su hermano, en el nombre de Cristo Jesús, Señor, dale valor a toda esa familia, a todos. Por el eterno descanso de Alicia Márquez, de todos mis hermanos, Señor, de Consuelito, Señor, que está malita, por todos los enfermos, Señor, tú los conoces, Señor, tú sabes por todos mis enfermos que yo pido, Señor, por los seminaristas, por los sacerdotes, por los diáconos, por todos mis vecinos, por todos ustedes, por María Visión, para que crezca cada día más, Señor, para que llegue a más lugares, Señor, donde se comunique, tengan la oportunidad de estar contigo, Señor, porque tú estás vivo aquí, aunque estés en la televisión, yo te creo, Señor, que estás vivo, y que tú estás conmigo, Señor, y con todo, Señor, ayúdalo, Señor, para que esto crezca más y más y más, por todos tus servidores, los que están de atrás y de enfrente, por estos que nos comunican, Señor, por este hermano que está llevando, que ya se me olvidó su nombre, que nos está llevando ahorita ya por la cadena de amor, Señor, te alabo y te bendigo, porque todos los que se comunican, por los que me interceden adelante y atrás de mí, Señor, bendícelos, remedia sus necesidades, Señor, por la paz del mundo, por los emigrantes, por ese Señor Trump, para que no sea tan malo, por la paz del mundo, Señor, danos un nuevo corazón, Señor, gracias, Señor. Bendice a todos mis hermanos de María Visión y a todos los que nos comunicamos y a todos los que estamos aquí, Señor, viéndote, Señor, estamos cara a cara contigo, Señor, gracias, Señor, por Ana Yancy, por Yancita, por su matrimonio que va a llevar a cabo, que se case bien a la iglesia, Señor, por su papá que está muy grave, en el nombre del Padre, el Hijo, el Espíritu Santo, amén. Gracias, hermanito, gracias, gracias, gracias, Jesús, gracias por oírme, gracias por estar.
0: Muchísimas gracias, hermanita Nelly, por comunicarse con nosotros. Gracias porque, bueno, al escuchar esta oración, reafirma nuestro compromiso, ¿verdad? Este compromiso de pedir unos por otros y de verdad que el Señor siempre va a mirar con generosidad. Quiero invitarla a que usted pueda leer el Salmo número 11. En el Señor he puesto mi refugio. Y aquí esta parte me encanta, el Señor está en su templo santo. El Señor explora al justo y al impío, y su alma está siempre en su mirada. Qué hermoso, de verdad, Salmo 11. Gracias, de verdad, porque siempre nos da como este vínculo, ¿verdad?, para poder entender dónde estamos puestos nosotros, qué es lo que quiere el Señor para nosotros. Y ahora, ¿verdad?, que usted ha pedido por los enfermos, que ha pedido precisamente también por los fieles difuntos, casi no lo escuchaba esta parte, pero gracias, de verdad, porque es muy importante, pues, esta parte, ¿verdad? Y es eso, como usted bien lo decía, es esta cadena de amor, es esta cadena de oración que nos fortalece, que nos unifica, que nos compromete, porque, claro, no nomás es pedir y ya, ¿no?, sino mi compromiso a orar por el otro. Recordar, ¿verdad?, que el que por otros pide, pues por sí mismo aboga. Entonces, definitivamente para nosotros es una gracia importante. Y para todos aquellos, ¿verdad?, que nos piden una llamadita, que entra su llamada, pero estamos en otra o estamos en la explicación, no se preocupen, sigan llamándonos, sigan insistiendo, porque definitivamente eso es un gozo poder decir, hoy el Señor me dio la gracia de poder llamar, de poder decirle al Señor, más allá de que sea la televisión, más allá que sea Marevisión, es la dicha de poder ser parte de este programa, porque este programa lo hacemos todos, no nada más el que está aquí sentado, sino lo hacemos todos. Todos nos sentamos, todos observamos, todos nos ponemos en la presencia del Señor precisamente para que todos nuestros talentos o nuestras necesidades, pues el Señor los contemple, ¿verdad? Y que todo sea para gloria de Él. Por lo tanto, muchas gracias, hermanita, por comunicarse con nosotros. Y definitivamente yo le invitaba, ¿verdad?, a que este Salmo número 11, pues se pueda meditar, se pueda disfrutar, pero sobre todo recuerden que el momento es para ustedes, ¿verdad? Yo solamente, pues aquí, ¿verdad?, me pongo y bueno, pues saco las llamaditas, pero que de verdad todas las llamadas que podamos hacer en vivo, pues llamen y comuníquense con nosotros, porque siempre es una dicha, es una bendición el poder siempre hablar de la misericordia de Dios. Y en lo que nos llaman, ¿verdad?, y en lo que nos llaman, en muchas veces nos ha tocado vivir esa experiencia. Y el Salmo 10 nos recuerda una parte que dice, ¿por qué te quedas lejos, Señor? ¿Por qué a veces parece que te escondes en los momentos de angustia? Y justamente, ¿verdad?, el Señor contempla lo que nosotros vivimos. Y algo que me encanta es, el Señor conoce lo que necesitamos. Por lo tanto, pues es ese momento de gracia, ese momento de poderle decir al Señor, Señor, aunque pareciese que no me escuchas, aunque pareciese que ya te harté, sé que estás allí. Sé que estás allí, sé que definitivamente es tu gracia la que me sostiene. ¿Y por qué no decirlo, verdad? Si el Señor nos sostiene día con día, pues entonces nosotros podamos sostener al otro. ¿Cómo lo podemos hacer? Pues en nuestra vida cotidiana, en la parte más común, en la parte más sensible, ¿verdad?, que podamos vivir día con día. Por ejemplo, si tú estás casada, casado con tu pareja, con tu esposo, con tu esposa. Si tienes hijos, pues con ese regalo tan maravilloso que Dios te da, que son tus hijos. Y por supuesto, si estás en el trabajo, con alegría servir al Señor de ese momento, de poder ser empático, de poder ser noble, de poder mirar con los ojos de Dios. Porque nosotros, nuestros ojos son muy limitados. Nosotros vemos con el impulso, ¿verdad?, y detenemos y juzgamos y etcétera. Pero hay que abrir el corazón, que el Señor toque nuestro corazón para que sea moldeable y que en lugar de ser un corazón de piedra, sea precisamente un corazón pleno, un corazón que sea moldeable, que el Señor nos lleve constantemente, pues, a donde Él nos necesita. Y si ahora, ¿verdad?, ustedes tienen la oportunidad de que oren por un hermanito, una hermanita, bueno, pues adelante, háganlo, porque recuerden que la palabra de Dios nos dice, donde dos o tres se ponen de acuerdo para pedir algo en la tierra, el Señor lo concede. Imagínense qué dicha. Siempre decimos que es bueno pedir milagros y el Señor nos puede conceder un milagro. Que hoy tenga el don de ver a las personas que amo, que hoy tenga el don de poder ver, en este caso, pues aquellas personas que en algún momento dado, pues también, ¿verdad?, pues a lo mejor me hacen como a un ladito o me hacen el mal. Pidamos para que Dios transforme sus corazones. Por lo tanto, pues los invitamos, ahí están los teléfonos en pantalla, 3322-02-9770, 3322-02-9770, y con muchísimo gusto vamos a atender sus llamaditas, ¿verdad? Hasta ahorita poco a poquito. Y ya está entrando otra llamadita. Vamos a ver quién se comunica con nosotros. Hola, hola, buenas tardes.
2: Buenas tardes.
0: ¿Con quién tenemos el gusto y de dónde nos llama?
2: Acá soy de municipio de Atotonilco.
0: ¿De Atotonilco?
2: Sí.
0: Muy bien. ¿El alto o el bajo?
2: Acá del alto.
0: Muy bien. Cuéntenos, ¿cómo se llama usted?
2: Soy Emilia Hernández Delgado.
0: Emilia.
2: Hey.
0: Muy bien. Cuéntenos, ¿de qué forma el Señor le bendice el día de hoy?
2: Yo quiero pedir por mis hermanos, que no se pueden ver ni uno ni otro. Y yo me siento muy triste. Y acabo de perder también mi esposo y pido por el reposo de él.
0: Muy bien, muchísimas gracias. De verdad, gracias por contactarse con nosotros. De verdad que el Señor, pues siempre está presente, pues en las necesidades de los que le amamos, ¿verdad? Y quiero compartir con usted el Salmo 20 que nos dice que el Señor te proteja, que te conceda según tus deseos que están en tu corazón, que podamos celebrar con alegría cuando las cosas marchan bien y nos podamos acercar al Señor cuando nuestro pie pueda tropezar. Pues así, definitivamente, hermanita Emilia, claro que sí, vamos a pedir por sus familiares, ¿verdad?, que tienen este corazoncito pues un poco durito ahí, ¿verdad?, para que el Señor transforme sus corazones y, bueno, puedan verse como familia, y pidamos también por su esposo, por su eterno descanso. Muchísimas gracias por comunicarse. Ya está entrando otra llamadita. Vamos a ver quién se comunica con nosotros. Hola, hola, buenas tardes. ¿Con quién tenemos el gusto y de dónde nos llama?
3: Con Elida Naranjo Ortiz, de Los Reyes, Michoacán.
0: Ok, ¿con quién?
3: Elida. Elida.
0: Elida. Elida, hermanita. Muchas gracias. Sí. Gracias por comunicarse con nosotros. Cuéntenos, hoy el Señor, ¿de qué forma le está bendiciendo?
4: Ay, el Señor me bendice a diario, con la vida, con la salud, con que no me falte qué comer, qué vestir, dónde vivir. También le doy muchas gracias a Dios porque me dio una gran familia. Una familia unida. Tengo unos hijos maravillosos. No más que tengo un problema que no se quieren acercar a misa. Creen en Dios. Pero no, yo los enseñé a ir a misa, iban hasta cierta edad. Pero ahorita no van a misa, no se confiesan, no comulgan, no nada. Y eso a mí me preocupa mucho. Y le pido mucho a Dios para que les toque su corazón y se acerquen a Él. Y le sepan dar gracias por todo lo que nos da, porque son muchas las bendiciones que recibimos de Dios a cada instante. Y yo pido por el Papa, los obispos, ministros, sacerdotes, por la fe católica, por el aumento de vocaciones sacerdotales, religiosas, misioneras, por Galavisión, por todos ustedes, para que los siga Dios bendiciendo y así siga agrandándose la fe por medio de ese canal tan maravilloso. Que Dios nos los bendiga y nos bendiga a todo el mundo entero. También pido mucho por los enfermos, los agonizantes, por los que no tienen quien les dé un vaso de agua o los que están tantos años o meses en los hospitales.
0: Sí. Lo que nos dice, a ti, Señor, me acojo, no quede yo nunca defraudado. tú que eres justo, ponme a salvo, ¿verdad? Gracias, porque siempre es un momento de gracia. Esta hermosa oración que usted realizó, pues van muchas intenciones. Qué hermoso, de verdad, es como esa llamadita de presentarle al Señor todas estas necesidades. Muchas gracias por comunicarse con nosotros. Tenemos otra llamadita, vamos a ver quién más se está comunicando con nosotros. Hola, hola, buenas tardes. Hola, hola, ¿me escucha? Buenas tardes. Muy bien, bueno, pues ahí creo que tenemos. Hola, hola. No, bueno, nos estamos esperando tantito, vuelvan a comunicarse. Se juntaron varias llamaditas. Bueno, sigan comunicándose, ya está, ya entró. Hola, hola, buenas tardes.
5: Bueno.
0: Buenas tardes, ¿con quién tenemos el gusto y de dónde nos llama?
5: Con Patricia López Aguirre de Aranda, Jalisco.
0: Muchas gracias por comunicarse con nosotros. Cuéntenos de qué forma el Señor le bendice el día de hoy. Adelante, le escuchamos. Pues,
5: primero que nada, darle gracias a Dios por este nuevo día, porque nos da la oportunidad de verlo, aunque sea en ese pedacito de pan.
0: Pues adelante, puede hacer su oración usted. Ahora que tiene la oportunidad, hermanito, pues de.
5: Sí, muchas gracias. Primero que nada, pedirle a nuestro Señor que nos ayude en una necesidad que estamos pasando.
0: Ajá.
5: Que nos ayude, que nos abra un camino, pero sobre todo pedir por tantas personas que se alejan de Él porque sienten que Él no está vivo. Pedirle también por cada comunidad que estamos, por ejemplo, Renovación, la Adoración Nocturna, y por todos los sacerdotes que a veces quieren recaer en su vocación. Pido por las vocaciones, por todos los misioneros, por todas las hermanitas religiosas que piden las 48 horas o las 24 de hoy, perdón, las 48 horas del día, 24 horas del día.
0: Muchísimas gracias por comunicarse con nosotros. Gracias de verdad porque el Señor siempre escucha con alegría pues todas nuestras intenciones, y por supuesto quiero invitarle a que pueda usted elegir, ¿verdad?, el Salmo número 40 ahí en su Biblia, que nos dice: esperaba, esperaba al Señor. Él se inclinó hacia mí y escuchó mi clamor. Me sacó de la fosa fatal, del barro pantanoso. Puso mis pies sobre su roca y aseguró mis pasos. Qué hermosa lectura, de verdad, de este Salmo. Porque vuelve a reiterarnos el tema de la confianza. Vuelve a reiterarnos el Señor de decir, pues aquí estoy contigo. El Señor va, por supuesto, a sacarles adelante de esta necesidad que usted nos ha compartido. Él la conoce, no hay necesidad de decirlo. El Señor conoce la necesidad. El Señor sabe lo que en este momento están viviendo ustedes, lo que está pasando en su corazón. Y de verdad hay que aprender todos nosotros, ¿verdad?, a confiar en su misericordia. Decirle definitivamente, Señor, con nuestra poquedad, con nuestra limitación, pues esta soy yo, un buen padre, una buena madre, un buen hijo, un buen abuelo, etcétera. Este soy yo. Aquí estoy, Señor. Muchas veces nos haces falta, pero muchas veces también nos alejamos. Purifica nuestras intenciones todos los días para que nuestras intenciones constantemente sean para agradarte a ti. Y no nos dejes, Señor. Siempre, ¿verdad?, les invitamos a que estemos en la sintonía, pero sobre todo agarrados de María. Agarrados de María, que ella, ¿verdad?, impulsaba, por supuesto, a los apóstoles para poderles dar fortaleza Y bueno, pues ante esta necesidad que ustedes tienen, los invitamos a que en familia puedan orar, puedan pedir, ¿verdad?, a nuestra madre. Cada oración, cada rezo que le hacemos, pues es ese ramillete, ¿verdad?, que le decimos, madre mía, te lo entregamos a ti para que tú intercedas por nosotros ante tu Hijo Jesucristo. Muchísimas gracias por comunicarse con nosotros. Para nosotros es un momento, ¿verdad?, muy especial, porque siempre estamos en esta sintonía constante. El escuchar que en un momento dado alguien llama y pide algo, que era lo que también yo quería pedir, el Señor sabe que lo necesitas. Por lo tanto, pidamos al Señor esta gracia. Pidamos al Señor que constantemente nos dé la fortaleza para no desfallecer, sino al contrario, seguir en su misericordia. Y recordemos, ¿verdad?, que así como lo escuchamos, de diferentes partes, ¿verdad?, de México o del extranjero, a veces nos llaman y todos queremos precisamente pedir solo eso, lo que nos une, lo que nos vincula, Dios, el amor. Por lo tanto, bueno, pues queremos invitarlos a eso, ¿verdad?, a que pidamos unos por otros. El Señor no se cansa de escucharnos. El Señor siempre estará por nosotros. Y pues hoy escuchaba justamente una frase muy importante que decía, ¿verdad?, no le cuentes a Dios de tu problema, ¿verdad?, sino cuéntale al problema que existe un gran Dios que puede ayudar a que pueda superar todo lo que necesitas. Entonces, definitivamente, pongámonos en su presencia, pongámonos en su misericordia y digámosle, Señor, esta soy yo, este soy yo con estas necesidades. Y claro, como lo dice el Salmo, ¿verdad?, debemos estar constantemente dándole gracias a Dios por todo lo que nos da, por todo lo que nos da día con día. Y que transforme el corazón, porque cuántas veces nosotros no vivimos una experiencia negativa. Y es bien difícil, de verdad, es bien difícil, porque a veces sentimos que todo se cierra, que todo se acaba, que ya no hay salida. Claro que sí hay. El Señor siempre está a nuestro lado, siempre está a nuestro lado, y muchas veces sale pues nuestra naturaleza humana, donde nosotros en muchas ocasiones queremos tirar la toalla. Y bueno, pues definitivamente para nosotros pues es un tema complicadito. Al contrario, hay que demostrar la verdadera presencia de Dios en nuestra vida. Que se vea que eres un buen cristiano, que se vea que eres alguien que confía en Él a pesar de las necesidades. Y también en los buenos momentos, pues decirle, Señor, hoy te doy las gracias porque me siento feliz, porque me siento contento, porque me siento pleno, porque soy un gran padre, porque soy una gran madre, porque soy un buen hijo. Darle gracias a Dios precisamente por eso. Y dar gracias a Dios y no estarnos quejando, al contrario. Siempre decirle al Señor, gracias. Y queremos también, ¿verdad?, agradecer a todas las personas que con mucha alegría se van comunicando con nosotros, por los que dejan sus comentarios, por los que llaman, por todos aquellos. Muchas, pero muchas gracias, porque definitivamente este programa lo hacemos todos. Entonces, pues así como hacemos el programa todos, queremos mandar saluditos, ¿verdad?, a todas aquellas las personas que constantemente pues van comunicándose con nosotros, y sobre todo estas personitas que dejan sus mensajitos. Por supuesto, queremos saludar a Verónica Santana y a toda su familia, a Lucía Gómez, ¿verdad?, Arellano, de Coatzacoalcos, Veracruz. También pidamos por Sonia Patlán, de San Miguel Allende, Guanajuato, Alicia López y María Ventura, de Jalisco, por Mirna Yolanda Calderón, de Tijuana, por la salud, ¿verdad?, de María Ventura y Eric Francisco, por Gerardo Santiago Ponce de León, por Mitzi Guerrero y por su familia, por Juana Puga Pulido, de Durango, José Adán Miranda, por su salud, que bueno, pues también se comunica de Durango. Pidamos también por toda la familia Espinosa Segura, también por la familia Pérez Magallón. Un fuerte saludo también al padre Vale, ¿verdad? También saludos a todas las personas que han pedido, que pues bueno, les enviamos un saludito. y que piden pues a Dios pues estas necesidades, ¿verdad?

nos encomiendan que pidamos ante Dios estas necesidades, a los que nos conocen y a todas las comunidades en las que hemos estado, con muchísimo gusto, también por todas las

0: podamos consagrar a los Sagrados Corazones de Jesús y María. Adelante.
1: Oración de consagración a los Corazones de Jesús y María. Santísimos Corazones de Jesús y María, unidos en el amor perfecto, como nos miráis con misericordia y cariño, consagramos nuestros corazones, nuestras vidas y nuestras familias a vosotros. Que nuestro hogar sea lleno de gozo. Que el afecto sincero, la paciencia, la tolerancia y el respeto mutuo sean dados libremente a todos. Que nuestras oraciones incluyan las necesidades de los otros, no solamente las nuestras. Sagrados Corazones de Jesús y María, escuchad nuestra oración. Amén.
0: Bueno, pues así es como estamos llegando a la recta final de este programa y queremos invitar a que Claudia, ¿verdad?, pida por Mari Carmen, Mari Carmen por Lourdes, Lourdes por Margarita, Margarita por Nelly, Nelly por Emilia, Emilia por Elida, ¿verdad?, Elida por Eunice y Eunice por Claudia. Y así justamente, pues ellos, ¿verdad?, pero también nosotros que hemos escuchado el programa, pidamos por todos. Así es como llegamos a la parte final de este programa y recuerden que de todo corazón este programa lo hacemos todos. Los saluda con mucho gusto el hermano Álvaro Espinosa y nos vemos en la próxima emisión aquí en el programa Cadena de Amor. Muchas gracias. Dios les bendiga. Hasta luego.

Y estando Jesús en el mar de Galilea, hablando a la multitud, se llegó la hora de los alimentos, y Jesús pregunta a sus discípulos: es momento de la comida. Uno de sus discípulos le dice:

He aquí hay un joven que tiene 5 panes y 2 pescados. Jesús le dice, acércalo. Él, mirando al cielo, los bendice. Y les dice a sus discípulos, repártanlo entre todos ellos. Y así, con la multiplicación de esos panes, Jesús le da de comer a esta multitud de gente. 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

Queridos hijos, oro por ustedes y los exhorto a una vida nueva, una vida en la alegría y en la oración. Hijitos, que el Espíritu Santo los colme de alegría, para que sean como una fuente de agua pura y potable, a fin de que, hijitos, estén en Dios y con Dios, como misioneros del amor y de la paz. Su vida aquí en la tierra es breve, y por eso estoy con ustedes para guiarlos hacia el cielo. Gracias por haber respondido a mi llamado.

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Querida familia, una vez más, encomendémonos al Espíritu Santo para que nos haga comprender su divina palabra. En nombre del Padre, del Hijo y del Espíritu Santo. Amén. Padre Celestial, estamos nuevamente reunidos en el nombre de nuestro Señor y Salvador Jesucristo, en el amor divino del Espíritu Santo, que nos has enviado y que habita en nosotros, y que con nosotros está siempre, nunca nos abandona, pues ha hecho de nosotros su morada, su estancia, su habitación. Por eso recordamos las palabras del apóstol San Pablo. Queridos hermanos, ¿qué no saben que son templos vivos del Espíritu Santo? ¿Que el Espíritu Santo habita en ustedes y con ustedes está siempre? Gracias, Padre Celestial, por haber cumplido en Cristo Jesús, Señor nuestro, el don de tu Espíritu, la promesa que desde el Antiguo Testamento habías ya anunciado a través de los profetas y que tuvo cumplimiento en Cristo y el día de Pentecostés, cuando nace la Iglesia al impulso de tu Santo Espíritu. Amén. En nombre del Padre, del Hijo y del Espíritu Santo. Amén. Hoy vamos a reflexionar. La promesa del Espíritu Santo, también conocido como el don del Espíritu Santo. Y vamos a ir primero al Antiguo Testamento y luego al Nuevo Testamento. En el Antiguo Testamento es la promesa, en el Nuevo Testamento el cumplimiento. El Espíritu Santo, es importante entender esto, el Espíritu Santo viene, sí, el Espíritu Santo viene a morar. En nosotros. Viene a morar en nosotros. El Espíritu Santo viene a quedarse en nosotros. En la sede de nuestro corazón, que es nuestro ser, en esta sede que somos nosotros, el Espíritu Santo desciende, viene a habitar, a morar en cada uno de nosotros. Y el Espíritu Santo llena con su luz, con su gracia, toda nuestra

existencia. Porque Él viene con todo a reinar dentro de nosotros. Él viene a tomar el centro de nuestro corazón. El Espíritu Santo no está fuera de nosotros, sino dentro de nosotros. Nos ha hecho templos vivos de su amor. Somos santuarios, somos tabernáculos de Dios, somos sagrarios del Espíritu Santo, somos custodias vivas, porque el Espíritu Santo habita en todos, habita en ti, habita en mí. Y a muchas almas les cuesta trabajo entender esto. Cuando oran, oran buscando a Dios fuera de ellos. No, está dentro de nosotros. Él vive en nosotros. Con nosotros está siempre, nunca abandona. Él reina en ti. El Padre Celestial reina en ti. Nuestro Señor Jesucristo reina en ti. El Espíritu Santo reina y gobierna en ti. La Santísima Trinidad está viviendo, morando en cada uno de nosotros. Entendiendo este principio, escuchemos ahora cómo nuestro Padre Celestial, en el Antiguo Testamento, ya a través de sus santos profetas, ungidos y movidos por el Espíritu Santo, hablaban ya del don del Espíritu Santo que viene a morar en nosotros. Dios Padre, por medio del profeta Ezequiel, nos dice en su palabra: lo rociaré con agua pura que los purificará. El agua en la Biblia es símbolo del Espíritu Santo. ¿Por qué el agua es símbolo del Espíritu Santo? Porque el agua purifica. El agua transforma. El agua da vida. Entonces el Espíritu Santo viene en nuestra ayuda. Viene a la resequedad, a la aridez de nuestros corazones, para vivificarnos, para llenarnos de la misma vida de Dios en nosotros. Él hace crecer en ti y en todos la misma vida divina de la Santísima Trinidad. Porque ese es el plan del Padre: hacernos partícipes de su misma vida divina trinitaria. Y solo es posible por la acción en nosotros del Espíritu Santo prometido. Por eso dice el Padre: lo rociaré con agua pura que los purificará. El Espíritu Santo los va a purificar de todas sus inmundicias, es decir, de todos esos apegos al mundo que nos han hecho daño, como la codicia, la avaricia, los placeres, los vicios, las idolatrías del mundo, apegos a cosas, apegos a personas, apegos a ídolos, a fetiches, a talismanes, a horóscopos, a brujería, a espiritismo, a todas esas prácticas ocultistas de la nueva era y del mundo ocultista. Libérate de todo eso, dice el Señor. Por eso derramaré mi espíritu sobre ti, que te purificará de todas esas inmundicias, de todas esas idolatrías. Los purificaré y les daré un corazón nuevo. Porque ahí donde habita y reina el Espíritu Santo, todo es nuevo en Cristo Jesús. Un espíritu nuevo haré que caminen según mis mandamientos y normas. Entonces habitarán la tierra.
que les he preparado y yo

0: seré su Dios y ustedes serán mis hijos.
1: ¡Qué maravilla!
0: Primera promesa en Ezequiel 36. Pero ahora vamos al profeta Isaías en el capítulo 44, versículo 3. Dice el Señor: derramaré agua sobre el suelo sediento. Ese suelo sediento es nuestro corazón. Nuestro corazón, sin el Espíritu Santo, se convierte en aridez, en espinas, cardos, que van lastimando tu corazón y te haces una persona espinosa. Y esas espinas brotan fuera de tu corazón y van dañando, lacerando a todos los que amas. Porque una persona que no es guiada por el Espíritu Santo se convierte en una persona áspera, espinosa, lastima, hiere. Esa persona es agresiva, ofende, juzga, critica, se burla de los demás, humilla, desprecia, difama, destruye la reputación de las personas. Es una persona controladora, egoísta, ególatra, soberbia, vanidosa, provocadora, provoca contiendas. Es una persona llena de espinas. No está el amor de Dios en ella. Porque el Espíritu Santo que es Señor y dador de vida, es el amor. Es el amor. El Espíritu Santo es el amor de Dios. Y cuando el Espíritu Santo desciende en nosotros, entonces, ¿qué es lo que brota de un corazón lleno del Espíritu Santo? Brota amor. Brota paz. Brota dulzura. Dulzura. ¿Qué más brota? Alegría. ¿Qué más brota? Perdón. Es una persona pronta, fácil a perdonar. No sabe guardar rencor. ¿Qué brota de un corazón lleno del Espíritu Santo? Brota luz. Brota vida. ¿Sí? Brota todo lo bueno. Esta persona está llena de gozo. Está llena de Dios porque refleja su amor, porque refleja su paz, su luz, su vida, su alegría, su gozo. Es una persona de la que brota oración. Es una persona que vive en alabanza. Alabanza. En esta persona brotan todas las virtudes. Pero en esta brota la amargura, la resequedad, la lujuria, la pereza, la vanidad, la gula, toda clase de chismes, mentiras. Es una persona que destruye. Esa persona necesita un Pentecostés. Necesita la unción del Espíritu Santo. Que abra su corazón. El Espíritu Santo entrará y dice, purificará, limpiará toda aridez, resequedad, quitará las espinas y tu corazón estará lleno de la paz, de la ternura de Dios, de su amor, porque de ese corazón brota la misericordia, mientras que de este corazón brota la miseria, la tristeza. El enojo, el enfado, siempre está aburrida, enfadada, porque está llena de sí misma y vacía de Dios. En cambio,

Esta persona está vacía de sí misma y llena de Dios, del Espíritu Santo. Por eso es lógico que refleje el amor, la luz, la paz, la alegría, la oración, la alabanza, la misericordia, que son frutos preciosos del Espíritu Santo en nosotros. Derramaré sobre el suelo sediento agua pura que los purificará. Derramaré sobre ustedes raudales de agua, sobre su tierra reseca. Derramaré mi espíritu sobre su linaje. No solo sobre ti. Cuando el Espíritu Santo llega a ti, llega a tu esposa, llega a tu esposo. Y luego de los esposos se derrama el torrente de vida que es el Espíritu Santo y sacia de amor, de alegría, de protección a nuestros hijos. Y nuestros hijos reciben un Pentecostés, una efusión del Espíritu Santo. Y luego ese río de vida sigue corriendo a tus nietos, a tus bisnietos, y así de generación en generación. Es una promesa. Derramaré mi espíritu sobre tu linaje. ¿Qué prefieres? ¿Amor? ¿Odio? ¿Luz o tinieblas? ¿Dulzura o amargura? ¿Una vida con sentido? ¿Una vida sin sentido? ¿Una vida llena de Dios? ¿Una vida llena de ti, de miserias, de egoísmo, de vanidades, de vaciedades del mundo? Hay dos caminos, tú eliges: vivir sin el don del Espíritu Santo o vivir con el don del Espíritu Santo pidiéndolo todos los días. Porque todos los días nos vamos alimentando y nos vamos llenando de ese torrente de vida que es el Espíritu Santo. Y conforme nos vamos llenando cada día con nuestra oración, con nuestra lectura bíblica, reconciliándonos, asistiendo a la Eucaristía, al Santísimo, a mi apostolado, cumpliendo bien mis deberes en casa, en la universidad, en la escuela, en mi trabajo, todos los días me voy llenando de Espíritu Santo. Y al irme llenando de Dios, Espíritu Santo, me voy vaciando de mí mismo para llenarme solo de Él. Entonces mi vida tiene sentido. Mi vida está llena de amor, de dulzura, de alegría, de luz. El mundo se ve de otro color. El trato a las personas es cálido, amoroso, atento. Porque el Espíritu Santo se derrama a través de ti hacia los demás, por tu palabra, por tu conducta, por tu testimonio, por la forma en que te conduces en la vida, donde quiera que te encuentras. Eres un verdadero hijo de Dios lleno del Espíritu Santo. ¡Qué hermoso! Eso es lo que nos promete en el Antiguo Testamento nuestro Padre. Pero vayamos al último texto, Isaías 32:15. Sobre nosotros, dice el Señor, será derramado el Espíritu Santo de lo alto, porque viene del cielo, porque viene de Dios, la tercera persona de la Santísima Trinidad. Entonces, su desierto se convertirá en un vergel. ¡Qué maravilla! Tu desierto, vamos a hacer aquí un espacio. Tu desierto se va a convertir en un vergel. En un vergel que hace pensar en un bosque lleno de virtudes. Las virtudes del Espíritu Santo. Habrá una transformación.

Nación en Cristo por la acción vivificadora del Espíritu Santo en nosotros. Derramaré agua sobre su suelo sediento, raudales sobre su tierra seca, derramaré mi espíritu sobre su descendencia. Sobre ustedes será derramado el espíritu de lo alto. Entonces el desierto de su corazón se convertirá en un vergel, y un vergel que hace pensar en un bosque lleno de vida. Esa es la transformación. Deja de ser desierto árido, áspero, reseco, amargado, llevando una vida sin sentido, siendo infeliz. Porque la fuente de la felicidad es el Espíritu Santo en nosotros, habitando y reinando en nosotros. Él quiere reinar en ti. Esta promesa del Padre se cumple en la persona de su Hijo Jesucristo. Porque nuestro Señor Jesús baja del cielo y se encarna en el vientre purísimo y virginal de nuestra Madre Santísima por la acción del Espíritu Santo. Y toda la vida del Señor Jesús, sus palabras, sus gestos, su personalidad, su temperamento, su conducta, el trato con las personas, todo lo que él hacía era bajo la unción del Espíritu Santo. Y todas las personas que veían a Jesús, con solo mirarlo, quedaban llenos del Espíritu Santo. Con su sola presencia, quedaban llenos del Espíritu Santo. Cuando escuchaban sus palabras sonoras, quedaban llenos del Espíritu Santo. Cuando lo tocaban o rozaban la orla de su manto, quedaban llenos del Espíritu Santo y recibían sanación, recibían liberación, recibían perdón, recibían gracia, luz, vida, lo que cada alma necesitaba. Nuestro Señor derramaba en todos lados el Espíritu Santo, el amor del Padre, el amor del Hijo. Y todas las almas que entraban en contacto con el Señor se transformaban, sus corazones cambiaban, dejaban de ser desierto para convertirse en esos bosques llenos de vida, del amor de Dios. Por eso, Juan el Bautista, refiriéndose a Jesús, dice: este es el Cordero de Dios, el que quita y borra el pecado del mundo. Él los bautizará con Espíritu Santo. ¡Qué maravilla! Palabras de Juan en el Evangelio. Este es el Cordero de Dios, el que quita el pecado del mundo. Él es el que los bautiza con Espíritu Santo. Bautizar. ¿Qué significa la palabra bautizar? ¿Te has preguntado? Estamos bautizados. Tus hijos están bautizados. Tus nietos están bautizados. Y toda la familia va creciendo y vamos bautizando a nuestros pequeños. El sacramento del bautismo. Bautizar en la Biblia significa sumergirte. Bautizar significa sepultarte. Bautizar en la Biblia significa llenarte. Bautizar en la Biblia significa cubrirte. Vean las palabras que estoy utilizando: sumergirte, sepultarte. ¿En qué? En la pasión de Cristo. Para hacer morir mediante la pasión de Cristo el hombre viejo, corrompido por seductores apetitos.

para revestirnos del hombre nuevo. Entonces, me sepulto con Cristo para resucitar con Cristo. Muero con Cristo para resurgir a la vida con Él. Eso es el bautismo. Por eso, los primeros cristianos, cuando se iban a bautizar, bajaban al río Jordán o al lago de Galilea. Entraban más o menos donde el agua les llegara un poco abajo del pecho, y los apóstoles tomaban a la persona y la hundían completamente, quedaba sumergida en las aguas y luego resurgía. Porque bautizarse es morir con Cristo para resucitar con Él. Es sepultarme en la pasión de Cristo para experimentar la frescura de su resurrección, la vida nueva por la acción del Espíritu Santo vivificador. Es quedar cubierto, anegado, lleno del Espíritu Santo. Por eso en la antigüedad había bautisterios en formas de piletas bautismales con tres escalones. Llenaban de agua la pileta y salías por otros tres escalones, como un pequeño jacuzzi, una alberquita, y entraban de uno por uno y se sepultaban y salían del otro lado con sus túnicas blancas, y la familia los abrazaban, los felicitaban porque ya se habían bautizado en el nombre del Señor. Y así, por inmersión, se practicaba el bautismo en la antigüedad. Y con el correr de los siglos, pues se hizo más práctico y se vertía solo el agua tres veces sobre la cabeza del infante o del adulto o del joven o del niño, según la ocasión. Conforme iban avanzando los misioneros por todo el mundo, bautizaban al anciano como al recién nacido, a todos por igual. Y los bautizaban en nombre del Padre, del Hijo y del Espíritu Santo. Derramaban agua, los cubrían en agua. Bautizar significa cubrirte. Porque hemos dicho que el agua en la Biblia es símbolo del Espíritu Santo. Y así hasta la fecha, cuando vamos a un bautismo, el sacerdote toma al pequeño y luego le vierte sobre su cabecita en la pila bautismal tres veces el agua en nombre del Padre, del Hijo y del Espíritu. Y el bebé, el infante, queda lleno del Espíritu Santo y se convierte en templo vivo de Dios, en santuario de Dios, en verdadero Hijo de Dios, porque el bautismo borra la mancha del pecado original. Entonces recibimos tres lealtades. Cuando somos bautizados, en ese momento, nuestro Señor Jesucristo, a través de la acción del Espíritu Santo, nos participa de su sacerdocio, del sacerdocio de Cristo. Y somos sacerdotes, todos los bautizados, en el orden común, porque es común a todos los que se bautizan, porque está el sacerdocio ministerial, jerárquico. Ya desde el Papa, los cardenales, los obispos, los párrocos, los vicarios, toda la jerarquía. Ese es un sacramento. El bautismo también es un sacramento que nos confiere la gracia sacerdotal de Cristo. Por eso podemos bendecir. Por eso podemos orar unos por otros. Por eso podemos adorar, leer la Biblia y dar la bendición a nuestros hijos y bendecir los sagrados alimentos, porque participamos del sacerdocio de Cristo. Pero también nos hace partícipes de una segunda lealtad, de su misión profética, y nos convertimos en profetas para predicar, anunciar la palabra, el evangelio, donde quiera que estemos. Y también nos participa de una tercera lealtad bautismal, su dimensión regia. Cristo Rey nos participa de su realeza y nos hace reyes junto con Él. Por eso, con razón, podemos decir somos hijos de Rey, porque también somos reyes. Por eso Él es Señor de señores y Rey de reyes, porque nos lo ha participado. Entonces, a través del sacramento del bautismo, al quedar sepultado y resurgir en Cristo,
eres sacerdote, profeta y rey. ¿Sabes cuál es el problema? Que la mayoría de los bautizados no están conscientes de su triple dimensión bautismal como sacerdotes, profetas y reyes. Incluso, tú lo has visto en reuniones familiares. Y de pronto le dices al tío, o al abuelo, o a un hermano, o a un invitado especial, ¿nos haces favor de bendecir? ¿Y cómo se ponen? Todos nerviosos. No, yo no sé. Él, y quieren evadir. Porque no quieren ejercer su triple dimensión bautismal y no son capaces de hacer una bendición solemne, seria, ungida por el Espíritu Santo, porque no están conscientes de la triple dimensión bautismal que se nos ha conferido el día de nuestro bautismo por la acción del Espíritu Santo. Debemos comportarnos con la verdadera dignidad de hijos de Dios y ejercer donde quiera que estés para poder ser luz para el mundo. Tienes que ejercer bien tu sacerdocio, tu misión profética, evangelizadora, y tu misión regia, hijo de rey. Por eso estamos en el reino de Jesucristo. Y ese reino es la iglesia. Y donde quiera que está un miembro de la iglesia, ahí está el rey. Cristo rey reinando en ti. Y Cristo te corona y te hace partícipe de su imperio, de su dominio, de su gobierno. Te hace partícipe de su misión regia. El cielo está lleno de reyes, todos los santos. Ya están coronados eternamente. Así, el bautismo provoca eso en nosotros. Por eso el Señor también dijo en el Evangelio de San Juan, capítulo 14, versículo del 16 al 17. Yo pediré a mi Padre y Él les dará un defensor que estará con ustedes para siempre. El Espíritu de la verdad, el Paráclito, el Defensor, el que nos cuida, nos protege, nos guía, y ese Defensor, que es el Espíritu Santo, nos va poco a poco, a través de nuestra vida, nos va configurando con Cristo. Es decir, nos va haciendo uno con Jesús. Por eso los santos, en su vida en la tierra, conforme iban avanzando en edad, iban transparentando cada vez más a Cristo. Iban radiando cada vez más a Jesucristo. Y todos los que lo rodeaban, sus discípulos, sus hijos espirituales, ven en ellos a Jesucristo. Como en Santa Teresa de Ávila, como en San Juan de la Cruz, o en el Santo Padre Pío, o en San Francisco de Asís, ahora en Carlo Acutis, o Pier Giorgio Frassati, o los mártires de Cristo Rey, todos ellos nos reflejan a Cristo, porque durante su vida fueron dóciles a las mociones y a los impulsos del Espíritu Santo que los iba cada vez más configurando, y estos santos, conforme pasaban los años, se iban pareciendo más y más a Jesús. Y las almas que lo rodean y los escuchan se enamoran de Jesús. Porque esos santos están llenos del Espíritu Santo. Y son grandes apóstoles, misioneros, evangelizadores, catequistas, trabajadores. Jóvenes que dan testimonio valientemente de Cristo en la universidad, que dan testimonio de Cristo en sus trabajos, en las oficinas, en el club, con los amigos, en la escuela, en la calle, en casa, donde quiera que están, van derramando el agua de vida del Espíritu Santo,
A eso estamos llamados.

todos. El Espíritu Santo que el Padre enviará en mi nombre les enseñará todo y les recordará todo lo que yo he dicho. Juan 14:26. ¡Qué hermoso! Escucha de nuevo, el Espíritu Santo que enviará mi Padre en mi nombre les enseñará todo. Pero también dice, le recordará todo lo que yo he dicho, y lo que Jesús ha dicho está en su palabra. Y el Espíritu Santo no puede recordarte la palabra de Dios que tú nunca has leído, que tú nunca has estudiado. Pregúntate, a esta altura de tu vida, ¿ya leíste con detenimiento los cuatro evangelios de principio a fin? La mayoría de la gente no. Por eso el Espíritu Santo, en la hora de que tú estás evangelizando, pues ¿cómo te va a recordar las palabras de Jesús si ni siquiera las has leído? Las has olvidado, no las has meditado, no las tienes frescas. Y el Espíritu Santo no te puede recordar cuando estás predicando las palabras que dijo Jesús, que en ese momento tú necesitas para taladrar los corazones de aquellos que te estén escuchando. Y por eso a veces encontramos predicadores vacíos, huecos, llenos de ellos mismos, pero vacíos del Espíritu Santo. Y esos predicadores que hacen durante una conferencia de 45 minutos o una hora, los suben al estrado y terminan nada más hablando de ellos mismos y de sus vivencias y de sus experiencias y de sus anécdotas. Y dices, bueno, ¿a quién estás predicando? ¿Te subiste a predicar a Jesucristo o te estás predicando a ti mismo? ¿Estás anunciando a Jesús o te estás anunciando a ti mismo? ¿Estás promoviendo a Jesús o te estás promoviendo a ti mismo? ¿Qué anuncias? ¿Qué promueves? ¿Eres un heraldo de qué? ¿De ti mismo o de Jesús? Y por eso esos predicadores están huecos del evangelio, porque no lo estudian, no lo conocen. Muchos predicadores ni siquiera lo han leído completo. Por eso un evangelizador, la misma palabra te lo dice, evangelizador, porque está lleno del evangelio, porque predica el evangelio, porque conoce el evangelio y porque lo ha encarnado en su corazón. Y cuando predica, predica el evangelio, no a sí mismo, no su persona, sino la persona de Jesucristo, porque es Jesús el que transforma, es el Espíritu Santo el que da vida. Y así les enseñará y les recordará todo lo que yo he dicho. Juan capítulo 15. Cuando venga el Espíritu que ayuda y anima, que ayuda y anima. Estás desanimado, invoca al Espíritu Santo. No sabes cómo ayudar, invoca al Espíritu Santo. Cuando venga el Espíritu que ayuda y anima, el que yo enviaré, el Espíritu de la verdad procedente del Padre, Él hablará a favor de mí. Y ustedes también hablarán a favor de mí. No a favor de nosotros, sino a favor de Jesús para su gloria. Y cuando tú hablas, ungido por el Espíritu Santo, citando los textos sagrados, la gente se centra en Jesús y no en ti. Porque tú eres solo un instrumento para conducir a las almas hacia Jesucristo, a un encuentro vivo y personal con Jesucristo por la acción y la unción del Espíritu Santo. En Lucas capítulo 24, dijo Jesús a sus discípulos, miren, yo voy a enviar sobre ustedes al Espíritu Santo, tal como lo prometió mi Padre en el

Antiguo Testamento. Por eso permanezcan en la ciudad de Jerusalén hasta que sean revestidos del poder de lo alto. ¿Y quién es ese poder que viene del cielo, de lo alto? El Espíritu Santo. En Hechos de los Apóstoles, capítulo 1, versículo del 4 al 5, dice el Señor: no se ausenten de Jerusalén. Esperen la promesa del Padre, de la que ya les he hablado. Es cierto que Juan bautizaba con agua, pero ustedes serán bautizados en el Espíritu Santo dentro de pocos días. ¡Qué maravilla! Al venir el Espíritu Santo, dice Jesús, sobre ustedes, recibirán poder para ser mis testigos y hablar a favor de mí. Hablar a favor de mí en Jerusalén, en Judea, en Samaria y hasta los lugares más lejanos de la tierra. Hechos 1:8. Sin el Espíritu Santo no podemos evangelizar a nadie. Nadie se convierte, porque el que transforma, convierte, es el Espíritu Santo. Como ya hemos escuchado, convertiré tu desierto en un vergel, y un vergel que hace pensar en un bosque. Esta gracia de conversión es un milagro de Dios. La conversión es un milagro. Es el milagro más importante. Aunque no sane, aunque no reciba dádivas de Dios, lo que más deseo para mí, para mis seres queridos y para todos los hombres, es la gracia, el don, el milagro de la conversión. Porque sin conversión nadie puede entrar al cielo. Por eso ven, Espíritu Santo, y conviértenme en Jesús. Hazme uno con Cristo, hazme uno con Él, para gloria del Padre. El Espíritu Santo nos va trabajando y va esculpiendo en nuestras almas a Jesucristo. Por eso ustedes, cuando reciban el Espíritu Santo, serán mis testigos con poder. Y podrán hablar a favor de mí en todas partes, en la escuela, en la universidad, en el trabajo, en el club, en tu barrio, en tu casa, en tu recreación, en tus vacaciones, donde quiera que estés, llevarás la presencia de Jesucristo. A eso estamos llamados, a ser portadores de la gracia, del amor de Dios, que es el Espíritu Santo prometido. Así que de este domingo de resurrección al domingo de Pentecostés, esta cincuentena, invoquemos con fuerza al Espíritu Santo. Reunámonos en familia. Prendamos la llama del cirio. Esparzamos agua bendita y empecemos a cantar y levantar nuestras manos e invocar al Espíritu Santo para pedir un nuevo Pentecostés para todo el mundo. Porque la tierra entera, los 5 continentes, necesitamos un nuevo Pentecostés, una nueva gracia, una efusión del Espíritu Santo, para que se conviertan millones de almas a Dios y no se pierdan, sino que vayan al cielo por la acción del Espíritu Santo. Organiza un programa y reúne a tus seres queridos, en tu grupo, en tu comunidad, en tu movimiento, en tu orden, en tu instituto de vida religiosa, donde quiera, provoca un Pentecostés. Organiza lecturas, motívalos y todos empezar a invocar al Espíritu Santo para que cese la guerra, para que se acabe la violencia, el odio, la maldad, la cultura de la muerte y reine la cultura de la vida y la civilización del amor, de la que tanto hablaba nuestro querido San Juan Pablo II. Invoquemos con fuerza en este tiempo

Necesitamos al Espíritu Santo. Ven, Señor, y dador de vida. Danos un nuevo Pentecostés. Necesitamos experimentar tu fuego que transforma, que ilumina. Rocíanos con tu agua purificadora y vivificante. Hay una letanía muy hermosa al Espíritu Santo que ustedes pueden bajar por redes sociales y cantos, y así estar todos los días pidiendo Espíritu Santo para el Papa, para el Colegio Cardenalicio, para todos los obispos del mundo, para todos los sacerdotes, para los religiosos, para las religiosas, para todo el pueblo de Dios, para que surjan más vocaciones. Ven, Espíritu Santo, y se renovará la faz de la tierra. En nombre del Padre, del Hijo y del Espíritu Santo. Amén. Gracias, Señor, porque a través de estos textos bíblicos nos has hecho comprender la importancia de vivir invocando incesantemente la presencia del Espíritu Santo en todo lo que hagamos, para que el Espíritu Santo nos guíe como te guió a ti, como guió a la Virgen María, a los apóstoles, a San Pablo, a San Pedro, a San Juan, como guió a los santos y lo sigue guiando a través de la historia y en el mundo. Ven, Espíritu Santo, y se renovará la faz de la tierra. Amén. En nombre del Padre, del Hijo y del Espíritu Santo. Amén.

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de gracias infinitas, recordando que hay más alegría en dar que en recibir. Y como dice San Francisco, es dando como recibimos. Les exhorto a ser generosos.

saludo a todos. 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María. Y los invito a que todas las que tengamos el María en cualquier parte de nuestro nombre, somos las elegidas de la Virgen María. ¿Y yo a quién le canto? A María, a nuestra Virgencita María. Y los invito a que ustedes estén en su programa Cadena de Amor, para que nos acompañen con sus oraciones, porque este programa lo hacen ustedes. 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

Estamos recibiendo la antorcha de la paz, que el Espíritu Santo nos ilumine para que en nuestra comunidad haya paz, que nos proteja a todos nuestros adolescentes y a todas las familias. Dios nos ilumine para seguir adelante con los proyectos que tenemos en nuestra comunidad para bien de todo el pueblo.

que el Espíritu Santo nos ilumine a todos para conseguir la paz que todos queremos en nuestro pueblo. Dios nos ilumine, guíe para bien y más la juventud.

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Este martes 19 de mayo, desde el Ceferezo número 14, en Gómez Palacio, Durango, a partir de las 19 horas. Y el jueves 21 de mayo, desde el Ceferezo número 7, en Guadalupe, Victoria, Durango, a partir de las 16:30 horas. Mucha es la paz de los que aman tu ley. No hay tropiezo para ellos. María Visión.

Queridos hermanos, hablemos hoy acerca de la fiesta de Pentecostés, que es la fiesta del Espíritu Santo. Recordemos ante todo que el Espíritu Santo es Dios, el Padre es Dios, el Hijo es Dios, el Espíritu Santo es Dios. Tres personas distintas, pero un solo Dios verdadero. Pentecostés nos invita a centrarnos sobre todo en la fiesta de la tercera persona, que es el amor entre el Padre y el Hijo, el Espíritu Santo. Hay que recordar que para los judíos había particularmente tres fiestas de mucha importancia y la mayor de ellas era la Pascua, sin duda. Pero además de la Pascua estaba la fiesta también de Pentecostés y la fiesta de la expiación, llamado así Yom Kippur de los judíos, donde le pedían perdón a Dios de sus pecados. Centrándonos hoy en la fiesta de Pentecostés, recordamos que es la fiesta eminente del Espíritu Santo. El Espíritu Santo que se hace presente en su iglesia 50 días después de la Pascua de Cristo, después de su resurrección. Así, la iglesia se congrega para aclamar, para invocar, para adorar al Espíritu Santo. Invocamos su presencia porque Él viene con sus dones. Fortalece a la iglesia y la va conduciendo por los caminos del mundo, recordando que Jesús mismo lo había prometido: yo les enviaré al Espíritu Santo y ustedes serán mis testigos hasta los confines del mundo. Los apóstoles estaban congregados pero llenos de miedo, pero cuando llega el Espíritu Santo, el Espíritu de valentía, ellos son transformados y salen con mucha osadía y valentía para predicar a Cristo resucitado. Los que antes hablaban quedito para no ser escuchados o descubiertos, ahora abren las puertas y gritan a los cuatro vientos para que el pueblo sepa que Jesucristo es Señor, que ha resucitado y está vivo. Es la irrupción del Espíritu Santo que se manifiesta de una manera especial, sí, a través del testimonio, de la valentía, pero recordemos que se hizo presente también en forma de lengua de fuego. Cómo el Espíritu Santo se hace presente a través de nuestras palabras y nos invita también a que nuestra lengua sea una especie de lengua de fuego que quema con el anuncio querigmático. Que esta fiesta de Pentecostés nos ayude a todos para anunciar con valentía y con alegría a Cristo resucitado con la fuerza del Espíritu.

Que toda criatura bendiga y glorifique a María, la obra maestra de las manos de Dios, porque ella es la obra maestra de las manos de Dios, tanto en el orden de la gracia como en el de la gloria.

En el nombre del Padre, del Hijo y del Espíritu Santo, el Dios de la vida que ha resucitado a su Hijo Jesucristo, rompiendo las ataduras de la muerte, estén con todos ustedes. Juntos como hermanos, hoy nos encontramos aquí en esta casa de nuestra Madre, que nos invita a sentirnos así, hermanos en una misma fe, que se renueva la luz de lo que celebramos en la Pascua, la resurrección de la vida, del vencimiento de la muerte y de la plenitud de los hijos de Dios. Esa fe, esa confianza, ese espíritu que ha de avivar en nuestro corazón nuestra confianza en Dios. Por eso pedimos perdón por las veces que hemos dudado, por las veces que creemos que estamos fuertes y olvidamos el hacer la voluntad o cumplir los mandamientos de Dios. Imploramos ahora su infinita misericordia. Yo confieso ante Dios Todopoderoso y ante ustedes, hermanos, que he pecado mucho de pensamiento, palabra, obra y omisión. Por mi culpa, por mi gran culpa. Por eso ruego a Santa María, siempre virgen, a los ángeles, a los santos y a ustedes, hermanos, que intercedan por mí ante Dios nuestro Señor. Y Dios Todopoderoso tenga misericordia de nosotros, perdone nuestros pecados y nos lleve a la vida eterna. Señor, ten piedad. Cristo, ten piedad. Señor, ten piedad. Oremos. Llegue a nosotros, Señor, la fuerza del Espíritu Santo para que podamos cumplir fielmente tu voluntad y demos testimonio con una conducta santa. Por Jesucristo nuestro Señor. Nos sentamos ahora y escuchamos atentamente la palabra de Dios.

0: Del libro de los Hechos de los Apóstoles. En aquellos días, mientras Apolo estaba en Corinto, Pablo atravesó las regiones altas de Galacia y Frigia y bajó a Éfeso. Encontró allí a unos discípulos y les preguntó: ¿han recibido el Espíritu Santo cuando abrazaron la fe? Ellos respondieron: ni siquiera hemos oído decir que exista el Espíritu Santo. Pablo replicó: entonces, ¿qué bautismo han recibido? Ellos respondieron: el bautismo de Juan. Pablo les dijo: Juan bautizó con un bautismo de conversión, pero advirtiendo al pueblo que debían creer en aquel que vendría después de él, esto es, en Jesús. Al oír esto, los discípulos fueron bautizados en el nombre del Señor Jesús, y cuando Pablo les impuso las manos, descendió el Espíritu Santo y comenzaron a hablar lenguas desconocidas y a profetizar. Eran en total unos 12 hombres. Durante los 3 meses siguientes, Pablo frecuentó la sinagoga y habló con toda libertad, disputando acerca del reino de Dios y tratando de convencerlos. Palabra de Dios. Cantemos a Dios un canto de alabanza, aleluya.
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0: Cuando el Señor actúa, sus enemigos se dispersan y huyen ante su faz los que lo odian. Cual se disipa el humo, se disipa. Como la cera se derrite al fuego, así antes ante Dios perecen los malvados. Cantemos a Dios un canto de alabanza, aleluya. Ante el Señor su Dios, gocen los justos y salten de alegría. Entonen alabanzas a su nombre, en honor del Señor toquen las cítaras. Cantemos a Dios un canto de alabanza, aleluya. Porque el Señor desde su templo santo a huérfanos y viudas da su auxilio. Él fue quien dio a los desvalidos casa, libertad y riqueza a los cautivos. Cantemos a Dios un canto de alabanza, aleluya. 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Puesto que han

El Señor esté con ustedes. Lectura del Santo Evangelio según San Juan. En aquel tiempo, los discípulos le dijeron a Jesús: "Ahora sí nos estás hablando claro y no en parábolas. Ahora sí estamos convencidos de lo que sabemos, de que sabemos, y no necesitas que nadie te pregunte. Por eso creemos que has venido de Dios". Eso le contestó Jesús: "¿De veras creen? Pues miren, que viene la hora, más aún, ya llegó, en que se van a dispersar cada uno por su lado y me dejarán solo. Sin embargo, no estarán solo, porque el Padre está conmigo. Les he dicho estas cosas para que tengan paz en mí. En el mundo tendrán tribulaciones, pero tengan valor, porque yo he vencido al mundo". Palabra del Señor. Pueden sentarse. Queridos hermanos, seguimos en este tiempo de Pascua, escuchando todo el peregrinar misionero de evangelización de Pablo. Y hoy nos presenta este acontecimiento que hace realidad que este pueblo y esos discípulos de Éfeso pues logren renovar la gracia de Dios en su corazón a través de ese bautismo. Ese bautismo que regenera y da nueva vida para que lleve ese impulso iluminado y fortalecido a la luz del Espíritu Santo a llevar y anunciar ese evangelio. Es lo que Pablo recibió, es lo que recibieron aquellos discípulos en Éfeso y es lo que recibimos nosotros. Ese espíritu de vida y de fortaleza, de luz y de gracia que ayer, como escuchaba, el Señor nos lo ha dado para que nosotros llevemos adelante ese anunciar, ese conquistar corazones para Dios, ese buscar discípulos del Señor a través de ir por el mundo y proclamando esa palabra, y el que cree y se bautice se salvará. Así es como Pablo y como nosotros debemos seguir ese legado que el Señor ha marcado y los apóstoles y demás discípulos nos han mostrado. No es cuestión de aquel momento, sino también de este hoy que el Señor nos pide a cada uno de nosotros. Así es como el Señor va haciendo de su reino, de ese reino que esperamos, que gozamos, los que confiamos en Él, sabemos que estaremos. En el Evangelio, yo creo que es uno de los evangelios que nos ilumina verdaderamente en nuestra vida de fe. Jesús, en su caminar con sus discípulos, les va aclarando lo que ha de padecer. A veces, cuando está en la multitud, habla en parábola. Muchos entenderán, otros no. Pero llega un número de discípulos y dice: "Ahora sí te entendemos y sabemos lo que sucedió verdaderamente en todo el proceso en el que se lleva adelante el encarcelar a Jesús, el padecer y después el morir. Incluso después de la resurrección, y si ayer fuimos a misa, escucharemos cómo aquellos todavía no habían entendido, hasta el punto que se quedaron mirando hacia el cielo y el Señor le dice: "No, no se queden cruzados de brazos, ahora deben llevar adelante". Entonces el Señor dice, para aquellos que se creen que su fe está fortalecida, que cada vez será probada, no es una fe estática,
Es una fe que cada vez se va a ir probando para poder superar las tribulaciones. No es una fe como, por ejemplo, la de los niños, que cuando llegan y quieran algo, muchas veces, y entonces se lo tenemos que dar para que no llore, para que, o aquellos que piden, Padre, le he pedido al Señor, y ya por no darme lo que yo quiero, me disgusto y me alejo. Es una fe que no está madura, una fe que no está sostenida, una fe que precisamente no ha pasado por la tribulación. Ojo, los estudiantes que ahora ya se preparan para las pruebas, ¿cómo el profesor va a saber que han absorbido, que han entendido, que han interiorizado los conocimientos que los profesores le han dado? Es a través de la prueba. Entonces, viene la prueba y ahí se verá si verdaderamente se han preparado, tienen el conocimiento. Entonces, esto nos da cada momento de nuestra vida para saber que tendremos tribulaciones, tenemos pruebas. Y el Señor nos dice, tengan valor porque yo he vencido al mundo. Y si el Señor ha vencido al mundo, con Dios todo y sin Dios nada. Y quien a Dios tiene, nada le teme. Esa es la realidad que siempre ha de mover y confiar, de renovar nuestra fe, nuestra confianza en ese Dios que nos dice, ustedes no están solos, yo estoy con ustedes todos los días del mundo, le enviaré el Paráclito, es decir, al Espíritu Santo, para que le vaya dando la palabra, para que le vaya iluminando, para que le vaya sosteniendo y acompañando en cada día. Permanezcan en mi amor, permanezcan junto a la gracia que Dios nos ha dado. Renovemos cada día en medio de esas realidades difíciles, angosta de la enfermedad, de los achaques de la vida, de la juventud acumulada, de los dolores por el pasar de los años, por las inquietudes y problemáticas, fe en mí. Yo he vencido al mundo. Queridos hermanos, es una palabra que hoy ha de retumbar y quedar grabada en nuestro corazón. Es una palabra que nos ilumina en nuestro caminar. Es una palabra que nos sostiene en nuestro vivir y en nuestra esperanza confiada en el Señor. Vamos a pedírselo así a María, que supo confiar y que supo proclamar, no solamente de palabras, sino con su vida, esa confianza y esa renovación de su fe y de su esperanza en el Dios vivo y verdadero a través de su Hijo Jesús. Que así sea.

Elevemos nuestras súplicas y peticiones a Dios nuestro Padre, pidiendo que su Espíritu Santo nos fortalezca y nos anime en nuestro caminar hacia Dios y que nos acompañe siempre en nuestra vida. Y a cada oración responderemos: escucha nuestra oración, Señor. Para que la presencia y la acción del Espíritu Santo fortalezca a la Iglesia, a todo bautizado, en la lucha contra el mal, en el testimonio del bien, por donde quiera que pasemos, oremos al Señor. Escucha, Señor, nuestra oración. Para que el Espíritu Santo nos libre de fallecer, de olvidar que Dios no nos deja solo, que su Espíritu habita en nuestro corazón y su gracia es derramada para todos los que confiamos y buscamos en Él el camino, la verdad y la vida, oremos al Señor. Para que el Espíritu Santo ilumine las mentes y los corazones de los que gobiernan y dirigen las naciones, para que trabajen por la paz, por el bien común, por la defensa de la vida desde su concepción hasta sus últimos días, dicten leyes que protegen y cuiden a la familia, oremos al Señor. Para que el Espíritu Santo convierta a esos países que viven en la tiranía, bajo la opresión del pueblo, guiándole en la oscuridad, en la hambruna, no buscando el bien de esos pueblos, oprimiéndolo, tiranizándolo, para que el Señor les mueva los corazones, les convierta sus mentes y le haga buscar el progreso, el bien, oremos al Señor. Por todos los que se encomiendan a nuestras oraciones, nuestra familia, enfermos, amigos, pobres, presos, necesitados, emigrantes, para que siempre encuentren en nosotros una palabra, un gesto, una ayuda, una cercanía en medio de sus vicisitudes y necesidades, oremos al Señor. Por el eterno descanso de nuestros queridos hermanos difuntos, de manera especial por los que hemos pedido el inicio de esta Santa Misa, para que el Señor en su infinita misericordia los acoja en el reino de los cielos, oremos al Señor. En este momento de silencio de nuestros labios, desde lo profundo de nuestro corazón, vamos a presentarle nuestras intenciones, nuestros proyectos, nuestros anhelos, nuestras inquietudes, preocupaciones, nuestra vida a los pies de nuestra Madre, la Virgen de la Caridad. Oremos al Señor. Escucha nuestra oración, Señor. Escucha, Padre bueno y santo, estas súplicas que hoy te hemos querido presentar, las que quedan en lo profundo de nuestro corazón y que hoy a los pies de nuestra Madre, la Virgen de la Caridad, hemos querido presentar. Hazla que se cumplan según tu voluntad, pues te lo pedimos por tu Hijo Jesucristo, que contigo vive y reina y es Dios por los siglos de los siglos. Podemos sentarnos.

Oren, queridos hermanos y hermanas, para que este sacrificio mío y de ustedes sea agradable a Dios Padre Todopoderoso.

Que este sacrificio inmaculado nos purifique, Señor, y fortalezca nuestros corazones con el poder divino de tu gracia. Por Jesucristo nuestro Señor. El Señor esté con ustedes. Levantemos el corazón. Demos gracias al Señor nuestro Dios. En verdad es justo y necesario, es nuestro deber y salvación, darte gracias siempre y en todo lugar, Señor Padre Santo, Dios Todopoderoso y Eterno, por Cristo Señor nuestro, quien después de resucitar se apareció visiblemente a todos sus discípulos y ante sus ojos se elevó al cielo para hacernos partícipe de su divinidad. Por eso, con esta efusión del gozo pascual, el mundo entero se desborda de alegría y también los coros celestiales

Los ángeles y los arcángeles cantan sin cesar el himno de tu gloria. Santo, santo, santo es el Señor, Dios del universo. Llenos están el cielo y la tierra de tu gloria. Hosana en el cielo. Bendito el que viene en nombre del Señor. Hosana en el cielo. Santo eres en verdad, Señor, fuente de toda santidad. Por eso te pedimos que santifiques estos dones con la efusión de tu Espíritu, de manera que se conviertan para nosotros en el cuerpo y la sangre de Jesucristo nuestro Señor, el cual, cuando iba a ser entregado a su pasión voluntariamente aceptada, tomó pan, dándote gracias, lo partió, lo dio a sus discípulos diciendo: tomen y coman todos de él, porque esto es mi cuerpo que será entregado por ustedes.

Del mismo modo, acabada la cena, tomó el cáliz y dándote gracias de nuevo, lo pasó a sus discípulos diciendo, tomen y beban todos de él, porque este es el cáliz de mi sangre, sangre de la alianza nueva y eterna, que será derramada por ustedes y por todos los hombres para el perdón de los pecados. Hagan esto en conmemoración mía.

Este es el sacramento de nuestra fe. Así pues, Padre, al celebrar ahora el memorial de la muerte y resurrección de tu Hijo, te ofrecemos el pan de vida y el cáliz de salvación, y te damos gracias porque nos haces digno de servirte en tu presencia. Te pedimos humildemente que el Espíritu Santo congregue en la unidad a cuantos participamos del cuerpo y sangre de Cristo. Acuérdate, Señor, de tu Iglesia extendida por toda la tierra, y con el Papa León, con nuestro Obispo Tomás, su auxiliar Enrique y todos los pastores que cuidan de tu pueblo, llévala a su perfección por la caridad. Acuérdate también de nuestros hermanos que se durmieron en la esperanza de la resurrección y de todos los que han muerto en tu misericordia, admítelos a contemplar la luz de tu rostro. Ten misericordia de todos nosotros, y así con María, la Virgen de la Caridad, Madre de Dios, su esposo San José, los apóstoles y cuantos vivieron en tu amistad a través de los tiempos, merezcamos por tu Hijo Jesucristo compartir la vida eterna y cantar tus alabanzas. Por Cristo, con Él y en Él, a ti Dios Padre Omnipotente, en la unidad del Espíritu Santo, todo honor y toda gloria, por los siglos de los siglos. Fieles a la recomendación del Salvador y siguiendo su divina enseñanza, unidos en oración, decimos juntos: Padre nuestro que estás en el cielo, santificado sea tu nombre. Venga a nosotros tu reino. Hágase tu voluntad en la tierra como en el cielo. Danos hoy nuestro pan de cada día. Perdona nuestras ofensas como también nosotros perdonamos a los que nos ofenden. No nos dejes caer en la tentación y líbranos del mal. Líbranos de todos los males, Señor, y concede la paz en nuestros días, para que, ayudados por tu misericordia, vivamos siempre libres de pecado, protegidos de toda perturbación, mientras esperamos la gloriosa venida de nuestro Salvador Jesucristo.